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0: 1-1 el final entre Huracán y Estudiante de Río Cuarto. Ya se viene el comentario de el gran Lucho Castañares aquí en la cabina de la cancha de Huracán. 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
0: Señoras y señores, ya vuelvo Marco D'Arcángelo con vos. Está caliente la gente de Huracán, Marco.
2: Mucha bronca, Leo, de la gente que ya te está yendo. Cantos contra la comisión, canto contra los jugadores, que se vayan todos, y la verdad, la paciencia con Martínez es cada vez menos.
0: Sí, ha jugado mal Huracán, esto es cierto, y la gente está caliente, la gente quiere ver otra cosa, y Huracán evidentemente, como lo dijimos en el arranque, no sabemos cuál es, si es el que le gana a San Lorenzo o el que juega como hoy, que le vuelve a pasar lo mismo. Ale, desde el final, ¿qué tenemos que saber con este empate entonces? En uno, lo que tenemos que saber de la historia del fútbol de Primera División, ¿no?
3: Bueno, como no, Unión 4-1 Sarmiento, Boca 1-0 Lanús, Deportivo Riestra 1-1 con Vélez, Central 1, Gimnasia 2 y Huracán 1, Estudiante de Río Cuarto 1. A 30 minutos de Atlético Tucumán Belgrano y otro tanto de Talleres Central Córdoba. En el grupo A, Vélez tiene 13 con Instituto, Gimnasia de Mendoza 12, Defensa 11, Independiente Unión, Ñul 10, junto con Boca, hasta allí los 8 de este grupo. En el grupo B, Argentinos 13, Sarmiento y Gimnasia 12, Tigre y Central 11, Belgrano 10, Atlético Tucumán 9 con Huracán. Huracán es el octavo en esta posición. En el grupo B, en promedios, como indicamos, el último es Estudiantes de Río Cuarto. Y en la tabla anual, la gana Independiente Rivadavia con 42, los mismos puntos que Argentinos. Vélez tiene 41, los tres en Copa Libertadores. Por ahora, Boca 40, Central 39, Gimnasia 38, Estudiantes 37, Belgrano 36 e Independiente 34 están en Copa Sudamericana. Pero aquí hay que recalcar, Leo, que Belgrano, que está octavo en Copa Sudamericana, ya participa el próximo año de la Copa Libertadores de América por haber sido campeón, así que tendrá que haber una corrida e Instituto se ubica en la posición de Independiente, que sube un casillero. En la tabla anual, el último es Aldo Civi, que tiene 10, y con el empate Estudiante de Río Cuarto llega a 11.
0: Excelente, Ale. Señoras y señores, pausa y se viene el comentario final de Lucho Castañares.
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3: Y fueron los penales los encargados de evitar un 0-0 que se caía de Maduro, ¿no? Por lo menos por lo que vimos dentro del campo de juego a lo largo de los 90 minutos. Un penal rápido que tuvo Huracán y que Puceto lo pudo cambiar por gol. 14 minutos después, pasó lo propio, pero a la inversa. En el arco de Galíndez. Cambió por gol también su delantero. Estamos hablando de César. Si de fútbol hablamos, hubo muy poco para destacar. A nivel individual, e incluso también a nivel colectivo. Está clarísimo que Huracán ha perdido mucho con la ausencia de su figura, de Caicedo, y que Estudiantes de Río Cuarto, sin ánimos de ofender a nadie, es el peor o uno de los peores equipos de este fútbol argentino. Los números, las estadísticas, así lo reflejan. Y hoy se vio reflejado también dentro del campo de juego. No hubo una idea clara, ni de un lado ni del otro. Había arrancado bien Huracán, pero rápidamente mermó, se desconfiguró por completo y nunca volvió a ser. Un Huracán que buscó, porque era la obligación, porque estaba en su casa, porque estaba con su gente, pero nunca encontró la forma adecuada como para poder empezar a crecer como equipo. Y un Estudiantes de Río Cuarto que, con el correr de los minutos, está clarísimo que entendía que este punto era un buen negocio, era un muy buen negocio. Agazapado, defendiéndose y defendiendo también el resultado. Un 1-1 muy pobre desde lo futbolístico y se entiende también por contexto. Un plantel como el de León de Río Cuarto, compuesto por muchos futbolistas que probablemente pertenezcan a otra categoría, y un Huracán con varios pibes, con los Callinger, con Palazzo, con Mora, con Uribe, con Soto. Está claro que si la experiencia no marca el camino, que si la jerarquía, como la que le puede llegar a aportar Caicedo, dice ausente, los pibes en este contexto es muy difícil que puedan llegar a aportar soluciones. Pero hablando desde el juego, gracias a Dios, y le vamos a agradecer a que aparecieron esas dos jugadas que terminan sancionando justamente penal, porque si no, Este tranquilamente puede...

0: De haber sido uno de los 0-0 más chatos de esta fecha del fútbol argentino. Fue uno para Huracán, es un 1-1 con sensaciones más bien de derrotas, porque qué lejos quedó aquel clásico ante San Lorenzo y qué lejos quedó aquel Huracán futbolísticamente hablando, que le ganó y de muy buena manera a San Lorenzo en condición de visitante. Habrá mucho que replantearse. Yo no sé qué tanto se puede llegar a replantear o a reprochar el conjunto cordobés, sabiéndose que tan solo le queda cumplir un par de fechas más y empezar a despedirse de la máxima categoría del fútbol argentino. Alanís quizás fue de lo más destacado en el conjunto cordobés. Cabrera, siempre correcto. Y el tándem que quizás hizo Rodríguez en el primer tiempo por el sector izquierdo, justamente con el 17, con el Anís. Para destacar de Huracán, con la vara de Huracán, me parece que poco. Jugó Fernández Edrés, partido correcto, pero también porque lo dejaron jugar. De mitad de cancha para adelante, un primer tiempo correcto también de Mora. No mucho más. Y esto es Huracán. Por eso la impotencia de sus hinchas. El empate le queda prácticamente perfecto al resultado final. El 1-1 quizás hasta suena demasiado, pero bienvenidos sean los goles. Si alguien, me preguntan, si alguien merecía ganar, yo creo que más de guapo, más por la obligación que por lo estrictamente futbolístico fue Huracán. Pero el empate aquí en Parque Patricios, uno para un lado, uno para el otro, le encaja a la perfección a estos 90 minutos de fútbol, que la verdad dejaron una cuota de deseo bastante importante. Empataron aquí y a pensar en lo que se viene.
1: Fue 1-1 y lo comentó Luciano Castañares en el Supermitre Deportivo. Esto que decimos fuera de aire, es verdad, 4 de los 11 puntos que tiene Estudiantes de Río Cuarto se los sacó Huracán.
0: Le ganó 2-0 en el primer semestre en Río Cuarto y hoy un empate aquí.
1: Tremendo,
0: ¿eh? Sí.
1: Para Huracán, un golpe tremendo ese, sin lugar a duda. Marco, ¿por dónde andás?
2: Zona mixta, Leo, se empiezan a ver los jugadores de Huracán. Ya se retiró Caicedo, que se sacó foto con la gente. Se fue Vera, se fue Ojeda, que se está recuperando un desgarro. Esperamos ahora por la palabra de los protagonistas, de los entrenadores.
1: Bien, esperamos a los protagonistas, señoras y señores, en el aire de Radio Mitre estamos con lo que ha sido este partido y y el empate entre Huracán y Estudiantes de Río Cuarto por 1-1.
3: Leo.
1: Sí.
3: Enzo Fernández no estaría jugando mañana en principio en el Chelsea frente al Brighton. Detalles faltan para que llegue al Manchester City. Por eso pidió en principio no jugar ante el Brighton. Hay un acuerdo en términos personales con la entidad ciudadana, pero los clubes todavía no han llegado a ello por un precio cercano a los 160 millones de euros. Así que Enzo, en principio, según la información, no estaría jugando mañana. Y el Inter Miami, con gol de Casemiro, juega Messi, está ganando por la MLS 1-0 a Monreal.
1: Bien, ahí está entonces el equipo de Kiri González, el nuevo técnico, ¿no?
3: Faltan detalles, ¿eh? Detalles para que lo sea. Muy poquitos.
1: Bueno, bien ahí entonces por Kiri. Me parece que merece también tener ese lugar. Tiene una gran relación con Lionel Messi. Uh-huh. Y obviamente que eso ayuda, colabora, pero bueno, también para él relanzar su carrera después de un paso en falso en Platense. A mí me gustaba la unión de él, fue muy perjudicado por los arbitrajes, como todo, ¿no? Te hacen pelota y después no te defiende nadie. Y claro, estás en bolsa. Bueno, hoy ha sido un día tremendo, ¿eh? Lo que ha pasado con el arbitraje en la Argentina, pero todos los días son iguales. Los desastres que hacen que no paran y que nos hacen hablar seguido, ¿eh? Todo el tiempo, realmente.
3: Leo,
1: todo el tiempo es lo mismo, sí.
3: ¿Te parece si confirmamos a Atlético Tucumán con Belgrano y a Talleres con Central Córdoba, que comienza en 15 minutos?
1: Dale.
3: Ingolotti por el equipo de Cano, Di Plácido Ferreira, Vallejo, Galván, Vega, Tesuri, el capitán, Godoy, Nicola, Lamendola y Díaz, el número 9 del equipo de Falcioni. Por Belgrano, Cardoso, Morales, López, Sporle, Vázquez, Sánchez, Rigoni y González, González Metilli también. Y adelante están jugando Leandro Díaz, Lautaro Godoy, Leonel Vega y Franco Nicola. También tenemos la de Talleres de Córdoba, vale, que está dispuesto con Unzaín, Schott, Catalán, Francendini, Chamorro, Ortiz, Galarza, Báez, De Pietri, Álvarez y Rick. Por el equipo de Domínguez, Aguirre, capitán, Martínez, Moyano, Maciel, Mancilla, Cáceres. Está en el medio González, Vera y Iacobelis, Barrera y Naya. Los 11 del equipo santiagueño en 14 minutos están jugando el decano en Tucumán con Sebastián Martínez de árbitro y Talleres en Córdoba con Nicolás Ramírez.
1: Bien, señoras y señores, nosotros vamos a dejar una pausa. Gran laburo, Lucho, nos despedimos aquí. Queda todo en la voz de Lichetti para los últimos minutos. Y Marquito queda en vestuario para los testimonios, para ver si hay algo más. La verdad, con Claudito Bartolini aquí en la cabina. Nos despedimos nosotros. Estaremos escuchando los testimonios, los goles y lo que queda aquí en los últimos minutos hasta las 9:30 en el Supermitre Deportivo.
0: Ha sido un placer, Leo, querido, y será hasta la próxima.
1: Abrazo enorme.

Ataca Huracán antes que cruce en la línea que divide la mitad de donde juega Waller para Ibáñez. Ibáñez que la descarga. Va cortando Cortés, se viene. A toda velocidad Cortés, quedó en el piso. Bizanz mete el centro Cortés, le quiere quedar a Mora. Y esto, penal. Penal para Huracán en minuto de juego. Lo bajaron a Lautaro Mora. Hay penal para Huracán, creo que no hay discusión alguna, lo talaron de atrás, hay penal para el Globo antes del minuto. Va Puceto, la experiencia de un hombre identificado con Huracán, hablamos de Ignacio Nacho Puceto, el 23 para pegarle, arco queda hacia la calle Luna, acaba Nacho, va Puceto, tiró.

hacia Nacho Pusetti de penal. Le pegó bárbaro. Bien contra el palo izquierdo de Bruera, que se tiró hacia ese lugar, pero no llegó. Era muy esquinado, muy difícil para el arquero. Excelentemente ejecutado por Puseto. Gana el globo a los 3 minutos del primer tiempo. Huracán 1. Nacho Pusetto de penal, Estudiante de Río Cuarto 0. La pierde Huracán y se viene a toda velocidad Valiente. Valiente la abre, la deja para Lanís, está habilitado, va César por el medio, viene Lanís, enganchó, va metiéndose en el área. ¡Penal! ¡Penal de Blondel! ¡Penal de Luca Blondel sobre Lanís! ¡Hay penal para Estudiante de Río Cuarto! Va el 77, que quiere inflar la red. En el arco está Galíndez, otro que responde a la hora de los penales. 17 minutos. La desgracia será para el Globo o para el León del Imperio. ¡Acaba César! ¡Tiró!

final de Estudiantes de Río Cuarto con suspenso. Ibrahim Jésar se toma la cabeza Galíndez porque fue hacia donde ejecutó el penal el delantero de Estudiantes. Tocó por abajo, palo derecho de Galíndez. Galíndez se tiró hasta con tiempo. La quiso agarrar a la pelota y se le filtró entre los brazos. Se lamenta Galíndez porque sabe que esta vez era más fácil atajarlo que se lo hagan. Pero lo empata Estudiante de Río Cuarto 1-1 aquí en el Ducó de penal a los 17, Ibrahim Jésar.

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2: Muy bien, estamos a 8 minutos para que llegue Nora Perlé, para que llegue Andrea Esteves Mirson, para que lleguen Canciones Son Amores, el clásico de los sábados, para continuar con el fútbol grande en la Argentina, que ha traído el empate de Huracán y Estudiantes de Río Cuarto, 1-1, Ignacio Puceto de penal para el Globo, Ibrahim Jezar de penal también para el equipo cordobés. Jeremías Ledesma en contra e Ignacio Miramón. Los goles de Gimnasia, victoria del Lobo 2-1 ante Rosario Central. Hamilton Campás, el gol de los de Arroyito. Deportivo Riestra, el gol de Tomás González. El empate de Facundo Miño para el 1-1 ante Vélez. Unión le ganó 4-1 a Sarmiento y el gol de Tomás Belmonte para la victoria de Boca 1-0 ante Lanús. En instantes, Atlético Tucumán Belgrano, Sebastián Martínez, y también en ese horario Talleres con Central Córdoba. Recordamos además hoy que en la Primera Nacional Colegiales le ganó 1-0 al Deportivo Maipú, Atlético de Rafaela 2-1 a Tristan Suárez, Ciudad de Bolívar 1-0 a Defensores de Belgrano y Midland 2-0 a Chicago. Seguimos con el ascenso en la B Metro. Arsenal venció 3-0 a Excursionistas. Talleres 1-0 a la Guayurquiza, La Ferrera 1-1 con Real Pilar, Brown de Adrogué 1-1 con Liniers, Sportivo Italiano le ganó 2-0 a Argentino de Quilmes, Defensores Unidos y Camioneros empataron 0-0 y Dock Sud le ganó 2-0 a Ituzaingó. En el fútbol internacional, antes no podemos soslayar las campeonas del mundo, las Leonas, por tercera vez y después de 3 mundiales, vencieron en penales australianos a Países Bajos después del 1-1 y el tiempo suplementario. Volvieron a conquistar la Copa del Mundo de Hockey después de 16 años con el definitivo 3-1 y Sofía Cairo siendo la figura de las Leonas, campeonas del mundo. Recordamos además entonces que en Italia sigue sin arrancar la Fiorentina con Franco Mastantuono y Matteo Pellegrini. Pellegrino hoy perdió 3-0 con Frosinone. Gol de Nico González para la victoria de Juventus 2-0 ante el Parma. Kurt Meiner fue el autor del segundo gol de la Vecchia Signora. En Francia, con Tagliafico, Lyon, que se quedó afuera de la Champions, empató con Le Havre 1-1. Y el Estrasburgo, teniendo al ex Unión de Santa Fe, Mateo Del Blanco, entre los suplentes, le ganó 2-0 al Lens, que a su vez había superado al Paris Saint-Germain y había ganado el Lens la Supercopa de Francia. 9 goles en 2 partidos entre la Copa de Alemania y la Bundesliga para el Leipzig de De Michelis. 3-0 hoy al Borussia Mönchengladbach y el Borussia Dortmund le ganó 2-0 a Hamburgo. Recordar mañana que comienza la participación argentina en el Abierto de los Estados Unidos. Mariano Nabone estará con Novak Djokovic, Thiago Tirante con Adrián Manarino y Tomás Echeverry con Vít Kopriva. Ante Agustín Salvestrini, Nicolás Jaffes, uno en la parte técnica, el otro en la producción, estuvieron presentes acompañando esta transmisión del Super Mitre Deportivo, que mañana arrancará a las 13. Con anhelo para Banfield, River con Leandro Reichhilfer. A las 17, Argentinos Aldo Civi estarán jugando en la Paternal. José Gabriel Carvajal junto con Esteban Edul para Independiente Gimnasia de Mendoza. Y luego 21:30 cerrando Independiente Rivadavia Racing con el polaco Caimi Santisiola. Banfield River estará desde las 13 entonces para los comentarios de Marcelo Espina y la presentación estelar de Poncio, que está a punto de dar los convocados y tendrá decidido seguramente el equipo. Estudiantes Ñul, Defensa y Justicia Platense el lunes, 21:15 Tigre Barracas y a las 21:15 el lunes Instituto ante San Lorenzo de Almagro. Pues bien, nos estamos retirando. Ya estará el cierre comercial de Santiago Schaefer. Y luego ustedes entonces quedarán con Nora Perlé, con Andrea Esteves Mirson, para el clásico de las noches en Mitre. Canciones son amores. Muchas gracias. Alejandro Lichetti les deja un gran abrazo y la cita será mañana a las 13 para que Gabriel Anhelo y Marcelo Espina estén en la gran previa de un muy buen partido entre Banfield River. Muchas gracias, buenas noches, que descansen y hasta mañana a la 1 de la tarde.
3: 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Los esperamos mañana desde las 13 para vivir Banfield River. Relata Gaby Anhelo, comenta el señor Espina por la radio más escuchada de la Argentina. Tengan todos ustedes muy buenas noches.

0: El cielo ligeramente nublado en Capital Federal y alrededores, la temperatura 14 grados 8 décimas. Habló Cerimedo, el ex asesor presidencial de Javier Milei, detenido en Bolivia, pidió una computadora con internet para trabajar desde prisión.
1: Estoy en un lugar con internet y con mi computadora para poder trabajar. No tengo problema en que me pongan el arraigo por el tiempo que quieran. Yo quiero aclarar esta situación, señor juez. Le digo también al Ministerio Público, yo quiero cooperar en lo que necesiten. Yo necesito cooperar. Yo necesito que esto se aclare, señor juez. Con las condiciones que usted crea pertinente. Pero yo necesito trabajar, señor juez. Y que mi imagen trate de revertirse. Porque no soy yo un asesino, como dijo el mitómano del vicepresidente.
0: Recordamos que Cerimedo está acusado de intento de femicidio contra su expareja y ahora un juez determinó que sea trasladado a una cárcel de máxima seguridad. Llega una nueva comitiva del Vaticano. Mañana arriban al país miembros de seguridad para delinear detalles sobre la venida del Papa León XIV el próximo 8 de noviembre. La semana pasada, las autoridades de los distritos donde recorrerá el sumo pontífice, Buenos Aires, provincia de Buenos Aires y Córdoba, durante su estadía se reunieron por primera vez. Cielo ligeramente nublado en Buenos Aires, temperatura 14 grados 8 décimas, humedad 67%.
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0: canciones son amores. Sí, son amores porque nos retrotraen a bellos momentos que nuestra memoria atesora, sin duda. Y entonces elegimos para compartir en las noches de cada sábado, de cada domingo, en el aire de Mitre, con ustedes, para obsequiarles, para mimarlos, para acariciarlos, lindas canciones. Y un equipo de oro para que lo encabezan ustedes, los señores y señoras escuchadores. ¿No es así, Andrea Esteves-Mirson?
1: Hola, Nora Perlé. Muy buenas noches. Qué lindo llegar y encontrarnos con todos. Y qué lindo abrir el diario Clarín hoy y ver la nota que te hizo Marina Zucchi a propósito del Día de la Radio con un título hermoso. Madame Radio te puso. Me encantó, encantó.
0: Una nota hermosa.
1: Hermosa.
0: Puso fotos que yo ni recordaba de mi vida. Hermosa. Realmente una nota encantadora, nos ha mimado, a las dos nos mimó, a vos
1: sí,
0: también.
1: Sí, sí, sí, ella cruzó algunos mensajes conmigo para hacerme preguntas sobre el programa, pero no, la importante acá sos vos. Madame Radio, siento como si me fuera a encontrar con un novio, a propósito de que cuando se enciende la luz vos estás aquí dispuesta siempre y encendida también, como yo le dije. Nora Perlé, con 66 años de aire ininterrumpido, la reina del dial se mantiene activa de lunes a lunes. ¿Cómo la sostienen la vocación, sus programas en Mitre y la 2x4, el amor de su pareja y una familia que hasta incluye un bisnieto? Y después un desarrollo sí, muy importante sí. Con dos páginas,
0: muy
1: con
0: lindo,
1: muchas fotos,
0: muy hermoso.
1: Como vos decís.
0: Estoy muy agradecida a esta muchacha encantadora, esta periodista de lujo que ha hecho la nota con mucho respeto.
1: Sí.
0: Gracias, querida amiga.
1: Y muy merecido este reconocimiento para vos con esta trayectoria y con este presente que tenés, que sos la señora Radio, Madame Radio, como te puso, me encanta que te reconozcan y que te hagan todos los honores habidos y por haber, lo mereces.
0: Me da pudor todo lo que estás diciendo,
1: no importa,
0: Andreita.
1: Yo ya lo dije.
0: Bueno, un
1: y
0: abrazo.
1: Y ahora voy a nombrar a todo el
0: un
1: equipo.
0: Un abrazo, el equipo querido.
1: Aquí está Agustín Balestrieri en este control, en el otro Sora, que pone al aire el Mitre Informa Primero con Alan Zurita en esta noche, y además va a escuchar a los que deciden dejar su voz en el 11-30-03-07-90. Las gracias a Mario Villanueva en su discoteca, a Juan Pi Córdoba y a Pablo Gazzotti, encargados de la artística del programa, y las gracias a todos los que nos van a escuchar hasta la 1:30 de la madrugada.
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0: Voy a romper un poquito la habitualidad de este bloque porque no quiero dejar de recordar que el jueves próximo pasado, el 27 de agosto, fue el Día de la Radio,
1: sí.
0: Andreita. Y como mujer de radio, porque profeso como acto de fe mi quehacer radiofónico, quiero expresar así mis sentimientos, sencillamente. Mi sentir este día como cada uno de mis días, ¿no? Y alguna vez escribí, es mi vida, inevitablemente. Es mi vida, me expresa en lo que soy, en lo que quiero, en lo que pienso. Soy de voz presente, la misma a través del tiempo. Me presenta y me representa la radio. Intactas mis ilusiones cada vez que me hospeda frente al micrófono. Y la extraño, contando las horas, hasta que ese milagro se repite. Mi debilidad y mi fortaleza, mi protección y mi compañía. mi compañía acompañando otras compañías, mi compañía acompañando soledades, mi constante anhelo, mi fiel alegría, mi ayer, mi hoy, mi siempre. Por eso no me canso de agradecer y una vez más estoy agradeciendo el lugar que me ha dignado el constante afecto de los escuchadores, el encuentro tierno y cotidiano con mis queridos compañeros y mi pasión que me acompaña inalterable y creciente desde el primer día, porque siempre la radio ha sido, es y será la mejor manera de decir quién soy. Es un poco el resumen de lo que he sentido y siento, ¿no? Hoy por hoy. Y en este momentito, para calmar a las fieras que hemos iniciado con Andreita, Laura Pausini, oportuna, nos convida con un tema titulado Con la música en la radio.

0: noche de emociones profundas, para calmar a la fierita hoy. Dijo Manuel Molina Jiménez, patriarca de los farrucos y los gitanos y de los castellanos llamados payos. Él dijo: que nadie vaya a llorar, que nadie vaya a llorar el día que yo me muera. Es más hermoso cantar, aunque se cante de pena. Linda frase, ¿no? Se la repito: que nadie vaya a llorar, que nadie vaya a llorar el día que yo me muera. Es más hermoso cantar, aunque se cante de pena. Y ustedes saben que Rubén Rada deja, al despedirse el miércoles pasado, un tema que hoy por hoy es su legado también, Andreita.
1: Sí.
0: Titulado Muriendo de Pena, haciéndose eco del bello poema de Molina Jiménez. Y entonces allí explica cómo ver la muerte como una celebración de la vida a través de la música y de la reflexión inteligente en lugar de la tristeza. Así que nuestro homenaje intenso para Rubén Rada y esta su voz y su mensaje.

0: personalmente hoy estoy especialmente conmovida por todo lo que se ha vivido en los últimos días. Personalmente, le decía, estoy en contra de los privilegios y las aristocracias, excepto de aristocracia del espíritu. Esto me permite advertir y destacar la calidad humana de cierta gente. Y digo esto porque, por lo que viví días atrás, Andreita, cuando tomábamos con mi marido, Ismael Jase, un cafecito, y de pronto, en la mesita vecina de la confitería, una muchacha me reconoció y a partir me dijo, ¿vos no sos Nora Perlé? Y bueno, y a partir de ese momento tuvimos la posibilidad de un bello diálogo de mesa a mesa, ¿no? Fue tan, tan rica y enriquecedora la charla, que aunque limitada en el tiempo, desde luego fue suficiente para nosotros dos y para ella advertir la riqueza espiritual de esta preciosa mujer. Desde nuestro lugar no pudimos menos que agradecer el encuentro y la cálida sensación que nos produjo a Ismael y a mí. El nombre de esta muchacha es Verónica Stefanelli, psicóloga. Enriquecido encuentro me recordó algo que dijo... Ahí está sonando una alarma fuertísima.
1: Una sirena, muy importante. Estamos con la ventana, sí, apenitas entreabierta aquí, pero entra muy fuerte el sonido.
0: Quería decir que el nombre de esta muchacha que conocimos de esta manera, de mesa a mesa de un barcito, su nombre es Verónica Stefanelli. Ella es psicóloga. Yo le diría que este enriquecedor encuentro me recordó algo que en alguna oportunidad dijo Jorge Luis Borges. Me quedó grabado esta frase. Él dijo, todo encuentro casual es una cita. Y claro, para nosotros conocer a Verónica, a Vero, como terminamos diciéndole, fue muy enriquecedor. Creo que no exagero si digo que la siento una entrañable amiga. Ya, sé que no nos equivocamos.
1: ¡Ay, qué lindo!
0: Fue muy hermoso. Me dejó ayer un mensajito hermoso en mi celular. Nora, me alegra el alma este encuentro. En esta época tan recia, dijo... Hay que enhebrar a las buenas almas como perlas y reconstruir así el mundo amable que alguna vez conocimos.
1: ¡Ay, qué lindo! Bueno, un gran saludo.
0: Sí, es una muchacha intensa, inteligente, encantadora, discreta, todo lo que pueda decir, y además linda.
1: Ay.
0: Si algo faltaba, ella lo completó.
1: Un gran saludo entonces.
0: Bueno, voy a convidarla a Verónica con un lindo tema y una bella voz. Cantando en español, Nat King Cole, Capullito de Alelí.

0: Y no podía estar ausente Daniel Rodolfo Calistro con sus intensas palabras. Dice esta noche, placer por la completud de un programa radial excelso. Sin embargo, un reloj no mide la calidad, es lo que importa. Cantidad de vida es poco sin dignidad. Lo sabe desde siempre el sol bonito que prologó este día la primavera. Porque un astro rey sale para todos. Quizás lo intuyó Antonio Vivaldi cuando creó las cuatro estaciones. Nosotros lo sabemos por Canciones son amores.
1: Ay.
0: Vuestro Danu, Daniel Rodolfo Calistro, que se lleva en el corazón un temita precioso, también cantado en español, esta vez por Matt Monroe. Alguien cantó.

0: Bueno, y así pusimos a descansar a nuestra querida fierita, ¿no es cierto? Que la respetamos, por eso le traemos linda música para calmarle los nervios. Y bueno, lo logramos, parece, ¿eh?
1: Y podemos aprovechar de saludar a Fanny de Parque Patricios, que sí, es amiga de nuestra compañera de aquí de la radio, Mariana Martí, que es la locutora de Fernando Bravo en las tardes. Ajá. Y hace unos días la encontramos y ella dijo que tenía una vecina que se llama Fanny y que es muy fanática tuya, que le encanta el programa,
0: amorosa,
1: que te sigue
0: amorosa
1: hace mucho tiempo, que sabe un montón de cosas de tu trayectoria, y si está escuchando el programa en este momento, le mandamos a Fanny de tu parte especialmente,
0: querida,
1: un beso,
0: Fanny,
1: muy grande.
0: Los mensajes que mandó retribuyendo lo que yo grabé para ella son tan intensos y tan dulces, así que Fanny, te mando un abrazo muy apretadito, te quiero mucho, realmente gracias. Bueno, el segundito que me queda, quiero, como siempre, Polo Bocini, nuestro amigo, me pidió que saludara a alguien que es su escuchadora, y es nuestra escuchadora también, ¿eh? Sandra Pizarro, cumple años y vive en Valparaíso, en Chile. Es oyente de los dos, es escuchadora de los dos. Así que felicidades, Sandra.
1: Bueno, y con esto nos vamos a las noticias, porque la señal indica la hora 22 en todo el país y está dispuesto Alan Zurita.
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0: Hora 22, en Buenos Aires el cielo ligeramente nublado, la temperatura 14 grados 8 décimas. Encuentro clave por el posible regreso de la Fórmula 1 al país. Javier Milei encabezará el lunes la apertura del encuentro continental del organismo rector del automovilismo mundial. También estará presente el presidente de la Federación Internacional del Automóvil, Mohamed Ben Sulayem. El congreso ocurre tras 15 años y es visto como un gesto político concreto en el marco de negociaciones. Se espera que el titular de la FIA recorra las obras que se desarrollan en el Autódromo Oscar y Juan Gálvez para acondicionarlo y que esté óptimo para la competencia internacional. Toma de rehén en pleno Recoleta. Un hombre retiene a su madre. Algunos vecinos lo identificaron como un sujeto que ya había sido denunciado por dispararle a transeúntes y arrojar objetos por el balcón. Gran operativo que incluye policía y bomberos. En tanto, en la puerta de Radio Mitre hay otro operativo de bomberos por un taxi que pierde gas y que está estacionado en la puerta de la emisora. La furia de Guillermo Barros Schelotto, el técnico de Vélez, pidió que los árbitros que estuvieron en el encuentro ante Riestra no vuelvan a dirigir al Fortín.
1: Lo único que voy a decir del árbitro, creo que tanto Araza tiene la responsabilidad como Ceballos en el VAR, de que Vélez no esté puntero. Me da tristeza que se haya resuelto así el partido, que no se haya resuelto en la cancha. Nada más, la verdad, es un día triste. Vélez hoy debiera estar en la punta y no lo está. Y creo que Araza y Ceballos no tienen que dirigir nunca más, ni en campo ni en VAR a Vélez. Creo que el hincha de Vélez se merece eso. Hoy Vélez no está puntero por eso.
0: A 5 minutos del final del encuentro, el árbitro anuló un gol al Fortín en una jugada polémica. Cielo ligeramente nublado en Buenos Aires, temperatura 14 grados 8 décimas, humedad 67%.
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0: Dolly Rebecca Parton. Fue una cantante, la más importante de la música country, que falleció el día 25, si no me equivoco, Andreita, ¿verdad?
1: Efectivamente,
0: sí. De esta semana que dejamos atrás. Criada en Tennessee, saltó a la fama a finales de la década del 60 con éxitos que, recuerdo muy bien, fusionaban la música country y el pop. Y Andreita recordó que hace poco tiempo estuve haciendo el homenaje por el
1: nacimiento. Vos la habías hecho hace poquito, el día que falleció me acordé de vos, sí.
0: Y bueno, sí. Destacamos, fíjate vos, y agradecemos a la vida, además de la artista singular y multifacética que fue Dolly Parton, que se abocó con logros enormes a la interpretación, a la actuación, también a la autoría, es porque además esta artista hizo de la beneficencia auténtica una de sus premisas de vida fundamentales. ¿Cómo no agradecer entonces? ¿Cómo no homenajearla? Vamos a escucharla cantar, que es la mejor manera de homenajearla, tenerla presente con sus flores silvestres.

0: Dolly Parton, parece mentira, ¿no? Agradecemos su tránsito por la vida física y desde luego ahora la vida misma hecha recuerdo, obras que superan los tiempos, si me permite decirlo, ¿no? Sus canciones siempre abordaron temas profundamente personales relacionados con crecer en la pobreza, crecer en el amor, en la pérdida, así como el empoderamiento femenino y también la espiritualidad. Ella abarcaba todos estos temas. Y si destacamos su prolífica labor, es porque Dolly Parton desplegó sus virtudes artísticas en distintas funciones, fíjense, porque además de cantar, era una virtuosa instrumentista, porque se desempeñaba como guitarrista, pianista, percusionista y hasta tocaba el violín. Y ciertamente, como creadora de más de 2.000 temas, si no me quedo corta, ¿no?, que generó éxitos que como ella interpretaron igualmente muchos otros cantantes y en distintos idiomas, por otro lado. Y cabe destacar, y cómo no hacerlo, lo recuerdo muy bien, que Dolly Parton es la autora de la canción que interpretara luego Whitney Houston y que quedara como símbolo musical de una película inolvidable. Seguramente la has visto, Andreita.
1: Sí.
0: El guardaespaldas.
1: Ah, sí, ¿eh? Sí.
0: Qué notable. Entonces, la célebre canción había sido creada justamente por Dolly Parton muchos años antes de que se filmara la película. Y así es la versión de su creadora. Siempre te amaré, el título.

0: Bueno, tantas cosas para contar de Dolly Parton, qué mujer intensa. Fíjense que interesada por colaborar con los más necesitados, Dolly creó una fundación abocada a estos fines que se llamaba Dollywoods. Un acrónimo, ¿no? Una suerte de combinación del nombre de su fundadora, Dolly, y la terminación Woods, refiriendo a Hollywood, Dolly Woods. Y a través de su fundación, en diciembre de 2006, dona $500,000, Andreita, a un hospital de su pueblo natal para honrar al doctor Robert Thomas, el médico que había atendido a su mamá durante el parto.
1: ¡Qué bárbaro!
0: ¡Qué notable! Y para financiar además este proyecto, la cantante realizó un concierto descomunal para recaudar fondos al que acudieron alrededor de 8,000 personas. Y en ese mismo año publica un libro de cocina titulado Dolly's Dixie, traducida al español, en realidad era Dolly Dixie Fixings, traducida al español, algo así como las preparaciones sureñas de Dolly. Todo esto fue donado a la fundación de ella. Y además, en respuesta a la pandemia de COVID-19, Dolly Parton dona $1,000,000 para la investigación al Centro Médico de la Universidad de Vanderbilt. Fue en abril de 2020. Y de paso alienta a todo aquel que pudiese pagarlo a hacer donaciones similares.
1: ¡Qué bien!
0: Sí. Dijo que se sentía una chica muy orgullosa de saber que tendría algo que ver con aquello que nos ayudaría a superar esta loca pandemia. Mirá vos, qué rica. Y en marzo de 2021, Dolly Parton esperó rigurosamente hasta su turno, luego de haber donado tanto, para ser vacunada contra el COVID-19 en la Universidad de Vanderbilt, donde previamente había donado $1,000,000 para investigaciones médicas. Recibió la dosis de esa versión de la vacuna como una más, ella, que no era justamente una más. Vamos a escucharla cantar ahora junto a Kenny Rogers, Isla en la corriente, Dolly Parton.

Bueno, como dijimos, en Estados Unidos por varios días la bandera nacional se dispuso que flameara media asta. Claro, como señal de duelo por la pérdida de esta gran compositora e intérprete multifacética que fue Dolly Parton. Y así como sus connacionales sin duda han sentido su pérdida, también todos nosotros, los que hemos sabido disfrutar y seguiremos disfrutando de sus bellas canciones, porque en ellas un artista de sus dones estará vigente más allá, por su propio, por supuesto, más allá de su propio tiempo, ¿no? Y para broche de oro, tengo aquí el mejor momento de mi vida, que lo describe de este modo ella misma.

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0: 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Ahora es tiempo de Alan Zurita.
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4: El cielo algo nublado en Capital Federal y alrededores, la temperatura 13 grados 6 décimas. La CGT acusa al gobierno de hacer un show con el salario mínimo vital y móvil. Luego del frustrado encuentro virtual, esto decía el cotitular de la Confederación, Cristian Jerónimo.
5: Mirarse la cara y construir, digo, un debate y una discusión mucho más transparente y con un grado de credibilidad a que refleje lo que realmente demanda el sector del trabajo, ¿no? Porque si no seguimos aportando a un show que quiere construir el gobierno, realmente no se discute ni se debate nada, solamente uno va a terminar de darle la conformación para que ellos terminen unilateralmente decidiendo cuál es el número que a ellos mejor le cierra.
4: En tanto, esta semana habrá una nueva reunión de la CGT junto con las dos CTA para evaluar un plan de lucha. Salvaje agresión a policías en Avellaneda. Sucedió en Villa Tranquila. Las fuerzas de seguridad intentaban remolcar un auto mal estacionado. Vecinos de la zona se concentraron de manera hostil y comenzaron a agredir físicamente a los uniformados. Al menos cuatro efectivos resultaron heridos. Un hombre fue baleado. Juega el Inter de Messi a poco del final, golea al Montreal por 5-1, dos goles fueron de la Pulga. El cielo algo nublado en Buenos Aires, la temperatura 13 grados 6 décimas, humedad 81%.
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4: Muy exquisito los temas que están tocando. Estoy desde Goya, Corrientes, Cecilia Ocela, escuchando al O. Y son dos ídolas. 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
5: Buenas noches, Norita, Andrea y lindo equipo de Canciones son Amores. Ante todo, las quiero saludar. A Norita ya la saludé, pero a vos, Andreita, no te saludé. Así que te saludo hoy, ya que el jueves fue el Día Nacional de la Radio. Y también quería comentarles que a mí también me encantó la nota que le hicieron a Norita. Y lo que sí quiero destacar de esa hermosa nota que le han realizado es algo que ella dice. Oír, oye cualquiera. Oír y procesar se convierte en escuchar. Esa frase, ese pensamiento de Norita me encantó. Y quería que lo sepas, Norita, me encantó. Soy Cristina Antonioli.
2: Es mi vocera esta muchacha.
3: Ay, qué amorosa,
2: porque
3: gracias.
2: Dijo exactamente lo que yo pienso respecto a digo escuchador, porque es eso. Una cosa es el que oye, otra cosa es el que escucha.
3: Claro.
2: El que escucha procesa la información que llega a su orejita, ¿no?
3: Hizo muy bien en destacar esa parte de la nota y gracias por las palabras hacia mí.
2: Ay,
3: yo también te mando un
2: divina,
3: beso muy grande.
2: Divina. 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
1: Temas elegidos, buceando en archivos de la vida, de manera entrañable motivan una canción. Y los temas se suceden, afloran, transitan en todas las direcciones y nos llenan. Hoy también, en Canciones son Amores, hay tema para rato.
3: Y tema para rato que tiene que ver con el Día del Ferrocarril. En Argentina, el Día del Trabajador Ferroviario se celebra cada 1 de marzo. Es en recuerdo de la nacionalización de los ferrocarriles británicos y la creación de los ferrocarriles argentinos en el año 1948. Pero cada 30 de agosto se conmemora el Día del Ferrocarril por la inauguración del primer ramal del país en el año 1857. Y a propósito de eso, Mario Villanueva, desde la discoteca, dijo: chicas, ¿por qué no ponemos algunas canciones que tengan que ver con los trenes, con los ferroviarios? Hay hermosísimas letras y podríamos armar ese bloque. Y muy bien, aquí estoy yo presentándolo entonces. Vamos a comenzar con Jairo, el ferroviario.

0: Mañana domingo 30 de agosto será el día del ferrocarril, nos anticipamos unas horas y contamos entonces que es el 30 de agosto debido a que en 1857 se inaugura la primera línea de ferrocarril aquí en la Argentina, con un trayecto que iba desde la actual Plaza Lavalle de Buenos Aires hasta la estación Floresta, surcada por la Porteña, una pequeña locomotora fabricada años atrás en Gran Bretaña y utilizada en la guerra de Crimea, comandada por los hermanos Juan y Tomás Allen. Cabe destacar que el primer viaje inaugural se había realizado hacia el mediodía del día 29, pero se toma el día 30 como el día del ferrocarril, ya que justamente el 30 quedó oficialmente inaugurada la línea ferroviaria. Escuchamos a Víctor Manuel, tiene esta canción que nosotros podemos oír en vivo, que se llama El Hijo del Ferroviario.
1: Tengo todo el paisaje de mi infancia en la retina, delante de la casa, los cerezos, la huerta, a la derecha el herrero, el padre de Carmina, a la izquierda la cuadra de las vacas, un poco más allá la de los cerdos. En la cuadra de las vacas, cada tarde me daban un vaso de leche recién ordeñada. Bajando la cuesta hacia el paso a nivel, ahí se encontraba Delfina, a la que un tren se llevó por delante una madrugada. Y ahí, un poco más allá, comenzaban los andenes de la estación de Mieres, mi paisaje de la infancia, el lugar donde mi padre trabajaba. Toda mi vida he visto pasar trenes.

la he visto pasar trenes, puedo recordarme jugando en los andenes. 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

Se me llevó tan lejos, era tan veloz que se llamaba expreso. 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Tren de los fracasos y las despedidas que una madrugada se llevó a Delfina, a un cielo sin trenes, a un limbo sin vías, con su farolito y su banderita. Trenes de soldados con rumbo a Castilla, todos asomados por las ventanillas. Algunos miraban con ojos vidriosos, quizá fuera el humo o la carbonilla. Trenes con ovejas balando su espanto, cerdos

0: ferroviario, hijo de la guerra, vencido, humillado, y en el tren de Oviedo, por todos los santos, iba de su mano a dejar un ramo en la fosa común donde estaba enterrado su padre y mi abuelo por republicano. El viaje de vuelta leía el jabato mientras él miraba a un punto muy lejano. Mi padre, por cierto, era ferroviario, y a mí de pequeño me hubiera gustado ponerme la gorra, agarrar el silbato y con la bandera dar salida al talgo. Mi padre, por cierto, era ferroviario.
1: Día del ferrocarril aquí en la Argentina, será mañana, 30 de agosto. Hablábamos recién de la porteña y llegó de Londres, fue bautizada así, venía con una gemela que se llamaba la Argentina y también llegaron los vagones que iban a completar el tren. La porteña era una pequeña locomotora que había sido construida en el año 1854 en Inglaterra, y que a su vez, como dijimos, era veterana de la guerra de Crimea. Fue transportada hasta Buenos Aires en el vapor Borland, atracando en el muelle porteño en la Navidad de 1856. Unas semanas más tarde, desfiló por las calles de la ciudad en un enorme carro tirado por 30 caballos. Nino Bravo también dice presente en este segmento. El tren se va.

Seguimos con la historia, seguimos hablando de la porteña y de lo que sucedía en aquel año 1857. El primer ensayo había sido el 28 de enero, entre la estación del Parque, que es la actual Plaza Lavalle, y San José de Flores. Las pruebas fueron exitosas y entonces, con el tiempo, se decidió que la fecha inaugural iba a ser el 29 de agosto de ese año 1857. Ese día, sobre la única vía, salió de la estación del Parque a la 1:00 p.m. El tiempo aparentemente acompañaba porque era un día con buen clima y los vecinos salieron a ver la partida de esta porteña en medio de gente que cantaba, aplaudía y vivaba. Parece que había muchas familias, estaban todos muy entusiasmados. La formación iba en busca de La Floresta, una zona de quintas de veraneo en las afueras de la ciudad, eran unos 10 kilómetros aproximadamente. Y salió así por la actual calle Libertad, tras curvas y contracurvas, encaró por el trazado de la calle Lavalle y al llegar al bulevar Callao, el riel hacía una curva para desembocar en lo que es la avenida Corrientes y seguir allí camino hacia lo que fue el destino final. La porteña, este recuerdo, se celebra mañana, 30 de agosto, el día del ferrocarril. Faltaba el toque femenino para estas canciones que estamos escuchando y aquí llega la Sole con el Tren del Cielo.

0: Allí estaba entonces la Sole con su hermana Nati, Tren del Cielo, a propósito del Día del Ferrocarril. Muchos mensajes van llegando por el sorteo para ver el próximo sábado Deshonrada en el Teatro Andamio 90, Paraná 660. Sigan escribiendo, en un ratito hacemos el sorteo, nperle@radiomitre.com.ar. Gracias a Sara Sayago, que escucha el programa y deja su presente, a María Marta, que también dice qué linda noche, lindo programa, y a Julieta Jordán, que siempre está junto a nosotros. Bendecido sábado, nos dice. Gracias a todos por escucharnos, por escribir, por los comentarios lindos. Vamos a hacer otra vez la pausa informativa a punto de escuchar la señal que va a indicar la hora 23 en todo el país. Llegará Alan Zurita con el panorama del Mitre Informa Primero. Después volvemos porque hasta la 1:30 de la madrugada tenemos más Canciones Son Amores con Nora Perlé y todo el equipo. Y para quienes preguntan, la edición domingo mañana llegará tarde, a la medianoche. Será un programa cortito, como decimos con Nora muchas veces, cortito pero contundente. Desde la 0 y hasta la 1:30 de la madrugada. Así es. Después del fútbol, aquí estaremos mañana.
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4: El cielo algo nublado en Capital Federal y Gran Buenos Aires, la temperatura 13 grados 6 décimas. Habló Cerimedo, el ex asesor del presidente Javier Milei pidió una computadora con internet para trabajar en la cárcel.
5: Tengo que estar en un lugar con internet y con mi computadora para poder trabajar. No tengo problema en que me pongan el arraigo por el tiempo que quiera. Yo quiero aclarar esta situación, señor juez. Le digo también al Ministerio Público, yo quiero cooperar en lo que necesiten. Yo necesito cooperar. Yo necesito que esto se aclare, señor juez. Con las condiciones que usted crea pertinente. Pero yo necesito trabajar, señor juez. Y que mi imagen trate de revertirse. Porque no soy yo un asesino, como dijo el mitómano del vicepresidente.
4: Recordamos que Cerimedo está detenido en Bolivia por presunto intento de femicidio contra su expareja Nadia Beller. Ahora la justicia del país vecino le dictó prisión preventiva en una prisión de máxima seguridad. Encuentro clave por el posible regreso de la Fórmula 1 al país. Javier Milei encabezará el lunes la apertura del encuentro continental del organismo rector del automovilismo mundial. También estará presente el presidente de la Federación Internacional del Automóvil, Mohamed Ben Sulayem. El congreso ocurre tras 15 años y es visto como un gesto político concreto en el marco de negociaciones. Se espera que el titular de la FIA recorra las obras que se desarrollan en el autódromo Oscar y Juan Gálvez para acondicionarlo y que esté óptimo para la competencia internacional. Toma de rehén en pleno Recoleta. Un hombre retuvo a su madre. Algunos vecinos lo identificaron como un sujeto que ya había sido denunciado por dispararle a transeúntes y arrojar objetos por el balcón. Hubo un gran operativo que incluyó policía y bomberos. Tanto en la puerta de Radio Mitre hubo otro operativo de bomberos por un taxi que perdía gas y que estaba estacionado en la puerta de la emisora. Fútbol, la furia de Guillermo Barros Schelotto. El técnico de Vélez pidió que los árbitros que estuvieron en el encuentro ante Riestra no vuelvan a dirigir al Fortín.
6: Lo único que voy a decir del árbitro, creo que tanto Araza tiene la responsabilidad como Ceballos en el VAR de que Vélez no esté puntero. Me da tristeza que se haya resuelto así el partido, que no se haya resuelto en la cancha. Nada más, la verdad, es un día triste. Vélez hoy debiera estar en la punta y no lo está. Y creo que Araza y Ceballos no tienen que dirigir nunca más, ni en campo ni en VAR a Vélez Argel. Creo que el hincha de Vélez se merece eso. Hoy Vélez no está puntero por eso.
4: A 5 minutos del final, el árbitro anuló un gol al Fortín en una jugada polémica. Las Leonas son campeonas del mundo. Las chicas del hockey vencieron por penales a Países Bajos en la final y se alzaron con el tercer campeonato mundial. Agustín Alonso resumió la emoción de la victoria y destacó el proceso.
7: ¡Dale!
3: me viene a la cabeza ese 0-4 contra Holanda en diciembre. Creo que ahí arranca un poco nuestro proceso, que termina hoy con esta lluvia, con este, con estas campeonas del mundo, con equipo que pudo hacer este torneo de menor a mayor y llevarse el premio mayor que es hoy. Creo que es esfuerzo de todas, de las 20 y de todas las que hicieron este proceso, pero nada, las sensaciones son recontra positivas, pero esto se me viene a la cabeza. El 0-4 contra Holanda en nuestra casa, en Santiago del Estero, durísimo partido que nos llevamos en contra y de ahí para adelante construimos un equipo, mejoramos lo que teníamos que mejorar y así termina.
4: Herederas de un legado triunfal, la nueva generación de las Leonas mostró constancia y fortaleza ante la adversidad con un único objetivo, ser las mejores del mundo. Así se expresó Sofía Tocalino.
7: Es una construcción que venimos haciendo hace un montón, calladas, laburando, con un esfuerzo enorme. Ustedes saben las adversidades que hay entrenando en Argentina, perdón mi voz, pero la realidad que emociona, este equipo emociona porque es una mezcla de experiencia, juventud, que todas pusimos el equipo por delante de todo. Para nosotras era las Leonas lo más grande que había y cada una lo entendió desde su rol, cumplió su rol a rajatabla para hacer la mejor versión para el equipo. Y eso me parece que se notó, obviamente hoy pudimos desplegar nuestro mejor juego por la convicción que teníamos. Nosotros esto lo venimos soñando hace años. Las finales que perdimos nos dolían en el alma, nos dolían en el alma y nos dolían en silencio. Pero sabemos que cada día laburando, buscándolo, soñándolo, hoy nos mirábamos con Eugy en el cuarto y decíamos, boluda, es hoy.
8: Es hoy.
7: Es hoy, es hoy.
8: Era realmente
7: sentí.
8: Hoy, era hoy.
4: Algo nublado en Buenos Aires, la temperatura 13 grados, 6 décimas, humedad 81%.
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0: todo. La pasamos genial.
1: Gracias, linda.
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1: Sí, sí, así es, Pablito. A los 84 años sigue haciendo lo que le gusta. Lo que le gusta, sobre todo. Lo que tanto admiramos sus fans. A propósito, leí en algún lugar, y me gustó como frase de síntesis para describirlo, que él es la vanguardia de lo ancestral, popularmente dicho, canas al aire, como decimos nosotros. Vigente, vanguardista, creativo, estoy hablando de Caetano Veloso, nada menos, uno de los cantantes e innovadores, influyentes que dio Brasil. De qué manera Caetano canta una canción que data de muchas décadas, con una vueltita de tuerca que siempre da cada una de las canciones y la hace actual. Esta Rumba Azul.

la obra de Cayetano Veloso ya es parte de la cultura popular global y su presente sigue marcado por una sana obsesión por hacer y hacer, sí, pero hacer bien lo suyo, sobre todo. Cayetano fue un vanguardista que hizo suya la tradición musical y poética de Brasil para reinterpretar y reinterpretar a fondo, con sentido crítico, la experiencia de su propia historia y los conflictos sociales, fíjense. Muy interesante la vida de este hombre. En los finales de 1968, inicios del 69, Caetano Veloso fue encarcelado durante la dictadura de Costa Silva por ellos, desde luego, ejercer terrorismo cultural y ser un cantante de naturaleza subversiva, todo entre comillas, ¿no? Esto ha sucedido con todas las dictaduras latinoamericanas. ¿Qué vamos a hacer? Sin duda alguna esto es así. Y al libertarlo, lo invitaron a abandonar el país. No podían soportar que ese muchacho flaquito de solo 26 añitos por aquel entonces fuera solo con su guitarra más Brasil que ellos, y lo mandaron al exilio. Pero qué bien hizo las cosas. Qué delicia escucharlo cantar desde aquel momento esta fina estampa

Veredita alegre, con luz de luna o de sol, tendida como una cinta con sus lados de arrebol. Arrebol de los geranios y sonrisas con rubor, arrebol de los claveles y las mejillas en flor.

llevas a los aguales y a los patios encantados, te llevas y a las plazuelas y a los amores soñados. Veredita que se arrulla con tafetanes bordados, tacón de chapín de seda, hijos desalmidonados.

0: Caetano Veloso, qué maravilla, ¿no es cierto, Andreita?
1: Me encanta, me encanta.
0: Una delicia. Ha tenido Caetano la grandeza de permitir que otros creadores se alojaran en su atención, en sus arreglos, en su voz, con la intención de preservar la historia de la música y de ciertos temas, a pesar del tiempo transcurrido. Entonces nos convida esta noche, con mucha belleza, cantando también Estoy loco por ti, América.

0: muy numerosa familia tiene Caetano Veloso, todos amantes de la música. 8 hijos tiene, nena.
1: Ah, mirá.
0: 2 adoptados, además. Una de las hermanas, la también talentosa María Betania, ¿quién no la conoce?
1: Sí,
0: una maravilla.
1: Claro, claro.
0: Con ella, Caetano fue a San Salvador de Bahía, allí vivieron su juventud, estudiando arte en la universidad, cantando. Y luego con María viajaron para actuar, recorrieron todo Brasil. Y al poco tiempo comenzó a grabar. Esto fue, él era muy jovencito, fue en el año 1968. Y entre otros, este tema tan bello que es Lamento Borincano.

En el año 1981 sigue creciendo en calidad y cantidad y grabando en abundancia. Continuó sus giras de tal modo que su fama se extendió a todos los rincones del mundo. Con 5 Grammys en su labor, entre otros, fue galardonado por los Grammy Latino en 2012 como la persona del año. Caetano Veloso, sereno, cadencioso, afinado, también abordó el tema de Fito Páez, Un vestido y un amor, lo recreó así.

0: linda versión de Caetano Veloso. Le damos, sí, hermosa, le damos la bienvenida a Alonso Lozada, que desde hace un ratito nos acompaña aquí en este control y desde las 10 de la noche está poniendo al aire el Mitre Informa Primero con Alan Zurita, Javier Federico. También bienvenido para él. Escuchamos ahora las noticias y ya volvemos.
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0: Temperatura en Buenos Aires, 12 grados, 8 décimas, cielo algo nublado. Consultoras estiman una baja de la inflación en agosto, luego del 2,1% en julio, la suba de precios que se anunciará en septiembre volvería a caer por debajo del 2%. La consultora EcoGo la ubica en torno al 1,5%. Lanzaron al primer candidato a gobernador de La Libertad Avanza en el país. Se trata del ex ministro del Interior, Lisandro Catalán, quien se postulará a la gobernación en Tucumán. Fue ante 900 personas en un hotel de la capital provincial. Paliza del Inter de Miami. 4 goles de Messi para la victoria 7-1 ante Montreal por la Major League Soccer. De esta forma rompió una racha de 5 partidos sin ganar. La Pulga es el máximo goleador del torneo. Cielo algo nublado en Capital Federal y alrededores. La temperatura 12 grados 8 décimas, humedad 81%.
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3: Buenas noches, Madame Radio, señora Radio. Un abrazo enorme para vos, otro para Andreita. Te habla Alicia desde Villaluro.
4: Claro que
3: sí. Y hace, yo diría unas horas, no mucho, la escuché en una radio colega, Andreita, hablar sobre tu trayectoria con otra persona, supongo que sería una compañera de horario, de trabajo, decir cómo sos, de hablar de tu generosidad y de tu vigencia. Decile que te cuente. Decile un abrazo enorme para vos, para la gente linda que te acompaña, para todo el equipazo. Con el cariño de siempre, Nora.
4: Alicita, no lo vas a creer. No me lo contó.
5: No.
4: Anda hablando de mí por ahí. Si no eras vos que me lo contaba.
5: Yo los sábados a la mañana, mirá qué divina Alicia, le mando un beso. Los sábados a la mañana hago un programa de servicios con Fernando Blanco Muñoz.
4: Claro, lo sé.
5: Y en el pase, Alejandra Gallo me da la bienvenida siempre y me pregunta cosas del programa, de lo que vamos a tratar en las siguientes 2 horas. Y hoy, en vez de hablar de eso, hablamos de la radio. Y en un momento yo le dije que yo tenía el privilegio y la bendición de trabajar con vos. Y empecé a hablar de tus cualidades. Obviamente, ¿qué voy a decir?
4: Como yo hablo de las tuyas.
5: Así que mira, nunca me imaginé que alguien después te lo iba a contar.
4: Nosotros no tenemos jefes de prensa. Nos hacemos mutuamente prensa.
5: No,
4: por
5: porque
4: todas.
5: Uno dice la verdad. A mí me sacan conversación sobre la radio. ¿Y qué voy a decir? El privilegio que tengo de estar cada fin de semana con vos.
4: Sos un amor.
5: Por favor.
4: Me querés por eso.
5: Obvio.
6: Hola, buenas noches, Norita. Hola. Y Andrea. Mi nombre es Filomena de Lomas de Zamora. La verdad que las escucho siempre. Así que bueno, muchísimas gracias por darnos a las que estamos solas la noche de los sábados y domingos. Muchísimas gracias y buenas noches y buen programa.
4: Gracias, Filomena. Un beso grande.
5: Ay, qué lindo. Y también Betty y Andrés desde Cutralcó en Neuquén nos están escuchando. Y Adriana y Luis en Villa Carlos Paz. Y Beth, seguramente en Salta, que le mandamos un abrazo grande. Sé que estuvo con alguna dificultad de salud.
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5: Pablo Gazzotti dice, los recordamos el día que nacieron, y eso queremos hacer con Michael Jackson, apodado el rey del pop, por todo lo que le dio al mundo de la música. Había nacido el 29 de agosto del año 1958, falleció muy joven el 25 de junio de 2009, a los 50 años, y nosotros queremos pasar este ratito con su música. Comenzamos escuchando Una chica joven y guapa.
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Michael Jackson en Canciones son Amores, cantante, compositor, productor, apodado, como decíamos, el rey del pop por todo lo que le dio al mundo de la música, un gran bailarín también, y abordó distintos géneros, el pop, el rhythm and blues, el rock, el disco, el dance, y también alguna vez han dicho que era el artista musical más exitoso de todos los tiempos. Su carrera, ya todos saben, comenzó a mediados de los años 60 junto a sus hermanos en la agrupación de Jackson 5. En la película que se estrenó a comienzos de este año 2026 se ve reflejado todo ese sacrificio y lo que significaba para él la presión que ejercía su papá. Sobre sus hermanos también, pero más sobre Michael. Está muy bien reflejado en la película. Si no la vieron, la recomiendo. Michael Jackson y su música, precisamente con esta canción, La música y yo.

Muchos se acuerdan de los videos tan espectaculares que dejaba con muchas canciones Michael Jackson y, por ejemplo, esa chaqueta roja que usó en tantos, en Thriller, seguramente se lo acuerdan porque era muy característica. Un video que le dio muchas satisfacciones porque rompió récords en la industria musical y también definió muchos estándares para las coreografías en otros artistas que querían implementar mucho de ese estilo, esa impronta que él había comenzado a poner en sus canciones y en esos videos. Un artista muy completo, con muy elogiadas críticas cada vez que lanzaba un álbum o un nuevo trabajo. Michael Jackson nos acompaña en este tramo de Canciones son Amores. Naturaleza humana.

Hablábamos recién de la chaqueta roja tan icónica, y otro elemento, otro accesorio que él usaba mucho era un guante blanco, y también le daba como una singularidad a su figura. Muchos hablaron de sus cinturones anchos, de sus pantalones muy ajustados. Tenía muchos accesorios y muchas cosas que usaba para hacer un look diferente. Rompió el estilo de muchos otros y generó un estilo propio. Michael Jackson, en Canciones son Amores, hoy 29 de agosto, hubiera sido su cumpleaños, y aquí hace Cariño, sé mío.

Quisimos recordar a Michael Jackson. Había nacido el 29 de agosto del año 1958, falleció el 25 de junio del año 2009 y elegimos cerrar con una canción que bien podríamos cantar todos al unísono, Curar al Mundo, una letra que habla de sanar al mundo precisamente. En un momento dice, haz un mundo mejor, un lugar mejor para ti, para mí, para toda la raza humana. Hay gente muriendo y si te importan suficiente los vivos, haz un lugar mejor para ti y para mí.

0: Allí estaba el recuerdo entonces para Michael Jackson. Nos extendimos un poquito, pero es tiempo de escuchar el himno nacional argentino interpretado por Jorge Alvarado. Luego llegará el Mitre Informa primero con Alan Zurita. Y después nos queda una hora y media de programa. No se vayan, que hay lindas cosas para ustedes.
1: Versión en guitarras del himno nacional argentino por Jorge Alvarado.

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2: El cielo algo nublado en Capital Federal y Gran Buenos Aires, la temperatura 12 grados 8 décimas. Para Pichetto, después del anuncio de Caputo, los créditos hipotecarios no van a funcionar. Así lo informó el senador por Radio Mitre.
3: Ahora vemos que hay una inquietud en el gobierno, habría una inquietud de empezar a analizar el tema paritarias. Bueno, creo que no va a alcanzar. Este último intento del ministro Caputo de generar un esquema de reactivación del crédito hipotecario tiene como destinatario un sector de ABC1, de los sectores de salarios altos, y estoy convencido que es para cubrir una oferta inmobiliaria que está vacía y que indudablemente los créditos esos van destinados a ese sector y tampoco van a llegar tampoco a la clase media.
2: Accidente en Costanera Sur, sucedió en un restaurante sobre la avenida Rafael Obligado al 6300, donde chocaron un colectivo y dos automóviles. Un hombre de 52 años con politraumatismo fue trasladado al hospital Pirovano, mientras que una mujer de 27 años fue atendida en el lugar. AFA suspendió a los árbitros de la polémica en Vélez Riestra. Se trata de Nazareno Araza y Diego Ceballos. La Dirección Nacional de Arbitraje tomó la decisión de apartarlos de las designaciones. Fue por la jugada puntual que terminó con la anulación mediante VAR del gol del Fortín que valió el empate. Cielo algo nublado en Buenos Aires. La temperatura 12 grados 8 décimas, humedad 81%.
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7: Hola, Andrea, hola. Hola, Nora. Lo escucho desde Bahía Blanca. Lo escucho siempre, todos los fines de semana, los sábados y los domingos. Los quiero, chica.
8: Gracias, muchas gracias.
9: Muchas gracias.
10: Buenas noches, Nora. Siempre te escucho.
9: Hola.
10: Todos los sábados y los domingos.
9: Muy bien.
10: Saludos, Horacio, desde Gualeguaychú.
9: Gracias, Horacio. Muy amable.
11: Solamente este dúo dinámico puede hacer las cosas tan bien. Delia de Tandil.
9: Gracias, Delia.
8: Ay, gracias.
12: Hola, buenas noches. La magia de la radio nunca va a terminar. Y el negro Rada sintetiza lo que todos debemos pensar en ese último instante. Raúl Alberto de Villa Urquiza la saluda, les mando un beso inmenso. Y espero algún día encontrarlas en algún cafetín de Buenos Aires.
8: Ay,
9: ¡qué poeta, por favor!
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Ida cantó deliciosamente con su voz de barítono, abordando la música, también con un colorario de instrumentos que lo acompañaron: piano, guitarra, violín, banjo y hasta acordeón. Su nombre, el señor Joe Dassin, es decir, cantando esta noche, entre otras, esta canción, Les Champs-Élysées.

0: De familia de artistas, indudablemente Joe Dassin. Ya su papá había sido cineasta norteamericano, Jules Dassin, nacido en Rusia, autor del llamado cine negro. Su mamá, una virtuosa violinista de origen húngaro. Uy, qué melange, Andreita. Dicen que de esas mezclas nace gente bastante interesante, ¿no? Así. Este es el caso de Joe Dassin, que si bien nació en Estados Unidos, en New York puntualmente, pasó su infancia allí, pero debió, siendo aún muy niñito, mudarse con sus padres a Europa, víctimas de la política anticomunista del senador Joseph McCarthy, y siguió el relato después, adaptándose a lo que le tocaba vivir.
1: Claro, pobre, sí,
0: mudanzas
1: difícil.
0: Constantes.
1: Oy, oy, oy.
0: Así es. Jules Dassin canta otro de sus dulces canciones. A toi, o sea, a ti.

0: Bueno, y ahora vamos a escuchar un tema cantado por Joe Dassin, muy particular, un bello tema con historia. ¿Vos que te gustan las historias?
1: Sí, me encanta.
0: Bueno, te cuento. Le petit pain au chocolat, que quiere decir el pequeño pan de chocolate. Les cuento la historia que encierra algo de humor y algo de amor. Es la historia de amor sencillita y encantadora, ambientada en una panadería. Cada mañana un joven compra su pequeño pan de chocolate sin notar que la panadera, hermosa chica, le está sonriendo. Siempre le sonríe. Muy coqueta ella. De ella se enamoran todos, pero todos los hombres que entran a la panadería. Pero ella solo sueña con ese joven distante que parece no reparar en su belleza. Pero, la razón de su indiferencia no es desinterés, Andreita, no.
1: ¿Qué pasaba?
0: El pobrecito sufre un problema en la vista.
1: No.
0: Es muy miope, como yo. Vive en un mundo borroso. La panadera, cuando lo advierte el problema, toma cartas en el asunto y le compra anteojos. Esto cambia el curso de sus vidas. Al verla con nitidez, al joven le sucede lo que viven todos. Queda deslumbrado con la chiquita y a su vez se enamora. Y rodeados de los dulces aromas de la panadería, se enamoran y desean casarse, y lo deciden. La letra de la canción describe todo esto y la felicidad de la pareja, la llegada de los hijos, miopes como el padre, pero felices igual por la dulzura del entorno y los ricos y familiares panes con chocolate.
1: ¡Ay, parece una película! ¡Dios mío!
0: En realidad, las metáforas de la dulzura del amor y la percepción de la vida puede ser tan dulce como un pan de chocolate cuando nos enamoramos, ¿no es cierto? Y conformamos un dulce amor también.
1: Y sí.
0: Y colorín colorado, Joe Dassin canta Le petit pain au chocolat, el pequeño pan de chocolate.

Rodassin ha sido un muy talentoso políglota. Llegó a grabar en alemán, en italiano, en griego, incluso japonés. Además, por supuesto, del inglés y el francés. Y, por supuesto, también en español. Ah, ahora escucharemos al señor Rodassin cantando precisamente en español. Y si tú no has de volver...

A lo largo de los años, Raoul Dessens también actuó como compositor y autor, escribiendo hermosas canciones. Su corazón deja de latir y los nuestros laten al escucharlo cantar, y el amor se va.

0: Nora, muy buenas noches. Felicitaciones. Estoy escuchando la radio en este momento. Soy Juan de Puerto Iguazú. Soy habitué de la radio. Te mando un fuerte abrazo. Y nada, simplemente felicitaciones.
1: Muchísimas gracias, amiguito. Gracias.
2: Hola, Andrea, Nora. Buenas noches.
1: Buenas
2: Cristian,
1: noches.
2: desde Godoy Cruz,
1: Hola,
2: provincia de
1: Cristian.
2: Mendoza. Gracias por la radio, gracias por la radio que hacen siempre. Amo la radio desde chico, la escucho. Partidos de fútbol, música, todo. Bueno, y un saludo muy especial para esta noche que está, veo, Alan Zurita. Abrazos.
3: Ay, qué
1: Otro para
3: bueno.
1: vos.
3: Muy bien para Alan.
4: Hola, buenas noches.
1: Buenas
4: Canciones
1: noches.
4: son amores. Dios mío, qué maravilla oírlas. Norita, Andreita, y la verdad, en tanto apuro, tanta violencia verbal, visual, táctil, social,
1: Sí, querida,
4: etcétera.
1: sí.
4: Es un bálsamo escucharlas. Y realmente necesitamos muchas Dolis más en el mundo. Las debe haber, las hay seguro. Pero a seguir en en el anonimato, en esa línea, colaborando siempre con todos. Las amo profundamente. A ustedes y al equipo, gracias, gracias, gracias, gracias. Y a Radio Mitre por tenerlas. Un abrazo de luz inmenso, Sara de la Reja Moreno.
1: Gracias, gracias Sarita,
3: Ay,
1: muy
3: Sara,
1: dulce,
3: qué mensaje,
1: muy
3: por favor,
1: profunda, muy
3: muchas
1: honda en
3: gracias,
1: lo que has dicho. Te
3: sí.
1: abrazamos con todo el corazón,
3: La verdad
1: linda.
3: que sí, muchas, muchas gracias. Con la señal que indica la 030 en todo el país, vamos a escuchar a Alan Zurita con las noticias. Ya volvemos.
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7: El cielo parcialmente nublado en Buenos Aires, la temperatura 11 grados 4 décimas. Llega una nueva comitiva del Vaticano. Se van a ultimar detalles sobre la llegada de León XIV a la Argentina el próximo 8 de noviembre. La comitiva va a permanecer 3 días en el país desde este domingo y recorrerá los escenarios previstos para los principales actos junto a representantes de la Nación, Buenos Aires y Córdoba. Al mismo tiempo, la Casa Rosada busca mantener el acontecimiento al margen de la disputa partidaria. Se viene el lanzamiento del espacio de Kicillof a nivel nacional. En clave electoral, el gobernador bonaerense encabezará un plenario de su espacio en la UTN de Villa Domínico. Habrá mesas de debate sobre educación, salud, trabajo, seguridad, justicia, producción y otros sectores. El cierre será del mandatario provincial. Fútbol, hoy con transmisión de Radio Mitre a las 15, River visita Banfield. A las 17, Argentinos Juniors juega con Aldo Civi. En la Paternal, a las 19:15, Independiente y Gimnasia Mendoza juegan en Avellaneda, mientras que Racing e Independiente Rivadavia se enfrentan en Mendoza a las 21:30. Cielo parcialmente nublado en Buenos Aires, temperatura 11 grados 4 décimas, humedad 86%.
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3: Homenaje a David Soul, que había nacido el 28 de agosto del año 1943, falleció el 4 de enero del año 2024, conocido actor de televisión, de cine, cantante, se naturalizó británico en el año 2004, él era estadounidense, nacido en Chicago. Queremos pasar este ratito con él hasta la 1 de la mañana. Comenzamos escuchándolo con Dama de Plata.

David Soul nos acompaña en este tramo de Canciones Son Amores. Comenzó a ser muy reconocido por distintas intervenciones que iba haciendo en algunas series. En 1967 aparecía cantando y ocultando su rostro con un pasamontañas. Y después, en la década del 70, intervino en numerosas series de televisión. Algunos lo recordarán por Mi Bella Genio, otros por Canon, otros por Las Calles de San Francisco. También estuvo muy contento cuando logró participar de una serie que muchos llamaban de culto, Starsky y Hutch. Esto fue en el año 1975. Y también cantaba, lo seguimos escuchando. ¿Puedes volar conmigo?

Hablábamos de David Soul con sus actuaciones y su participación en numerosas series muy conocidas también aquí en la Argentina. Y en el año 1977 lanzó su carrera musical. La canción que escuchábamos al comenzar, Dama de Plata, fue muy exitosa. Pero esta próxima, la que vamos a escuchar ahora, estuvo número uno en la lista Billboard Hots en ese año 1977. También logró ese mismo puesto en las listas canadienses. David Soul, muy exitoso en la actuación y también en la música, con esta, No te rindas.

tuvo una vida sentimental, David Soul, bastante agitada. Se casó en 3 oportunidades. Tuvo varios hijos. Cuentan que en el año 2004 tomó la decisión de adoptar la nacionalidad de Reino Unido, la nacionalidad británica. Dicen que fue a propósito de una adaptación cinematográfica de Starkey Hutch y entonces le propusieron obtener la nacionalidad y la adoptó finalmente. Tuvo muchos problemas de salud, en un ratito contamos a propósito de su adicción al cigarrillo, pero lo seguimos escuchando porque ahora hace para nosotros Kansas City.

0: Siempre pienso, Nora, que los casos de personas que han fumado mucho o que han tenido alguna adicción importante pueden servir de ejemplo para mostrar lo que uno no debe hacer para
1: así
0: llevar
1: es.
0: Una vida saludable.
1: Así es,
0: ¿no?
1: Así es. Sí.
0: Y lamentablemente se supo que él fumaba 3 atados de cigarrillo por día.
1: Qué horror.
0: Y que lo hizo durante 50 años. Y claro, lamentablemente fue afectado con EPOC, esta enfermedad pulmonar que obstruye y que se transforma en crónica y trae muchas dificultades para respirar. Y luego, en algún momento también tuvo cáncer de pulmón. Falleció finalmente el 4 de enero del año 2024. Y como digo, pienso que a lo mejor conocer estos casos hace que alguien que esté transitando por esta adicción al cigarrillo se decida a dejar de fumar, a pesar de tantas campañas que se hacen y a pesar de que ahora en los atados ya se ven las leyendas de todo lo que provoca. Ojalá saber que personas tan famosas han transitado por una dificultad tan grande después para su salud al fumar tanto, ojalá que sirva como ejemplo para no hacerlo. Cerramos este momento escuchando a David Soul. Nos acompañó con buenas melodías, con lindas canciones. Quisimos recordarlo y homenajearlo. Escuchamos ahora Mañana Niña.

0: Hola, buenas noches. Para el programa de Nora Perlé, soy Paola de Jujuy. Es inevitable que cuando me encuentro con tu programa me traiga los recuerdos de mi papá, que desde que soy muy chica te escuchaba y se quedaba hasta que terminara el programa en su cama escuchándote. Pensar que hoy a mis 46 años todavía sigas tan vigente y ahora me gusta a mí también los temas que proponen. Algunos que no conozco, pero que son tan lindos y que aprendo un poco de cultura musical escuchándote. Mi papá siempre me decía que tus músicas eran muy caté, que intentaba decir que eran de un buen nivel. Gracias por la compañía y por todo el amor que transmiten a través de la radio. Abrazo grande.
1: Qué lindo lo que
2: Ay,
1: decís.
2: qué lindo.
1: Parece que estoy heredando a toda la familia. A medida que van pasando los años, me quedo con los más jóvenes.
2: Qué
1: Muy bien,
2: lindo,
1: muy
2: qué
1: lindo,
2: lindo,
1: muy
2: qué
1: lindo.
2: lindo. Aliche, Juliano nos escribe, dice, estoy desde el inicio, pero no paro de hacer cosas mientras ustedes me inspiran con la música y eso me anima a seguir. Ustedes ya saben, hago de todo, cocino, ordeno, limpio, acompañada por ustedes que pasan una música maravillosa y me hacen cantar, me hacen bailar, me hacen recordar. Gracias por tanto, dice Aliche.
3: Hola Nora y Andrea. Bueno, mi nombre no es mía, pero así me llaman mis amigos. Quiero agradecerles la seriedad con que trabajan, la dulzura con la que hablan, lo bien que se tratan, el lenguaje hermoso, puro y prístino que usan, todo lo que nos está faltando últimamente en la radio. Amor, amor y respeto. Son valores que escasean y que hay que agradecer enormemente. Bueno, y además vienen con música y mucho mejor. Un beso enorme.
1: Gracias, amiguita, desde que me recibí, y yo creo que a Andrea le pasa lo mismo, por eso nos llevamos tan bien y conformamos este equipo. Tiene que ver con que yo, por ejemplo, en lo personal, y seguro Andrea también, creo que es así, me tomo el atrevimiento de decirlo, creo que la radio merece todo nuestro respeto. No se puede usar un vocabulario incorrecto,
2: Obvio.
1: violento. Hay que seguir ciertas reglas de pureza para poner en el aire una expresión, tratar de hacer llegar la emoción a través del anuncio de un tema o simplemente tomar en cuenta un tema que nos acompaña en la vida cotidiana y desarrollarlo con todo el amor y el respeto que también implica. No, la radio merece todo nuestro respeto. Un poco la respuesta para esta señora
2: Ay,
1: amorosa
2: tal
1: que dijo lo que
2: cual.
1: dijo, ¿no?
2: Divino, divino. Y a mí me emociona escuchar mensajes así porque es verdad que nosotras tenemos en cuenta a quien está del otro lado.
1: Totalmente.
2: Y no solo que nos respetamos nosotros, sino que es verdad que no le faltamos el
1: No,
2: respeto a quien
1: no.
2: está escuchando.
1: No hay
2: Entonces.
1: derecho, no hay derecho. Pero no solamente en la radio. Yo creo que en lo cotidiano también
2: Obvio,
1: tiene que haber
2: claro,
1: un
2: nos tratamos
1: respeto.
2: bien siempre, sí,
1: Es así,
2: seguro,
1: es así.
2: seguro. Por eso se transmite
1: Claro
2: eso.
1: que sí,
2: Ay,
1: gracias.
2: me emocionó,
1: A
2: qué
1: mí
2: lindo.
1: también.
2: Bueno, nos salva el top que nos lleva a las noticias de la 1 de la mañana.
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6: El cielo parcialmente nublado en Buenos Aires, la temperatura 11 grados 4 décimas. Ante la justicia de Bolivia, Cerimedo declaró que con su empresa de comunicación digital ganaba $1 millón por mes desde 2025. El consultor político de dirigentes de derecha en el continente está detenido en Bolivia, acusado de intento de femicidio de su pareja Nadia Beller. En otra causa por enriquecimiento ilícito y lavado, Cerimedo admitió que asesoró al presidente boliviano Paz. En Chile pidieron investigar si colaboró con ejércitos de trolls en la campaña presidencial y si tuvo vínculos con el ahora presidente trasandino Antonio Kast. La morosidad en las familias volvió a crecer durante julio. Según estimaciones de la consultora 1816 basadas en datos del Banco Central, los atrasos de más de 90 días en préstamos a familias llegaron al 12,94%. La morosidad total del sector privado no financiero también aumentó, al pasar del 7,63 al 7,73%. En el caso de las empresas, el incumplimiento de pagos subió del 3,50 al 3,61% entre junio y julio. Cielo parcialmente nublado en Buenos Aires, temperatura 11 grados 4 décimas, humedad 86%.
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0: Ventanita Florida. Tímida
1: ilusión. Bueno, ya en la última, el último fin de semana de agosto, ya en nuestro caminito ciudadano. Lo tomamos del brazo y recorremos felices todo lo bueno que grabara con buen gusto y calidad de artista genuino. Estoy hablando de alguien que me retrotraigo al 28 de agosto, que fue cuando nació, en agosto, el 28. Nada menos y nada más y del todo Raúl Lavie, que de él se trata. En el mes de agosto también a él le festejamos su cumple. Nació en Santa Fe el 22 de agosto de 1937. Así que feliz cumple, Negrito. Gran cantante de tango, excelente actor argentino de pura cepa. Comenzamos escuchando su voz haciendo de Julián Centella y Enrique Franchini La Vi Llegar.

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1: Hagamos memoria, Andreita. Larga carrera de excelencia como artista, sí, creativo y apasionado por el camino que eligiera. Recordemos que Raúl Laviese inició como cantor de tangos con la orquesta de Héctor Varela. En 1962 fue contratado por Canal 11 para encabezar, junto a la recordada Jolly Land, el elenco del programa musical Ritmo y Juventud.

0: Raúl Lavie, el negro, como le dicen, actuó en los más prestigiosos escenarios del mundo. En 1986, en Broadway, obtuvo 4 nominaciones para el premio Tony, regresando 14 años después para recibir una nueva nominación para ese premio. Fue nombrado además visitante ilustre de Los Ángeles, Estados Unidos, Tokio, en Japón. Tiene en su haber más de 300 obras de teatro en televisión. Es increíble, nena, ¿eh?
1: Sí.
0: En televisión, en comedias musicales, en telenovelas, en cine. 17 largometrajes tiene hechos.
1: ¡Ay, qué historial, por favor!
0: Enorme, enorme. Y con discreción, un hombre discreto. Su voz, su estilo y de su repertorio rico en variantes y géneros, el tango siempre está presente. Hasta el de Eladia Blázquez. Maravilloso tema, honrar la vida.

0: Raúl Lavie, dueño de una potente voz, lo escuchábamos recién y se eriza la piel.
1: Estremece,
0: ¿no?
1: Sí, la verdad.
0: Una potente voz de barítono grave, siendo sigue hoy siendo hoy uno de los más cotizados cantores de los escenarios porteños, afinado, con excelente dicción, con enorme carisma, cantando amorosamente, sin estridencias, ganándose siempre el aplauso afectivo de un público por lo general muy exigente como es el nuestro. Vamos a compartir ahora una de esas perlazas que nos sorprende, un tema de Nelson Ned titulado A pesar de todo, pero lo delicioso realmente es la versión que grabara Lavie con cinco preciosas y talentosas muchachas cantoras, nada menos que Valeria Lynch, Patricia Sosa, Violeta Rivas, María Volonté y Vicky Buccino, todas ellas con el negro Lavie, hacen A pesar de todo.

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0: Andreita, ¿cómo olvidar lo que el negro Lavie hizo como protagonista? Obras como Hello Dolly, El hombre de la mancha, El conventillo de la paloma, La jaula de las locas, Víctor Victoria, El violinista sobre el tejado, Sorba el griego, todos clásicos, ¿te das cuenta?
1: ¡Ay, qué bárbaro! ¡Qué vida!
0: Desde luego que me quedo corta, pero lo que ustedes decían es escucharlo, así lo entiendo. Y les traje algo muy simpático y generoso para los hinchas de Boca, sobre todo. Perdonen los otros clubes. Fui convocado por Fútbol para Todos, ¿se acuerdan el programa, no?
1: Sí.
0: Fútbol para Todos,
1: sí.
0: Para interpretar con otro amigo querido, Néstor Fabián, un grande.
1: Ah, mirá.
0: El himno de Boca Juniors. A escucharlo, camaradas.

0: bueno, y como si fuera poco, favor, les traje otra cosa. Esta es una perlaza también de envergadura. Como si fuera poco, el negro Lavie, Raúl Lavie, el señor Raúl Lavie, también se dio el gusto de cantar un tema de Paul Anka, A mi manera.
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Gracias, Mirta, por invitarme a compartir este momento tan especial. Muchísimas gracias. Muy felices 50 años.

0: Hola, buenas noches. Bueno, quiero saludarles y agradecerles el excelente programa que, como siempre, están llevando adelante. Habla Daniel desde Goya, Corrientes.
1: Gracias.
2: Daniel, un abrazo.
3: Buenas noches, Canciones Son Amores.
2: Hola.
3: Nuestro hermosísimo programa de los fines de semana. Acá lo estamos disfrutando en el Palomar. Opa. Con pijamada, con mis nietos.
2: Qué lindo.
3: Y bueno, les agradezco mucho y les mando un abrazo a la Angélica.
2: Eso me gusta, las distintas
1: bueno,
2: generaciones.
1: Claro.
2: Muy bien, ¿quién más está en el aire?
4: Hola, hola Norita.
2: Hola.
4: Bueno, qué alegría escucharlas temprano, gracias a Dios. Un programa completo. Bueno, hacía mucho, las extraño mucho. Soy Beatriz de Palermo, las escucho siempre desde hace muchos años. Bueno, un beso a las dos genias, a Norita y a Andrea.
2: Gracias, señora Morosa.
1: Gracias, muchas gracias.
5: Buenas noches, chicas. Andrea y Nora Perlé. Generalmente las escucho los sábados cuando no salgo o tengo algún otro programa. Realmente son un encanto de persona, un encanto de mujeres. Muy talentosas, dicen palabras muy lindas y hacen que el programa realmente sea muy, muy llevadero y me encanta escucharlas con mi mujer. Un abrazo enorme a las dos.
2: Un abrazo.
5: Me llamo Carlos de la ciudad de Rosario.
2: Gracias, Carlito.
1: Gracias, muchas gracias.
6: Hola, diosas hermosas. Como siempre, fiel a su programa y a sus canciones hermosas con Caetano Veloso. Y qué bonito. Y cuántas sorpresitas más tengo para escuchar hasta la 1:30. Las quiero. Ustedes bien lo saben. Que son mis ídolas radiales de todos los fines de semana por la noche. Besos a todos allí, a Nora, Andreita y a todo el equipazo, María José y General Rodríguez.
2: María José.
1: Gracias, María José.
2: Así las queremos nosotros a todos ustedes, señoras y señores, queridos compañeritos.
7: Señora Nora y Andrea, qué lindo escuchar la historia de los ferroviarios. Acá en Corrientes Capital, yo vivía a pocas cuadras de la estación de tren. Estábamos muy cerca de los trenes. Escuchaba cada vez que el tren salía o que el tren llegaba de Buenos Aires a Corrientes. Eso fue hace muchos años, hasta que dejaron de funcionar los trenes. Hoy ese lugar es una plaza y está la estación terminal donde llegan los colectivos.
2: Es terrible eso. No se puede creer que levanten vías de ferroviarias, porque el tren es lo más lindo del mundo para viajar. No hay nada, ningún medio de locomoción tan hermoso como el tren para cruzar el país entero.
1: Y sí.
2: De punta a punta.
1: Sí, sí.
2: Bueno, esto fue todo por hoy. ¿Cómo agradecerles tanta generosidad? Son tan hermosos, tan entrañables todos ustedes. Andreita y yo disfrutamos tanto cuando ustedes llaman y nos dicen estas cosas. ¿A quién no le gusta que lo acaricien?
1: Ay, sí, ¿no? Sí, muchas gracias.
2: Son
1: nos vamos
2: caricias.
1: Emocionadas, felices, contentas. Y esta noche volvemos a medianoche. Va a ser cortito, allí no podremos escuchar las voces, pero sepan que ya armamos cosas lindas para compartir con todos ustedes. Alonso Lozada, Javier Federico, Sora y Agustín Balestrieri desde la puesta en el aire estuvieron acompañándonos desde que empezamos a las 21:30 allá lejos y en el tiempo. Parece que compartimos muchas horas juntos y hoy fue apenitas más corto que otras.
2: Y atentos porque la semana que viene también tendremos un día más corto y uno más largo, como es habitual. Pero estén atentos porque los necesitamos.
1: Y
2: ¿Cómo hacemos para prescindir de estos mensajes?
1: No, ya nos ponemos a trabajar pensando en el fin de semana que viene. Y ahora queda Lalo Morino, que ya mira cuánto. Minutos
2: ya
1: le robamos.
2: Sí, ya llegó. Un besito, Lalo, bienvenido. Y nosotros te vamos escuchando. Chau. Nos vamos con Dieguito, que nos vino a buscar. Abrazo. Chau. Hasta la semana próxima. 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

Hola, ¿qué tal? ¿Cómo te va? Bienvenido. Esta es la madrugada de la radio. Encuentro de todos los fines de semana, domingo, el último domingo de agosto, que se va y se lleva una cierta congestión, che. ¿Viste qué lindo el domingo que está por llegar y qué lindo el sábado que se fue? Bueno, yo justamente aprovechando este último fin de semana de agosto, me congestioné. No sé, capaz que tuvo que ver con esto de salir, encontrarme con las primeras polinizaciones, porque sentirme me siento bien, pero viste que estamos un poquito tomados. En el transcurso de la madrugada, seguramente café mediante, algunos mates, algún tecito de hierbas, vaya uno a saber. La charla con amigos, la muy buena música y las noticias que nos van a ir llegando de allá lejos, del mundo. En las tapas de los diarios, en los títulos del Mitre Informa Primero, esta alquimia de madrugada que todos los fines de semana hacemos hasta las 6 de la mañana, cuando vamos de la noche a la mañana.

Alonso Lozada está en los controles. Javier Eduardo Federico ya está recibiendo tu voz en el 11-30-03-0790 en el WhatsApp y en el 51-68-0790. Las noticias hoy nos llegan desde el Mitre Informa primero en la pluma de Alan Zurita. La música la elegimos con Marito Villanueva. La producción la hacemos con Juanpi Córdoba. Yo soy Eduardo Lalo Morino y así empezamos a transitar juntos la madrugada de Mitre.

Muy agradable la temperatura ahora, 10 grados 13, el viento en calma, algunas nubes nomás en el cielo. El pronóstico nos anticipa 19 de máxima hoy. Y la mínima ya la sobrepasamos. La mínima estaba anunciada en 11 grados, ¿eh? Ahora 10.3 y tal vez baje un poquitito más en el transcurso de esta madrugada. La semana la vamos a empezar también con muy buen tiempo. Hasta ahora, ayer nos fuimos sin lluvias y hoy retomamos el mismo panorama, ¿eh? Sin lluvias durante toda la semana. Algunos días un poquito más nublados que otros. Puede llegar a ser el caso del miércoles, que va a estar mayormente nublado, pero vamos a ver el sol todos los días. Las mínimas van a estar entre 8 y 12 grados. El día más frío va a ser el martes. Y las máximas bastante parejitas, entre 19, 18, 20 grados para el viernes. Pero falta mucho para eso. 19 hoy la máxima, ahora 10 grados 3 y ya abrimos los portales. El gobierno buscará achicar Comodoro Py, los tribunales donde se investiga la corrupción, el lavado y el narcotráfico. Están diseñando un proyecto de ley y este es el tema central en la tapa digital del diario Clarín. La iniciativa, que deberá pasar por el Congreso, apunta a llevar los juzgados federales de los 12 actuales a 10. Además, reduce los integrantes de la Cámara de Casación, el máximo tribunal penal, que es el paso previo a llegar a la Corte Suprema. Algunos destacados de este tema investigan por lavado a la camporista que compró el piso de abajo de Cristina Kirchner. Pichetto respaldó una posible candidatura de Cristina, es otro de los destacados. Tiene una intención de voto muy alta. Una de las alegrías que nos dejó el sábado, hablando de hockey sobre césped, las Leonas son campeonas del mundo. Vencieron por penales a Países Bajos y ya tienen su tercera estrella. Hablando del ex asesor de La Libertad Avanza, investigan aportes de Cerimedo, pasajes para los Milei y millones en la campaña. De este tema también, detenido en Bolivia, Cerimedo habló desde prisión. Llanto contenido, ¿por qué pidió no recibir visitas? Y una aclaración sobre sus ingresos. Las repercusiones por las Leonas campeonas. El festejo de Milei en redes, la diputada que fue una nena del hockey y la foto vintage de Patricia Bullrich. Advertencia del CONICET, el Chaltén, un cerro se desliza sobre un lago y podría provocar una ola gigante. Más títulos deportivos por el 7-1 a Montreal. Lionel Messi, colosal, marcó un póker de goles con Inter Miami y sus dos tantos de tiro libre lo acercan a un récord. Escándalo arbitral, Arasa le anuló un gol a Vélez ante Riestra y Guillermo pidió que no lo dirija más. Imágenes impactantes. Al borde de la tragedia, dos aviones rozaron el estadio de Ciudad del Cabo antes de Sudáfrica versus los All Blacks.

En Recoleta, pasados de droga y violentos, la policía tuvo que entrar por la ventana a un piso 14 para controlar la situación. Algunos títulos más también en la tapa digital del diario Clarín. Delirios millonarios. Insólito cruce entre Lustó y un empresario que compró un campo como presunto refugio antibélico en Mendoza.

0: Abrimos ahora la etapa digital del diario La Nación. Aquí el tema central: arrancó la campaña. Los morosos copan la agenda, Bullrich pide medidas y a Karina Milei le hablaron de justicia social. El presidente dijo que no hay una crisis por las moras. La senadora quiere más herramientas para los tomadores de deuda. La secretaria general se encontró por primera vez con Bianco. El segundo de los títulos, el viaje de León XIV. El gobierno evita la politización de la visita del Papa y acentúa el trabajo con dos provincias opositoras. Unas fieras, las leonas campeonas del mundo, un equipo construido desde el alma y con la fuerza del orgullo argentino. El show de Messi, el 10 hizo bailar a Inter Miami, 4 goles y una asistencia en otro unipersonal que levantó el estadio. También aparece el tema Cerimedo. En una cárcel de máxima seguridad, dictaron una nueva prisión preventiva por 6 meses para Cerimedo. Se defendió con la voz quebrada. Cambio en el mapa de exportaciones. Neuquén se convirtió en la tercera provincia exportadora impulsada por Vaca Muerta. A las 2 menos 10 de la madrugada, estos son algunos de los títulos que en un ratito van a saltar del aire de la radio, se van a instalar en las tapas de los diarios y de ahí a la charla de este domingo que empezamos a transitar juntos en el aire de Mitre. Hasta las 6, dale que vamos, de la noche a la mañana.
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Hola, ¿cómo va? Buenas noches. Te mando un abrazo, Eduardo, que tengas una linda noche, un lindo programa. Y acá estamos, en Trelew, fresco hoy, ¿eh? Un poco de viento, pero de la noche a la mañana nos hacen compañía. Un abrazo.

Gloria Gaynor, I never can say goodbye. Nunca podré decir adiós. Antes, can't take my eyes off of you. No puedo quitar mis ojos de ti. Unos segundos nomás nos están separando del top de las dos. Este top que los domingos hace que las cinco esquinas de nuestro cafetín se transformen en un arrabal maravilloso. Sobre todo en estos días donde el Festival de Tango y Mundial de Tango de Buenos Aires está convocando a más de 800 parejas de más de 50 países. Miles de entusiastas están viniendo a Buenos Aires para competir, para disfrutar del Mundial de Tango. Pero este campeonato mundial aquí en la ciudad de Buenos Aires se ha ido transformando poco a poco en un fenómeno global. Tanto es así que forma parte de la nota central de un periódico de Buenos Aires para el mundo, el Buenos Aires Times. Cómo el Mundial de Tango se transformó en un evento global sin dejar la ciudad de Buenos Aires. Bueno, tal vez porque haciendo estas pequeñas cositas, celebrando el tango, convocando los nuevos talentos, evocando a las tradiciones, las raíces de nuestro folclore ciudadano, como le dicen ahorita, mantenemos tan vivo el tango. Por eso, los dos tanguitos de las dos de la mañana hoy van a ser de Troilo, porque quien los pidió es tal vez uno de los oyentes más jóvenes de estas madrugadas, el queridísimo Santiaguito Locatelli.

Hola, buenas madrugadas, querido Lalo. Bueno, ya dispuesta a pasar una hermosa madrugada en compañía de mis compañeros, de la mesa 22, con la calidad tuya y de todo tu equipo, con buena música, buenas noticias, lindos comentarios y escuchar a todos los compatriotas que andan dispersos por el mundo llamándote en la madrugada, que se acuerdan de ti y de Radio Mitre. Bueno, te acompaña mi querido, a la Norma de Don Torcuato. Nos vemos el próximo finde. Te mando un beso y un abrazo cariñoso.

dos tangazos a las 2 de la mañana, hoy dedicados para Santiaguito Locatelli de Troilo. Él pidió algo de Troilo. Esto es de la orquesta Aníbal Troilo, pero hay dos grabaciones. Una es del 61 y la otra es del 63. No sé exactamente cuál es esta. Versión maravillosa de esta milonga de Julián Plaza. Esta nocturna maravillosa. Antes de Agustín Bardi, también la orquesta de Aníbal Troilo, Tinta Verde.

2:08, vamos a pasear un poquitito por nuestro país, hermoso país, la costa bonaerense, la panza de la provincia de Buenos Aires, con alerta amarillo por tormentas, desde Pinamar hasta, no llega a Monte Hermoso, pero pasa Necochea, eso sí, hasta Tres Arroyos.

El alerta amarillo por nevadas en el extremo oeste de las provincias de Río Negro y suroeste en el caso de Neuquén, cubriendo muchas de las localidades turísticas, desde Villa La Angostura, San Martín de los Andes, San Carlos de Bariloche, Junín de los Andes. Aquí alerta amarillo por nevadas. Y si nos vamos hacia el norte de nuestro país, en el noroeste, rigen dos tipos de alerta: alerta amarillo por viento sonda. Ya se empieza a sentir desde La Rioja, continúa hacia Catamarca y se extiende incluso hacia Salta y buena parte de... Bueno, no, ya después no es viento sonda, es viento nomás, Jujuy. Pero atención, porque si bien está el alerta de viento sonda afectando estas provincias, la zona central de estas provincias, y mira, hasta un pedacito de Tucumán también, debe ser... la zona de Tafí del Valle, por ejemplo. En Antofagasta de la Sierra, por ejemplo, ahí nomás de San Salvador de Jujuy. Aquí el alerta es naranja, pero por vientos, no viento sonda. El noroeste de nuestro país, alertas amarillos y naranjas por viento sonda y vientos. Y nos vamos al otro extremo, al extremo norte del litoral. Aquí rige el alerta amarillo para hoy domingo, para el norte de Corrientes y para toda la provincia de Misiones. En Buenos Aires, tranqui. Ligeramente nublado ahora en la madrugada de Buenos Aires. La máxima para hoy va a llegar a los 19 grados, con muy buen tiempo, algunas nubes nomás. La temperatura, 10 grados, 3 décimas.

Ayer hablábamos de la alegría, más allá de la felicidad, ¿no? De la alegría como actitud ante la vida. Ser agradecidos, estar conectados, disfrutar, saborear la vida, y de esta manera ir sumando pequeñas cuotitas de alegría en nuestro camino hacia la felicidad, ¿no? La psicología dice que las personas que se vuelven más serias y reservadas entre los 60 y los 70 años no están perdiendo la alegría, sino que a menudo pasaron décadas contentas y han decidido que de ahora en adelante la alegría llegará por sí sola. Estas son investigaciones que muestran que con los años pueden cambiar la manera de experimentar las emociones positivas y las relaciones que se priorizan. Una persona que antes participaba activamente de reuniones familiares puede comenzar, qué sé yo, a hablar menos. Tal vez ya no muestre el mismo entusiasmo ante una fiesta o prefiera encontrarse con pocas personas en lugar de asistir a grandes encuentros. Estos cambios después de los 60 o 70 años no significan necesariamente que la persona haya perdido la capacidad de disfrutar. Yo esto se lo voy a sumar porque yo no estoy todavía acá, pero ya desde los 50, desde los late 40, digamos, después de los 40 y algo, uno empieza a cambiar la actitud ante la vida y se transforma en una especie de sibarita así de estos momentos. Ya la vida deja de ser una vida de carcajadas y empieza a ser esto que nosotros a veces buscamos en estas madrugadas, la media sonrisa. El humor que en algún momento supieron cultivar grandes historietistas en nuestro país, como Quino o Caloi, que vieron que no nos reíamos a carcajadas, que simplemente nos despabilábamos, mira, como a ustedes les gusta llamarse en estas madrugadas. La psicología lleva décadas estudiando cómo cambia la experiencia emocional durante el envejecimiento. Las investigaciones indican que las personas mayores pueden priorizar emociones positivas más tranquilas, seleccionar con mayor cuidado sus relaciones y regular mejor determinadas respuestas emocionales. Esto obliga también a diferenciar esos cambios de una pérdida generalizada de interés, que sí puede constituir una señal que requiere atención profesional. Estamos hablando de otra cosa. Ahora, ¿por qué la alegría puede volverse menos visible con los años? Una de las explicaciones está relacionada con el tipo de emociones positivas que la persona busca experimentar. Un estudio publicado en Psychology and Aging, Psicología y Envejecimiento, analizó a adultos entre 18 y 93 años y distinguió entre estados positivos de alta activación, como el entusiasmo,

excitación y otros de baja activación, como la tranquilidad, la serenidad o la satisfacción. Los investigadores encontraron diferencias asociadas con la edad. Los adultos mayores tendían a valorar más los estados positivos tranquilos, mientras que los jóvenes otorgaban mayor importancia relativa a emociones de alta o altísima intensidad. Eso significa que alguien puede disfrutar profundamente de una conversación tranquila, o de una caminata, qué sé yo, o simplemente de compartir tiempo con otra persona sin exteriorizarlo mediante grandes gestos. Además, existe otro factor. Durante décadas de vida laboral y social, muchas personas tenemos que expresar emociones que no necesariamente coinciden con aquello que sentimos. En psicología laboral, este fenómeno se relaciona con el concepto de trabajo emocional. Sonreír frente a clientes, mostrar cierto entusiasmo o mantener determinadas formas de interacción porque el contexto lo exige. Somos, durante buena parte de nuestra vida, animales protocolares. Al desaparecer esas obligaciones, algunas personas pueden simplemente dejar de sentir la necesidad de exteriorizar permanentemente sus emociones. Pero además aparece otro elemento. El círculo de amigos se concentra, le voy a poner yo. En este artículo que llega desde los Estados Unidos, en el diario Clarín, dice por qué se reduce el círculo de amigos. Para mí, y con el tiempo, el círculo de amigos se depura, el concepto de la amistad se enaltece, se depura, se consolida y se sintetiza, se concentra casi, te diría. Tener menos relaciones sociales durante la vejez tampoco equivale automáticamente a estar aislado. La psicóloga Laura Carstensen, profesora de la Universidad de Stanford, desarrolló la denominada teoría de la selectividad socioemocional. Su planteo sostiene que la percepción del tiempo disponible influye sobre las prioridades sociales. Cuando el futuro parece amplio, las personas solemos dedicar más energía a explorar, a conocer gente, a crear nuevas relaciones. Pero ya cuando el tiempo comienza a percibirse con cierta limitación, adquieren mayor importancia los objetivos emocionales y los vínculos que proporcionan satisfacción en el presente. Por eso puede producirse una selección deliberada, menos conocidos y más tiempo destinado a familiares o amigos significativos. Un trabajo de Carstensen y Tammy English, publicado en International Journal of Behavioral Development, el diario internacional del desarrollo de la conducta, encontró que este estrechamiento selectivo de las redes sociales estaba asociado con una mejor experiencia emocional cotidiana, no necesariamente con un deterioro del bienestar. Ser menos expresivos tampoco significa sentir menos. La expresión facial puede resultar muy engañosa, sobre todo en tiempos de redes sociales y de impostaciones en serie. La investigación sobre envejecimiento muestra que algunos mecanismos relacionados con la regulación emocional se mantienen, incluso pueden mejorar con la edad. Una persona puede entonces experimentar una emoción sin mostrarla con la intensidad que otros esperan. La ausencia de grandes risas, entusiasmo visible o participación constante no permite por sí sola concluir que existe tristeza. De hecho, investigaciones longitudinales citadas por Carstensen observaron que la experiencia emocional puede mejorar con la edad. Hay mayor estabilidad y una reducción de determinados estados negativos. ¿Dónde sí el aislamiento puede ser una señal de alerta? La distinción importante está en ser selectivo y además perder el interés por aquello que anteriormente generaba bienestar. Una persona puede dejar de asistir a grandes reuniones, pero continuar disfrutando de conversaciones con un amigo o con actividades personales o incluso los encuentros familiares. Ese patrón es diferente de abandonar también los vínculos y las actividades que realmente valoraba. Si el cambio está acompañado por pérdida persistente del interés o del placer, una anhedonia profunda, o alteraciones del sueño o del apetito incluso, si se identifica un estado de tristeza sostenida o algunos otros cambios importantes en el funcionamiento cotidiano, aquí sí conviene buscar siempre la evaluación de un profesional. Pero hasta que eso sucede, ustedes y nosotros sabemos que
hay un lugarcito imaginario en las madrugadas de los fines de semana, donde sin la obligación de ser felices, nos dedicamos a momentáneamente conquistar la alegría, esa que nos regala un buen recuerdo, la charla con amigos, esos amigos que a veces no están con nosotros, pero que en madrugadas lúcidas como estas nos permiten sentarnos a tomar un café, imaginar esas respuestas que tal vez ya no lleguen, pero sentirnos profundamente escuchados en la presencia de aquel otro que en una madrugada, en el aire de la radio, se toma un café con nosotros con muy buena música. 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

Hola Lalo, buen día. A mí me encantaría escuchar el himno que es de mi amor, o sea, de nuestro amor, de mi marido y mío. Es este Extraños en la Noche por Frank Sinatra. Si podés en algún momentito, me encantaría escucharlo. Desde ya, muy, muy agradecida por el hermoso programa. Soy Liliana Llanos de Remedios de Escalada.

logró recrear el estilo de Luis Miguel, del Sol de México, pero lo hizo con una impronta muy personal, porque podemos darnos cuenta que Diego Boneta es Diego Boneta. El repertorio, los arreglos y la encarnación en la biopic de Luis Miguel. Pero estas son las versiones de Diego Boneta. Inolvidable y No me platiques más.

Ya estamos llegando a las 2:30, los primeros títulos del Mitre Informa. Primero, los saludos de ustedes en arroba Radio Mitre, arroba Lalo Morino, la charla de epígrafe, en este caso en Facebook, con algunas fotos de gatitos, de Patribelis. Llegas vos y hay que despertarse, dice las fotos con Renato, Peque, ya están todos listos, dice Marce Magariños, que nos mandó un mensajito ya volviendo, en el auto nos venía escuchando. Carlitos Vázquez también, Sarita Sayago, que nos deja un sticker de un café maravilloso. Con ellos ya estamos charlando en arroba Radio Mitre, arroba Lalo Morino. En un rato pasamos por Instagram y por X, antiguamente llamado Twitter. Ahí está, ese es el top de las 2:30. ¿Qué te parece si nos enteramos de lo que está sucediendo allá lejos y en el mundo?

0: 11:30, lo dijo el Topi en Buenos Aires, el cielo está ligeramente nublado. El viento en calma, la temperatura 10 grados. Habló Cerimedo. El ex asesor presidencial pidió una computadora con internet para trabajar en la cárcel.
1: Yo quiero estar en un lugar con internet y con mi computadora para poder trabajar. No tengo problema en que me pongan el arraigo por el tiempo que quieran. Yo quiero aclarar esta situación, señor juez. Le digo también al Ministerio Público, yo quiero cooperar en lo que necesiten. Yo necesito cooperar. Yo necesito que esto se aclare, señor juez. Con las condiciones que usted crea pertinente. Pero yo necesito trabajar, señor juez. Y que mi imagen trate de revertirse. Porque no soy yo un asesino, como dijo el mitómano del vicepresidente.
0: Recordemos que Cerimedo está detenido en Bolivia por presunto intento de femicidio contra su expareja, Nadia Vela. Ahora la justicia del país vecino le dictó prisión preventiva en una prisión de máxima seguridad. Encuentro clave por el posible regreso de la Fórmula 1 al país. Javier Milei encabezará el lunes la apertura del encuentro continental del organismo rector del automovilismo mundial. También estará presente el presidente de la Federación Internacional del Automóvil, Mohamed Ben Sulayem. El Congreso se produce tras 15 años y es visto como un gesto político concreto en el marco de negociaciones. Se espera que el titular de la FIA recorra las obras que se desarrollan en el autódromo Oscar y Juan Gálvez para acondicionarlo y que esté óptimo para la competencia internacional. Dos de la mañana, 33 minutos en Buenos Aires, algunas nubes en el cielo, 10 grados la temperatura, la humedad 92%.

Hola Radio Mitre, hola señor Eduardo Morino, le habla Marta Alcira de Concepción del Uruguay. Y quisiera pedirle, cuando estés triste, por You Menglong. Es un tema muy lindo, muy lindo. Dice que es para los días que el alma necesita consuelo. Eso lo escuché en el celular a la canción y a esta frase. Bueno, que pasen lindo, los quiero mucho. Besos, abrazos, adiós.

September of my years, septiembre de mis años. Así, este tema le puso título a la placa de 1965, lanzada por Reprise Records, de Frank Sinatra, septiembre de mis años. Este fue el primer álbum que Sinatra y Jenkins, Gordon Jenkins, el arreglista Gordon Jenkins, grabaron juntos. Verán que tiene una diferencia marcada entre algunos de los arreglos de, no sé, Billy May, por ejemplo, que eran bastante más festivos, más arriba, más brillantes. Esto es bastante más intimista. Maravillosa versión. Antes lo escuchábamos a Frank Sinatra con el himno de la pareja, de Liliana Llanos y su marido, de Remedios de Escalada, que tenían que escuchar el himno. Me encantó cómo lo nombraste. Yo pensé que nos ibas a pedir el himno al amor, por ejemplo, de Nana Mouskouri, no sé, alguno. No, pediste Extraños en la Noche, que es el himno de ustedes. Bárbaro, maravilloso, y cumplimos. Frank Sinatra, de la noche a la mañana.

charlando con amigos ya en arroba Radio Mitre, arroba Lalo Morino. Ahí está Adelita que nos saluda desde La Plata, la Burman desde Colegiales. Estamos encontrándonos con algunos amigos. Mirá, nos manda la Forti, que iba a ver al oso en Berna, estuvo en Berna, nos mandó una foto de uno de los osos de Berna, que andan ahí campantes ellos, ¿no? El animal que amaba de chico, dice, sí, los osos y los elefantes. Nos cuenta Mónica a propósito de el tema de la alegría, de cómo va cambiando con el tiempo la manera en la que la experimentamos, pero al mismo tiempo se consolida el sentido de pertenencia, de amistad y de alegría, obviamente. Esto que transcribe Clarín desde uno de los periódicos de Estados Unidos nos hace identificar con lo que transitamos los que nos acercamos más a los 80 y los 90. Y somos autorreferenciales, dice, este tema es recurrente en las charlas de café con sus amigas, con sus amigos. Es de experiencia propia buscar esos espacios tranquilos donde conectamos con nosotros y valoramos esto, que no significa dejar de ser seres sociales, sino conectar con aquello que valoramos más cuando peinamos canas. La familia, los amigos. Y porque al igual que esto que vemos en los jóvenes que duermen mucho, pues acumulan el tiempo de adulto mayor, donde se duerme menos. Dice, nosotros todo aquello, todo lo social lo cambiamos por horas con nosotros mismos o con nuestros entrañables amigos. O con este bello espacio, dice, que nos convoca y que nos hace reflexionar. Así estamos charlando en la madrugada con Moni, con Marce Magariños, ahí está Silvio también, que ya se están saludando todos. Mira qué lindo cómo nos vamos sumando de a poquito con algunos amigos desde Zamora, desde España, ya desde tempranito. Gracias por la buena música, por la compañía. Ahí dice, soy de Bahía, pero desde Zamora, desde España, desde el norte de Japón. Está Gachu ya desde tempranito, subida al avión de regreso a casa, después de una degustación de su dulce de leche en Tokio, que supongo que te debe haber ido muy, muy bien, ¿eh? Tratando de que nuestro patrimonio culinario, esta delicia argentina, sea conocida por todo Japón. Me encanta el compromiso y además la seriedad y el amor con el que llevas adelante tu receta artesanal del Japón. Y ella lo hace para el norte de Japón. Ella nos trajo, una vez que vino aquí a Argentina, trajo para todos los integrantes de la radio, no sé si para todos, pero sí para muchos, unos sachecitos con un dulce de leche exquisito, verdaderamente. La única crítica que le hice yo es que, como suele suceder con las cosas ricas, que se acaban pronto. ¿Vieron? ¿Viste cuando de repente te dan para probar? ¿Qué tal está? No sé, a ver, me parece tiene casi como un dejo a poco, porque cuando está rico todo es poco, ¿vieron? Yo no sé si a ustedes les pasará lo mismo, pero a mí me suele pasar eso. Cuando algo es rico, qué poquito que fue. Bueno, porque uno quiere más, así que así de sencillo. La Forti está desde Seedorf, nos escucha. El martes va al Museo de Lindt, donde podés comer todos los chocolates que quieras. Mira, veníamos hablando justamente de eso. Qué lindo. Quería saludar a Gustavo Méndez, que nos escucha todas las noches. Gustavito Méndez, mi exalumno Gustavo Méndez, le mandamos un beso enorme, que además es un talento del periodismo de espectáculos, por otro lado. Así que le mandamos un abrazo enorme. Y el saludo que se suma de la Forti. Mali Canet, desde Barcelona, ahí están mandando, buenísimo el comentario, dice, sobre la expresión de emociones en los adultos mayores. La música, excelente como siempre. María Inés Romero Carranza, presente desde Olivos, deseando un buen programa y saludando a todos los noctámbulos de este barcito. Para los chicos que nos acompañan, ahí está en los controles Javier Eduardo Federico. Así nos saluda María Inés, una de las integrantes patricias de la radio. Digo, porque ella es heredera de uno de los locos de la azotea. 2:46 de la madrugada, a las 3 menos cuarto. Te voy a contar algo para hacer durante la semana aquí en Buenos Aires.

Vayamos armando las agendas, los que recién, por ejemplo, evocábamos la figura maravillosa de Quino o de Caloi, por nombrar algunos, pero en el año pasado fuimos noticia en todo el mundo del espectáculo por la adaptación en Netflix de una de las historietas que marcaron varias generaciones. Lo marcaron a mi viejo y fue una de las primeras que mi padre me dio a mí para educarme en la lectura de el arte de la historieta, o del fiumetti, o del cómic, o del tebeo, o de después yo seguí en este proceso de aprendizaje enseñándole a él lo que iba a ser el manga, por ejemplo. El manga y el anime, la invasión oriental de estas formas expresivas maravillosas. Bueno, hay una nueva edición en el Centro Cultural Rojas de la FA, el Festival Argentino de Historieta, del 4 al 6 de septiembre en el Centro Cultural Rojas. La historieta argentina tiene una historia muy larga, muy prestigiosa, con personajes que consiguieron saltar de las páginas para instalarse definitivamente en la cultura popular. Durante 3 días de septiembre, buena parte de ese universo vuelve a reunirse en el mismo lugar, en el Centro Cultural Rojas. Esta vez va a ser la sede de la tercera edición del Festival Argentino de Historieta, con más de 40 sellos editoriales, autores consagrados, emergentes, talleres, exposiciones, películas, debates. La fecha no es casual. El encuentro comenzará el viernes 4, cuando se celebra el Día Nacional de la Historieta Argentina, establecido en recuerdo de la aparición en 1957 del primer número del Eternauta, la obra de Héctor Germán Osterheld y Francisco Solano López, que se convirtió en uno de los grandes clásicos del género. La inauguración será a las 17:30. Durante el sábado y el domingo, la feria y las actividades se extenderán de 14 a 21. Uno de los grandes protagonistas será Enrique Breccia, que incluso tuvo una edición del Eternauta. ¡Qué gran artista! Enrique Breccia, los que siendo chico accedíamos a las historietas que eran para mayores, había momentos donde nos sentíamos completamente sobrecogidos por el tratamiento, en este caso visual, de la historieta. Ustedes, algunos de ustedes nos acompañarán con, no sé, nosotros crecíamos con los personajes de García Ferré, por ejemplo. Pero cuando se trataba de la editorial Columba, de las historias de Robin Wood, o de algunos de los grandes creadores, aparecían plumas con una sustancia artística que no hacía otra cosa más que conmovernos. Entonces era terrible leer, por ejemplo, del propio Osterheld, Mort Cinder, ¿se acuerdan? O Tidbits, o aquella primera Scorpio. ¡Qué grandes historietas! Oh. De hecho, acá, mira, justamente dice Enrique Breccia, pintor, ilustrador e historietista radicado en Italia, participó en la segunda versión del Eternauta, que se publicó en 1969. En el Rojas se van a poder ver algunos originales de su obra en la muestra El Sueñero. Maravillosa obra, por otro lado. También llegará desde España Flavia Banana, conocida por sus viñetas publicadas en el diario El País, mientras que Oscar Zárate, argentino, radicado desde hace más de medio siglo en Londres, coautor junto a Alan Moore de Un Pequeño Asesinato, participará de un particular cruce entre historieta y chamamé. ¡Qué lindo! ¡Qué linda propuesta esta! Alan Moore, para recordarle algunos, es uno de los historietistas ingleses que reconfiguró el cómic de superhéroes. Ya no eran simplemente los que usaban capa y calzoncillo de lodo afuera. No. Eran personajes profundos, conflictivos, contradictorios a veces, incluso con algunos abordajes éticos y morales que nos dejaban pensando en profundidad. Alan Moore, uno de ellos. La lista se completa con nombres conocidos por distintas generaciones de lectores: Carlos Gómez, Cundo Crunch, Chanti, Sol, Alejandra Lunick, Fer Calvi, Kiki Alcatena, gran historietista, che. Los mundos de Kiki Alcatena son verdaderamente maravillosos. Y su hija es heredera del arte también. Diego Agrimbao, Luciano Saracino, Agustina Casot, entre muchos otros. La intención de los organizadores es que el festival no quede restringido al público especializado. Va a haber actividades infantiles, talleres de manga. Manga es la historieta
de Oriente, ¿no? Creación de personajes, storyboard, guión, además de encuentros sobre la llegada de dibujantes argentinos al mercado internacional. El cine también tendrá sus viñetas, ¿eh? Entre las proyecciones figura Asterix y Obelix, Misión Cleopatra, como homenaje por el centenario del nacimiento de René Goscinny. También habrá animación y el domingo se exhibirá la famosa invasión de los osos a Sicilia, Sicilia, de Lorenzo Matotti, basada en el libro infantil de Dino Buzzati. La propuesta busca justamente contar la historia con otros lenguajes, cine, música, literatura, teatro, animación. No todo va a ser celebración, el festival tendrá también un costado atravesado por uno de los debates que inquietan hoy a todo el mundo creativo. Como antesala, el jueves 3 se realizará en la librería Hernández un conversatorio sobre inteligencia artificial generativa, desregulación y deshumanización. Allí, ilustradores especialistas y colectivos de autores van a discutir el impacto de estas herramientas sobre el trabajo artístico, pero al mismo tiempo van a hablar sobre precarización laboral, sobre los derechos de los creadores y los sesgos que pueden reproducir los nuevos sistemas de inteligencia artificial. Nada ingenuo, un buen tiempo para la celebración y una oportunidad maravillosa de encontrarnos con una de las formas artísticas que en nuestro país tienen talentos maravillosos. La nueva edición del Festival Argentino de Historieta del 4 al 6 de septiembre en el Centro Cultural Rojas.

Hola Lalo, buenos días. Acá estamos sentados en tu barcito, Vivian y Pedro desde Milán. Un abrazo enorme y como siempre, excelente programa.

0: Rod Stewart haciendo uno de los éxitos de los años 70. It's a Heartache, es una pena. Antes, junto a Stevie Wonder, qué mundo maravilloso, che.
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Esta es la portada del diario Clarín de hoy. El gobierno quiere menos jueces federales y reducir las cámaras. El proyecto impactará en Comodoro Py, donde se investiga la corrupción. El Ministerio de Justicia trabaja en un proyecto de ley para reducir de 12 a 10 los juzgados federales en la capital federal y también para recortar las instancias de apelación. Forma parte de un cambio en la justicia que les da más poder a los fiscales y convierte a los jueces en garantes del proceso. El oficialismo sostiene que no les recortará poder a los magistrados para investigar los casos de corrupción en el gobierno nacional. Acompaña el tratamiento de este tema con letras rojas. El consultor está preso en Bolivia. Cerimedo puso pasajes, dinero y publicidad para la campaña presidencial de Milei. Hacia el margen derecho, en un recuadro, sin votos para bajar las PASO, los Milei aflojan con los gobernadores. El oficialismo pone el foco en la reelección del presidente y busca no incomodar a los mandatarios aliados en sus distritos. Karina Milei hoy prefiere suavizar el vínculo con los ejecutivos provinciales para asegurar la gobernabilidad y allanar el cambio de su hermano para un segundo mandato. Luis Caputo accedió a subsidiar parte del consumo eléctrico en el norte por pedido de los aliados. Debajo, también hacia el margen derecho, los especialistas relativizan el efecto del acuerdo petrolero entre el chavismo y Trump. Según celebraron Washington y el régimen venezolano, con el pacto Estados Unidos podrá controlar 65 mil millones de barriles del país caribeño. Pero los analistas advirtieron que para que eso suceda hacen falta años de inversiones. Además, en el mercado advierten que no está claro si bajará el precio de los combustibles. La foto principal en la tapa del Clarín. Las leonas celebran su tercera estrella. Se las ve en la cumbre. Las argentinas derrotaron a las locales y favoritas bajo la lluvia en el campo de Amstelveen. La nueva generación del hockey femenino argentino también hizo historia al conquistar el campeonato mundial. En la final ante Países Bajos, la superpotencia de este deporte, bicampeón olímpico y defensor del título del mundo, igualaron 1-1. Y con las atajadas de la arquera Cristina Cosentino, las leonas vencieron 3-1 en la definición por penales para quedarse con el título. Argentina ya había triunfado en Perth 2002 y en Rosario 2010. Acompaña debajo otro título destacado también del deporte y del hockey específicamente. Del rugby. Los Pumas no pudieron ante una Australia oportuna y efectiva. Más temas, más títulos en la tapa accidentada del Clarín de hoy. La Argentina en el 2050. Menos jóvenes, más longevidad y una foto que ya cambió. La tasa de reemplazo poblacional ya se quebró y tiene efectos en varios niveles. Los expertos advierten sobre las transformaciones que vienen en los sistemas de salud, previsional y educativo. Dentro de 25 años, según las proyecciones, en la Argentina habrá más personas mayores de 65 que menores de 14. Completamos la tapa arriba con las fotos de los firmantes y sus columnas. El humor político de Borenstein. Vuelve el campeonato de mandriles. Del editor Kirschbaum, Milei ruge y quiere a Kicillof enfrente. En la intimidad del poder de Fioriti, el riesgo del presidente de cerrar los ojos y no ver. Y la trama política de Van der Kooi. Milei, en zona de desgaste y no de colapso. A las 3 de la mañana, 7 minutos, estos son los títulos. Esta es la tapa del diario Clarín de hoy.
En Buenos Aires el viento está en calma, el cielo ligeramente nublado, anticipando para hoy 19 grados de máxima, con algunas nubes en el cielo, pero muy buen tiempo. Mañana comenzamos la semana con 12 de mínima y 19 de máxima. El tiempo va a estar parcialmente nublado. Ahora, la temperatura 10 grados, la humedad 92%.

Hola Lalo, ¿cómo te va? Mi nombre es Margarita y estoy hablando de Villa Luro. Yo no sé si no lo escucho porque me enganché tarde, pero hace mucho tiempo que no escucho a una persona que me gusta muchísimo, que es Roberto Carlos. Y un tema en particular que se llama cóncavo y convexo, pero cualquiera. Me encantaría. Hace muchísimo que no escucho en ningún programa, durante la semana tampoco. Así que bueno. Si por ahí les queda bien, sería genial para mañana. Muchísimas gracias. Y Villaluro es el barrio de las calles románticas. Todas las calles tienen nombres de autores, de poetas, de escritores, de músicos. Así que bueno, muchísimas gracias. Hermoso el programa como siempre.

una de las primeras damas de la canción en español, Paloma San Basilio, por culpa de una noche enamorada. Ella lo dijo con un estilo, con una sutileza. Si nosotros lo decimos, ¡ay, las cosas, las anécdotas, las historias que terminaron por culpa de una noche enamorada! Pero también las historias que empezaron por culpa de una noche enamorada. Nos quedamos con esa versión, ¿qué te parece? Antes la escuchábamos en otra historia maravillosa, Beso a Beso, Dulcemente Abrázame, qué lindo tema ese.

7 de la madrugada en Trelew, uno de nuestros amigos desde tempranito, sorprendido porque estaba más fresco de lo que él esperaba. Norma en Don Torcuato, Liliana que celebraba con su himno mientras lo escuchaba Frank Sinatra, desde Remedios de Escalada. Ahí estamos con Marta Alcira, que Marta Alcira nos pidió un tema de... Lo empecé a buscar, Marta, te voy a ser sincero. Y resultó ser un tema de un cantante chino, Yu Menglong, o Alan Yu. Es Cuando Estés Triste, se hizo muy famoso este tema porque se volvió viral en redes sociales como TikTok o Instagram. Vamos a buscarlo y vamos a averiguar, vamos a hacer un alguito de Yu Menglong, Cuando Estés Triste. Ya. Nosotros hemos pasado sobre todo música coreana, música rusa también. Vamos a traer para la semana que viene algún bloquecito de música de otros, de otras latitudes, para disfrutarla, claro que sí. Ahí estaba nuestra amiga Margarita de Villa Luro también pidiendo algo de Roberto Carlos. En estas madrugadas, Roberto Carlos, no te digo que sale todos los fines de semana, pero si no sale él, salen algunas versiones de sus temas. Porque hace, creo que el fin de semana pasado, justamente pasamos ¿Cóncavo Inconvexo? No, pasamos El Apuntamento, me parece, de Ornella Vanoni o alguno de ellos. Algunos temas del repertorio de Roberto Carlos. Desde Milán, ahí estaban Viviana y Pedro en una mesita de este barcito imaginario. Y nosotros felices con todos ustedes en el 5168-0790, en el 1130-03-0790. Marcela nos comenta que, a propósito de la nota que leíamos más temprano, de cómo con la edad van cambiando algunas maneras en las que se muestra la felicidad, que por ahí, después de los... La nota decía entre los 60 y los 70. Yo lo voy a... Algunos de ustedes ya nos decían entre los 80 y los 90. Y algunos de nosotros nos sumamos entre los 40 y los 50 también. Que ya empieza uno a tener una especie de... ¿Cómo les podría...? No es que uno se recluye, sino que empieza a volverse algo más exigente, algo más sibarita, algo más selectivo. Y eso es lo que destaca Marcela también, que aunque me enteré hace poco que era mayor que yo, me parece más joven igual ella, ¿viste? Dice, hace unos años he ido cerrando mi círculo social. Le agregaría, además, que disfruto de estar conmigo, del silencio, y ni que hablar de mis perros, que respetan mis silencios, se suman a mi soledad y terminamos disfrutando todos juntos. Y además destaca que a veces uno es nuestra, uno mismo es nuestra mejor compañía. 3:20 de la madrugada, seguimos charlando con ustedes en las redes, volvemos al Instagram, donde tenemos una cantidad enorme de amigos que se suman, saludan, Mirta Ruda, que agradece por estar, Estela Rabazzoli, está preparándose un cafecito, se come medio chocolate que se guardó de anoche. ¡Qué disciplina tenés, Estela, te admiro! Yo, vos sabés que siempre digo, me llevo un chocolate, digo, me guardo la mitad para cuando termine la primera mitad. Lo mío, eso es lo máximo que puedo prometer, digamos. Después, difícil. Llega la primavera, dice, cuida esa voz que llega la primavera y con ella las alergias, sí. Y las congestiones, y además, que esto lo hablamos en su momento también en el otoño. Otoño y primavera, que son dos estaciones maravillosas para los que adoramos templadamente la vida, que no queremos ningún extremo, sino que nos gusta el clima templado, ¿no? Estos atardeceres lindos, por ahí un poquito más fresco, algunos calorcitos, pero no queremos ni agobio ni extremo frío. Pero es muy traicionero, justamente en esa cualidad que tienen el otoño y la primavera, uno se desabriga. Y son momentos de cambios, ¿viste? De cambios profundos. Entonces, por ahí salís medio desabrigado y patapúfete. O como diría Nicolino, un alumno, patáfete. Pero patapúfete y te contagias, así de sencillo. Te contagias o te enfermas, te resfrías, así.
No hay. Y si a eso le sumamos las alergias, ¿sí? Son tiempos difíciles. En Escalada City está. Desde Escalada City estoy escuchando esta hermosa presentación con la foto. Manda saludos para todos. Mimi Odino. Me gusta el Escalada City. Está bueno. Elda también se distrajo con una película de Lolita Torres. ¡Ay, qué lindo! Pero ella, igual como siempre, está en la mesa del barcito de Monte Grande, con el cafecito, la mesa de luz, escuchando el programa, la buena música. En San Andrés de Giles, Silvia, que nos manda su abrazo irlandés. Salino, ahí está. Nuestra querida Big Mama, que manda, qué lindo lo que leíste, dice. Es así, con los años uno ya comienza a filtrar lo que realmente lo hace feliz. Y a mí, dice, me pone muy feliz los fines de semana esperar el programa. Esperar a ese amigo radial que, estando tan lejos, nos hace sentir en casa. Me hace sentir muy bien los comentarios de los oyentes, sobre todo la buena música, y particularmente para nuestra querida Big Mama, este fin de semana es un fin de semana para estar muy, muy, muy orgullosa. Así que le mandamos un beso enorme a ella y a toda su familia. Con ellos, incluso con el querido Marcelo Oscar Chelo, desde la República de Corrientes, disfrutando de la excelente elección musical. Hablando de esa elección musical que a veces nos preguntan cómo la hacemos entre Marito Villanueva, Javier Eduardo Federico, algo de lo que investigo, de lo que nos gusta disfrutar en esta madrugada, pero siempre nos interesa también estar atentos a algunas de las sugerencias o algún recuerdo de lo que nos gusta escuchar en la madrugada. Y ayer nos estaban pidiendo un temita especialmente de Rafaela Carrá. A las 3:23 estoy tratando de acordarme quién nos pidió el tema. Un caballero fue. Fue un caballero. Pero yo soy otro caballero y vieron que el caballero no tiene memoria. Así que no me voy a acordar. De un caballero para otro caballero, acá está, Rafaela Carrá.

buenas noches, Radio Mente, espectacular el programa, como siempre. Gracias por acompañarnos en estas madrugadas y un buen programa y aguante Mitre. Siempre los escucho. Les habla Edgardo acá de Castelli, provincia de Buenos Aires.

0: Rafaela Carrá y lo pedía Ernesto de Caseros ayer. Torna, dame. Antes, Io non vivo senza te.
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0: 10:30 de la mañana aquí en Buenos Aires. El cielo está ligeramente nublado. La sensación térmica bajó un poquito. 9 grados, 6 décimas. Algunos títulos deportivos de Vitre Informa. Primero, la furia de Guillermo Barros Schelotto. El técnico de Vélez pidió que los árbitros que estuvieron en el encuentro ante Riestra no vuelvan a dirigir al Fortín.
1: Lo único que voy a decir del árbitro, creo que tanto Araza tiene la responsabilidad como Ceballos en el VAR, de que Vélez no esté puntero. Me da tristeza que se haya resuelto así el partido, que no se haya resuelto en la cancha. Nada más, la verdad, es un día triste. Vélez hoy debiera estar en la punta y no lo está. Y creo que Araza y Ceballos no tienen que dirigir nunca más, ni en campo ni en VAR, a Vélez Arfield. Creo que el hincha de Vélez se merece eso. Hoy Vélez no está puntero por eso.
0: Recordemos, a 5 minutos del final, el árbitro anuló un gol al Fortín en una jugada polémica. Hockey, las Leonas son campeonas del mundo. Las chicas vencieron por penales a Países Bajos en la final y se alzaron con el tercer campeonato mundial. Agustina Alonso resumió la emoción de la victoria y destacó todo el proceso.
2: En diciembre, creo que ahí arranca un poco nuestro proceso, que termina hoy con esta lluvia, con estas campeonas del mundo, con equipo que pudo hacer este torneo de menor a mayor y llevarse el premio mayor que es hoy. Creo que es esfuerzo de todas, de las 20 y de todas las que hicieron este proceso, pero nada, las sensaciones son recontra positivas, pero esto se me viene a la cabeza. El 0-4 contra Holanda. En nuestra casa, en Santiago del Estero, durísimo partido que nos llevamos en contra. Y de ahí para adelante construimos un equipo, mejoramos lo que teníamos que mejorar y así termina.
0: Herederas de un legado triunfal, la nueva generación de las Leonas mostró constancia y fortaleza ante la adversidad, con un único objetivo: ser las mejores del mundo. Así lo resumió Sofía Tocalino.
3: Es una construcción que venimos haciendo hace un montón, calladas, laburando, con un esfuerzo enorme. Ustedes saben las adversidades que hay entrenando en Argentina, perdón mi voz, pero la realidad que emociona, este equipo emociona porque es una mezcla de experiencia, juventud, que todas pusimos el equipo por delante de todo. Para nosotras era las Leonas lo más grande que había y cada una lo entendió desde su rol, cumplió su rol a rajatabla para hacer la mejor versión para el equipo. Y eso me parece que se notó, obviamente hoy pudimos desplegar nuestro mejor juego por la convicción que teníamos. Nosotras esto lo venimos soñando hace años. Las finales que perdimos nos dolían en el alma, nos dolían en el alma y nos dolían en silencio. Pero sabemos que cada día laburando, buscándolo, soñándolo, hoy nos mirábamos con Eugene en el cuarto y decíamos, boluda, es hoy.
4: Es hoy.
3: Es hoy, es hoy.
4: Era realmente
3: sentí.
4: Hoy, era hoy.
0: 3:34 de la madrugada en Buenos Aires. El cielo está ligeramente nublado, el viento sopla del noreste a 6 kilómetros por hora. La sensación térmica es 9 grados 6 décimas. La humedad 93%.

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Buenos días, Radio Mitre. Soy Carmen Suárez de Villalgo, partido de San Martín. ¿Qué tal, Lalo? Buen día. Todo está muy lindo su radio. ¿Alguna cosa de Julio Iglesias? Páseme algún tema de Julio Iglesias, por favor, o de Roberto Carlos. Gracias, Lalo. Que tenga buen fin de semana. Que Dios lo bendiga. Listo, chao.

Julio Iglesias, a veces tú, a veces yo. Qué lindo tema. Antes, también otra de ustedes tenía ganas de escuchar Roberto Carlos. Margarita de Villaluro, ese barrio tan romántico como ella misma lo describió, con la versión, una de las tantas versiones de Roberto Carlos, de Cóncavo y Convexo.

3:41 de la madrugada, las 4:20 pasaditas. Uno de los temas que aparecen en la portada del diario Clarín de hoy y que Emilia Bexler desarrolla en la sección de sociedad, nos cuenta cómo los años por venir vienen con menos niños y con más longevos. ¿Cómo va a ser la Argentina en 25 años? El problema previsional de Argentina de 2050 se empieza a jugar hoy, en las maternidades. Si nacen menos chicos y las personas viven cada vez más años, dentro de un cuarto de siglo habrá, proporcionalmente, menos trabajadores para sostener a una población mayor que necesitará, por más tiempo, ingresos, cuidados y atención sanitaria. No se trata solo de cuántos habitantes tendrá el país, sino de cómo vivirán esos argentinos. La ecuación es difícil de resolver. Menos personas en edad activa aportando y más jubilados cobrando durante más años. A eso se suma otro dato decisivo. Envejecer es carísimo. Las enfermedades crónicas, la dependencia, la necesidad de cuidados aumentan. Aumentan con la edad y presionan sobre un sistema de salud que ya enfrenta dificultades para financiar sus prestaciones. Por eso, la baja de la natalidad y la longevidad comprometen el futuro de un sistema previsional y sanitario, transformando un escenario que fue analizado durante un reciente encuentro, baja natalidad y longevidad creciente, desarrollo del siglo XXI para Argentina y el mundo. Fue organizado por la Escuela de Salud Pública junto con la Facultad de Medicina y la Facultad de Ciencias Sociales, Comunicación y Educación de la Universidad del Salvador. Mario Glank, que es médico y especialista en salud pública, mostró una proyección de la pirámide poblacional argentina que permite imaginar cómo será el país en 25 años. La foto, hacia 2050, es potente. Habrá un cambio profundo en la relación entre generaciones y, según explicó, va a haber más mayores de 65 que menores de 14. Glank aclara que las proyecciones a 2100 no son una adivinanza, No es un error de tipeo, explica al diario Clarín. Se trata, dice, de un método de progresión de cohortes a largo tiempo, con la incorporación de los nacimientos, las defunciones y las corrientes inmigratorias. El modelo, al que agregó los datos de ANSES, permite anticipar una curva demográfica con un alto grado de confiabilidad. Es un ejercicio que tiene un 95% de probabilidad de predicción. Es altamente fiable al año 2050 y también al 2100. La Argentina ya está por debajo de la llamada tasa de reemplazo poblacional. Para que una generación pueda ser sustituida por la siguiente, la referencia demográfica se ubica en torno a 2,1 hijos por mujer. El país está hoy alrededor de 1,3. Hay, además, un punto de inflexión que también ya se alcanzó. Eso hace que por el 2025 se crucen los nacimientos y las defunciones, señala Glank, y muestra las curvas. A partir de ahí, comienza un proceso que considera inevitable. En ese momento empezamos a tener más defunciones que nacimientos. La población solo podría crecer por corrientes migratorias. La palabra inevitable tiene una explicación demográfica, ojo. Aunque mañana aumentara la cantidad de hijos por mujer, el efecto sobre la estructura poblacional no sería inmediato. Las personas que tendrán hijos en las próximas décadas ya están entre nosotros. Todas estas personas ya nacieron. Y estas tendencias no se modifican en 25 años, marca Glank. Entonces, una eventual política para promover la natalidad puede modificar el futuro, pero no borrar la estructura que ya se construyó. Las mujeres tienen menos hijos y las personas vivimos más. El resultado es una sociedad progresivamente envejecida. Para 2050 el cambio será particularmente visible. Si hay más mayores de 65 años que menores de 14, aparece el verdadero desafío económico. La población que trabaja y aporta será relativamente más pequeña frente a la población que necesita ingresos previsionales. Así lo destaca el experto. ¿Se puede aumentar el nivel de aportes o elevar la edad de retiro, modificar las prestaciones, incorporar recursos tributarios, incrementar la formalidad laboral? Ninguna de esas alternativas elimina el problema demográfico de fondo. Esto, desde el punto de vista demográfico, es un problema.
también desde el punto de vista previsional. Y uno muy importante desde el punto de vista de la sostenibilidad de los sistemas de salud. Así lo destaca el experto, Klank. Es en la misma transformación que tensiona las jubilaciones y también aumenta la demanda de servicios médicos. El gasto sanitario, además, no crece solamente porque haya más personas mayores. Crece porque las personas atraviesan periodos más prolongados de enfermedades crónicas o de discapacidad o de necesidad de asistencia. Su conclusión es lapidaria. Desde el punto de vista de planificación de sustentabilidad económica, esto es insostenible. Está pasando en todo el mundo occidental, no es un problema solamente de Argentina, ojo. El escenario local tiene, sin embargo, una dificultad adicional. Estos mayores, además de ser más, seguirán siendo pobres, advierte. La frase concentra uno de los principales riesgos de la transición demográfica. No alcanza con vivir más. El desafío es que esos años adicionales puedan transcurrir con ingresos suficientes, con acceso a la salud y con redes de cuidado. Carlos Regazzoni, que es médico y exdirector del PAMI, aporta otra dimensión. La mitad de los chicos que están hoy en primer grado van a festejar el año 2100, marca. Así, dimensiona cuánto tiempo permanecerán las personas dentro del sistema social, laboral y sanitario. Pero esa longevidad convive con un problema educativo y productivo que condiciona el futuro. Regazzoni recordó que el 40% de la población no terminó la secundaria. Si el país tendrá proporcionalmente menos jóvenes, cada una de esas personas será todavía más importante para sostener la actividad económica y financiar el Estado. El desafío, por lo tanto, será contar con trabajadores mejor formados, productivos y registrados. Regazzoni también puso el foco en el costo sanitario del envejecimiento. Envejecer es carísimo. De cada 10 pesos que gasto después de los 65 años, 9 los pongo en salud. Si habrá más personas en esas edades y durante más tiempo, el sistema deberá prepararse para una demanda mayor y distinta. Mabel Bianco, médica, máster en salud pública y presidenta de la Fundación para el Estudio e Investigación de la Mujer, destaca un proceso que muchas veces queda oculto detrás de las estadísticas: la reducción de la mortalidad infantil. La combinación entre menos nacimientos y mayor supervivencia contribuyó a transformar la estructura de la población, pero, para la especialista, hablar de envejecimiento no debe equivaler a hablar de enfermedad. La vejez no es una enfermedad, plantea. Las personas mayores también pueden ser proveedoras de cuidados y continuar desarrollando una vida activa. El desafío es construir un sistema que no reduzca la vejez a una sucesión de consultas médicas. El derecho al cuidado es básico, sostiene, y reclama servicios que no sean exclusivamente médicos, sino también socioculturales, capaces de acompañar a las personas mayores en su vida cotidiana. Con mucha lucidez lo destaca Mabel Bianco, reiteramos, médica, máster en salud pública y presidenta de la Fundación para Estudio e Investigación de la Mujer. La discusión sobre la vejez lleva inevitablemente a la discusión sobre los ingresos. Bianco señala la necesidad de garantizar salarios y jubilaciones dignas que permitan cubrir necesidades básicas. Y pone el foco en una cuestión particularmente sensible para las mujeres: su mayor presencia en el trabajo informal durante la vida activa, que termina traducida en peores condiciones previsionales durante la vejez. Por eso, para ella la respuesta no puede quedar encerrada en hospitales y en consultorios. La transformación demográfica supera lo médico-sanitario, dice. Insisto, agrego con mucha lucidez. Esto tiene una dimensión sociocultural y económica. También reclama mayor desarrollo de la atención de salud mental en el primer nivel, particularmente para las mujeres, que enfrentan condiciones de vulnerabilidad asociadas a la informalidad y a la falta de protección social. La caída de la natalidad tampoco puede abordarse simplemente con un llamado a tener más hijos. Klank advierte que existen políticas posibles: licencias, subsidios, mayor participación paterna, vivienda, obviamente, estímulos laborales, pero conoce sus límites. La decisión sobre la paternidad y maternidad es una decisión muy individual, que se ajusta por variantes que no tienen que ver necesariamente con políticas públicas. Hay, en cambio, una política demográfica que puede producir resultados más inmediatos en términos sociales: lograr que los chicos que nacen tengan mejores condiciones de vida.
Si podemos hacer que los chicos que nacen vivan más y vivan mejor, afirma Blank, eso implica actuar sobre la mortalidad infantil evitable, nutrición, educación, vivienda y las condiciones de dignidad durante la infancia. La otra variable, cerrando el artículo de Emilia Wexler, que aparece en la tapa del diario Clarín de hoy, la otra variable es la inmigración. El ingreso de personas desde otros países pueden compensar parcialmente esa caída y, sobre todo, contribuir a sostener la población económicamente activa. Las inmigraciones es un tema importante a considerar, sostiene Glank, y deja una advertencia. Estaremos en rojo si no hacemos nada.

3:52 de la madrugada, está fresquito, pero está muy agradable, ¿eh? No hace tanto frío, 9 grados 6, la sensación térmica. Así nos encontrábamos con el desarrollo de uno de los temas que aparecen hoy en la tapa del diario Clarín. La Argentina en el 2050, menos jóvenes, más longevidad. Y una foto que ya cambió, y lo que nos queda de esta nota de Emilia Wexler, la necesidad de diseñar políticas públicas que sostengan, ayuden, asistan a las actuales y a las nuevas generaciones. 3:53 de la madrugada. ¿Qué te parece, Javier Eduardo, Federico, si recordamos, porque ya los conocimos, pero vamos a recordar algunos de los temas estrenos de uno de los talentos musicales y además un tipo profundamente querible en cada una de sus presentaciones? Hablamos de Nahuel Penisi.

Yo soy Beatriz de Colegiales y quiero agradecer la buena música que ha pasado, esos tangos y esos boleros hermosísimos, y también todos sus comentarios. Muchísimas gracias.

los temas que integran el último trabajo de Nahuel Penici, un tributo maravilloso al legado y al repertorio de Mercedes Sosa. Nahuel Penici, Cuando tenga la tierra, y antes, Promesas sobre

Algunas nubes en la madrugada de Buenos Aires. El reloj pasó por las 4 de la mañana y la sensación térmica 9 grados 6 décimas. Esta es la portada del Deportivo Olé. Dos temas, dos fotos, dos títulos. Así se completa la tapa del Olé de hoy. La foto y el título principales cubriendo casi toda la tapa. Reinas máximas, las campeonas. Las Leonas ganaron su tercer mundial. Fue ante Países Bajos, locales y favoritas. Euforia argenta y felicitación de la escaloneta. Se las ve en la foto algunas de las chicas con el trofeo, celebrando, las manos al aire, la alegría en la premiación en casa del rival. La segunda foto, el segundo de los títulos arriba, coronando la tapa del Olé de hoy. De margen a margen, en un rectángulo, se lo ve a él. Leo siempre tiene un póker. No se iban a perder en la tapa del Olé los 4 goles en el 7-1 de Inter Miami. Así, sencillita, con hockey como protagonista y con el fútbol, con Leo también en la tapa del Olé. Aquí en Buenos Aires el cielo está ligeramente nublado. El pronóstico anticipa para hoy un muy buen domingo con 19 grados de máxima. En el pronóstico extendido comenzamos lunes y martes con buen tiempo. 12 la mínima para el lunes, 9 para el martes. Las temperaturas máximas van a estar en 19 grados y el cielo va a permanecer algo nublado. El miércoles, entre el miércoles y el jueves, tal vez los días más nublados, y las mínimas van a estar entre 10 y 11 grados, las máximas entre 18 y 16 grados. Atención, porque para el viernes, ya sé, falta mucho, pero atención, lo dice el Servicio Meteorológico Nacional, la máxima ya va a estar en 20 grados, pero claro, ya vamos a estar en septiembre. Septiembre, mes de la primavera, ya casi, mira, Por ahora, una muy linda madrugada. Aquí en Buenos Aires, la sensación térmica 9 grados 6 décimas, la humedad 93%.

tu programa es genial, vos sos un grande. Bueno, gracias por lo que nos brindás, te mando un cariño. Estela de Palomar.

4 de la mañana, 12 minutos. La nota que estábamos leyendo recién de Emilia Bexler en el diario Clarín da cuenta, o por lo menos nos permite ver este fenómeno desde nuestra perspectiva, desde la Argentina. Pero es un fenómeno que nosotros, en muchas de las notas que a veces parecen de color, tienen mucho que ver con esta reconfiguración demográfica del mundo, de cómo de repente las nuevas generaciones abandonan algunas ciudades chiquitas de Europa, o simplemente son generaciones que han decidido no tener hijos. Y esto cambia y hace que, por ejemplo, en las Islas Canarias, en España, se estén buscando voluntarios para cuidar animales a cambio de alojamiento y comida gratis. Una propuesta que permite pasar 3 semanas en un refugio que alberga a más de 200 animales rescatados. Y a cambio, los voluntarios, generalmente chicos más jóvenes, reciben alojamiento y alimentos básicos durante toda la estadía. A mí me encantaría ir. El problema es que después no me vuelvo. Me voy con Runa y nos quedamos allá. Islas Canarias. Están tratando de reducir al mínimo 2 de los gastos más importantes de cualquier estadía: el alojamiento y la comida. Es posible a través de una propuesta de voluntariado publicada recientemente en Fuerteventura. Es un refugio ubicado en una zona rural del centro de la isla que busca personas dispuestas a pasar 3 semanas para colaborar con el cuidado de más de 200 animales rescatados de situaciones de abandono y maltrato. A cambio, ofrecen alojamiento dentro de las instalaciones y distintos alimentos para preparar las comidas. El santuario alberga una enorme variedad de especies. Entre ellas hay caballos, burros, cerdos, cabras, ovejas, gallinas, conejos, conejito de India. Además hay una vaca y un camello. ¿Quién tuvo un camello? ¿Por qué rescataron un camello? Yo cuando escucho estas cosas digo, ¿qué le habrá pasado a ese pobre camello? Bueno, la mayoría llegó al lugar después de haber atravesado situaciones de abandono o de maltrato. Por lo que el objetivo del refugio es brindarles una segunda vida y mantenerlos en un círculo seguro. En este sentido, los voluntarios participan directamente de esa rutina. Entre las tareas aparecen alimentar a los animales, limpiar sus espacios, cepillarlos, controlar su estado general. En algunos casos también pueden colaborar con la administración de medicamentos o darle la mamadera a los más pequeños. No, yo no me vuelvo. Lo llevo a estar acá, imagínate, ahí con los viejitos, los que son más viejitos. Oh. Uno de los principales beneficios de la propuesta es que los participantes pueden permanecer durante 3 semanas en este Fuerteventura sin pagar alojamiento. El refugio ofrece una habitación compartida dentro de las instalaciones, que acá no lo aclara en la nota del sitio de TN, pero debe ser compartido con otro ser humano. Yo no tendría problema en compartir. Yo comparto la habitación con la perra. Y con cualquier perro o perra que venga a casa. No tengo ningún, imagínate, con los chanchitos de India, por ejemplo. Qué lindo. Baño compartido. Te dan sábanas, almohadas, mantas, toallas. Tenés lavadora y secadora. Wi-Fi rural. Una cocina compartida. Vas a tener frutas y verduras y legumbres y los productos básicos para el desayuno como café, azúcar, alguna bebida vegetal, el pan. Hay una aclaración muy importante y es que el establecimiento no sirve comidas preparadas. Los voluntarios reciben distintos alimentos e ingredientes, pero tienen que cocinar sus propios platos utilizando la cocina común. La convocatoria está orientada a personas interesadas en los animales, obviamente, y en la naturaleza, y que puedan desenvolverse de manera independiente. Y yo le agregaría esto, que sepan convivir. Las tareas se realizan principalmente durante las mañanas, aunque algunos días también puede haber actividades específicas durante la tarde. El refugio se encuentra en una zona rural del centro de Fuerteventura, alejada de los principales núcleos urbanos. El entorno igual permite hacer caminatas, senderismo. El transporte público además es limitado. La parada de colectivo más cercana está aproximadamente a 40 minutos.

caminando. Mientras que localidades como Antigua, Valles de Ortega, Tuineje y Caleta de Fuste concentran algunos comercios, restaurantes, otros servicios. Las fotos que aparecen, la mayoría son chicos muy jóvenes. El aeropuerto de Fuerteventura está ubicado a unos 20 kilómetros, mientras que las playas más cercanas se encuentran aproximadamente a 10 o 15 kilómetros del refugio. De esta manera, esta propuesta combina una estadía prolongada en una de las islas españolas más conocidas con una experiencia centrada en el cuidado de animales rescatados. Algunas de las fotos se ven gatos, se ven perros, cabritos, y a mí me encantan los burros. Hay unos burros divinos que además son tienen tanto registro del ser humano, son tan dóciles. Y un camello, hay un camello también, ¿eh? Ya saben, Fuerteventura, y se pueden ir de voluntarios a las Canarias. No estaría mal, ¿eh? Igual, yo si voy, me acrencio, ¿viste? A mí no me... O me van a encontrar, la noticia va a ser, no lo dejan entrar al gordo, se bajó del avión con 3 burros, 4 chanchitos de India y el camello, porque me lo voy a traer, obviamente. 4:18 de la madrugada. ¿Ustedes se irían? Yo me voy, no tengo problema. ¿Hacemos equipo? Nos vamos todos juntos, ¿eh? Total, yo sé cocinar, así que... Y estamos a 10 kilómetros de la playa. Escúchame. 4:18 decíamos, vamos de la noche a la mañana.

Hola Lalo, buen día. Bueno, parafraseando a Liliana y Pedro que están en un barcito en Milán, aquí Isabel y Darío en un acogedor barcito de Torino. Un beso Lalo, muy lindo el programa.

Christopher Cross, never be the same, nunca va a ser lo mismo sin vos. Así nos canta y nos cuenta su historia. Antes, Avalanche, if you ever want my love again, si alguna vez querés mi amor de nuevo.

Linda madrugada en Buenos Aires, un domingo que viene con muy buen tiempo, sol, algunas nubes nomás, ¿eh? La máxima va a llegar a los 19 grados, ideal. Y mañana lunes empezamos la semana con 12 de mínima, 19 de máxima, algunas nubes nomás en el cielo de Buenos Aires. 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Yo te doy clases hasta las 7:30. Ese es mi problema, me gustaría poder, pero viste, estoy un poquito lejos, pero seguramente vamos a estar en alguna de las otras de estas noches de vino que sabe organizar el amigo D'Agostino. 4:28, lo decíamos, casi 29. Aquí en la ciudad de Buenos Aires, la madrugada transita con muy buen tiempo, algunas nubes nomás, esa luna que de a poquito se va haciendo más chica, se va como achicando. Busca su horizonte, nos cuenta sus historias, nos permite encontrar con algunos amigos que en Torino, ahora Isabel y Darío, están sumándose a aquellos que nos escuchan desde otras latitudes y que también se suman. Carmen, ¿quiénes más están? Beatriz, de Colegiales. Qué lindo ir sumándonos en este equipo. Desde Milán estaban Viviana y Pedro, muchos italianos, tenemos muchos tanos por allá. La Mesa Teutona, que todavía no pasamos por X, donde nos encontramos con Dani Kobriniec habitualmente. Tenemos más integrantes, ayer nos escribían desde Japón también. Así que linda madrugada, así como cosmopolita. Por eso, ¿qué te parece si mientras vamos llegando a las 4:30 leemos algunos títulos más del Mitre Informa Primero?

0: 4:30 de la mañana y en Buenos Aires el cielo sigue ligeramente nublado. La temperatura 9 grados, 8 décimas. Leemos algunos títulos más del Mitre Informa primero. La CGT acusa al gobierno de hacer un show con el salario mínimo vital y móvil. Luego del frustrado encuentro virtual, esto decía el cotitular de la Confederación, Cristian Jerónimo.
1: Y verse la cara y construir, digo, un debate y una discusión mucho más transparente y con un grado de credibilidad que refleje lo que realmente demanda el sector del trabajo, ¿no? Porque si no seguimos aportando a un show que quiere construir el gobierno, realmente no se discute ni se debate nada, solamente uno va a terminar de darle la conformación para que eso termine unilateralmente decidiendo cuál es el número que a ellos mejor le cierra.
0: En tanto, esta semana habrá una nueva reunión de la CGT junto con las dos CTA para evaluar un plan de lucha. Salvaje agresión a policías en Avellaneda sucedió en Villa Tranquila. Las fuerzas de seguridad intentaban remolcar un auto mal estacionado. Vecinos de la zona se concentraron de manera hostil y comenzaron a agredir físicamente. Al menos 4 efectivos resultaron heridos. Un hombre fue baleado. Cuatro de la mañana, 32 minutos en Buenos Aires. El cielo está ligeramente nublado. La presión 1013.6 hectopascales. El viento en calma. Una muy linda madrugada. 9.8 la temperatura, la humedad 93%.

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Hola, mi nombre es Milo, tengo 10 años, soy santiagueño viviendo acá en España. Venimos de Austria y yendo a Jaén porque viajo con mi papi en el camión, ya que estamos en vacaciones y esas cosas. Y me gustaría salir en la radio, porque siempre lo escuchamos y nos entretiene.

Y como si fuéramos un barcito notable, con visitas de todos lados, con el de la noche a la mañana Kids, ahí estaba Milo con sus 10 añitos, un santiagueño que emigró con su papá, con su familia. El papá trabaja en el camión y, bueno, ahora están de vacaciones, así que se lo lleva, ¿eh? Y él escucha la radio, quiere escucharse en la radio. Milo, ya te escuchaste, hacenos una crónica, mandala cada fin de semana y nos vas contando algo, ¿eh? ¿Cómo viene el mundo por allá? Además, con ese saborcito en el dialecto, en su decir, se notaba el Santiago del Estero. ¡Qué lindo, che! Bueno, con todos ellos estamos charlando en arroba Radio Mitre, arroba Lalo Morino, y en este cafetín, en este barcito, en esa mesita, está él sentado con una guitarra, como solíamos verlo incluso en las tapas de los discos. En este caso, además, acompañado por una orquesta, la voz maravillosa, aterciopelada, profundamente melódica, de quien ayer, justamente, uno de ustedes nos recordaba y hoy lo trajimos, a Horacio Molina, haciendo de Franchini Stamponi e Homero Expósito, Pedacito de Cielo, y antes de José Dames y Horacio Sanguinetti, Nada.

4:40 de la madrugada en el suplemento del Domingo Plus del diario Clarín aparecen los nuevos bares notables en la ciudad de Buenos Aires. El nuestro no está, pero porque el nuestro es borgiano, ¿no? Es una combinación entre, casi te diría, entre la invención de Morel, de Bioy Casares, Rayuela, de Cortázar. ¿Qué más le podemos poner? Un pedacito de Caloi con el tranvía de Clemente, Bartolo y Clemente. Por eso tal vez nosotros no aparezcamos, ¿no? Porque estamos como al costado del tiempo. Pero de este lado se suman algunos íconos porteños ligados a los distintos barrios, algunos en los que frecuentaban Alberto Olmedo, David Viñas, hasta los que recuerdan a Roberto Goyeneche y el propio Julio Cortázar. La identidad de Buenos Aires y los bares notables suman 12 a una lista que ya llegó a los 90 en la ciudad. Así lo cuenta Sebastián Clemente. En sus mesas hay rastros de historias de todo tipo. Encuentros de amigos, amores correspondidos, de los otros también. Artistas, políticos, escritores o simplemente vecinos. Vecinos que alguna vez pararon a tomar un café y se quedaron para siempre. Los bares notables son un emblema porteño. Una marca de identidad para la ciudad que sumó 12 nuevos bares. Con el tiempo hubo idas y vueltas, algunos cerraron para siempre, otros apenas por un tiempo para reabrir renovados, con críticas por su estética o tratando de ser fieles a la tradición, qué sé yo. Ahí están, de todas maneras, ¿eh? A los 78 que ya había en la ciudad de Buenos Aires, ahora se agregaron otros que tenían que estar en la lista, que ahora se completa en 90. El reconocimiento se formalizó este mes durante un encuentro en el Salón Dorado de la Casa de la Cultura. Allí se entregaron los diplomas a El Portuario, Josefinas Café, Vía 71, Confitería El Greco, Bar El Conde, La Escuela, La Orquídea, Plaza Café, Café Rivas, La Ópera, Boca a Boca y Café Cortázar. La decisión está a cargo de la Comisión de Protección y Promoción de los Cafés, Bares, Billares y Confiterías Notables, que evalúa las postulaciones y reconoce aquellos espacios que se destacan por su antigüedad, por su arquitectura, su relevancia cultural o su vínculo con la historia y la identidad de los barrios porteños. Así destacan los argumentos que avalan cada elección. Muchos creían que estos espacios ya eran bares notables, porque forman parte de la vida de los barrios y además son muy reconocidos por quienes los frecuentamos. A partir de ahora, ese valor también tiene un reconocimiento formal que permite seguir preservando y difundiendo su historia. Así lo dijo la ministra de Cultura de la ciudad, Gabriela Ricardes. Tan importantes son estos comercios que hasta tienen una serie documental, La Ruta de los Notables, que recorre algunos de los cafés más representativos de Buenos Aires y que recupera sus historias, sus personajes, el patrimonio cultural que representan. Está dirigida por Samir Vitar y con producción general de Manuel Ernesto Sierra, incluye episodios dedicados a La Poesía, El Federal, La Confitería La Ideal, Café de García, Petit Colón, El Café Cortázar, Almacén y Bar Lavalle, Margot, La Ópera, Hipopótamo, La Giralda. El 24 del próximo mes, como se hace todos los años, se va a realizar una nueva edición de la Noche de los Bares Notables. Una buena oportunidad para recorrerlos y conocer su historia. Los 12 nuevos bares notables de la ciudad. Nosotros, por ahora, no estamos. Porque en realidad vivimos, existimos por un ratito, unas horas, en la bruma de una madrugada en el aire de la radio, donde notables, no sé si seremos nosotros, pero ustedes, aquellos que le dedican un momento de su desvelo, un momento de su insomnio, o tal vez un pedacito de ese día que del otro lado del mundo amanece con un padre y un hijo en un camión, acompañándose por rutas extrañas que se hacen propias en el aire de la radio. O tal vez una pareja que en un balconcito imagina una mesa en Milán, y otros que le compiten y los acompañan al mismo tiempo, pero en Torino. Cosas que suceden notablemente en este aire de madrugada, los fines de semana, cuando venimos juntos de la noche a la mañana.

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Le agradezco mucho por todo lo que usted aporta y todo lo que nos brinda. Pero muchas gracias por el respeto que tiene por todos nosotros, lo que usted brinda, su planificación, su forma, su esfuerzo por hacer las cosas tan bien. No es lo que le pasa a muchos otros conductores, pero le agradezco mucho a usted. Nos hace mucho bien usted. Desde Uruguay, Andrés.

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Tangazo del 28 que cuenta la historia de un dandy, la pensó en clave de sol Lucio de Mare. La contaron Agustín Irusta y Roberto Fugazot. Antes, mi bandoneón y yo crecimos juntos, con letra de Julio Martín, la música de quien estábamos escuchando recién. Qué lindo que es encontrarse en la madrugada, en un bar notablemente imaginado en el aire de la radio, a Rubén Juárez.

4:52, las 5 menos 10 pasaditas, amigos que se van sumando, Anita Capri, hermoso, un día en la costa pasó ella, porque ella desde allí nos está escuchando, sol, mar sereno, para completar este día, el barcito de la noche a la mañana, todo el equipo trayendo buenas nuevas, comentarios, el saludo de tantos amigos desde tantos otros países, y eso hace que tengamos una sensación de un mundo más apretadito, no sé si más chico, pero qué cerca que estamos a través de la radio. Recién hablábamos justamente con Javier Eduardo Federico, la diferencia entre estas nuevas tecnologías que a través de una pantalla vos tenés una imagen del mundo, pero no estás conectado con el mundo, no estás conectado ni siquiera con el otro, estás conectado con la apariencia que un algoritmo arma de vos mismo y que publica para que simplemente se reduzca a tu imagen o a la imagen de un montón de cosas que la mitad ni siquiera existen. Estamos recibiendo ya indicaciones de salud o de alimentación o de nada, hasta de política y de economía, de inteligencias artificiales solamente. Pero qué lindo que es, por otro lado, mantenernos en nuestra visión real del contacto que, entre otras cosas, comporta la radio. Ahí, por ejemplo, cerquita, estamos encontrándonos con Miriam de Misiones. Dice, a veces el cuerpo pide descanso. Va a estar corriendo cerca de Wanda, conocida por las piedras preciosas. Es un lugar donde siempre quise ir. Mis visitas a Misiones, hay dos partes que todavía tengo ganas de conocer. Porque conocí Posadas, conocí Ciudad del Este, no es Ciudad del Este, perdón, Foz de Iguazú, toda la parte de las cataratas, pero me faltan las minas de Wanda y me falta las ruinas de San Ignacio, que ya vamos a ir, supongo que el invierno que viene, porque una de las cosas que tiene Misiones es una temperatura, por eso admiro al doble a Miriam, que corre muchísimo, anda en su tierra colorada, nos comparte sus fotos siempre, pero además con una temperatura impresionante. Ella además destaca que además de las piedras preciosas tiene mucho más, por eso hay que descansar, comparte los 30 y tanto grados que se estaban sintiendo en Misiones, con una foto de una luna preciosísima. Desde Alberti, Adriana Bassi también se suma, nos saluda, se queda charlando con nosotros en este aire de madrugada, en este caso en X, en la red en la que también Carlos y Liliana desde Barcelona dejan el abrazo. Ya está lista para largar a las 6:30. Mira, ya está despierta Miriam. Y deja las fotos de los 15K. El amigo Cobriniec, también, que ahí nos va a estar saludando en arroba Radio Mitre, arroba Lalo Morino. 4:56, antes de la tapa de otro de los diarios, te comento que se está pensando en la ciudad de Buenos Aires para, entre otras cosas, esto ayuda a contaminar menos. Estimulan el recambio de taxis para que sean eléctricos. La transición, además, el ruido, ¿no? Esto va a bajar la contaminación sonora y sobre todo la contaminación del smog, la contaminación por la quema de hidrocarburos. La transición hacia la movilidad eléctrica empieza a sumar incentivos concretos también entre los taxis porteños. El gobierno de la Ciudad de Buenos Aires y el Banco Ciudad pusieron en marcha una línea de créditos destinado a propietarios de licencias que quieran reemplazar sus vehículos por unidades eléctricas o híbridas enchufables. La apuesta apunta a modernizar una flota estimada en unos 18.000 taxímetros y al mismo tiempo reducir las emisiones de transporte, un sector que genera el 31% de los gases de efecto invernadero en la Ciudad Autónoma de Buenos Aires. El principal atractivo es financiero, se ofrecen préstamos prendarios de hasta 28 millones con un plazo máximo de 48 meses y una tasa fija preferencial del 20% TNA subsidiada por el gobierno porteño. El crédito puede cubrir hasta el 70% del valor del vehículo y, para el monto máximo, la cuota inicial informada ronda los 808 mil pesos. Para acceder se exige, entre otros requisitos, contar con una licencia de taxi vigente con al menos 2 años de antigüedad
y además acreditar los ingresos. Pero la ecuación económica no termina con la compra. Según los cálculos difundidos por el Banco Ciudad, realizar un mismo recorrido con electricidad puede representar apenas el 20% del gasto de combustible de un vehículo naftero o GNC. Además, las unidades habilitadas ofrecen autonomías de entre 380 y 400 kilómetros por carga, frente a unos 220 kilómetros diarios que en promedio recorre un taxi. También prometen menores costos de mantenimiento. Un motor eléctrico posee alrededor de 40 piezas móviles contra unas 450 de un motor a combustión. A eso se agrega otro incentivo relevante para el bolsillo. Los autos eléctricos están exentos en forma permanente del pago de patente en CABA, mientras que los híbridos cuentan con beneficios decrecientes durante sus primeros años. La iniciativa forma parte de un plan más amplio de electrificación del transporte porteño. Estimular el recambio de taxis para que sean eléctricos y de esta manera disminuir la emisión de gases de efecto invernadero. Y además, que lo que no dice la nota, pero creo que es de Claudio Corsalini, por sus iniciales, me parece, en el diario Perfil. La contaminación sonora, eso también, hacen mucho menos ruido. Bueno, se ve que estamos necesitando un descanso porque estamos llegando a la última horita, ¿no es cierto? No son solamente ustedes los que están ahí como medio con duerme vela, lindo nuestro amigo de Andrés de Uruguay, que dice cómo se preparan, pero voy a tener que hacer un poco de salir a correr un ratito, a ver si nos despertamos, porque ya estamos a las 5 de la madrugada, ya están llegando algunos diarios más, y nosotros, que de a poquito vamos cumpliendo esa promesa de venir juntos en el aire de la radio, imaginando nuestro cafetín de la noche a la mañana.

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nos marcó las 5 de la mañana. En Buenos Aires, el cielo está ligeramente nublado, el viento en calma. La temperatura, 9 grados, 8 décimas. Esta es la portada del Diario Popular de hoy. La foto y el título principal, Las Leonas Campeonas. La selección argentina de hockey hizo historia y logró su tercer mundial. Las chicas escribieron una nueva página dorada al ganarle 3-1 en los penales a Países Bajos en la final, 1-1 en el tiempo reglamentario. La figura fue la arquera, Cosentino, que tapó 3 penales en la definición. Arriba de margen a margen, alertan que grupo narco de Bebote Álvarez usó más de 100 mulas para transportar drogas. En el pie de página, otro de los títulos, Bolivia dictaron una segunda prisión preventiva a Cerimedo. Arriba, al lado del título, un recuadro con foto, mostrando parte de la celebración. Moria Casán celebró sus 80 años en el teatro. Lo festejó con Georgina Barbarossa. Hacia el margen derecho, varias fotos, recuadros, títulos, todos deportivos. Empezamos arriba, en la parte meridiana de la tapa, hacia el margen derecho, aplastante triunfo del Inter. Show de Messi, que marcó 4 golazos. Los de Miami vapulearon 7-1 a Montreal. Impresionante actuación de Leo. Las Garzas cortaron racha negativa y esperan por el Kili. El 1-1 y bochorno arbitral, lo escuchabas hace un ratito en el Mitre Informa Primero, aparece ya en la tapa de todos los diarios, en este caso en el Popular. Empate polémico entre Riestra y Vélez, con el VAR en la mira. El mellizo caliente por el gol anulado al Fortín. AFA suspendió a los árbitros. Triunfazo del Lobo. Dos títulos más, Rojo versus Gimnasia de Mendoza e Independiente Rivadavia versus Racing. River con Poncio en el banco visita Banfield y ante Estudiantes, Huracán igualó y se retiró bajo los silbidos en el Ducó. A las 5:05 así completamos la portada del Diario Popular de hoy. Aquí en Buenos Aires el cielo está ligeramente nublado. Por ahora la temperatura 9 grados 8 décimas. La humedad 93%.

0: Lalo, pues.
1: Soy Verónica de Castelar. ¿Cómo te va, Lalo? Escuchándote como casi me sumo al viaje. Donde haya que cuidar animales, aquí estamos. Son lo más maravilloso del mundo, por Dios. Yo, acá acostada, escuchando música, mirando el celu y viendo cómo mi Simón, que es un perro rescatado de la calle, el año que viene me cumple 5 años, el 8 de enero, ronca hasta más no poder. Digamos, parte de no poder dormir es él, porque ronca mucho. Y aparte tengo 7 gatos más. Mi marido duerme en otro cuarto con otra parte de los animales. Así que sí, yo me sumo a donde sea. Total, mi marido no es celoso y le digo, gordo, me voy 30 días a cuidar unos animalitos hermosos. Nos vemos a la vuelta. Sé lavar, cocinar, planchar, no tengo ningún problema. Abrazo grande, chau chau.

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4: Cocinar medialunas y empanadas para todos los argentinos que viven por estos lados. Abrazo.
5: Y cuando estemos por Boston, Massachusetts, vamos a estar comiendo algunas empanadas, algunas medialunas, que nuestro amigo seguramente nos va a convidar cuando estemos por allá, como lo hace para todos los argentinos emigrados. Y además, también llevamos nuestros gustos, así como en nuestra Buenos Aires aparecen desde hace varios años las arepas, que solamente para pinchar a algún venezolano que nos esté escuchando, yo las conocí en Colombia, o sea que para mí las arepas son colombianas. Esto que estoy diciendo, no sé, es el lío que me puede llegar a traer. Cada vez que lo digo, ¡ay, cómo se pone! Pero qué ricas que son las arepas, o qué sé yo, el chipá. Lo que pasa es que el chipá es, está vinculado a las raíces de nuestro país. Llegó hace algunos años acá, pero son ricas comidas, ¿viste? Bueno, así llevamos nosotros las empanadas, así llevamos nosotros las medialunas, por ejemplo. Qué lindo. Verónica de Castelar se suma al viaje, que está con su Simón que le ronca ahí y su marido. Me gusta porque cuando generalmente nos juntamos todos somos medianamente lo mismo, ¿no es cierto? Que nos... los que nos gustan los animales terminamos todos animaleando juntos. Pero hoy conocí a... No, hoy no es que lo conocí. En estas semanas, en la plaza, apareció Marlon. Marlon, a propósito de Marlon Brando, es un bulldog rechoncho hermoso de unos... Debe tener 2-3 años. Maravilloso. Es el gordo, tiene un amor por todo. Pero claro, es lo que pasa con todos... Los braquicefálicos, viste, que tienen problemas para respirar, para... Ronca solo. El tipo viene, se te sienta al lado y te ronca, porque está contento. Tan lindos, qué lindos que son los perros. Y los gatos también. Lo que pasa es que los gatos para mí son un misterio. Y hablando de eso, mira, Vero, están buscando voluntarios para vivir gratis en Grecia y cuidar gatos, eso sí. Acá también ofrecen alojamiento, desayuno y solo 5 horas de trabajo por día. Una propuesta que permite pasar al menos un mes en la isla de Siros, mientras se colabora con un refugio dedicado al rescate y cuidado de felinos. Así lo leemos en el cronista Colombia. Vivir durante una temporada en una isla griega y colaborar con el cuidado de gatos rescatados es la propuesta que ofrece Siros Cats, una organización ubicada en la isla de Siros. El programa contempla alojamiento, desayuno y servicios básicos a cambio de tareas de voluntariado. Las postulaciones para las estadías de enero a junio de 2027 se van a abrir en estos días, el 1 de septiembre de 2026, mientras que las correspondientes al periodo de julio a diciembre comenzarán el 1 de noviembre. Yo me anoto. Además, es una de las islas griegas, es esto. El programa está pensado para personas que puedan permanecer en la isla durante al menos un

mes y colaborar 5 días por semana. Entre los beneficios se incluyen alojamiento, desayuno y servicios básicos, mientras que los voluntarios deben afrontar por su cuenta otros gastos personales y de viaje, obviamente. Las tareas no se limitan a acompañar a los animales. El trabajo puede incluir la limpieza de los espacios, la alimentación, el lavado de elementos, administración de medicamentos, mantenimiento y socialización de gatos, entre otras actividades vinculadas con el funcionamiento cotidiano de este refugio. La organización busca personas independientes, responsables y con experiencia laboral previa. También señala que quienes tengan conocimientos en cuidado veterinario o experiencia con gatos ferales pueden consultar especialmente adecuados para el programa. Pueden resultar especialmente adecuados para el programa. Me quedé pensando en los gatos ferales, que en muchas partes del mundo pueden ser tenidos como mascotas. Un tema es ese. Son gatos más grandes. Estoy tratando de acordarme alguna de las razas, pero yo de gatos sé bastante menos que de perros. Por eso me resultan un misterio profundamente atractivo. Y los gatos ferales son como si te dijera unos tigrecitos copados. Pero son tigrecitos, ¿me entendés? No, te caza uno de los chanchitos de la India que traemos del otro destino, de las Islas Canarias. Los postulantes deben poder desenvolverse de manera autónoma, contar con un nivel funcional de inglés y comprometerse con la estadía mínima requerida. La organización prioriza especialmente a personas mayores de 25 años con experiencia en cuidado animal o rescate y que puedan permanecer más de un mes. También pueden postularse parejas. Mirá, bárbaro, Vero, van con tu marido, ya está, les armamos y después nos llaman de allá, de las Islas Ciros. También pueden postularse parejas y personas que trabajen de manera remota, siempre que sus actividades sean compatibles con los horarios del refugio. Además, los participantes pueden tener en cuenta que el viaje hasta Grecia, las comidas, las comidas que no estén incluidas y otros gastos personales, todo eso corre por su cuenta, te tiene que pagar el viaje hasta Grecia. Por eso, antes de postularse, resulta necesario comprobar también los requisitos migratorios que correspondan según la nacionalidad. La convocatoria para la primera mitad del 2027 se habilitará el 1 de septiembre, mientras que las solicitudes para las estadías comprendidas entre julio y diciembre abrirán el 1 de noviembre. Las plazas son limitadas, la organización recomienda consultar sus canales oficiales para conocer las fechas, las condiciones actualizadas. Incluso los interesados van a tener que completar un formulario específico de voluntariado y proporcionar información sobre la experiencia, las motivaciones, la disponibilidad. Ciros con Y, Ciros Cats. Esta es la organización. Aclara que las consultas o solicitudes enviadas por otros medios no sustituyen el formulario oficial. Acá se entra por formulario o se entra por formulario. Así de sencillo. ¡Qué maravilloso! Bueno. Yo ya sé, me jubilo y voy para acá. Me faltan como unos 20 años, pero no importa. Yo me voy a Ciros a cuidar gatos. 5:20 de la madrugada. Capaz que 5:21, ¿eh? Sí, exactamente. 5:21. Te actualizo los datos del tiempo. Por ahora, el cielo sigue con algunas nubecitas, pero muy pocas, ¿eh? El viento sopla del norte a 4 kilómetros por hora. Bajaron apenas unas décimas de grado. La temperatura ahora 9 grados 6. La humedad 90%. Y la máxima para hoy, soleadas 19 grados.

0: Buen día. Somos, como siempre, Rosita y Rodolfo, desde Stuttgart, Alemania, desayunando con vos, porque nos contás todo y nos pones buena música.
1: Y qué bueno que escuchar gente de todas partes del mundo que te mandan cosas, que te escuchan también. Nosotros siempre estamos escuchando la radio. Es una forma de tener a nuestra Argentina dentro de nosotros. Un abrazo, buen laburo.
0: Un beso.

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1: Cinco y media de la mañana en punto y en Buenos Aires el cielo sigue despejado. El viento sopla del norte a 4 km/h. La temperatura 9 grados 6 décimas. Esta es la portada de La Nación de hoy. Arriba la foto principal. Las Leonas otra vez en la cima del mundo. Le ganaron a Países Bajos en los penales y lograron su tercera estrella. Jugaron con el corazón y la garra argentina, pero también con mucha inteligencia e intensidad. Las Leonas sellaron un triunfo memorable ante el gran favorito Países Bajos como visitantes. Conquistaron así el tercer título en la Copa del Mundo, luego de los de 2002 en Perth y 2010 en Rosario. En la final igualaron 1-1, gol de María José Granato. Y por 3-1 en la definición por penales, con gran actuación de la arquera, Cristina Cosentino. Esta es la foto principal en el centro de la tapa de La Nación. Hacia el pie de página, tal vez, el título más importante. Hablando de lavado, otra vez, corrupción en la AFA, último intento por sacar la causa al juez que pidieron los acusados. El fiscal de casación presentará mañana un pedido para que no vaya a Campana. Cree que fondos desviados del fútbol se usaron para comprar la mansión de Pilar. Y aparece en la foto Moyano, Tapia, la familia unida. En el club deportivo Camioneros, Hugo Moyano selló la reconciliación con su ex yerno, Claudio Chiqui Tapia. Hacia el margen derecho, el análisis de Joaquín Morales Solá, violencia y furia contra el periodismo. En el escenario de Jorge Liotti, del encanto antisistema al giro pragmático. Y en el extremo inferior, derecho, Gita Gopinath. Y un textual en el título. Hay que permitir un tipo de cambio más flexible. Completamos la tapa de La Nación arriba con dos títulos, dos fotos. De un lado, de deportes, los Pumas jugaron muy mal y cayeron con Australia, 27-21. Fallaron en defensa, mostraron falta de eficacia ofensiva e indisciplina. Fue la cuarta derrota en 5 partidos en 2026. Del otro lado, con la foto de Darín, hablando de espectáculos, el cine argentino pisa fuerte en los festivales internacionales. En Venecia, Toronto, San Sebastián, Londres y Nueva York se destacan las producciones locales. Estreno de Darín en una gran vidriera. A las 5 de la mañana, 33 minutos, estos son los títulos. Esta es la tapa del diario La Nación de hoy. En Buenos Aires el cielo sigue despejado, 9 grados 6 la temperatura.
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Hola, Lalito. Bueno, enviarte un beso grande, muchas, pero muchas bendiciones para vos. Hermoso tu programa, como siempre. Te envío un beso grande. Muchas gracias, Magda, desde Rosario. Chao, corazón.

Culture Club, Carmen Chameleon. Qué lindo que era este tema. Qué lindo bailar el video hermoso ahí en un barquito sobre el Mississippi, teóricamente. Carmen Chameleon. Antes, una agrupación que se llamó Men Without Hats, Hombres Sin Sombrero. Y el tema que recuerdo en la última cena que hicimos todos los de la promo 89, aparecía. Este fue el tema de la promo. Oh, dale, dale, promoción.

5:44, ahí se sumaba Magda de Rosario también a esta linda banda de desvelados en el aire de la radio. Despabilados, como ustedes se suelen decir, se suelen llamar, cuando estos fines de semana nos encontramos con la excusa de estar en este duerme vela con algunas historias, muy buena música, la música muy variada, eso sí. Algo en italiano, en inglés, en castellano, todos los ritmos, boleros, tangos, música disco, música country. Ayer el recuerdo de algunas de las figuras que nos dejaron en la semana que se fue, pero que van a seguir muy vivos en nuestro recuerdo y en todo el legado que su arte todavía hace que se mantengan vivos a lo largo del tiempo. Arroba Radio Mitre, arroba Lalo Morino, allí nos estamos encontrando también con ustedes, Rosita y Rodolfo de Stuttgart. Pero mirá, además ahora nos escuchan en parejas, me encanta eso. Ayer también vieron que se mandaban saludos de amigos. Hagamos como cuando éramos pibe. Yo entiendo ahora que están las redes, pero vieron que las redes, ya tenemos todos la sospecha de que esto es mentira. Pero cuando nosotros mandamos un saludito en la radio, cuando éramos chicos, era posta. Y además te ponías, ¿se acuerdan cuando a la siesta, papá iba a dormir y quedaba la radio? Mamá miraba la novela y nosotros íbamos a la radio después no la barría, yo hacía ese programa, el correo. Era para los pibes, ¿viste? Y nos mandábamos los mensajitos. ¡Ay! Y me acuerdo que uno de los mensajitos típicos de adolescentes era mensajito para fulanita que, que la vi en la vuelta al perro, porque además la veía, sabía. Y después las chicas que, mensaje para menganito que me dé bola. Eran maravillosos esos programas de mensajes sencillitos, y te pedían, muy buena la radio, y te pedían algún tema. Qué lindo recuerdo, qué lindas historias además. Ahí estamos con Susana Edith González. Nos dice ella, ¿sabes? Se me cruzó por la cabeza cuántas personas y cuántos lugares tan lejanos y tan cercanos a la vez en la radio. Es magia, dice, es energía de la buena y comunicación. Gracias a vos, porque en realidad eso se produce por ustedes. Es la radio, no es el aparato, es la escucha. Ahí está Roberto también, desde Belgrano. Se queda con los paisajes de Argentina. No hay otro país en el mundo que los iguale. Es verdad, la variedad que tenemos nosotros, la riqueza que tenemos nosotros, es maravillosa. Silvio también, motoquero, el Ulises, el motoquero jubilado, Paulita Rayo. Sé que la semana pasada algunos de ustedes me pidió un cuento. Y entre los mensajes, son muchísimos los mensajes, y además estuvo el día de la radio, así que ahí se sumaron muchos mensajes más, lo perdí. Así que cuando tengan una idea de cuento, avísenme y vamos a buscarlo para traerlo y leerlo en estas madrugadas. Che, 5:47 de la madrugada, ¿te parece si leemos algunas portadas más de los diarios? La tapa del Crónica, Rugido de Gloria, es el tema central, la foto principal mostrando a las leonas campeonas del mundo. En la casa del gran favorito, las chicas del hockey se hicieron gigantes y vencieron por penales a Países Bajos tras un agónico 1-1 en tiempo reglamentario. Tercera estrella para la selección argentina, que volvió a levantar el trofeo tras 16 años de sequía. La china Cosentino fue la gran figura al atajar 2 de los 4 shootouts. La emoción de Lucha Aymar presente en la histórica consagración. Hacia el pie de página, otra de las fotos, al horno, mesas vacías por la baja del consumo. Comer afuera ya es un lujo. Restaurantes, bares notables, cafeterías y cervecerías atraviesan un duro momento en un contexto donde más de la mitad de las familias eliminó las salidas de su presupuesto. El Santa Evita, otro establecimiento que cierra por la crisis. Hacia el margen derecho, varias fotos, varios títulos. Tras 26 años de distanciamiento, Moria Casán y Georgina Barbarossa reconciliadas. Hubo visita al teatro, ovación y cena. Nunca te dejé de querer, le dijo la UAN desde el escenario.
Empate 1-1 con polémica y sanciones. Otra de las fotos y otro de los títulos. El mellizo estalló por un gol anulado a Vélez ante Riestra. Guillermo Barros Esqueloto cuestionó al árbitro y al responsable del VAR. Lo escuchaste en el aire del Mitre Informa Primero. Más tarde, ambos fueron suspendidos. River visita a Banfield con Poncio en el banco. Busca salir del pozo. El clima sigue caliente pese a la partida de Coudet. También juegan el Rojo, Gimnasia de Mendoza e Independiente Rivadavia Racing. El último de los títulos, la última de las fotos en el extremo inferior derecho, gritos, cuatro gritos y una asistencia. Messi hizo un póker de goles. A la espera del Kili González, la pulga la rompió en el aplastante 7-1 de Inter Miami ante Montreal por la MLS. Así se va el Crónica y a las 5:50, a las 6:10, te cuento cómo viene la portada del perfil de hoy. Un composé fotográfico arriba, coronando la tapa, como es habitual, con el diseño de siempre. En este caso, mostrando a los campeones de las licitaciones de rutas de Milei. Los primeros 9.000 kilómetros de tramos viales fueron concesionados y ya hay claros ganadores, que se quedarán con la facturación más jugosa por el cobro de peajes. Aparece en el primer lugar Alejandro Cartellone, con 135 mil millones de pesos. En el segundo lugar, Sebastián Galluso, con 128 mil millones de pesos. Y en el tercero, Horacio Miró, 36 mil millones. Debajo del composé fotográfico, el título central en la tapa de perfil. El Banco Central de la República Argentina podrá tomar los dólares de los ahorristas para garantizar deuda. Si el Senado aprueba la nueva Carta Orgánica del Banco Central, con media sanción de diputados, habilitará al Tesoro a utilizar activos de la institución, incluidos dólares depositados, como garantía para colocar deuda, replicando el esquema que en 2024 se aplicó con el oro de las reservas. La herramienta busca darle a Luis Caputo margen para afrontar el exigente cronograma de vencimientos de 2027, que ya suma unos 21 mil millones de dólares. La tira roja debajo ante 2027, Caputo activa su propio plan platita y busca recuperar los salarios. Completa la caricatura en el recuadro amarillo de Santilli. Semana frenética de reuniones con miembros del gabinete y dirigentes del PRO. En protagonistas, de un lado, Macri en la noche con su actual novia y Aguada en Suiza. Aparecen fotos de los tres, el expresidente y la ex primera dama. Del otro lado, de deportes, otra de las fotos, las Leonas lograron una nueva hazaña, ganaron el Mundial. Triunfo por penales ante Países Bajos. Te cuento algunos destacados del resumen. Delcy Rodríguez le agradece a Trump luego de un acuerdo por el petróleo. Y en letras rojas, la película sobre Barreda pone foco en los aspectos más oscuros del caso. Completamos en el recuadro, en el rectángulo inferior, sobre el pie de página, en la tapa del perfil, compañía de alimentos cuestionada, la empresa que denunció Petovelo y contrató Karina. 5:52. Todos los diarios, o por lo menos los más importantes. Nehuen Toro Martínez, que acaba de llegar fresquito como una lechuga para todo un hermoso domingo de trabajo que nosotros empezamos de a poquito a entregar. Ya llega el caballero de la noticia, Adrián Ventura, con un día por delante la edición de los domingos, y lo vi también a Juancito Locatelli. Pero eso es lo que vas a seguir disfrutando dentro de un ratito, porque nosotros empezamos a cumplir la promesa que te hiciéramos allá en la profundidad de la noche, cuando te dijimos que íbamos a venir juntos.

0: vamos a seguir buscando durante toda la semana. Vamos a buscar música, vamos a buscar historias, vamos a encontrar momentos únicos para cada fin de semana volver a abrir las puertas de este barcito que nos gusta imaginar en el aire de Mitre y volver juntos de la noche a la mañana.
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0: Gracias Javier Eduardo Federico, gracias Alonso Lozada, gracias a vos que nos acompañás aquí en Argentina, aquí en el barrio, aquí en el mundo, aquí en este sector del universo, vaya uno a saber, aquí en el aire de la radio. Esta costumbre que cuando el viernes se transforme en sábado nos va a volver a convocar para venir juntos de la noche a la mañana. Que tengamos un lindo domingo, una linda semana. Chao.

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0: días, amigos, amigas, chicos, chicas. Acá estamos en Un Día por Delante, edición domingo, para acompañarte a medida que nos vamos acercando las primeras luces del amanecer, que cada vez van a llegar más temprano, lógicamente. Y ya estamos viendo también cómo oscurece día a día más tarde. Nos estamos acercando, entramos ya en el mes de la primavera. Esta semana, para los meteorólogos, la primavera comienza el 1 de septiembre. Para nosotros, nos enseñaron en el colegio el 21. Pero las temperaturas ya nos empiezan a acompañar porque, un datazo, esta semana no va a llover ni una gota. Y hoy es un día de pleno sol y casi nos acompaña el sol, diría, casi toda la semana. Así que disfruta lo que queda. Te queda la mitad del fin de semana por delante, todo el domingo, y te propongo disfrutarlo. Y acá estoy con un amigo, Juan Locatelli. ¿Cómo te va, Juan?
1: ¿Qué tal, Adrián? Buen día.
0: No me digas qué vas a decir, el título nada más, sobre Fórmula 1. El título.
1: Se acerca la Fórmula 1 a la República Argentina.
0: Prestaste atención, tiene toda la información más relevante de Fórmula 1, buenísimas noticias para la Argentina, pero todo eso lo vamos a desarrollar en un ratito. Ahora, como siempre, acá en los controles, Alonso, que nos da la mejor música.

0: Y avanzamos con los primeros títulos. El diario Clarín dice: el gobierno quiere menos jueces federales y reducir las cámaras. El proyecto impactará en Comodoro Py, donde se investiga la corrupción. Y sin los votos para bajar las PASO, los Milei aflojan con los gobernadores. Los especialistas revitalizan el efecto del acuerdo petrolero entre Trump y el chavismo, lo relativizan. Y la Argentina en el 2050 va a haber menos jóvenes, más gente anciana, y la foto que ya cambió. Y los Pumas no pudieron ante Australia, oportuna y efectiva, pero la foto central en la tapa del diario Clarín. Las Leonas que celebran su tercera estrella, y sin duda que es el título de todos los diarios, un partido emocionante, que ahora enseguida lo vamos a comentar acá con Juancito Locatelli, y de paso le mandamos un beso a su hijo, a Santi Locatelli. Y el suplemento económico del diario Clarín: las dos puntas del modelo económico y el sector tapado que podría resurgir en 2027. Se refiere a la construcción. Y el diario La Nación: las Leonas otra vez en la cima del mundo. Le ganaron a Países Bajos en los penales y lograron su tercera estrella. El análisis de Joaquín Morales Solá: violencia y furia contra el periodismo. Se refiere a Milei, obviamente. Y el escenario de la noticia: Jorge Liotti, del encanto antisistema al giro pragmático. Gita Gopinath, una economista que era la jefa de economistas del Fondo Monetario Internacional: hay que permitir un tipo de cambio más flexible. Se refiere a la Argentina. En otras palabras, deja correr el dólar, le dicen a Milei. Y la corrupción en la AFA: el último intento por sacar la causa al juez que pidieron los acusados. Y en el suplemento económico también, Gita Gopinath: hay que permitir que el tipo de cambio se mueva de manera más flexible. Y el diario Olé: compartimos la pasión, reinas máximas, campeonas. Las Leonas ganaron su tercer mundial, fue ante Países Bajos, locales y favoritas. Euforia y felicitación de la escaloneta. ¿Lo viste el partido, Juancito?
1: Sí, realmente, como en 2002, como el 2010, la leyenda continúa. Realmente es algo maravilloso esta generación que se va renovando, y me hizo acordar que cuando recorro las hermosas provincias argentinas con el Gran Premio del Automóvil Club Argentino, en cada lugarcito, Adrián, y recuerdo una cancha, pero la piedra era más grande que la pelota. En los pies de la montaña, en La Rioja. En todos lados en la República Argentina, gracias a la primera generación de Lucha Aymar, comenzó a...
0: empezaron a jugar hockey.
1: Exactamente. Y ahora, bueno, también, primero fue femenino y ahora también masculino, y está dando muy buenos resultados. Muy difícil. El campeonato fue muy difícil. Y le ganaron a la favorita. Recordemos que Países Bajos tiene 9 títulos mundiales. Wow. Argentina marcha segundo con 3 títulos. Y un claro ejemplo que... las estadísticas no juegan. Los últimos 10 partidos anteriores a esta final, 8 había ganado Países Bajos, 1 Argentina y un empate. Ayer, sobre la hora, empató Majo Granato, que es la capitana del equipo argentino, y bueno, y en los penales se agigantó. Yo pienso que por el resultado, por ser campeona del mundo y por lo que significó ayer atajar 3 penales estos australianos, la mejor jugadora del campeonato, estoy hablando de la china, la arquera argentina, que atajó 3 penales, Cristina China Cosentino. Espectacular.
0: La heroína del partido.
1: La heroína del mundial para la Argentina. Para las Leonas, para mí fue la mejor jugadora, porque en todos los partidos fue fundamental. La verdad, emocionante.
0: Después vamos a comentar el partido. Estoy viendo acá el Domingo Plus, un suplemento que viene con el diario Clarín, y en la tapa La Orquídea, un bar notable. Íconos porteños que se agrandan en la lista de bares notables, ya son 90. Viste que esta semana se conoció que cerraba un bar notable, pero bueno, se van abriendo otros, pero algunos son encantadores, Las Violetas. Qué sueño, divino, Las Violetas.
1: El histórico británico.
0: El histórico británico, la confitería del Greco, el bar portuario. Algunos son realmente divinos. La Orquídea, bueno, espectaculares.
1: Después para los tuercas, La Biela.
0: La Biela, sí.
1: No, para los tuercas, La Biela.
0: La Biela, sí, me encanta La Biela a mí. Y el suplemento de espectáculos de La Nación: de exportación el cine argentino que se afianza en festivales internacionales. Y una foto donde aparecen Darín y Peretti, ¿no? Un dúo inseparable. Y de paso te comento que la segunda del Eternauta, que la vimos todos el año pasado, nos encantó, se esperaba para este año, no, a fin del 2027. Porque dijo Darín que la están terminando de escribir, todavía falta pulir el guión, con lo cual recién a fines del 2027 vamos a ver la segunda del Eternauta y del acá en la tapa del Diario Popular, en el suplemento de espectáculos del Diario Popular, aparece Adrián Suar, que se reencontró con Natalia Oreiro, se refiere a la última película, El Rey de la Comedia, y una gran foto de Adrián Suar, y Juanchi Baleirón, el líder de los puercos, de los pericos, perdón, el líder de los pericos, Baleirón, en el suplemento Conversaciones del domingo. Son las 6:02.

0: Estás en Un Día por Delante, edición domingo. Acá estamos, quien te habla, Adrián Ventura, pero estamos con Juancito Locatelli, el mayor experto en automovilismo de la Argentina, que nos viene a acompañar todos los domingos. Y te cuento que en este momento la temperatura, ¿cuál es la térmica? 14 grados.
1: 14.2.
0: Mira, divino. Estaba pronosticado para las 5 de la mañana 10 grados, ya estamos en 14.2. Y hoy la máxima va a llegar a 19 grados y un domingo de todo sol, completo, divino hace este domingo. Y cómo viene el resto de la semana, con poquitas nubes y temperaturas subiendo. El lunes 12 y 19, el martes 8 y 19. El martes la mínima un poquito más fría, pero enseguida levanta, 19. Es primavera ya, chicos, hay que animarse. 10 y 18 el miércoles, jueves 11 y 16. El viernes llega a 20 grados la temperatura. Arranca en 10, pero llega a 20 grados. Y el sábado un poquito más fresco, de 10 a 16, pero estamos ahí ya, entramos en la primera y dentro de poco vamos a estar diciendo mes adentro, mes afuera, ¿no? Qué rápido que pasa este año, es impresionante.
1: Terrible.
0: Me está llegando acá algunos ejemplares. El diario Perfil: el Banco Central podrá tomar los dólares de los ahorristas para garantizar la deuda. No quiere decir que te van a sacar los dólares depositados, quiere decir que el Banco Central, si toma un préstamo de otro banco, los puede ofrecer en garantía. No es que te van a llevar los dólares, no te asustes. El título del Perfil es más alarmista de lo que realmente significa. Y Delcy Rodríguez le agradece a Trump luego de un acuerdo por el petróleo. Las Leonas, que lograron una nueva hazaña, ganaron el Mundial. Son los títulos del diario Perfil. Estoy viendo acá Crónica: rugido de gloria a las Leonas, campeonas del mundo, la Champions. Al horno, mesas vacías por la baja del consumo en los restaurantes. Es otro título de Crónica. Moria Casán y Georgina Barbarossa reconciliadas. El mellizo estalló por el gol anulado ante Vélez. A Vélez ante Riestra. Vélez y Riestra, ¿cómo salió Vélez?
1: 1-1. Pero sobre el final, anularon, bueno, le anularon un gol por una posible falta, incluso la revisó el VAR. Bueno, anularon.
0: ¿Querés el escucharlo, VAR?
1: Sí, perfecto.
0: Ahí lo tenemos.
1: ¿Cómo no?
0: Bueno, espera. ¿Le anularon el gol? ¿Faltaba cuánto?
1: Le anularon, faltaba poco, faltaban 4 minutos a Dylan Godoy por una posible falta que no fue, se vio, incluso el VAR lo ratificó y le anularon ese gol. Entonces la Dirección Nacional de Arbitraje de la Asociación del Fútbol Argentino, que dirige Federico Beligoy, un árbitro realmente mediocre cuando
0: todo
1: fue.
0: Soy.
1: Exactamente.
0: Siempre,
1: bueno,
0: está en todas las polémicas.
1: Suspendió a Nazareno Araza, que fue el juez principal, pero también ratificó que fue mal anulado porque suspendió a Diego Ceballos, que estaba a cargo del VAR.
0: Ahora sí lo escuchamos.
2: Lo único que voy a decir del árbitro, creo que tanto Araza tiene la responsabilidad como Ceballos en el VAR de que Vélez no esté puntero. Me da tristeza que se haya resuelto así el partido, que no se haya resuelto en la cancha. Nada más, la verdad, es un día triste. Vélez hoy debiera estar en la punta y no lo está. Y creo que Araza y Ceballos no tienen que dirigir nunca más, ni en campo ni en VAR, a Vélez Arfield. Creo que el hincha de Vélez se merece eso. Hoy Vélez no está puntero por eso.
0: Y el diario de la prensa: campeonas del mundo, la foto de las Leonas. El chavismo confirma que la entrega a Washington de las reservas de crudo. Y página 12, hasta las manos, porque Nadia Beller, se está refiriendo a Cerimedo, Nadia Beller declarará esta semana como testigo protegida. No se van a conocer los dichos porque es testiga protegida, pero dice página 12 que pudo acceder a lo que serán sus principales revelaciones sobre los negocios en Bolivia de Fernando Cerimedo, la venta ilegal de combustibles, envío de oro a Dubái y una trama de narcotráfico.

0: También destruye la última declaración de Cerimedo, exclusivo hasta las manos. Y estoy viendo acá el diario Popular, alertan que un grupo narco de Bebote Álvarez usó más de 100 mulas para transportar drogas. El show de Messi, que hizo 4 golazos, Messi. Hace años que no hacía 4 goles en un partido.
1: Póker de goles, de Lionel Messi, que sigue realmente demostrando lo que vale y sus quilates. 4 goles y una asistencia para ganarle 7-1 a Montreal, volvió a la victoria y ahora vamos a ver lo que pasa, pero Messi sigue dando que hablar y dando espectáculos realmente.
0: Y estoy leyendo acá un título del diario Popular que dice: empeoró la economía en los hogares con adultos mayores, y la verdad que la pasan mal. Hay un 46% de hogares con personas mayores que no llegan a fin de mes. Y el que llega, llega ahí apenas. Son muy poquitos los que le sobra. El que llega, llega apenas. Y los otros 46% no llega a fin de mes. Es el número más alto de la serie, que comenzó a medirse en 2017, es decir, hace 9 años. Y el sector socioeconómicamente más bajo, de los que menos ingresos tienen, el 71%. No llega a fin de mes. Estoy viendo acá otras estadísticas. El déficit de acceso a servicios básicos, es decir, agua, luz, gas, afecta a un cuarto de los jubilados, el 25%. Y siempre la situación de los adultos mayores, de los jubilados, es muy, muy difícil, ¿no? Pasan los gobiernos, siguen cobrando jubilaciones muy bajas. Esto no cambió nunca y es muy difícil que se revierta. Hay muchos millones de jubilados y el dinero del Estado no alcanza. Entonces la pregunta, no estoy diciendo que está bien que no se les pague más. Estoy explicando que el ANSES maneja un presupuesto enorme, pero frente a muchos jubilados, y como hay mucho trabajo en negro que no aporta, porque los trabajadores en negro, la mitad del país está trabajando en negro desde hace años y no aportan, entonces no hay dinero para pagar buenas jubilaciones. Bueno, una situación muy complicada y ningún gobierno, fueron pasando gobiernos de todos los colores, peronistas, radicales, libertarios, liberales, todo lo que quieras, y nadie le encontró la vuelta.
1: Incluso de ahí se sacaba la plata para el fútbol para todos, una locura.
0: Ahí chorean para todas partes, claro. Sí, si choreasen menos en los distintos gobiernos, habría más plata para los jubilados. Y de paso te cuento que hoy llega una misión del Vaticano, porque van a empezar a recorrer con los representantes de los 4 gobiernos, ciudad, provincia y Córdoba, de las 3 provincias, van a empezar a recorrer los lugares que va a visitar el Papa. Aparentemente la misa de los jóvenes va a ser, en el momento viste que el Papa va a estar en Luján, sí, va a estar en una misa en el Monumento de los Españoles, y en un momento se dijo River, pero San Lorenzo ofreció la cancha. Aparentemente, en homenaje a Francisco, la misa de León XIV se va a hacer en San Lorenzo. Así que está barajando esa posibilidad y hoy llega una misión del Vaticano para ir recorriendo esos lugares. Va a estar acá 3 días. Son las 6:21.

0: contame todas las polémicas ayer en fútbol, que hubo varias.
1: Exactamente, ya repasamos lo que fue en el Bajo Flores, en la cancha del Deportivo Riestra, donde igualaron 1-1 con Vélez Sarsfield. Ayer en el Palacio Ducó, en Parque de los Patricios, Huracán Estudiantes de Río Cuarto, 1-1, se fue silbado el equipo de Huracán, que no viene de conseguir un buen resultado, el último que había hecho esperanzar a la gente de Parque de los Patricios cuando le ganó 2-0 en un muy buen partido en el Bajo Flores a San Lorenzo, a su clásico rival. Bueno, de ahí en más no volvió a ganar y ayer se fue silbado. Talleres de Córdoba Central, Córdoba de Rosario 0-0, Talleres también, en la docta se fue silbado, Sampaoli en una cuerda floja. Yo lo que digo es, qué buen representante que tiene Sampaoli, porque si vos vas a los resultados, no consiguió ningún buen resultado, pero el tipo cobra fortunas y en muy buenos equipos. Así que lo mejor de todo es tener un buen representante.
0: Ser DT de fútbol es uno de los mejores laburos que podés tener en la vida, porque te va mal y te contrata otro equipo, te echan de uno y te contratan otro. Yo nunca entendí.
1: No sirve para uno, pero sirve para otro.
0: Claro, pero sí es raro, porque nosotros, por ejemplo, si nosotros nos hacemos rating, nos rajan. Si un médico mata al paciente y no lo contrata en otro lugar, y hay DT que matan a los equipos y lo contrata otro equipo. Es fenómeno. Es el mejor laburo del mundo.
1: Para cerrarte lo de ayer, bueno, un silbido total en el Gigante de Arroyito, con un gol de Campaz. Se había puesto 1-1 Rosario Central, Gimnasia Esgrima de la Plata, un Rosario Central que no levanta cabeza, con otro DT que pasó por muy buenos equipos sin lograr resultados dignos. Estoy hablando de Almirón, que se fue silbado, salvo Marco Rubén, que es el ídolo de Rosario Central, y Fideo Di María. Te abro un paréntesis. ¿Seguirá en Rosario Central o se irá a Inter Miami para terminar su carrera con quien va a ser su socio comercial? ¿Con quien va a ser su socio comercial, como Leo Messi? Viste que van a emprender un emprendimiento millonario en Rosario, así que tienen muy buena relación. Por ahí se lo lleva al Inter Miami, porque la verdad que, como decís vos, no le fue nada de lo que esperaba Fideo Di María, que sigue demostrando que está en condiciones, pero bueno, el equipo no lo acompaña. Ganó 2-1 con goles de Nacho Fernández y Marimón, Gimnasia Esgrima de la Plata, un batacazo en Rosario Central.
0: ¿Querés que escuchemos un poquito las declaraciones de las Leonas, las campeonas del mundo?
1: Sí, perfecto.
0: No se esperaba que ganaran ayer las Leonas.
1: No jugaron contra todo.
0: Las daban. Sí,
1: exacto. Bueno, el candidato absoluto, locales y todo. Pero ¿sabés qué daba esperanzas? Que cuando le ganó a Australia y pasó a la final, dijeron, bueno, chicas, ya está, ahora van a jugar. No, que ya está, nosotros vamos por el título. Y todas decían eso. Y bueno, la verdad que nos representaron dignamente.
0: Cuando perdió Países Bajos con las Leonas, festejaron con ellas en la cancha.
1: Sí, no, es totalmente diferente, es un deporte totalmente diferente.
0: No es fútbol.
1: Exacto.
0: A eso te referís, ¿no? Bueno, escuchamos lo que dice Agustín Alonso, una de las campeonas.
2: En diciembre, creo que ahí arranca un poco nuestro proceso, que termina hoy, con esta lluvia, con estas campeonas del mundo, con equipo que pudo hacer este torneo de menor a mayor, y llevarse el premio mayor que es hoy, creo que es esfuerzo de todas, de las 20 y de todas las que hicieron este proceso, pero nada, las sensaciones son recontra positivas, pero esto se me viene a la cabeza, el 0-4 contra Holanda, en nuestra casa, en Santiago del Estero, durísimo partido que nos llevamos en contra, y de ahí para adelante construimos un equipo, mejoramos lo que teníamos que mejorar y así termina.
0: Fue de menor a mayor, ¿no? Ese dato.
1: Sí, exactamente. Pero cuando hay comunión, cuando todos tiran para adelante, me hace acordar, bueno, a la generación de Lucha Aymar y a la generación dorada del básquet, con un Ginóbili a todo nivel, pero aparte con un conjunto de jugadores que ponían todo y dejaban todo. Nunca daban por perdido, hasta faltando muy pocos segundos, y ahí se consiguen los resultados, ¿no?
0: Y también habló Agustina Alonso.
2: Es una construcción que venimos haciendo hace un montón, calladas, laburando, con un esfuerzo enorme. Ustedes saben las adversidades que hay entrenando en Argentina, perdón mi voz, pero la realidad que emociona, este equipo emociona porque es una mezcla de experiencia, juventud, que todas pusimos el equipo por delante de todo. Para nosotras era las Leonas lo más grande que había y cada una lo entendió desde su rol, cumplió su rol a rajatabla para hacer la mejor versión para el equipo. Y eso me parece que se notó, obviamente hoy pudimos desplegar nuestro mejor juego por la convicción que teníamos. Nosotras esto lo venimos uniendo hace años, la finales que perdimos nos dolían en el alma, nos dolían en el alma y nos dolían en silencio. Pero sabíamos que cada día laburando, buscándolo, soñándolo, hoy nos mirábamos con Eugene en el cuarto y decíamos, boluda, es hoy.
3: Es hoy.
2: Es hoy, es hoy.
3: Era realmente hoy, era hoy.
0: Ayer. Y Jancunas, vos me decís, ¿quién es Jancunas para el que no sabe hockey?
1: La que le hizo el gol a Australia para pasar a la final contra Países Bajos.
0: Y ahí lo tenemos.
3: Creo que arrancamos muy bien. Lamentablemente sabemos que a este nivel un córner es casi un gol, más con ellas que es uno de sus fuertes. Creo que el gol de ella llegó en un momento medio duro para nosotras porque estábamos muy bien, pero jamás el equipo fue para abajo, fue como, che, ahora damos vuelta. Y dicho y hecho, lo dimos vueltas y en los penales fue, es nuestro.
1: Como decíamos, 1-1 en el resultado del partido. Sobre el final, el gol de la capitana, Majo Granato, que puso la igualdad en el partido. Después, en los penales, 3-1 para las argentinas, la figura Cristina China Cosentino, la arquera que contuvo tres penales, un nuevo ejemplo de lo que las estadísticas no juegan. Como decíamos antes, venían de 10 partidos anteriormente, y bueno, el anterior había sido 4-0 en diciembre, lo más cercano. 8 ganados por Países Bajos, 1 por Argentina, 1 por el con un empate. Y bueno, 9 títulos acumula Países Bajos, por algo dice que era la máxima candidata, 3 Argentina, 2 para Australia y Alemania.
0: Y hoy Leones, la selección masculina, juega por el tercer puesto. Habló Maico Casella.
4: La verdad que orgulloso, hicimos un gran partido, se definen los detalles, que bueno, con un jugador más nos encontraron ahí los huecos, pero lo laburamos bien, creo que defendimos como la puta madre, era algo que veníamos haciendo bien y hoy también lo hicimos, con pelota jugamos bien también, en estos partidos es muy cerrado, generamos las situaciones, un córner, un gol, nada, la verdad que contento, obviamente el resultado es duro y duele muchísimo, pero bueno, también hay que tener en la cabeza que ahora tenemos un partido más, que para nosotros es muy importante, no solo lo pudimos haber ganado, ellos también, felicitaciones a Alemania, pero bueno, un partido más para nosotros.
1: Realmente tenemos que decir que hizo un muy buen campeonato los Leones, el equipo masculino. Hoy los Leones van por la de bronce, que es muy importante para el hockey argentino también, contra Países Bajos, que también tuvo su sorpresa porque perdió 4-3 con España. Países Bajos era el candidato. Así que la final, luego del partido por el tercer puesto, la jugarán España y Alemania.
0: Países Bajos vino para atrás este mundial.

hasta ahora siempre damos el minuto, minuto y medio, la vueltita al mundo y empieza a definirse quién va a ser el nuevo titular de Naciones Unidas. Y ahí hay un argentino, hay una terna, se acerca el momento en que se tiene que definir entre esa terna y está una señora de Guyana, también la ex vicepresidenta de Costa Rica y Rafael Grossi, que es el candidato defendido por la Argentina y por muchos países también. Hasta ahora una de las mujeres corre con ventaja. Y en Ceuta, bueno, continúa la crisis. Es un polvorín Ceuta. Hasta ahora no volvieron a pasar de Ceuta a España. De Marruecos a Ceuta. El problema de Ceuta es que ingresan desde Marruecos en Ceuta y eso les genera un gran problema de inmigración a España y con toda Europa, por supuesto. Pero es un punto débil en el gobierno de Pedro Sánchez. Islandia, que va a definir si es parte de la Unión Europea o no. El rey de Noruega, que murió y ya asumió su hijo como nuevo rey. Este año que estuvo este fenómeno tan extraño, esta semana lo vimos en Nepal, ahí al lado de China, ese derrumbe de un glaciar. Imagínate un glaciar que es como una montaña de hielo que te cae, se desmorona porque se empezó a derretir, empezó a caerse como una montaña que arrasó con un lago que estaba más abajo. Y al caer esa montaña de hielo sobre un lago, rompió parte de la pared que contenía el lago. El lago está entre paredes siempre, entre montañas, pero lo rompió. Entonces, ese glaciar, con todo el agua del lago, se deslizaron para abajo, montaña abajo, arrasando tierras, miles de metros, iban cayendo desde la altura y arrasaron con lo que encontraban. Y todavía hay 3.000 personas desaparecidas. Terrible lo que ocurrió en un fenómeno muy raro, pero también podría ocurrir en Argentina o en cualquier otra parte del mundo. Otros datos tiene que ver con las elecciones que se acercan en Estados Unidos, elecciones de medio término para elegir diputados y senadores, y la oposición todavía, si bien Trump anda mal en las encuestas, la oposición todavía no tiene un liderazgo claro. Y mientras tanto, Trump avanzó con el gobierno de Venezuela, la dictadora Delcy Rodríguez. Y lo que le interesa a Estados Unidos no es que haya democracia en Venezuela, sino que Delcy Rodríguez le va a ceder parte del petróleo de Venezuela a Estados Unidos. Y la crisis en el Golfo, porque todavía continúa esa guerra, todavía resuelta con Irán, todavía no se termina de resolver, e Irán, que controla el Estrecho de Hormuz, bueno, dijo el presidente de Total, una petrolera francesa de nivel mundial, que el precio del petróleo podría llegar a $150 el barril. Sería una catástrofe, porque eso haría rebotar la inflación en todo el mundo. En Brasil, las denuncias de campaña, porque ya comenzó la campaña, dentro de 2 meses hay elecciones presidenciales en Brasil, y hablan de corrupción de un lado y del otro. Y Rusia, que lanzó un feroz ataque sobre Kiev, la capital de Ucrania, y al menos hay 37 muertos, y Zelensky, el presidente de Ucrania, que se la quiere devolver. Una vuelta al mundo en 3 minutos.

0: 6:40, estás en Un Día por Delante, edición domingo, y prestá la atención. Decime el título, después lo va a desarrollar, pero escuchá bien con lo que se viene Juan Locatelli.
1: Hoy a la tarde no te podés despegar de Radio Mitre porque hay cuatro partidos importantísimos. River, Argentino Junior, que está peleando la punta.
0: Olvídate del fútbol.
1: Y Racing.
0: Fórmula 1, yo quiero que me hables de Fórmula 1. Sí. Olvídate de fútbol.
1: Bueno, se dio lo que anticipamos anteriormente aquí, que ya está resuelta la continuidad de Franco Colapinto como piloto de Alpine, sí, en 2027. Teniendo eso, bueno, el presidente Javier Milei va a dar...
0: Esto es lo que tenés que escuchar.
1: Exacto. Le va a decir a Mohamed Ben Sulayem, que es el presidente de la FIAT, con la presencia del presidente del Automóvil Club Argentino, César Karmann, el día 1 de septiembre, que Argentina en 2027 está preparada para recibir a la Fórmula 1 Internacional con un autódromo top.
0: O sea, una conferencia de prensa.
1: Sí.
0: Un acto donde va a estar Javier Milei, el presidente de la FIA...
1: Y el presidente del Automóvil Club Argentino.
0: Karmann,
1: exactamente.
0: ¿Qué día? ¿El martes?
1: El martes a las 16 horas.
0: A las 4 de la tarde. Atención, ¿eh? Toda la expectativa el martes a las 4 de la tarde, porque Milei le pide oficialmente y en forma pública al titular de la FIA que la Fórmula 1 ya puede venir a Argentina en 2027.
1: Si tiene fecha, ya tiene el autódromo preparado, un autódromo top. Y otro anticipo. Que estuvimos, porque este fin de semana es algo muy importante que dejaron pasar acá.
0: No me hables de fútbol.
1: No, es el presidente de la FIA está en el Rally Mundial en Paraguay.
0: Bien.
1: Hablé con dirigentes de la FIA y del Rally Mundial y en próximos días se puede firmar, ya está el 90% acordado para la vuelta del Rally Mundial de la República Argentina en marzo 2028. Es un evento que generó que en 3 días de competencia en Córdoba se congregara 2 millones de personas.
0: ¿Cuándo fue el último rally?
1: 2019, antes de la pandemia.
0: ¿Y por qué tantos años sin rally mundial?
1: Y bueno, por falta de económica, y es como la Fórmula 1. Hay tantos pedidas de fecha que cuando Argentina se durmió fue cartera.
0: Terrible. Bueno, pero escuchaste el anuncio que te acaba de hacer Juancito Locatelli. El martes a las 4 de la tarde, Javier Milei y el presidente de la FIA juntos, y Milei le dice al presidente de la FIA públicamente...
1: En diciembre tenemos el autódromo, en 2027...
0: En diciembre está listo el autódromo. O sea, en 2027 podríamos tener Fórmula 1 en Argentina.
1: Recordemos que en marzo y a principios de abril 2027 vuelve el MotoGP al autódromo Oscar y Juan Galvez.
0: Y podríamos también tener Rally Mundial en marzo del 2028.
1: Exactamente.
0: Excelente los anuncios de Juancito Locatelli, te los trajo acá a Radio Mitre. Todo esto es mucho más que fútbol. Estos anuncios, olvídate. Ahora sí, decime los partidos de hoy a la tarde.
1: Bueno, hoy a la tarde, prendidos a Radio Mitre a partir de las 15 horas, Banfield con River, un Banfield que tiene en el banco como director técnico alguien salido de River, Pedrito Troglio, un mundialista de la selección argentina, un River donde debuta Leo Poncio como director técnico luego de que eyectaron del banco de suplente al Chacho Caudet, que perdió como local en los penales contra Independiente Santa Fe y quedó afuera de la Copa Sudamericana. Un Leo Poncio que en todas las declaraciones siempre dijo: no quiero ser director técnico de primera, siempre se jugaba por las inferiores. Bueno, agarraron y dijeron: Leo, lo pusieron entre la espada y la pared. Y yo no entiendo, ¿quién domina? Bueno, Stefano Di Carlo hasta el momento no embocó una como presidente, nuevo presidente de River. ¿Quién está primero? Enzo Francescoli, que es el encargado de fútbol, o Longoria, que es un español que contrataron, y mientras que River se está prendiendo fuego, el tipo se está casando en España. Es una cosa de loco.
0: Un fenómeno.
1: Bueno, eso a las 15 horas en el Florencio Sola, en Banfield. 17 horas, Argentinos que va por la punta contra Aldo Civi. A las 19:15, Independiente en el estadio de Avellaneda junto a Gimnasia de Mendoza, que es una de las sorpresas del campeonato. Y a las 21:30, un horario tarde para el fútbol, porque comienza un día y termina el otro. La gente trabaja el día lunes, hay que anunciarlo a la gente del fútbol. Independiente Rivadavia de Mendoza, otra de las sorpresas, recibe a Racing Club de Avellaneda.
0: A esta hora, como siempre, repasamos un poquito las voces de los protagonistas en materia de política, y comenzamos por Jerónimo, uno de los titulares de la CGT, porque el viernes se discutió el salario mínimo vital y móvil y obviamente no se llegó a ningún acuerdo, porque la CGT quiere 1.5 millones, ni loco el gobierno puede dar 1.5 millones. actualmente está en 376.000 pesos. ¿Y por qué no se puede aumentar mucho el salario mínimo vital y móvil a pesar de lo que pide la CGT? Porque tiene impacto en otros pagos. Por ejemplo, si aumentás el salario vital y móvil, aumenta el 82% móvil de las jubilaciones, planes sociales, es decir, produce un efecto cascada y el gobierno dice no tenemos ese dinero. Escuchalo igualmente lo que dice Jerónimo.
2: Muy lejos y sigue siendo el mismo show que nosotros venimos planteando, por eso venimos planteando la presencialidad de esta reunión tripartita, de que el gobierno en verdad no quiere llegar a ningún acuerdo para ellos después laudar y plantear de poner imponiendo un salario mínimo vital y móvil que es totalmente indigno, no cubre ni lo básico ni lo mínimo indispensable.
0: Bueno, además, el jueves a la tarde se conoció que el gobierno impulsa. ¿Viste? El gobierno Milei durante toda la semana vino diciendo que él no se va a correr ni un poquitito, ni un ápice de la política económica ortodoxa que tiene, muy dura. Pero dentro del gobierno le están aconsejando a Milei, ablandate un poco porque se vienen las elecciones y hay que ir a la reelección. Y con esta política económica dura no ganás. Entonces, en la semana ocurrieron dos hechos que llamaron la atención. Por un lado, Toto Caputo anunció una línea de créditos hipotecarios con dinero del Fondo de Garantía de Sustentabilidad, el fondo que reúne el dinero de los jubilados. Se va a invertir para créditos hipotecarios. Baratos, no son un regalo. En Argentina los créditos siempre son caros, pero una línea bastante accesible. Pero claro, para 17.000, 18.000 familias, no estamos hablando de un millón de créditos hipotecarios, estamos hablando de dinero para 17.000 créditos hipotecarios, no más que eso. Con lo cual, Caputo dice que hay que reactivar la economía, mucho no puedes reactivar con 17.000 créditos, pero es una señal que le quieren dar, por lo menos a los que no tienen vivienda. Una señal del gobierno, mira, estamos aflojando un poquito. Creo que a Milei se le pone la piel de gallina, pero bueno, es una señal. Y hubo otra señal que la dio la Secretaría de Trabajo, Julio Cordero, que dijo el salario garantizado mínimo en la Argentina debe ser de 1.070.000 pesos. Nadie debería ganar menos de eso, casi 1.100.000. Algunos en el gobierno dicen esto es hacer populismo, pero la verdad que Julio Cordero, cuando se lanzó a hablar, antes había hablado con Toto Caputo. Y es una señal que quieren dar. No va a ser así porque no se va a llegar a ese acuerdo, pero en realidad no lo define el gobierno. Lo que dice la Secretaría de Trabajo, que empleadores y gremios se pongan de acuerdo. Empleadores larguen un manguito más para que el salario mínimo sea de el salario garantizado de 1.070.000 pesos. Larguen un manguito más, le está diciendo. Pero es difícil que se llegue a ese acuerdo. Hubo más voces de la política. También el que habló fue, ya te digo, Martín Menem, porque hicieron ruido las declaraciones que hizo Milei en la escuela Ort cuando criticó a los periodistas. Hubo varias críticas de Milei a los periodistas durante la semana y Martín Menem salió a decir lo siguiente.
3: Y si al que falta la verdad, miente, el que miente, y si te genera resistencia. Los medios generalizan y todos los políticos, y parte de la vida es. Desde el momento que perdieron, perdón, con todo respeto, el monopolio del micrófono y hay redes sociales y te pueden contestar online 24/7, digamos, se equilibró la balanza. Si vos podés decir lo que quieras, te puede contestar. Hoy es en el momento, hay que bancársela.
0: También apareció Pichetto ayer en declaraciones con Radio Mitre, con Marcelo Bonelli, hablando sobre Milei.
4: Yo quería empezar primero por solidarizarme contigo y con todos los periodistas que son humillados, agraviados, ofendidos por un gobierno incomprensible, oscuro. Hasta la escenografía es oscura. Un nivel de agresividad insoportable, de violencia verbal en todos los ámbitos, incluso en una escuela el otro día de la comunidad judía. Que
5: sí, la ORT.
4: Que no es lógico que el presidente aliente los niveles de agresión, de violencia sobre un sector o determinados sectores, opositores, periodistas, economistas que no opinan igual. Ahora vemos que hay una inquietud en el gobierno, habría una inquietud de empezar a analizar el tema paritarias. Bueno, creo que no va a alcanzar este último intento del ministro Caputo de generar un esquema de reactivación del crédito hipotecario. Tiene como destinatario un sector de ABC1, de los sectores de salarios altos y estoy convencido que es para cubrir una oferta inmobiliaria que está vacía y que indudablemente los créditos esos van destinados a ese sector y tampoco van a llegar tampoco a la clase media.
0: Y también habló de los créditos hipotecarios, ¿no? Obviamente. Sí, ya lo tuvimos. Bueno, ya acabamos de escuchar. Y también Martín Redrado.
5: Lo que está ocurriendo en la Argentina es que hay tres sectores que le van bien, que son, como sabemos todos, energía, minería y agro y ganadería. Y Argentina necesita un verdadero programa de crecimiento y de desarrollo que ataque tres puntos fundamentales, que tenga tres ejes fundamentales, que es el incentivo al consumo, el incentivo a la inversión y el incentivo a las exportaciones y al sector externo. Y esto yo espero que sea la próxima etapa del programa económico, porque si no nos vamos a quedar con un país para 10 millones de argentinos.
0: Relajamos un poquito, escuchamos buena música.

0: Y si te despertaste tarde, los títulos de los principales informativos y diarios: el gobierno quiere menos jueces federales y reducir las cámaras. Y las leonas que celebran su tercera estrella, la foto de las leonas triunfadoras ayer, campeonas del mundo por tercera vez, está en todos los diarios y portales informativos. El diario Perfil: el Banco Central podrá tomar los dólares de los ahorristas para garantizar la deuda. Y el diario Crónica: rugido de gloria a la Champions por las leonas, y al horno, mesas vacías por la baja del consumo en los restaurantes. Y el diario Popular: alertan que el grupo narco de Bebote Álvarez usó más de 100 mulas para transportar drogas. Las leonas campeonas también, y el show de Messi, que marcó 4 golazos y la asistencia del quinto. El diario deportivo Le: reinas máximas campeonas, leonas. Y La Nación también: la foto de las leonas en la tapa, corrupción en la AFA, el último intento por sacar la causa del juez que pidieron los acusados. Te lo explico porque quieren mandar la causa, todas las causas, a Pilar nuevamente, a Campana, al juzgado federal de Campana, de Charvay, y el fiscal ante la Cámara de Casación dice que no, que tienen que quedar acá en Capital. El diario La Prensa: campeonas del mundo, las leonas, y página 12, hasta las manos, porque esta semana Nadia Beller declara como testigo protegida y va a desarticular todos los dichos de ser y medio, lo va a comprometer con revelaciones exclusivas. 6:54, y quiero repetir tus dos anuncios. Juancito, el primero, el más importante: Milei con la Fórmula 1.
1: Exacto. Ese. ¿Por qué? Porque luego de 15 años, la Argentina, organizado por el Automóvil Club Argentino, tiene nuevamente la posibilidad de organizar el Congreso Americano de la FIA, que toca un montón de temas de seguridad y todo, pero sobre todo el automovilismo deportivo. Esto va a ser del 31 al 2 de septiembre.
0: El 2, el martes, ¿qué pasa?
1: El martes. A las 16 horas, Javier Milei le va a decir al presidente de la FIA, Mohamed Ben Sulayem, que Argentina está en condiciones de recibir a la Fórmula 1 en el año 2026.
0: Excelente anuncio de Juancito Locatelli, que lo viene anticipando acá en Radio Mitre hace un mes que viene hablando de esto. Cuando el resto recién empezó a llegar la noticia, ni se enteraba. Todos se enteraron por Juancito Locatelli.
1: ¿Por qué tendría que volver? ¿Por qué tendría que volver? Porque tiene piloto, tiene autódromo y tiene la pasión, que es fundamental.
0: Bueno, escúchame, y tiene el negocio. Y el otro anuncio tiene que ver con el rally.
1: Exactamente, el 90% está asegurada la vuelta del Rally Mundial de la República Argentina para el año 2028 a fines de marzo.
0: Juancito, los partidos de hoy a la tarde.
1: Hoy a la tarde, 15 horas, Banfield River, 17 horas, argentino Aldo Civi, 19:15, Independiente en Avellaneda recibe a Gimnasia de Mendoza, 21:30, Independiente Rivadavia de Mendoza recibe al Racing Club de Avellaneda.
0: Le mandamos un cálido abrazo a Mario Espósito, el jefe de prensa del Automóvil Club.
1: Pero por supuesto, histórico jefe de prensa del Automóvil Club Argentino.
0: Que nos escucha.
1: Gran persona.
0: Y nos manda un gran saludo para Juancito Locatelli y a mí, bueno, no importa, pero porque está Juan Locatelli, obviamente, que es un grande. Mario, un abrazo grandote, Mario Espósito. Son las 6:56 acá en Radio Mitre. Quédate, tenés todo un día por delante. Acabamos de terminar edición domingo, un día por delante, pero ya viene Mitre del Campo y tenés todos los partidos a la tarde. Y Juancito, que se queda a vivir acá en Radio Mitre. Un abrazo, Juan. Gracias por estar con nosotros. Y el próximo domingo tenemos Fórmula 1.
1: Sí, por supuesto. Dos seguidas. Primero en Monza, en el Templo de la Velocidad, y después se estrena el Callejero de Madrid. Así que dos
0: Monza
1: fines de semana
0: terribles. Le gusta Colapinto, Monza.
1: Ahí comenzó todo. Su carrera comenzó ahí con Williams.
0: Bueno. 6:56, nos vamos, te dejamos acá en Radio Mitre. Un beso grande, chau.

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0: Muy buenos días, 5 minutos pasaron de las 7 de la mañana. Hoy en Santa Rosa de Lima, patrona de Lima. Estuve leyendo ayer que era una mujer muy linda. Y él decía, y ella decía que no podía ser tan linda haciendo la labor que ella hacía. Y se rajuñaba la cara, pobre. Pero bueno, es la patrona y hay una fiesta ahí por cerca de mi casa, en la Avenida Belgrano.
1: Ah, cierto.
0: Que sabés que...
1: está bastante gente.
0: No es iglesia, es basílica. Por la forma que tiene y todo. Yo me leí todos los cartelitos porque ahí los bautizamos a los chicos, sí. Y todo. Y hacen una fiesta con las comidas típicas.
1: Sí, se llena mucho de puestitos,
0: sí.
1: Y hacen comida típica y lo que sí se repetía mucho que era salchipapa.
0: Salchipapa, claro. Facundo el mellizo fue y escuchó todos los menús que había y volvió diciendo salchipapa, ¿qué más?
1: esos helados que...
0: Ah, los marcianitos.
1: Bueno, claro, así le dicen en Bolivia.
0: En los marcianitos son los helados esos que vienen en...
2: Sí, exactamente, congelados.
1: Sí, había mucho de eso. Bueno, nos pueden contar también, a ver qué conocen.
0: Nuestros amigos peruanos, por supuesto, nuestros fieles amigos peruanos. Yo tuve la oportunidad de conocer al embajador de Perú hace cosa de 10 años. Y le agradecí lo de Malvinas.
2: Siempre. Eternamente agradecidos por eso. Siempre estuvieron a nuestro lado. Y un gran pueblo, el pueblo peruano. Tuve la oportunidad de conocer Lima y muchos lugares de Perú con el Dakar.
0: Ah,
2: que
0: claro.
2: Hacía los informes para Mitri El Campo.
0: Así que, bueno, le mandamos saludos. Y la alegría del día de ayer. Uno, no sé por qué me agarró la sensación del Mundial otra vez.
1: Sí.
0: Las leonas son leonas, ¿eh?
1: Totalmente.
2: Sí. La leyenda continúa, el título,
0: claro.
2: Porque realmente luego de 2002 en Fert, después 2010 con una Luciana Aymar en la cúspide de su carrera, justamente en el patio de su casa, en Rosario, y ayer, como visitantes, pero realmente visitantes, ante Países Bajos, que es un claro ejemplo que las estadísticas no sirven para nada, sirven como estadística nada más, porque de los últimos 10 partidos, Países Bajos había ganado 8, un empate y una victoria argentina. Ayer, sobre el final, Majo Granato consigue la igualdad 1-1 y en los penales se agigantó. Realmente algo magnífica la arquera argentina que atajó 3 penales,
1: sí.
2: Algo bárbaro y para mí
0: es la Dibu.
2: Sí,
1: total,
2: sí,
1: no. Siempre
2: para
1: sí,
2: mí
1: sí.
2: Fue la mejor jugadora argentina, sí. De todo el campeonato porque se lució en todos los partidos,
1: es
2: en
1: todo
2: fue figura. Es decir que Cristina la China Cosentino para mí tendría que ser designada como la mejor jugadora del campeonato. Ahora Argentina tiene 3 títulos, logró la tercera estrella, como dice la canción que todos cantamos en su momento. 9 títulos para Países Bajos, habla a las claras porque era candidata. Pero las chicas nos dieron esa sensación que cuando le ganaron a Australia para pasar a la final, todas decían no estamos conforme con esto, nosotros trabajamos para la de oro,
1: sí.
2: y la verdad que merecidamente lo lograron, así que felicitaciones y lo comentaba anteriormente que cómo creció ese deporte, primero con el hockey femenino y recuerdo siguiendo alguna de las competencias a los pies de una montaña en La Rioja, en Chilecito, donde hay un Cristo enorme, al costado de una cancha de hockey. Imagínate que las piedras que tiene que sortear son más grandes que la pelota.
1: La
2: pasión la lleva a superarse.
1: Obvio.
2: Entonces,
1: totalmente.
2: En todo el país. Y bueno, también se agigantaron los Leones, que hoy a las 9 juegan por el tercer puesto. Juegan contra los locales, contra Países Bajos, que perdieron 4-3 con España. Los argentinos tuvieron la mala suerte que un mal fallo, una mala decisión, lo hicieron jugar 5 minutos, los últimos 5 minutos finales, contra Alemania, el partido de semifinal, con un jugador menos. Y en esto cuenta y mucho.
0: Claro.
2: Entonces, sobre el final, en un fallo polémico y con un gol también polémico, perdieron 2-1. Así que van a jugar por el tercer puesto, pero hicieron un gran mundial también los muchachos.
0: Una gran alegría que merecíamos, ¿no? Ese tipo de alegría. Y más que nada, siendo mujeres y de todo el país, ¿no? de muchas provincias, Córdoba, Mendoza, y muy emocionante cuando los padres les grababan videos, así, sí. Muy, muy emocionante.
2: Y felicitaciones por las transmisiones, porque muchas veces ponen a gente, y pasa en todos los deportes, en el fútbol, en el automovilismo, que no entienden el deporte. Y las transmisiones de los partidos de este campeonato del mundo, tanto de femenino como masculino, todas eran leonas.
0: Claro. Entonces,
2: sabían de lo que hablaban.
0: Muy buena la que comenta,
2: sí,
0: ¿eh?
2: Muy buena. Bueno, encabezado por Mechi Margalot, que en su momento fue capitana y campeona mundial y olímpica de las leonas. Así que felicitaciones a todas porque hicieron un trabajo brillante. Y está bueno porque que los medios de comunicación tengan gente que informe y que sepan. Y bueno, mejor todavía si fueron parte de este proceso, ¿no?
0: Así es, ahora se viene el mundial de la siembra y la cosecha en la Argentina, ¿no es cierto? Ya se está empezando a sembrar girasol en el norte. Hay preocupación por lo que se habla, vamos a hablar con Mario, de las cosas raras que están pasando, ¿no? A nivel planeta.
1: Sí.
0: Mares que se van, ¿viste? En Brasil.
1: Un llamado de atención grandísimo.
0: En Curitiba ayer vi una foto que se había retirado del mar.
2: ¡Qué bárbaro!
0: La isla que apareció en Mar del Plata.
2: En Mar del Plata, exactamente, sí. Ahí cerca del faro.
0: Claro.
2: Frente al faro. Y ayer a las 6 de la mañana me informaba nuestro colega Walter en Alvear, en la provincia de Corrientes, que tanto en sectores de Corrientes como de Misiones estaba granizando. Y mucha tormenta. Y acá me informa que está feo, encapotado, pero no llueve. Hay pronóstico de lluvias, 15 grados la actual y la máxima 21 grados en la provincia de Corrientes.
0: Ahora vamos a tener de días lindos, ¿viste? Máximas de 20, 19. O sea, hay que aprovechar, salir y tomar sol. Y
1: lo
0: tomar
1: que se llenan las plazas. Ayer sí. Veía eso, ¿viste? Sí, sí. Y aparece la felicidad, aparece...
0: Veníamos encerrados como los topos.
2: Venía desde Moreno por La Gaona y cada sector donde había un poquito de pasto, ese sector verde, había familias con chicos con bicicletas, con skate. Bueno,
1: sí,
2: la verdad es que
1: total.
2: Eso es maravilloso.
0: Finalizó la siembra de trigo con más de 6 millones y medio de hectáreas proyectadas, aunque persisten algunos lotes aislados sin implantar en el sur del área agrícola. Hay problemas y sí, granizo. Hubo un granizo también bastante importante, ya lo voy a encontrar donde fue, que afectó de alguna manera al trigo. Estos son algunos de los temas de la semana. Vamos a hablar con Angie, se tocó el tema de biocombustibles, un tema más que importante, y entre otros, me dijo. O sea que hoy va a tener información de aquella. Gustavito está una nana, tiene, no sé...

0: 9.900, o sea,
1: ya sé que hay.
0: Sí, tenemos sí, hay que gente
1: llegar
0: del otro lado.
1: Le mando un saludo y ustedes levanten el teléfono ahora y llámenlo a un colega y amigo que es Cristian Mira, periodista de La Nación, jefe de agro.
2: Sí, sí.
1: Y hay que recordar que el pasado mañana es el día del periodista agropecuario. Ya empecé a recibir regalitos.
2: El primero de septiembre.
1: Exactamente.
2: El primero de septiembre. Agéndelo, ¿eh? Si no lo tenía, agéndelo.
1: Ya empecé a sentir a recibir regalitos, la empezaba bueno ayer, ya me mandó, y ya te empiezan a escribir dirección, todo, así que bueno, va a estar lindo este día.
2: Que se reactive, está bueno que se reactive eso de los regalos.
1: ¿Te acordás que lo que era antes?
2: Sí, sí.
1: Lo que era antes.
0: Sí.
1: No se podía entrar a la radio de la cantidad de cosas que había.
0: Me imagino.
1: Y viste, y después fue bajando y... De cualquier manera, no tiene ningún tipo de obligación.
2: Exactamente, pero te doy un ejemplo. Antes ibas a los autódromos y recorrías los boxes haciendo notas y todo, y de todo no te dejaban ir, mínimo una gorra o un llavero te daban.
1: Sí.
2: Tenías que ir al
0: claro,
2: auto
0: sí,
2: cuando
0: sí
2: juntabas y volver a seguir trabajando. Ahora, olvídate.
1: Negativo.
2: Están las gorras y los llaveros exclusivamente para los que trabajan en los equipos. Y me parece perfecto porque, como vos decís, era una tensión.
1: Sí.
2: Y no hay ningún tipo de... ¿Sabés que el otro día, el domingo pasado, me iba de la radio y recibí una triste noticia? Que en la madrugada, porque habían corrido una carrera de autos clásicos de regularidad históricos en el Autódromo de Concepción del Uruguay, en la madrugada entraron y se habían robado todo. Pero cuando digo todo es todo, ¿eh? Toda, como 20, 25 radios que usan los oficiales de pista, los comisarios deportivos, 10 entre televisores, monitores, computadoras, freezer, heladera, microondas, todo de la torre de control, se robaron todo. Y gracias a la rápida acción de la policía de la provincia de Entre Ríos, de la división de Concepción del Uruguay, el día miércoles atraparon a el cabecilla de la banda de 49 años, secuestraron una Peugeot Partner y pudieron
1: recuperar
2: lo robado. Así que muy buena noticia. Cuando se quiere y cuando se trabaja bien,
1: las
2: cosas y el resultado está a la vista. Así que el saludo enorme a la gente de Comisión Autódromo, encabezado por Julián Forclas, un amigazo, a la gente de la Municipalidad de Concepción del Uruguay, que colabora mucho, y a la gente del Autoclub Concepción del Uruguay, porque la verdad que era una suma millonaria si tenían que comprar nuevamente todo lo que les habían robado.
1: Le mandamos un cariño a nuestras queridas novias del campo, Adriana Bassi, Silvia Iglesia y sus plantitas. Se han levantado temprano hoy, ya antes de que empiece el programa nos están mandando mensajes.
2: Silvia Raulera, a Cristi de Colonia Elía, un beso enorme. Después me gustaría saber cómo está el tiempo ahí en Colonia Elía, en la provincia de Entre Ríos. A Titi de Don Bosco y siempre el recuerdo permanente para el querido Roberto también, ¿eh?
1: Saludos para todos ellos. Ahora, el ingeniero Romero no lo veo. Nito Sahagún me mandó ayer. Buen programa mañana, debe estar de viaje. Ingeniero Romero, vamos a emprender el tractor y empezar con todo.
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0: 7:22 de la mañana. Juancito, ayer me agarró algo.
1: ¿Qué pasó?
0: Me puse a pensar, viste, viendo lo de las Leonas después del partido, recordando el Mundial, la gente que habla de Messi y todo. La palabra Argentina se ha repetido durante el mundo en estos últimos meses, que da miedo. ¿Por qué no aprovecharlo eso? ¿Por qué no hacer, no? Porque, tratativas, publicidades, algo como para que la gente venga a la Argentina.
1: Exactamente. Y qué bueno que fue, a pesar de la sanción, porque la FIFA quiso sancionar a la República Argentina, meter una sanción por algo que nos corresponde, que son las Islas Malvinas, cuando se mostró esa. Pero yo quiero decir, por lo menos mi pensamiento y de mucha gente que conozco, que valió cada centavo, cada dólar de esa sanción. Porque ahora hay jarritos, tacitas, banderas, autos ploteados con las Malvinas son Argentina, en los autódromos.
0: Se casó un hombre ayer sábado, se casó un hombre en el traje, atrás estaba lo de las Malvinas son Argentina.
1: Tenía. Mi hijo me pregunta, los chicos en las escuelas primarias, sí, que no estaban muy al tanto, todos preguntan por ese mensaje de las Malvinas son Argentina. Así que no importa la sanción, la vamos a bancar, se pagará, y si hay que poner, que me avisen que yo voy a poner un dólar.
0: Vamos a poner,
1: sea.
0: Totalmente.
1: Porque la verdad que valió cada centavo y cada dólar de la sanción, porque gracias a eso se hizo conocido ese reclamo justo de las Malvinas son Argentinas.
0: Y por eso le digo, algún político, alguien que sepa cómo implementar alguna estrategia como para que...
1: Y lo que se va a hablar esta semana, Carlitos, ahora en el micro te voy a contar.
0: Ah, bueno. Te presentamos entonces.
1: ¿Cómo no? Vamos.
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0: Juancito.
1: Con esta música que identificaba al múltiple campeón Michael Schumacher, decimos que se confirmó lo que hablamos tanto tiempo antes, que fue la continuidad de Franco Colapinto en el equipo Alpine para el año 2027. En la semana se dio a conocer, pero no es todo tan fácil, porque detrás de la firma de un contrato, la confirmación, hay adaptación, aprendizaje, trabajo, perseverancia y evolución. Colapinto atravesó todo eso y mucho más. Aparte, le sumó su talento natural y algo que no se compra ni se vende, que es el carisma, aparte de manejar muy bien. Bueno, sin olvidar que son carreras de auto y que él nunca tuvo un auto competitivo hasta el momento, porque si le sacó, aparte de eso, le sacó agua a las piedras, como quien se dice, porque con un auto que no fue competitivo sumó muchos puntos. Así todo, se le plantó en la pista a cualquiera. Cuando debutó en el año 2024 con Williams, las mejores maniobras de sobrepaso sobre Alonso y sobre Hamilton la logró Colapinto. La velocidad más fuerte en una recta de una carrera en el año 2024 fue Colapinto con un Williams, 256 kilómetros por hora en el Gran Premio de Estados Unidos, por ejemplo. Este año también un doble sobrepaso terrible, espectacular en Bélgica. Después en Silverstone hubo 10 sobrepasos. Largó 19º y terminó 10º, con un auto que hasta el momento no está en condiciones. No tengo ningún tipo de dudas que Franco le devolverá las alegrías a los argentinos cuando tenga un auto competitivo. Esperemos que sea a partir del próximo fin de semana, que es la competencia en Monza.
0: Que ahí tienen las mejoras.
1: Donde las 8 actualizaciones que tuvo el auto de Pierre Gasly en la última competencia. Y volvemos a lo mismo. Son carreras de auto, y el pibe pone lo mejor de sí. ¿Por qué Argentina tiene que volver a tener una carrera de Fórmula 1? Bueno, porque tiene piloto en 2027, porque tiene un autódromo que va a ser un autódromo 5 estrellas, que se va a presentar en diciembre, a más tardar los primeros días de enero. Porque tiene una pasión que es muy difícil de conseguir en el resto del planeta. Imagínate que en una exhibición, con un solo piloto, con un chico que hasta el momento no ganó una carrera, en abril 2026 congregó 600.000 espectadores en el callejero de Palermo. y donde Franco le hizo un homenaje al más grande de todos, que fue Juan Manuel Fangio con la Flecha de Plata. Por eso y un montón de cosas más va a tener Argentina la vuelta de la Fórmula 1. Tenemos que decir que del 31 al 2 de septiembre comienza, después de 15 años, el Automóvil Club Argentino organiza el Consejo Americano de la FIA. Algo muy importante. Va a estar presente el presidente de la FIA, que nos tiene un cariño muy especial y que tiene un trato muy cercano con el presidente del Automóvil Club Argentino, César Carman, que lo charlaba con nosotros el pasado sábado dialogando aquí en el programa de Marcelo Bonelli, César Carman. Mohamed Ben Sulayem ganó aquí como piloto de rally en 1993 con Toyota, un rally que se corrió entre Tucumán y Catamarca. Entonces, tiene muy buenos recuerdos aquí. Javier Milei, para comenzar el diálogo en su alocución, cuando abra el Congreso, le va a decir que en 2027 Argentina está preparado para tener la Fórmula 1. Si no en 2028, pero en 2027 Argentina está preparado para la vuelta de la Fórmula 1 internacional.
0: Vamos todavía.
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9: entre Riestra y Vélez fue 1-1 con un gol en contra a favor del Fortín. El equipo de Barros Schelotto pudo inclinar la balanza al borde del final, pero el árbitro Nazareno Araza, respondiendo a un llamado del VAR a cargo de Diego Ceballos, anuló el tanto. Ese fallo le costó a Vélez la victoria y la punta de su zona. Hubo quejas del técnico en conferencia de prensa y poco después, en una decisión exprés, la AFA suspendió a los dos árbitros involucrados hasta que termine la investigación. Más resultados del sábado. Gimnasia de visitante venció 2-1 a Rosario Central. Huracán y Estudiantes de Río Cuarto empataron en 1. En tanto, Atlético Tucumán, Belgrano y Talleres Central Córdoba, los dos partidos terminaron sin goles. Cielo despejado en la ciudad de Buenos Aires. Temperatura 8 grados 8 décimas. La presión 1014,5 hectopascales. Viento noreste a 4 kilómetros por hora. Y la humedad 92%.
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0: estamos nosotros.
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0: 7:38. Acá Alfredo González nos dice que granizó en San Genaro. San Genaro recién a todo campo. Escuchamos la publicidad de nuestro amigo Gastón Bacheto. Mirá vos, les ha granizado allá en la zona. Nos vamos a nuestro rinconcito de ganadería.
1: La mañana se levanta ya, no hay señales de que volverá.
0: Como habitualmente, estamos en nuestro rincón ganadero con Diego Ponti, asesor ganadero de AZ Group, quien tiene la gentileza hoy en el último día del mes de agosto de estar con nosotros. ¿Cómo estás, Diego? Buen día.
2: Buen día, Carlos. Buen día para toda nuestra audiencia.
0: Qué cosas, ¿no? Que Trump, que nos da la carne y después nos quita. Qué cosa que nadie sabe qué es lo que puede llegar a pasar, ¿no? Con los presidentes de los Estados Unidos.
2: Sí, exacto. Te diría que el 2026, Carlos, es un año de muchísimas noticias relevantes en el mercado de la carne. Tuvimos desde que comenzó el año y hasta ahora consecutivamente noticias de impacto. La última tiene que ver justamente con Donald Trump, que creo yo está mirando las elecciones de medio término, claro, que tiene ahora por delante para el mes de noviembre, y uno de los temas que preocupa y ocupa en Estados Unidos es la suba del precio de la carne vacuna. Especialmente la carne picada, como la conocemos nosotros.
0: Sí.
2: Ellos consumen, Carlos, para que tengan una referencia, más o menos el 50% de la carne que consumen, la consumen de forma picada.
0: Mira.
2: Mucho de eso tiene que ver con las hamburguesas.
0: Claro.
2: Y esa carne picada en el último año creció en precio un 10% en dólares. Es mucho con respecto a la inflación de Estados Unidos. A partir de ahí, dijo, no podemos esperar a que la ganadería de Estados Unidos se reconstruya, tenemos que hacer algo en el mientras tanto, habilitemos 300.000 toneladas para importar carne sin arancel, para de esta forma poder bajar el precio interno de la carne. Él se puso como objetivo bajar el precio interno de esa carne picada un 25%, cosa que yo creo difícil de alcanzar, porque para poner en comparativa las magnitudes, 300.000 toneladas no llega a representar el 3% del consumo de carne de Estados Unidos en un año. Es un mercado de Estados Unidos de 13 millones de toneladas que ellos consumen en un año. Es muchísimo. Sí, Argentina, para tener una referencia, produce en todo un año 3 millones de toneladas y exporta algo así como 850.000 toneladas. Nuestro consumo interno es de unas 2.150.000 toneladas. La cuestión es que, ¿cómo le puede impactar a Argentina esto? En realidad no te ayuda demasiado, porque después aclaran y dicen, estas 300.000 toneladas no van a ser para todos los países, van a ser para aquellos países que nosotros no tenemos una cuota bilateral. Y con Argentina, con Uruguay, con Australia, con Nueva Zelanda, ya Estados Unidos tiene una cuota bilateral. Esta cuota vendría a ser entonces exclusivamente para Brasil. No exclusivamente, pero en términos reales va a ponderar a Brasil seguramente por sobre los demás países. Sí. Entonces, ¿y por qué te digo tampoco no es favorable para nosotros? Porque en definitiva lo que hace Estados Unidos es, vamos a comprar más carne, incrementemos la oferta a los proveedores para bajar los precios. Hacemos esto para pagar más la carne, justamente. Entonces ellos lo que están necesitando es bajar los precios, comenzando por el precio de importación y luego trasladándolo al consumidor interno.
0: Claro, claro. En cuanto al mercado local, Diego, ¿qué nos podés contar?
2: Bueno, tuvimos la última semana del mes de agosto con un mercado donde, a ver, lo que se viene destacando son las vacas desde hace un tiempo, si miramos en tendencia, todo lo que tiene que ver con vaca buena y vaca flaca. Ya lo habíamos comentado en otros micro, esta cuestión estacional, que en los segundos semestres hay menos oferta de vaca, y que por otro lado China hoy, volviendo a lo internacional por un minutito, también está necesitada de carne, y entre los proveedores aparece Uruguay y Argentina, que somos los dos países que todavía tenemos cuota por cumplir en China con el arancel preferencial. Entonces, de aquí hasta fin de octubre, China si compra, tiene que ver con cariño a Argentina y a Uruguay. Entonces, ¿qué le exportamos a China? A esta altura ya más o menos lo tenemos incorporado, la vaca. ¿Qué vaca? Especialmente la vaca flaca, pero también la de buena condición corporal. La vaca flaca, esta semana última, promedió en torno a 2.500 pesos, la vaca de conserva buena. Semanas atrás, por ejemplo, la semana del 20 al 24 de julio, para hacerla más o menos comparable, estaban 2.200 pesos, es decir, más 200 pesos. Y la vaca buena, que en su momento estaba en 3.000 pesos a fin de julio, terminó fin de agosto a 3.300 pesos. Después, lo que es consumo interno, la última semana dejó un promedio alcista, te diría, sobre todo en hembras, las vaquillonas livianas, con subas entre un 2% y en algunos casos hasta un 6%, con una recuperación importante de precios. Pero tenemos un mercado que, si lo miramos desde arriba como con un dron, de cierta estabilidad al consumo interno. Le cuesta la demanda validar precios. Desde febrero o marzo los precios se vienen ajustando a la baja en los mostradores de carnicerías y supermercados. El precio de la carne con respecto a los salarios está alto y con respecto a la inflación también. Entonces, a partir de esto, no me imagino un precio de la hacienda con destino a consumo interno con saltos alcistas en los próximos meses, de acá a octubre, momentos en los cuales también en Argentina, en los próximos meses, en septiembre, octubre, se concentra bastante oferta de feedlot, hacienda liviana que va con destino exclusivo al consumo interno. Entonces, el productor que nos está escuchando, en resumen, si miro para afuera, vaca firme. Novillo se va a mantener firme también, aquellos que hagan exportación, pero a tener en cuenta que ahora se abre una ventanita de tiempo en que los frigoríficos exportadores no tienen al mercado de Israel, el mercado kosher, hasta mitad de octubre. Entonces ahí alerta con eso porque va a bajar la presión de compra o el plus a pagar por ese novillo. El que hace consumo interno, saber que en las próximas semanas barra meses, hasta octubre, principio de noviembre, vamos a tener algo más de oferta para un mercado interno que te dice: me cuesta el peso, me cuesta asimilar subas en las carnicerías, de hecho te estoy bajando el precio desde febrero-marzo. Para el productor criador que nos está escuchando, todo lo contrario. Precio del ternero, creo yo, está en piso en este momento, en la última semana promedió en torno a 6.500 pesos el ternero, 170 kilos. A partir de ahora, en la medida que nos acerquemos a la primavera, va a seguir cayendo la oferta de ternero. Los productores que tienen que reponer van a tener que salir a convalidar precios en alza. Si yo tengo ternero hoy, espero un poco más, no me apuro para vender, si es que así puedo. Si tengo que comprar ternero, compraría ahora. Y para vaca, escenario alcista también de precios por esta cuestión de menos oferta de vaca y China necesitando de Uruguay y de Argentina para sus compras.
0: Diego, realmente completo el informe. Yo, como digo, en esta época del año, cuando empieza el mes de octubre, muchachos, a congelar pelletos.
2: Y sí, tal cual, el que planifica, el que tiene buena disponibilidad de frío, un buen freezer, es una buena opción. Generalmente en Argentina, está bueno el comentario, que generalmente esto tiene que ver parte cultural y parte real de bolsillo, en diciembre los precios suben.
0: Sí.
2: ¿Por qué? Porque la demanda, estamos a fin de año, y vos, Carlos, mismo, por más que me digas, mira, Diego, yo puedo comprar cierta cantidad de carne, es un esfuerzo extra. Fiesta fin de año, reuniones de amigos, asado, medio aguinaldo de por medio, aquellos que perciben el medio aguinaldo. Entonces hay algo así como una mayor, no sé si voluntad, pero se hace un esfuerzo extra del lado del consumo para validar precios que quizás que en otro momento del año no estás listo o no estás preparado para hacerlo.
0: Te mando un abrazo enorme, nos encontramos en el mes de septiembre.
2: Así es, buen septiembre para todos. Muchas gracias, hasta la próxima.
0: Chau.
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0: Esto para Silvita Dinaro, que dice que está saliendo el sol más temprano y que ya se empieza a vivir la primavera.
1: Ay, qué linda que es la primavera, por Dios. Cómo nos pone felices. Y sí, es como, como vos decís, las hormonas.
0: Esta primavera me veo enamorada.
1: Ahí está.
0: Mirá vos, ya me lo propuse.
1: Vamos, tengo mucha fe. Manifestalo todos los domingos.
0: No.
1: Despertate todos los días.
0: Patito Iglesias me acaba de escribir, ¿qué van a comer hoy? No sabemos. Hoy es el primer día que no tenemos idea, porque la casa de pasto, de pasta la hicimos pelota, ¿no? Comimos todo lo que había.
2: ¿Ayer 29 comieron ñoquis?
0: No. No, a los chicos no les gustan los ñoquis.
1: No, son ricos, pero...
0: A mí me gustan los ñoquis, con mucho queso rallado y una ensalada de tomate.
2: Ah, mirá qué rico.
1: Qué rico.
0: Me encanta. Lo presentamos a Marita Navarro.
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0: 7:53 de la mañana. ¿Qué le voy a preguntar? ¿Qué? Tengo mil cosas para preguntarle. Marito, buen día. ¿Cómo estás?
4: ¿Cómo te va, Carlos? Un gusto, un placer. Buen domingo para todos. Último domingo de agosto.
0: Así es. Marito, ¿qué Dígame. Pasa con los mares? Que se están... Se van...
4: Y bueno.
0: Las playas, empiezan a aparecer playas. Apareció una isla en Mar del Plata. ¿Qué es lo que está pasando?
4: Y eso es un problema de cuando el, principalmente la astronomía, cuando vos te centras y se va hacia adentro, vuelve de vuelta a su lugar habitual, los mares, como en la atmósfera, siempre está vivo. Y eso tiene que ver mucho con los sistemas oceánicos, directamente lo que tenemos abajo en el subsuelo. Y eso tiene que ver también mucho con cuando los mares, igual que los glaciares que se inunda, lo que pasó en Nepal, por ejemplo,
0: sobre
4: los movimientos.
0: Sí.
4: Claro, esto es lo mismo. Ustedes van a ver que el mar se entra, 1, 2, 3, 5, 7, 10, 10, y vuelve de vuelta a su lugar, y después puede tener problemas justamente de tsunami y vuelve a tener los oleajes de 6, 7, 10, 12 metros. O sea, el mismo continente está teniendo, que está diciendo que tenemos problemas justamente en el lecho submarino. El lecho submarino siempre está vivo, nunca está quieto, el primero principal. Y lo de Nepal fue de esa circunstancia, de que tuvo un movimiento muy grande por el calentamiento climático, y justamente a su vez hubo un sismo, porque esto también tiene que ver cuando se colapsó una de las montañas muy importante, y ahí fue que se formó un semidique y empezó a la correntía, hay lugares que son muy muy estrechos, y eso produjo un colapso, y bueno, e ingresó todo el agua hacia el sector, y bueno, y quedó prácticamente, desapareció varios lugares. Me hace acordar esto, lo mismo, lo que pasó acá hace un par de años atrás, más de 10, 12 años, San Carlos Minas, que se dio casi dentro del pueblo. Entonces, todo eso es prácticamente lo mismo. La fuerza que ha tenido, que es impresionante, que eso no vuelve nunca más,
0: ¿no?
4: Va a quedar de esa forma. Y ya quedó todo el lugar como quedó arrastrado, todo el lodo.
0: Sí.
4: Y después, cuando haya otro tipo de, mismo de glaciar, que es prácticamente colapsado de una forma muy, muy grande. Que no, nunca lo pudieron ver, esos sistemas. Pero bueno, a 5.000 metros de altura. De altura del glaciar. Y eso es lo que bajó, descendió todo hacia los pueblos de abajo, hacia aldea. Y aldea estaban casi al lado del lecho.
0: Claro.
4: Y eso es lo que se reventó. Y llevó todo, destruyó todo. Es muy destructivo. Bueno, de esos lugares vamos a tener todavía varios eventos de esta magnitud. No es el final que algo, sino, no digo el comienzo, pero ha tenido este año varios problemas. También los volcanes están empezando a tener mayor secuencia de erupciones volcánicas, y los sistemas telúricos también, como acá también en Sudamérica, en otros lugares como ahí en China, en Japón, en Europa, también Rusia ha tenido varios sismos muy importantes en estas últimas semanas.
0: Marito, vos lo venías anticipando, lo que puede llegar a pasar en el norte con el efecto Niño, ¿cierto? Lluvias excesivas y todo. Y ya lo estoy leyendo por muchos lados, o sea, se ve que te escuchan, ¿no? ¿Es así? ¿Sigue estando todo de la misma manera?
4: Bueno, vamos a tener, bueno, sobre las lluvias, en el NEA creo que va a ser el primer sector que va a tener sus problemas. Toda la parte este va a tener mayor impacto más que sobre la zona occidental, principalmente sobre la provincia del Chaco, Misiones, Paraguay, sudeste, este y noreste. noroeste de Brasil, la zona también del centro norte, el litoral uruguayo, el oeste y noroeste uruguayo, la provincia de Corrientes, Entre Ríos, Buenos Aires, centro este de Córdoba, también centro este, noreste y sudeste de Santiago del Estero, son las provincias que van a tener, y bueno, Córdoba, Buenos Aires, La Pampa, San Luis, y también la provincia en el este de Chubut, toda esta parte, y vos que Río Negro y Neuquén van a tener un problema de impacto muy, pero muy importante. ¿Cuándo va a ser esto? Parte, como vengo reiterando y sosteniendo, justamente final de una estación y comienzo la próxima, pero lo más trascendental va a estar en la segunda parte del verano y en el otoño 2027 en la República Argentina. Eso es lo que va a tener más impacto en todo esto. Primero es una higuera, primero Tocalnea, después Alnoa, después la parte cuyo centro y una parte norte patagónica. Después va a ser al revés, va a ser la parte del Noa, va a ser la parte de Alnoa, o parte del Nea y cuyo centro, y después el Nea nuevamente, que va a ser la segunda parte del ciclo. Vamos a tener lluvia por encima casi un 30 o 40% por encima de la media. Los problemas es la virulencia, la mayor parte de la cantidad de lluvia en cortos periodos de tiempo.
0: Claro. Marito, están reportando de distintos lados. Bueno, me acuerdo ahora el caso de San Genaro, en la provincia de Santa Fe.
4: Lo que fue el día jueves, la tormenta fuerte con caída de granizo. Y
0: con granizo, eso.
4: Bueno, yo les dije el domingo pasado que vamos a tener lluvias muy importantes, y este va a ser histórico, un medio agosto que tengamos 7 tormentas eléctricas. Epa. Es muy difícil tener 7 o 8 tormentas eléctricas un medio agosto, siempre el promedio es 2. 1, 2 o 3, pero no 7. Cuando tuvimos el jueves, tuvimos una jornada de ayer, tormenta eléctrica también, y la jornada del día de hoy. Terminamos la tormenta de Santa Rosa con tormentas, y vamos a tener lluvia y tormentas justamente también el día jueves, el día viernes, sobre Buenos Aires, sur de Córdoba, sur de Santa Fe. Vamos a tener tormentas y chaparrones el día miércoles, jueves y viernes en el NEA, en la provincia del Chaco, Formosa, Misiones, norte de Corrientes, también noreste de Santiago del Estero y noreste de Santa Fe. Para el lunes, martes y miércoles vamos a tener calor y humedad en el centro y noroeste argentino. Cálido, viento del norte, temperatura en ascenso, con máximo entre 27 y 29 grados centígrados. El miércoles, alta temperatura sobre el noreste argentino, como tuvimos esta semana pasada, entre 28, 30, 32 grados. Y el fin de semana, nuevamente, también algunas lluvias, que va a ser entre el sábado, parte del domingo y parte del lunes de la semana que viene, que va a ser los 8, 9 y 10 de septiembre. La primera quincena empieza con un par de lluvias importantes, la segunda va a tener más lluvias que en la primera. Y la zona de Buenos Aires, la zona de Chubut, Santa Cruz, todo el oeste del norte patagónico va a tener tiempo frío con nieve nuevamente. Todo el sector cordillerano que viene teniendo nieve, bueno, eso va a estar hasta noviembre, entonces no va a cambiar mucho la situación. Y todo lo que entre hacia el este de Chubut, el este de Río Negro, Neuquén, o el alto de Río Negro, bueno, el oeste lo tenemos de nieve con lluvias, y el este calor y humedad también, con algunas precipitaciones, todavía las heladas en la Patagonia va a estar existiendo por lo menos hasta mediados de octubre, comienzo de noviembre. Y nosotros no vamos a tener, por el momento, yo creo que si tenemos algo va a ser para esta primera quincena de septiembre, pero algo muy liviano, muy ligero, pero ya prácticamente va a ir desapareciendo la helada. Para Jujuy, Salta, Tucumán, el oeste de Catamarca, también vamos a tener efecto sonda, que lo vamos a tener en estos días, va a ser habitual los próximos 15 días en la Argentina, con temperaturas justamente de 28 a 32, y después se vienen las tormentas y chaparrones para Salta, Tucumán y Jujuy, que son estas periodos estacionales de lluvia que ingresan desde la cordillera hacia el este. Y eso lo voy teniendo día a poco, vamos viviendo la secuencia. Reitero, el Niño, esto va a ir de a poco entrando con estas formas, pero también las altas temperaturas y elevada sensación térmica. Sí. A prestar atención, porque la primera quincena de septiembre vamos a tener temperaturas de 26, 30, 32, pero un poco más contenido de humedad, de 55, 60 y 70%, lo que hace que la sensación térmica sea de 33, 35 y 38 grados. La segunda quincena de septiembre, como dice agosto, de octubre, van a tener tormenta y calor con 60 metros por encima de los 40 grados. Así que a prepararse, porque todo recién comienza, todos los fenómenos, y a poquito lo vamos a ir viendo y se vaya analizando la situación de paso por paso lo que va a ir aconteciendo. Pero las tormentas ya están entrando en nuestra República Argentina, y el Niño está para quedarse, como digo, hasta el año 2028.
0: Marito, nos encontramos en el mes de septiembre.
4: Igualmente, tengo un buen domingo para todos y un abrazo para todos.
0: Abrazo grande. Era Marito Navarro con nosotros.
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0: Hora 8:03 en la ciudad de Buenos Aires, cielo despejado, temperatura 8 grados 8 décimas. La CGT y la CTA preparan un plan de lucha por el salario mínimo. Es tras el fracaso de la última reunión en la que las cámaras empresarias ofrecieron aumentos del 1,8% para septiembre y del 1,7% desde octubre hasta abril del año que viene. De esta manera, otra vez será el Poder Ejecutivo el que decida por decreto el monto del salario mínimo vital y móvil. Ese monto viene perdiendo desde 2011. Actualmente es de 376 mil pesos, pero si se hubiera actualizado por inflación desde 2011, hoy sería superior a 1.400.000 pesos. Uno de los cotitulares de la CGT, Cristian Jerónimo, reclamó que las reuniones para discutir el salario mínimo vuelvan a ser presenciales y acusó al gobierno de montar un show para bajar los sueldos.
1: Y verse la cara y construir, digo, un debate y una discusión mucho más transparente y con un grado de credibilidad que refleje lo que realmente demanda el sector del trabajo, ¿no? Porque si no seguimos aportando a un show que quiere construir el gobierno, realmente no se discute ni se debate nada, solamente uno va a terminar de darle la conformación para que ellos terminen unilateralmente decidiendo cuál es el número que a ellos mejor le cierra.
0: Se lanzó el primer candidato a gobernador de La Libertad Avanza en el país. Se trata del ex ministro del Interior, Lisandro Catalán. Se postula para la gobernación de Tucumán. El acto de presentación de Catalán como candidato se realizó en un hotel de la capital tucumana ante unas 900 personas. Los Leones van por el bronce en la selección masculina de hockey sobre césped. Enfrentará a Países Bajos por el tercer puesto. El partido comienza a las 9. Recordemos que ayer en la final femenina del Mundial, las Leonas vencieron a Países Bajos y anotaron su tercera estrella. Cielo despejado en la ciudad de Buenos Aires, temperatura 8 grados 8 décimas, la presión 1014,5 hectopascales, viento noreste a 4 kilómetros por hora y la humedad 92%.
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0: 8 y 10 de la mañana. Nos vamos a dar un gusto, un minuto. Vamos a hablar de lavanda. Ese aroma tan lindo que uno pasa, ve las flores.
1: Sí,
0: apenas las toca, te queda ese aroma, ese...
1: Recuerdos te trae también.
0: Sí, muchísimos recuerdos. Estamos en contacto ahora con Karina Di Caro, de Aroma de Campo, que ella es catadora, vamos a decirle.
1: Catadora.
0: Catadora de lavandas. ¿Cómo estás, Karina? Buen día.
2: Hola, buen día, ¿cómo están? Bien, bien.
0: Bueno,
2: acá.
0: Me alegra mucho poder hablar con vos.
2: Gracias. Un gusto muy grande y gracias por invitarme a su programa a hablar de las lavandas.
0: Claro. ¿Son muchas las lavandas? ¿Hay muchas variedades?
2: Mira, las lavandas en sí, o sea, en la particularidad, generalmente la gente cuando ve una lavanda se creen que son todas iguales, pero hay más de 50, 60 especies.
0: Epa.
2: De... sí, y el mundo de las lavandas es un mundo. Hmm. O sea, es un mundo que yo conocí, digamos, por cosas de la vida. Y sí, hay más de 50 variedades. Y en Aroma Campo by Karina Di Caro, que es mi emprendimiento, yo tengo la particularidad de trabajar con 5 variedades de lavanda.
0: Claro.
2: Porque generalmente todos los tipos, este tipo de emprendimientos o cosas, siempre trabajan con una variedad. Pero yo tengo la suerte, o sea, digamos, la característica de trabajar con 5 variedades y que a su vez no es muy común, pero, o sea, que son de diferentes producciones, o sea, de tipo de producción en el campo, ¿no? De producción, algunos son de producción biológica, otras de producción orgánica certificada y de producción agroecológica. Ese es un distintivo que tiene, digamos, mi marca a comparación de otras marcas que hacen producciones y que muy poco conocen con el tema del campo. O sea, muchas no conocen, o sea, conocen el producto final, pero no todo el proceso que está atrás.
1: Claro, total.
2: ¿No es cierto? O sea,
1: hola, Karina, ¿cómo andás? Eugenia te saluda por acá.
2: ¿Qué tal, Eugenia?
1: Un gusto, ¿cómo va? ¿Sabes que te quería consultar el tema de cómo se relaciona la lavanda con el bienestar emocional?
2: Mira, la lavanda tiene muchas propiedades. Tenés lavanda, o sea, si bien las distintas variedades de lavanda tienen propiedades comunes como que es calmante, como es, o sea, es analgésica, tiene propiedades cicatrizantes, antiespasmódica y ayudan a combatir el insomnio de manera natural, pero no todas las variedades. Siempre hay que saber qué tipo de variedad de lavanda utilices para, por ejemplo, yo siempre hago hincapié en las lavandas que se consumen. Que se consumen, te estoy hablando para la gastronomía o para hacer infusiones de lavanda.
1: Claro.
2: ¿Me entendés? Porque no toda variedad de lavanda, la gente se cree que la lavanda que tiene en la casa es para consumir. Y, por ejemplo, la lavanda dentata, que es la que generalmente se ve en la zona de Buenos Aires o en las ciudades, o sea, la que está, que florece todo el año, ese tipo de variedad de lavanda es una lavanda ornamental.

0: me pide los chocolates. Eso los hago a pedido, ¿no? O sea, porque,
1: sí, es patentarlo. Son, o
0: sea, no, no, pero en el sentido que también, o sea, como no tiene conservantes ni nada, yo soy una persona que enemiga de que los productos míos tengan ciertos componentes químicos o agregados, entonces, bueno, pero eso es lo anecdótico. Sí. Que yo empecé como un aroma haciéndolo en mi marca, ¿cómo te puedo decir? Para hacer productos artesanales y a lo que te depara y a lo que te lleva a la lavanda, ¿no?
1: Claro.
0: Es un cultivo...
1: Sí, sí, te escucho.
0: No, que yo generalmente, o sea, en los lugares, el ante, o sea, estuve el ante año pasado y el... y el año pasado no, hace 2 años atrás, y el año, 2 años atrás, o sea, me llamaron del INTA, en la zona del sudoeste de la provincia de Buenos Aires, que es donde están los cultivos con los que yo trabajo, y bueno, y así hablando con ingenieros, con gente que querían hacer nuevos cultivos y todo, para mí fue un honor que me llamen, porque yo no soy ingeniera agrónoma.
1: Claro.
0: Y por lo que estábamos hablando... O sea, sí, o sea, yo siempre digo, el cultivo de la lavanda, sí, o sea, un productor, pone, alguien quiere hacer su campo, una producción, yo siempre digo lo mismo, esto no es la soja, ¿no? Y disculpe, porque ¿qué pasa? Es un cultivo que vos lo, o sea, tenés, es un cultivo a largo plazo. Si bien es una planta robusta y a cuanto más sequía, es mejor la producción en nariz, les puedo asegurar. Hemos tenido, ustedes saben que los registros, o sea, a veces de los últimos años o de bastantes años donde hay una terrible sequía y nosotros, o sea, yo me preocupaba de acá de Buenos Aires, o sea, también la lavanda o lo que fuera. Y no, y cuando yo voy, o sea, y olés en nariz, o sea, una de las cosechas, no sé, la cosecha 2023, que ha sido una sequía terrible y qué sé yo, fue para mí una cosecha espectacular en nariz. O sea, oler,
1: claro.
0: El tema, si bien es una planta que resiste y es enemiga del agua, ¿no? O sea, tiene esa característica. Pero bueno, también tiene sus secretos el cultivo, porque no es lo mismo cultivar a la mañana, no es lo mismo al mediodía, no es lo mismo... Y aparte de eso, yo soy partidaria de que la cosecha manual, artesanal y a la vieja usanza, o sea... incide en el producto final que hagas, sean los hidrolatos, lo seco de la flor, saber cuándo en la planta está el linalol en su máxima expresión para proceder a la cosecha. No es lo mismo un secado de la flor de lavanda a máquina, que hay máquinas, que a mano. Te digo que lo sentís en el aceite o en el hidrolato que haces, o sea... Yo soy una persona que si bien, como quien diría, soy de ciudad, amo Saldungaray y toda esa zona porque voy desde que nací. Ayer fue el aniversario del pueblo y, o sea, te digo, conozco desde que nací, entonces de repente conozco no solamente los campos, conozco los campos, la flora, la fauna, o sea, todo, porque tengo... más de 50, así que imagínate que tengo una vida, voy, o sea, de vacaciones, o sea, a siempre, y, o sea, eso te da una ventaja de conocer un montón de cosas sobre el cultivo, los cultivos, o sea, y las variaciones que hacen o lo que fuera. Bueno, y a raíz de todo esto es que yo empecé a hacer mis productos, y mi marca para estar 3 meses en mi casa de vacaciones y poder ver a mis amigos, estar, y yo, ¿sabes lo que les decía? Yo les decía, yo quiero promover el turismo de la región por medio de mi producto.
2: Claro.
0: Y me miraban, porque me decían, ¿qué querés hacer? O sea, aparte, nadie entendía, porque yo venía de, digamos, a los 21 años tuve que manejar la empresa de mi papá, y convertirme en las, o sea, digamos, sí o sí, porque él falleció. Del rubro de construcción, más los negocios familiares, estudiando abogacía, y que, o sea, después estudié diseño indumentaria, y cuando vengo un día de las vacaciones les digo a mi familia que era lo que quería hacer, no entendían nada, ¿entendés? O sea...

0: Y bueno, yo seguí mi sueño y nada. Y o sea, y con respecto a la cata de la banda, yo siempre digo que la cata de la... O sea, a raíz de todo lo que fui conociendo, ya te digo, de estar en el campo, de ir viendo, de estudiando y de leyendo, porque ingeniero de cata de la banda no hay. Mm.
1: Claro.
0: Título universitario, porque lo busqué, si había algún título, alguna especialización para estudiar, no hay. Y bueno, a raíz de todo eso y que yo siempre contaba todo el detrás de campo, que, o sea, las cosas que se hacen o todo lo que vos aprendés, hay cosas que se aprenden en el campo. Y que, o sea, o en el campo o estando ahí, que no las vas a conocer de un libro. Y vas experimentando, ¿me entendés? Por sí. Más que, o sea, sin, con mucho respeto a la gente que estudió, o sea, carreras relacionadas al campo, ¿no?
2: Claro.
0: Entonces fue así que fui, o sea, conociendo, me fui metiendo, y bueno, la lavanda me eligió a mí y yo la elegí a ella.
2: Karina,
0: eso es un poco, no te quiero hablar mucho de la historia. La cata de lavanda
2: sí.
0: Es la parte de servicios que yo hago dentro de mi marca, que es una experiencia sensorial con las flores, en donde la gente tiene una parte teórica que conoce, ¿me entendés?, un poco del mundo de las lavandas, y por el otro lado es una parte práctica donde vas a poder probar infusiones, vas a probar los chocolates y vas a experimentar con todos los sentidos las variedades de las lavandas. Y la verdad es que lo hice, o sea, bueno, lo hice, lo registré. O sea, tuve la suerte de salir, o sea, hacerlo virtual también, o sea, para un evento que ahora en septiembre de nuevo participo, que es la World Wellness Weekend. Y, o sea, te digo, me dio mucha satisfacción y bueno, o sea, también tengo los derechos de autor, el registro de marca, así que no me puedo quejar. Y también a la gente le interesa, porque ya hice... En Cava hice dos, o sea, de catas de lavanda, porque recién ahora lo estoy, o sea, yo lo hice por, bueno, digo, lo hago para experimentar o lo que sea, y la verdad es que a la gente le interesa, es un mundo, la lavanda sí, es un sí. Mundo, es como increíble. El mundo, es increíble, ¿no? Y bueno, ahora, el 16 me voy de nuevo a Zaldungaray, que llega de la mano mía como coordinadora, voy a hacer el World Wellness Weekend, que es un movimiento internacional del bienestar, es la Semana Internacional del Bienestar, y bueno, estamos organizando un evento en el pueblo hermoso. Eso es lo que les puedo contar.
1: Qué lindo.
2: Karina, realmente ojalá que puedas contagiar a alguien más con este tipo de iniciativas, ¿no? Porque uno, por ahí, yo decía lavanda, la plantita de lavanda, y mira todo lo que hay detrás, ¿no? Mm. Y aparte detrás ahí hay fuerza e inteligencia, ¿no?
3: Sí, por supuesto.
0: Sí, o sea, mira, yo te digo, yo siempre lo que yo te cuento sobre mi experiencia personal. Mm. Yo empecé esto de capital cero. O sea, yo no soy la dueña de los campos, ¿no? Hablo con los campos, o sea, trabajo con cinco, o sea, con los cinco dueños de campo, porque me manejo así. Tengo la confianza de ir, de hacer las sesiones de fotos, todo. Yo siempre digo, yo empecé con capital cero y a mí me dio mucha satisfacción. Yo siempre digo que uno cuando tiene amor, pasión y vida sobre lo que hace, ¿me entendés?
2: Sí.
0: Nunca hay que dejar de soñar. Yo creo que como, o sea, yo te digo la verdad, a pesar de un montón de cosas, para mí es un orgullo enorme que haber creado algo y que mi producto sea totalmente argentino.
2: Claro.
0: ¿Me entendés? O sea, yo estoy en este momento en una parte de extensión,
2: sí.
0: De expansión. Y te digo la verdad, o sea, yo siempre les digo, yo mi sueño es tener dos establecimientos productivos. En Campana, donde vivo, que es donde se hace toda la producción final y la distribución. Y en, bueno, en mi Zaldungaray, digamos, donde está la parte de la materia prima y todo eso. Ese es el sueño más grande mío con respecto a mi emprendimiento. Si vos me decís a qué aspiro, a poder crear mano de obra. y generar y dar trabajo, ¿entendés?
2: Sí.
0: Dar
2: sí.
0: trabajo como lo hicieron nuestros abuelos, nuestras familias. Yo, bueno, te has dado cuenta, yo vengo de una familia italiana.
2: Sí.
0: Y cuando yo creé mi emprendimiento tenía mucho que ver con esto de dejar una huella en la vida. Entonces, yo quiero dejar una huella, si bien, o sea, dentro de la marca está con los aromas que usábamos en mi familia, tiene mucho arraigo al lugar, a lo familiar, ¿me entendés? Y
2: sí,
0: o
2: sí,
0: sea,
2: sí.
0: Y Aroma Campo se crea por una cuestión particular en mi vida, te lo comento así, en que yo estaba, o me quedaba en una depresión, o salía al mundo a dejar una huella.
2: Hmm.
0: Por eso yo siempre digo que Aroma Campo by Karina Icar es aroma a mi imagen y semejanza.
2: Karina, sí, un placer hablar contigo, se nos va el tiempo.
1: Y se va a cumplir todo lo que ella
2: y
1: quiere.
2: Y se va a cumplir, sin duda que se va a cumplir. Tenés mi teléfono, llamame cuando
0: sí.
2: lancen los productos y vamos a hacer otra nota.
3: Y tiene el mayor capital, la inteligencia y la capacidad.
2: Totalmente.
0: No, es solamente las ganas de crear, ¿me entendés?
2: Sí.
0: Es las ganas de crear y hacer. Y te digo la verdad, a mí, si bien, o sea, yo soy, digamos, como quien diría, un bicho de ciudad, porque no me entendés, y que voy mucho y estoy metida en el campo y todo, pero el campo es maravilloso, ¿entendés?
2: Sí.
0: Yo, o sea, yo entiendo de que sin el campo no tenemos economía. En el campo, yo soy muy feliz. Porque o sea, es mucho más sencillo, es mucho más descontracturado. Hablamos, nos sentamos a negociar de otra manera y sin embargo, o sea, ¿me entendés? Es un mundo. Yo voy los 3 meses afuera y no tengo, no miro la televisión, no sé
2: claro.
0: lo que pasa en el país, ¿entendés?
2: Claro, claro. Karina, te mando un abrazo.
0: Muchísimas gracias.
2: No, por favor.
0: Y bueno, la próxima cata de lavanda que haga en Buenos Aires, me voy a contactar con vos.
2: Y vos, sí, vamos, sí.
0: O vienes vos o vienen del plantel, no tengo ningún problema.
2: Te agradezco muchísimo y que tengas un lindo fin de semana.
0: Muchísimas gracias. Gracias.
2: Chao, era Karina Di Caro de Aroma de Campo. Mirá qué tema, mirá qué iniciativa, ¿no?
1: Qué linda nota, qué cosas que no sabíamos, ¿no?
2: Sí, hay un montón de cosas que le quería preguntar, pero bueno, la próxima lo vamos a hacer.
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10: Al 7,73%. En el caso de las empresas, el incumplimiento de los pagos subió del 3,5 al 3,61% entre junio y julio. Luego de la tragedia en Nepal, advierten que podría ocurrir lo mismo en el Chaltén. Es en la zona del Cerro Solo, sobre el lago Torre. Su ladera se desliza y podría colapsar, provocando una ola gigante que arrasaría con la zona poblada. Científicos del CONICET trabajan en el diseño de un sistema de alerta temprano, pero por ahora no tienen fondos para ponerlo en práctica. Actualmente el monitoreo del Cerro Solo se realiza con imágenes satelitales que, aunque detectan los cambios, llegan demasiado tarde para evitar una tragedia. En una situación similar se encuentra la localidad de Trafula, a la orilla del lago del mismo nombre, en Neuquén. Allí se encuentra un famoso bosque sumergido, restos de árboles que quedaron bajo el agua, no porque haya subido el nivel del lago, sino porque la montaña se está hundiendo en él. 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Cielo despejado en la ciudad de Buenos Aires, la temperatura 11 grados, presión 1014,4 hectopascales, sopla viento norte a 8 kilómetros por hora y la humedad 89%.
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0: 8:39. Qué semanita en el Congreso. Vamos a ver qué es lo que pasó. Estamos en contacto con Ángeles Naveira, presidente de la Fundación Barbechando. ¿Cómo estás, Angie? Buen día.
1: Hola, ¿cómo andás, Carlitos, querido? Hola, Euge. Acá quedamos todos como inundados de olor a lavanda. Es una cosa increíble. Ya siento el olor a lavanda acá en el campo.
0: Sí, pero viste qué linda la nota, ¿no? Aparte, lo que queremos hacer es que los pequeños productores puedan también tener voz, ¿no?
1: Me encanta, me encanta, me encanta. Así que, la verdad, quedamos todos así, como floreciendo. Me encantó, los felicito.
0: Gracias, gracias. Bueno, contanos. Le dije, mirá, vamos a hablar de biocombustibles, entre otras cosas.
1: Entre otras cosas, porque ha sido, mira, realmente la velocidad que estamos tomando es lo que corresponde, ¿no? Pero no era lo que estábamos acostumbrados. Así que la semana empezó así. Primero participamos del Seminario Nacional de ACA. ¿Y qué fue lo más importante de ese seminario, Carlitos? La cantidad de gente, en serio te digo, que se me acercaba de distintas cooperativas para felicitar por el programa de los domingos, la información, el cariño que tiene la gente por todos ustedes. A ver, lo mío es simplemente un granito de arena, pero me impresionó eso. Por ejemplo, un cooperativista de Bolívar, Rogelio, vino a mi mesa y me dijo, Angie, es un placer escuchar esa radio y el cariño con el que hablan y cuentan todas las historias. Así que para mí, si querés lo mejor de la semana, ni el Congreso ni otra cosa, fue ese momentito de un mimo a todos nosotros.
0: Muchas gracias.
1: Así que así arrancamos. Y después sí, sin duda el momento más importante del Congreso para diputados fue la aprobación finalmente de lo que es la Ley de Inocencia Fiscal 2, junto con la reforma de la Carta del Banco Central de la República Argentina, la aprobación del acuerdo Mercosur-Singapur, pero sí volvió a tomar ritmo en la Cámara de Diputados y fue intensa, terminó cerca de las 3 de la mañana. Así que por ese lado ya pasará a Senado cuando convoque. Terminó un punto muy importante para el gobierno, que es Inocencia 2. Y la gran sorpresa, como te decía ya la semana pasada, biocombustible. Entonces, ¿qué se dio en biocombustible?
0: A ver.
1: El Senado dijo, vamos a avanzar en dictamen. Y ese miércoles, de repente uno, cuando vos entras a las comisiones, ya te das cuenta cuán es la intención en función a cómo está conformada. Era plenario, minería, energía y combustible con presupuesto y hacienda. Es decir, cuando es plenario, ya la cancha te dice, señores, si acá se puede, se dictamina. Y empezó un ida y vuelta entre los senadores tremendo, metiendo presión porque quieren sacar la ley. Y finalmente quedó acordado el dictamen que estaría aumentando, como sabemos, el corte del biodiesel al 10%, lo que es el bioetanol al 15%, y se está trabajando con esto del coprocesamiento, que alguna vez lo hemos hablado ahí con Gustavo, que es la importancia que el coprocesamiento, que es lo que se permite a todo lo que son las petroleras, corre por un carril separado. Entonces descomprimió un poco la situación. Miércoles que viene ya está convocada la sesión. Mirá. Y el objetivo es dictaminar y ya tener el dictamen para llevar al recinto. Así que la sorpresa fue la velocidad, pero es un notición que la Argentina lo necesita desde hace muchos, muchos años. Así que estamos muy contentos con el avance y bueno, y otros temas que se están dando también. Pero yo me quería reservar el último minuto,
0: a ver,
1: porque te cuento, el último, te prometo, que me llegó un mensajito muy lindo en el que vos hace un tiempo me pusiste un apodo que no sé quién te dijo que a mí no me gusta ese apodo. A mí me encantaba cuando me
0: decías ¿en serio, Campanita?
1: En serio te lo digo. En serio, porque tiene mucho atrás de lo que uno busca, que es tratar de poner un poco de más allá de los temas que nos tocan, un poco de amor y un poco de otra mirada en las cosas. Pero me enteré que hay un grupo de señoras que son un poco como tus fans, como esas radio oyentes que Alencina es mío y Alencina no lo toca a nadie. Así que para ese grupo de amigas, yo les quiero mandar un beso muy grande y decirles el corazón que tenés vos, Carlitos, poca gente lo tiene. Nah. Las puertas que nos has abierto, en serio. Y en momentos así, yo lo quiero agradecer y decirle a todos ustedes que es un placer para mí formar parte de este equipo.
0: Te mando un beso enorme, que tengas un lindo domingo, Campanita.
1: Un beso grande para todos. Disfruten la familia y abrácense mucho.
0: Gracias. Era Ángeles Naveira, presidente de la Fundación Barbechando, más conocida como Campanita.
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0: 8:47. En la semana participamos del 5º Congreso Nacional de Productores de AFA, que es Agricultores Federados Argentinos 4.0. Se realizó el 27 de agosto en el City Center de Rosario. Y les digo, realmente espectacular. Les voy contando. No era un escenario, era 360, o sea, en el centro.
3: Ah, mira, está muy en tendencia ese estilo de escenario.
0: Impresionante, pobre los que tuvieron que agarrar, que tenían que ir dando vuelta para el público. Y alguien que lo hizo muy bien fue el primer orador, que fue Darío Marinossi, que es justamente el presidente de Agricultores Federados Argentinos. ¿Cómo estás, Darío? Buen día, Carlos Encina te saluda.
4: Buen día, Carlos. Buen día para vos, para toda la audiencia, para la gente que está ahí en la radio. Un gusto.
0: Realmente impresionante, ¿eh? ¿Tuviste que practicar mucho o...?
4: Bueno, la verdad que fue algo innovador. Este año cambiamos un poco el formato, que tuvo muy buena recepción. Como decís vos, no fue fácil para lo que nos tocó estar ahí arriba, pero la verdad que generó mucha más cercanía con el auditorio, se sentía mucho más cercano todo, así que bueno, creo que nos permitió llegar por lo menos con el mensaje que queremos dar, un poco mostrar dónde está la cooperativa parada, cómo hizo para llegar hasta acá, y sobre todo contar los proyectos, las cosas que tenemos pensado para adelante, así que en un auditorio con casi 1.200 jóvenes.
0: Qué barro.
4: Que vienen del sector de la familia, de la cooperativa, del sector agropecuario. La verdad que no es fácil convocar esa cantidad de jóvenes y que se tomen el trabajo, el tiempo. Muchos de ellos han viajado hasta más de 600 kilómetros para participar de este evento que la cooperativa les pone a disposición. La verdad que a nosotros nos llena de orgullo y bueno, nos eleva la vara para el año que viene de por lo menos mantener el mismo espíritu, ¿no?
0: Es impresionante la semillita que le vas poniendo en el bolsillo a cada uno de los chicos, ¿no? Yo le digo chicos, pero son jóvenes. La 97% les puedo decir que eran chicos jóvenes, de escuelas agrotécnicas de último año, estudiantes, y realmente, como decía en un programa, no volaba una mosca. Realmente fue muy, muy interesante. Y más que nada, los lanzamientos que hicieron, que hiciste vos. Les digo que la asociación de Agricultores Federados Argentinos es una de las cooperativas más importantes de Latinoamérica, ¿no?
4: Sí, Carlos, es así. Bueno, somos la cooperativa de primer grado más grande de la Argentina y una de las más importantes de Latinoamérica. Bueno, siempre, como decís vos, ¿no? La edad de los jóvenes que estaban ahí, la verdad que nos sorprendió este año porque bajó el promedio de edad. Yo Mira. Creo que más del 85-90% estaba entre los 20 y los 30 años, lo que nos sorprendió hasta nosotros mismos, ¿no?
0: Sí.
4: Y bueno, esto, ¿no? De yo digo siempre que cuando se dice siempre que los jóvenes no participan, no se involucran, yo creo que hay que generarles las herramientas, hay que generarles los espacios con temas que a ellos les interesan, ¿no? Entonces, sí. Cuando se arma desde ese lado, cuando ellos ven que hay un evento como este que está hecho para ellos, que está pensado para ellos, realmente responden y, bueno, responden de la manera que ustedes mismos lo pudieron ver. Y como decís vos, desde las 9 de la mañana hasta las 5:30 de la tarde, con un silencio y un respeto absoluto hacia cada disertante, sí. que la verdad que para resaltarlo.
0: Pocas veces visto eso, ¿eh? Pocas veces visto. Realmente fue eso, ¿sabes por qué? Por el interés de las charlas. Bueno, contanos, hablaste, hiciste presentaciones, me interesó mucho el lanzamiento de las capacitaciones virtuales que van a hacer.
4: Sí, en realidad, bueno, presentamos tres temas principales, más allá del estado de la cooperativa, pero hice foco en tres presentaciones. Una de un evento que vamos a estar haciendo en el mes de febrero, el 18 de febrero, un evento que queremos juntar la parte tecnológica de las empresas aplicadas a la tecnología referida al sector agropecuario con una muestra a campo, ¿no es cierto? Queremos juntar esas dos cosas, que vemos que es un nicho que no está todavía. Sí. Lo tecnológico va por un lado, las muestras de campo va por otro. Bueno, queremos juntar esas dos cosas pensando sobre todo en esta generación nueva, ¿no? Que demanda tecnología y demanda oportunidades de negocios. Eso está previsto para el mes de febrero. El segundo punto que hemos presentado, estamos también haciendo un lanzamiento junto a la Universidad CUCMA, que es Universidad de Cooperativas y Mutuales Argentina, que si Dios quiere va a estar saliendo aprobada a fin de año, donde va a ser una universidad de formato híbrido, donde va a haber aulas híbridas, donde en cada pueblo, en cada ciudad donde AFA tenga presencia, va a poder haber un aula donde toda la comunidad, no solo la familia de AFA, sino toda la comunidad, va a poder transitar y cursar carrera universitaria, licenciatura, tecnicatura, dando la oportunidad de no generar el desarraigo que muchas veces tenemos desde los pueblos hacia las ciudades.
0: Claro.
4: Y nos parece, la verdad, que algo, una herramienta muy positiva y un aporte no solo, como dije, a la familia de AFA, sino a todas las comunidades donde estamos arraigados, ¿no? Sí. Así que eso es muy importante. Y el tercer tema, no menor y también uno de los más importantes, que bueno, AFA hicimos el lanzamiento de un programa de incentivo al desarrollo productivo y tecnológico, donde es un programa donde se le da el espacio para que aquellos jóvenes que quieran presentar una idea o un proyecto, si es una idea, se lo va a ayudar a que esa idea se transforme en proyecto, buscar la viabilidad y serán hasta 10 proyectos elegidos donde AFA pone un fondo de $1,000,000 para acompañar esos proyectos en 5 categorías distintas. Bueno, hay un convenio con la Universidad Austral que van a ser ellos quien lleve adelante todo el manejo de esta idea y cada proyecto para no tener nosotros interacción, digamos, desde el lado de que no queden dudas que tiene que ser transparente. Así que estamos muy entusiasmados, creo que son tres lanzamientos que hemos hecho pensado precisamente en esta generación de productores 4.0, ¿no?
0: Los nuevos proyectos estratégicos también que anunciaste son de la cooperativa como carne, etanol y seguro, ¿no?
4: Sí, bueno, ahí en la presentación yo hablé de 18 proyectos, 7 que ya están ejecutados y 11 que están en carpeta. Dentro de esos 11, por supuesto, está nuestro primer objetivo, es la planta de bioetanol de maíz. Ahí escuchaba que, si Dios quiere, va a salir el dictamen de la nueva ley de biocombustibles. Es.
0: Ojalá.
4: Es el proyecto que lo tenemos ya en las puertas y, bueno, si sale la ley avanzaremos en ese sentido. Y atrás de eso, yo digo, es un proyecto de mirada integral, porque atrás de la planta de etanol viene el ciclo y atrás del ciclo viene lo que es faena y exportación de carne. Así que, bueno, es un proyecto integral como otros tantos que venimos trabajando. La verdad que venimos este último tiempo con muchas cosas, con mucho esfuerzo, pero sobre todo pensando siempre en el primer objetivo, que es tratar de llevarle mayor beneficio a los asociados de la cooperativa.
0: Sí, fue el año pasado que participamos del lanzamiento de la inauguración de la planta de biológicos que hicieron.
4: El año pasado.
0: ¿Y hablaste de que va a haber una ampliación o una segunda?
4: Bueno, realmente teníamos previsto una ampliación de nuestra planta de fitosanitarios de un 50% de capacidad, pero en el momento que estábamos por definir la ampliación salió la oportunidad de comprar una nueva planta que hace cerca de 2 meses, bueno, AFA adquirió una planta de una multinacional que decidió venderla en la ciudad de Casilda y reemplazamos esa inversión por la compra de esta otra planta que en realidad cubrimos ese 50% de capacidad, pero además nos permite hacer otro tipo de productos que en la planta nuestra no podemos haber hecho, y aparte también diversificamos el tema de riesgo de contaminación y todo eso, que también es muy importante en este rubro. Y sobre todo, bueno, nos posicionamos de mucho mejor manera en el mercado, porque compramos la planta de un competidor y bueno, también eso te posiciona, ¿no? Así que fue una decisión estratégica, salió un buen negocio para AFA y decidimos avanzar para reemplazar la inversión prevista.
0: También hiciste referencia a lo que es el fuerte incremento de la facturación y la capacidad de acopio de la última década, ¿no?
4: Sí, bueno, mostramos un poco todo el crecimiento que viene teniendo AFA en estos últimos 8 o 10 años. La verdad que se ha crecido en todo sentido, tanto en el acopio, facturación de insumos, pero sobre todo en la facturación y lo más importante en lo patrimonial, ¿no? Yo decía que ahí en poco más de 7 o 8 años AFA creció 14 veces su patrimonio, ¿no? Su capital propio. Así que eso muestra un poco la solvencia y cómo está parada la cooperativa para afrontar los nuevos desafíos que vienen para adelante.
0: El eslogan era la ciencia de producir, el arte de adaptarnos.
4: Exactamente.
0: Y yo creo que
4: una buena frase.
0: Una muy buena frase. Darío, un placer hablar contigo, realmente la pasamos bárbaro, nos quedamos clavados en la silla escuchando a muchos de los oradores. Les cuento que ha estado como orador en uno de estos congresos nuestro compañero Fernando Ravaglia.
3: Ah, mirá qué interesante.
0: Ha estado, nos contaba Darío el otro día. Darío, un placer, como siempre, hablar contigo. Nos estaremos viendo seguramente en alguna otra oportunidad.
4: Bueno, Carlos, no, déjame agradecerte a vos y a todo el equipo. La verdad que, bueno, gracias por habernos acompañado el otro día. Y gracias por siempre dar la difusión. Ahí lo dije
0: sí.
4: En el Congreso. Uno puede hacer muchas cosas, pero si esas cosas no se dan a conocer y no se le da difusión, tal vez no llega a quien tiene que llegar. Así que ustedes son parte fundamental de eso y que nos hayan acompañado a nosotros nos da un gusto enorme y bueno, y serán bienvenidos en cada evento que AFA pueda hacer. Muchísimas gracias.
0: Darío, te voy a decir dos cosas. Primero, yo tengo en el corazoncito, soy medio federado, pero el agradecimiento que le diste a los periodistas es la primera vez, llevo muchos años en esto, de que alguien agradece la presencia del periodismo.
4: Pero es así, es real y es tal cual, es lo que pienso, así que no, para mí no es nada, sino reconocer lo que todos los días tratamos de llevar adelante.
0: Te mando un abrazo grande y un cariño muy grande a toda la familia de AFA.
4: Gracias, Carlos. Saludos para todos ustedes.
0: Abrazo grande. Darío Marinossi, presidente de Agricultores Federados Argentinos, habló con nosotros.
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0: Juancito, estamos seguidos, hablaste poco.
7: 10 segunditos porque esto es muy importante. Mi amigo desde Paraguay, Juan Andrés Biagini, colega y amigo, me acaba de decir que el presidente de la FIA le abrió la puerta a la vuelta de la Fórmula 1 a la República Argentina. El presidente de la FIA dijo, cuando estén listos, estamos listos. El autódromo en diciembre estará listo.
0: Qué grande, qué linda noticia. Que tengas un lindo fin de semana. Saludo a la familia. Euge, no sé qué vamos a comer.
3: Algo sano hoy.
0: Algo rico.
3: Sí.
0: Los quiero mucho y me voy rezando por vos.
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0: Hora 9, 1 minuto. En la ciudad de Buenos Aires, cielo despejado. Temperatura 11 grados. El gobierno quiere achicar los tribunales de Comodoro Py. Esa sede judicial de Retiro es la que se encarga, entre otras cosas, de los casos de corrupción. Esto es en el marco de la puesta en marcha del sistema acusatorio que le da protagonismo a los fiscales y deja a los jueces en un rol de garantes. Allí funcionan 12 juzgados federales, pero un proyecto del gobierno busca reducirlos a 10 u 8. La iniciativa del ministro de Justicia, Juan Bautista Maíquez, incluye a la Cámara Federal de Casación Penal, el máximo tribunal penal antes de la Corte Suprema. Si estas modificaciones avanzan, ya no sería necesario avanzar con los concursos para cubrir cargos vacantes en Comodoro Py, porque hasta sobrarían magistrados. La inflación de agosto rondaría el 1,5%. Sería efecto de una desaceleración en los precios de alimentos y bebidas. Desde la Fundación Libertad y Progreso estiman un índice mensual de 1,4%. La consultora Equilibra, en tanto, prevé un número menos optimista, más cercano al 2%. Recordemos que en julio la inflación marcó 2,1%, cortando una racha descendente que en junio había dejado un 1,9%.
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0: Buen tiempo para hoy en la ciudad de Buenos Aires y alrededores, con cielo algo a parcialmente nublado y una temperatura máxima estimada en 20 grados. Mañana, lunes, mínima de 11 y máxima de 19, con cielo mayormente nublado durante todo el día. El martes, mínima de 9 y máxima de 18, con buenas condiciones meteorológicas. Ahora en la ciudad el cielo está despejado, la temperatura 11 grados, presión 1014,4 hectopascales, sopla viento norte a 8 kilómetros por hora y la humedad 89%.
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3: ¿Cómo va? Bienvenidos. 5 minutos se le han enganchado ya a las 9 de la mañana. Buena temperatura y comienza la nueva temporada. En poquito tiempo, nada más. Días para la primavera, para el verano. Una nueva temporada estival donde la más linda se viste como una verdadera postal para que vos solamente disfrutes.
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3: Y con muchos amigos. Disfrutar un verdadero día de familia, amigos, afectos el domingo.
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3: Y la radio 96.9, Trelew Noticias, 100.3 en Puerto Madryn y 540 la 17. Y junto a mi querido amigo Tommy Viveros, ahí en la sala de sonido, acompañándome en la selección musical puesta en el aire, este papá primerizo, ¿no? Que dice, Bianca está con todas las pilas, ya está despierta, dice, bueno, está pidiendo buscar qué hacer, movimientos. Entonces desde aquí nosotros el saludo y el beso grandote a Bianca y a Gianela, también, que dicen, tenemos un domingo bárbaro, nos estamos acomodando, la próxima temporada estival que viene, y que eso seguramente va a reconfortar todo lo que es el movimiento. Saludo grandote a los amigos y amigas. Ahí está Tommy Viveros en la sala de sonidos, acompañándome en la selección musical y puesta en el aire. Dice, hay buena música, hay entretenimientos durante 3 horas. Creo que hay un cotejo deportivo. Bueno, que estaremos en la voz de Cristian Roldán, el dueño de la pelota, hoy interiorizándonos sobre esto. ¿Cómo anda, amigo? ¿Cómo anda, amiga? Jorgito Viveros en la asistencia técnica para levantarme el pulgar y decir que con estos buenos mates te estoy diciendo, es Julio, dice que llegamos perfectamente a la ciudad de Trelew y de ahí en más abarcar toda la zona del Valle Medio. Y por supuesto, ahí está Gaiman Dolabo en 28 de julio, ahí está Playa Unión, está la zona de Playa Magaña y estamos viajando y nos metemos en la zona de Camarones y vamos mucho más al sur y nos metemos en Comodoro Rivadavia y vamos hacia el oeste y vamos viajando a la zona de Sarmiento y así recorremos con la radio toda la provincia. Y con quien compartimos la radio y con quien compartimos la provincia y que se van maravillados de la más linda son Fausto y Suyay, ¿no? Estos queridos afectos, mis sobrinos, que estuvieron este fin de semana de paseo, de visita, aquí en la zona de Trelew, de Gaiman, de Dolabón. Les gusta venir de vez en cuando, hacía rato que no venían y por supuesto se decidieron y dijeron queremos estar en la más linda. Y la más linda le regaló una postal mágica porque estuvieron en la zona de Playa Manara y disfrutaron de las ballenas a pocos metros, que quedaron realmente extasiados y, por supuesto, también el asombro de cómo ha crecido Puerto Madryn en estos últimos años, la parte edilicia de cómo se ha ido aggiornando, metiéndose en esta industria sin chimeneas como es el turismo y, bueno, y ellos pasando una jornada realmente inolvidable. Están volviendo a la zona del Valle de Río Negro y Neuquén. Desde aquí el beso grandote y el afecto grandote, entonces, como para que tengan un lindo viaje y que metiditos ahí en el tablero del automóvil con Fausto, unos ricos mates, con Suyay, unos ricos mates, digamos, bueno, aquí va la radio viaja y viaja y viaja y viaja y viaja y viaja. La radio es un momento de distracción, de afectos, de amigos, de familia. La radio es un momento donde te puedo decir un te quiero. Y el domingo a la mañana podemos parar, bailar, cantar,

nos despertamos y el canto del loco llega con la música a un montón de cicatrices. 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

0: Julio,
1: señora,
0: ¿me das la hora?
1: 9:14.
0: Julio, hey, ¿me das la temperatura?
1: La temperatura, Tommy, me estabas diciendo cuánto había. 9 grados. 9 grados, 4 décimas en la ciudad de Puerto Madryn, en un sol que asoma, un cielo totalmente despejado, ese sol que penetra en las aguas del Golfo Nuevo y te pinta, Fausto, una ballena que está saltando allá a lo lejos y dice, vení pronto. Y el saludo grande entonces para los amigos y amigas que vienen ingresando también en la ciudad de Puerto Madryn. Aquí se está preparando todo para una temporada estival que tiene que ser inolvidable. Números, espectáculos y el movimiento que tiene es la característica siempre de una ciudad que está relacionada con la industria sin chimeneas como es el turismo. Y nosotros, metiditos geográficamente en Estivariz 227, Estudios, LU17... mate, café, media luna, a buenos amigos y buena compañía.
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1: Y viene un tiempo donde se preparan distintos acontecimientos y

0: refresca el acervo de la Argentina, el folclore, el tango y la orquesta Enriqueta Lucero. Vuelve al Teatro Español de la ciudad de Trelew con un gran título que seguramente hará las delicias de los buenos oídos de la Odisea Tanguera. Esto será el próximo mes de septiembre. El lugar, Teatro Español, frente a la Plaza Central de la ciudad de Trelew, estará yendo con estos grandes músicos profesionales entonces para una nueva presentación con un nuevo título, Odisea Tanguera, que seguramente lo vamos a tener en alguno de los programas antes de la presentación. Cuando hablamos de eventos, qué lindo cuando los chicos participan constantemente, ¿no? Porque se los ayuda, porque despiertan, porque su imaginación va continuamente elaborando proyectos y adaptándose a estos nuevos tiempos tan llenos de tecnología. Y esto va a ocurrir en el mes de septiembre también, el día 9, cuando los chicos hagan una nueva expo educativa y que, por supuesto, con una amplia presentación que estará al alcance de todo, con charlas, con instituciones que son invitadas especialmente para participar, donde la integración provincial se da también. Esta expo educativa en la ciudad de Trelew, la realización, los chicos, una propuesta que actualmente tiene y que ha afianzado un espacio de orientación y que es muy, pero muy, pero muy beneficioso. Cuando hablamos de la radio, hoy estaremos con Cristian Roldán y, por supuesto, todo el deporte y lo que viene, Deportivo Madre en Roca, que viene con River, que me decías de Boca, que me decías del Club Almirante Brown, mucho, mucho. Estaremos con nuestra querida amiga Dalina de Sico, la psicóloga, ¿no?, que siempre está orientando sobre el tema familia, base fundamental para construir una muy, pero muy buena sociedad. El tema del desarraigo, qué sucede con el papá, con la mamá, con los abuelos, con los tíos, con los hermanos, qué sucede con el novio, con la novia, con la pareja, qué sucede cuando uno ya se afianza en su lugar de estudio. Quiere venir, no quiere venir, le molesta venir, le incomoda venir, van, vienen, el núcleo familiar, afianzar esta sociedad. Y Dalina de Sico, entonces, con su toque en la psicología, el desarraigo, tema importante. Y cuando hablamos de la cultura y hablamos de desarraigo, qué bueno es tener presente siempre los valores como argentinos, ¿no? Y San Martín, el prócer, el padre de la patria, dio tantos consejos con respecto a esto y puso tantas máximas, ¿no? De verás lo que debo hacer, si no, no serás nada. Y nosotros tratamos de hurgar y buscar determinadas noticias, pero con personas que saben, y ahí está nuestro querido amigo Antonio Fritz, quien es el presidente de la Asociación Sanmartiniana Cultural en la ciudad de Trelew, que nos lleva a distintos pasajes, cosas que tienen que ver con el padre de la patria, José de San Martín. Importante mañana, importante encuentro. La radio vive con vos. Uy, vamos recién a las 9:30 de la mañana. Algo, sí, fresquita la mañana. Sí, estamos en invierno todavía. Y nosotros con el calor de la ruta vamos y vamos y vamos y vamos y vamos y vamos y vamos.
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0: con un solcito de invierno que se va despacito, con una primavera que va llegando, y también Santa Rosa de Lima, el viento tradicional. Ahí está Natalia Lafourcade, Hasta la Raíz.
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0: Y no te olvides de actuar solidariamente en el comedor infantil de la ciudad de Puerto Madryn con una campaña Abriguemos con Amor.

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0: Hoy vamos a complacer a Rodolfo, sí, no nos habíamos olvidado, era parte de la programación. Habíamos estado adelantando el domingo pasado sobre la capital subacuática de la República Argentina, una historia que tiene mucha relación con Jules Rossi, quien vio nacer esta actividad en esta parte del mundo ya por finales de la década del 50. Esta Puerto Madryn, la más linda, era indiscutiblemente la capital subacuática argentina porque se presentaban muchas cosas que eran ventajosas, pero solamente faltaban los personajes adecuados para descubrirlas. Aguas calmas, transparente, variada fauna, sus lugares amplios para el buceo. Le van un título entonces que hoy Rodolfo, con un café y un mate, lo estaremos recorriendo. Y seguiremos recorriendo este sector turístico que tiene mucho, ¿no? Promotor, forma directa e indirecta de la efectiva ocupación de los espacios geográficos, en muchos casos fronterizos, afirmando la soberanía, generando también infraestructura y empleo, creando servicios, renovando y diversificando la producción y los medios de subsistencia. El turismo, más allá de lo que se ofrece, es un complemento grande porque es una industria para el bienestar de todos. No nos olvidamos, amigo. Juan, ahí, me dice, tenés que decir algo sobre el Día de los Abogados. Vos que tenés muchos abogados amigos, Julio, ¿sí? Y uno más que importante que otro, ahí estamos, el doctor Roberto Hughes, importante letrado, una fecha que se conmemoró en el día de ayer, ¿no? En adhesión, en homenaje a Juan Bautista Alberdi, una fecha que tiene el objetivo de reconocer la labor de estos hombres y mujeres de leyes que trabajan para conseguir un mundo mucho más justo. Después de ahí, en más, cuando se sube al escenario, es otro el cantar y cómo lo interpretan. En una misma fecha, pero del año 1810, nace en San Miguel de Tucumán, el jardín de la República Argentina, ese hombre letrado Juan Bautista Alberdi, ¿no? Jurista, economista, diputado, escritor, músico y autor intelectual de las bases y puntos de la partida para la organización política de la República Argentina. Con los abogados, hoy vamos a tener una mañana distendida porque vamos a tener mucho de su linda historia. No nos olvidamos de los acontecimientos que vienen, como la tormenta de Santa Rosa de Lima. Me decían algunos conocedores del cielo y de los astros que la luna había cerrado con algo de nubosidad y eso significaba que, bueno, daba la posibilidad de muchas lluvias, de algo de viento. Crucemos los dedos, hasta ahora está todo bien, pero la tormenta de Santa Rosa de Lima tiene su historia, una expresión popular para designar lo que es este fenómeno que se espera que se desarrolle en todo nuestro hemisferio entre 5 días antes y 5 días después al 30 de agosto, fecha correspondiente al día de hoy. La festividad Santa Rosa de Lima, patrona de las Américas, tiene su historia y la vamos a seguir buscando bien, bien, bien, bien. Y hoy disfrutaremos el deporte aventura, la cordillera, la llanura, la adrenalina, no solamente de la provincia del Chubut y la Patagonia, sino de toda la República Argentina, que se puede practicar, por ejemplo, en la provincia de San Juan, y que podemos hacer en Ushuaia, que podemos hacer en la provincia de La Rioja y que podemos hacer en la provincia del Chubut. Cordillera, llanura, tierra árida, valles, selva subtropical, deporte de aventura. 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
0: Y vamos a cuidar la ciudad, Tommy, ¿te parece bien? Saludamos a Beto, del Madryn Limpio, tempranito, hoy 7:30 de la mañana, el hombre limpiando la ciudad, barriendo, tratando de buscar lo que dejan otros desprevenidos, ¿no? Maleducados. Y bueno, ahí estaba Beto y dice, Julio, a partir de las 9 de la mañana, compañía, radio, y ya alegrarnos el domingo porque después viene Cristian, viste, el dueño de la pelota con el equipo que tiene, y por supuesto nos llevarán las alternativas del fútbol. Y con Tommy decimos, no, vamos a ir más despacito y vamos a ver qué dicen los diarios y después de ahí en más programamos. Si nos vamos a qué playa, ¿no es cierto?, cerca de las ballenas, ahí estará también Bianca jugueteando, jugueteando y nosotros disfrutando.
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0: ¿Y qué dicen los títulos del diario El Chubut? A nivel provincial, la convención autorizó al partido a hacer alianzas. Merino ganó la interna y es el presidente de la Unión Cívica Radical. Aparece en la portada también con fotos rodeado de integrantes de su gabinete, como también de afiliados al partido Centenario. Y por supuesto, también con estas alianzas que simplemente tienden a mejorar la calidad de vida de cada uno de los habitantes. Otro de los títulos lo aseguró la Asociación de Taxis. Hay cerca de 400 Uber truchos en Trelew. Así lo expresó el presidente de la entidad, Darío Lescano, quien advirtió que representan una competencia cada vez mayor para los prestadores que están habilitados. La deuda en mora en Chubut supera la media nacional y es de 330 mil millones de pesos. El índice de morosidad es del 18,44%. Títulos del diario El Chubut. Otro también importante, provincia invertirá 2.300 millones de pesos para construir 39 viviendas en Esquel, Cholila y Trevelin. Aparece el gobernador de la provincia del Chubut con los mandatarios firmando estos importantes convenios. El gobierno también avanza con medidas sobre caza de pumas y censo de guanacos. La problemática del puma forma parte de los reclamos que desde hace tiempo vienen planteando los productores ganaderos de toda la región. Y el deporte. Vamos al deporte nacional. Y las Leonas, campeonas mundiales, vencieron en la final a Países Bajos por penales. El que está contento es Cucho Paturuzú, gana el clásico, el deporte de la guinda. El indio se impuso de sobre la hora por 20 a 17 con un penal de Javier Cardoso. Entonces Paturuzú se lleva una nueva victoria. Independiente no pudo con Ferro. Las chicas perdieron 2 a 0 por el regional y Moreno y el SEC abren el regional hoy a las 3 de la tarde. Y que dice el diario El Chubut también en la ciudad de Puerto Madryn, portada, títulos, Agustina Barletta, presidenta de la Juventud Radical Chubutense. Otro título, Tácari propone exigir antecedentes penales a proveedores del municipio, presentó un proyecto de ordenanza para establecer requisitos de integridad y transparencia para contratar con el Estado municipal. Parque La Flecha ya tiene sus aerogeneradores instalados y espera su puesta en marcha. Aluar y Goldwyn completaron antes de lo previsto el montaje del nuevo parque eólico en la provincia. Otro de los títulos, ay, nunca falta, borracho con 2,99 gramos. De alcohol en sangre, manejaba sin luces. Lo detuvieron por maniobras peligrosas en la Rambla, en la madrugada. ¡Qué beodo andaba! ¡Qué bárbaro! ¡Qué bárbaro! Otro de los títulos, la Universidad del Chubut entregó 35 nuevos diplomas. Los egresados corresponden a las carreras de enfermería, guardaparque y la licenciatura de enfermería. Otro de los títulos ya a nivel deportivo. Nos ponemos los cortos y a ver qué hacemos. JJ Moreno debuta ante el SEC por el regional amateur. Madryn visita Almirante Brown con el objetivo de seguir arriba. Será a las 15 horas por la fecha número 27 de la Primera Nacional. Se transmite por la radio. Mira que el superclásico del golfo. Brown cambia la preocupación por la ilusión visitando a Sol de Mayo. Desde las 15 quiere dar otro paso, alejarse del descenso y comenzar a mirar definitivamente hacia arriba. Títulos, títulos del diario El Chubut. La radio comienza. Ay, despacito, despacito, despacito. Vamos. Increíble la cantidad de profesionales, endocrinólogos, todos relacionados con la salud. Hubo una movida este fin de semana, ¿no? Y creo que continuaba. 1.500, 2.000 profesionales de la salud. Ellos recorrían la zona de la costanera, quedaban admirados porque las ballenas estaban a pocos metros. Una marea que permitía el descender, caminar y disfrutar de un fin de semana maravilloso. ¿Te parece bien? Un cuadro que estamos pintando juntos, juntos, juntos.

Y la música es de este Lucas Hugo, un intérprete, un creador de un ritmo muy especial, como esta Hechicera, ¿no? Que es uno de sus grandes éxitos y que conforma también la mañana, el domingo y el movimiento. Pero aquí vamos a hacer un punto muy aparte porque Lucas Hugo hace aproximadamente 3 días, 4, ha tenido la pérdida lamentable de su hija de 23 años, Florencia, a través de una enfermedad terminal. Y por supuesto queríamos decir esto porque seguramente es uno de los artistas que ha cosechado a través del tiempo y en la actualidad de muchos fans, de muchos seguidores, distintos puntos de Latinoamérica y del mundo también, y son noticias muy tristes. Una chica con una edad muy temprana entonces y que llega y deja un vacío tan grande en un intérprete y en un profesional tan querido y tan creativo. Aquí está la música. Queríamos decir esto, nada más haciendo una salvedad de lo que significa la vida. Lucas Hugo, Hechicera.

0: Y no te olvides todos los días ese gran juego y esa gran responsabilidad de los padres y los adultos de estimular la inteligencia de los pequeños, alimentar el cerebro del bebé mediante estímulos sensoriales, enseñarle el silabeo, motivarlos con preocupaciones que pongan a prueba su mente, practicar algún tipo de deporte, porque esto es muy especial, los trabajos manuales gratificantes. Y no trates de convencerlo de que es un inútil, porque podés correr el riesgo de lograrlo. Convéncelo, sí, de que es hábil y que a medida que pasa el tiempo y su edad se va a ir perfeccionando. Es un juego de la vida.
1: Julio, ¿me das la hora?
0: Voy a ver cómo estamos con la hora. 9:44 a.m.
1: Julio, ahí. ¿Me das la temperatura?
0: La temperatura, a ver, aquí este chiquitito, ay, nada más. No, era una media luna con el café. La temperatura actual en la ciudad de Puerto Madryn se mantiene en 9 grados. Tommy, querido, 9 grados de temperatura en la ciudad de Puerto Madryn, 6 grados 5 décimas en la ciudad de Trelew, parcialmente soleado, y pequeño paseo Esquel tiene 2 grados, mayormente nublado, una máxima de 8 para el día de hoy, Paso del Sapo 1 grado bajo cero, nubes y sol en la actualidad, Puerto Pirámides tiene 9 grados, mayormente soleado. El saludo grande a los chicos del Istmo Carlos Ameguino, que nos mantienen informados, que está todo en condiciones, que se pueden ver las ballenas, que se puede transitar con precaución siempre, y la temperatura entre Sarmiento y Comodoro Rivadavia oscila entre los 6, 7 grados, 5 grados, 4 grados, 3 grados, 2 grados.

0: Atenta la oreja, cinturón de seguridad a los que viajen por las rutas nacionales y provinciales. Hay algunas que no están en sus mejores condiciones. Entonces cuidamos la vida.
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0: Junto a mi querido amigo Tommy Viveros en la sala de sonido, acompañándome en la selección musical y puesta en el aire, junto a Jorgito Viveros en la asistencia técnica, un grupo de domingo. Buena música. Buen encuentro, buena mañana, buen sol, buena radio, buen invierno.

0: La música, el recuerdo, la elección, los indios tabayaras, pájaro campana. Estamos saludando de esta manera a los amigos en la zona de Cuyamen con la fiesta tradicional y cultural, pero también se vienen otras fiestas dentro de poco, ¿no? En la zona de Aldea Peleg, la fiesta regional del domador, en Las Plumas, la fiesta provincial del ganadero, como también la fiesta del poncho patagónico en la zona de Cuyamen, la zona de José de San Martín con la fiesta regional del bagual y Lagunita Salada con la fiesta del tejido artesanal. Saludos a los amigos y a las amigas que conforman un itinerario y un movimiento cultural patagónico.
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0: Cada domingo en el programa estará parte de la vida. Las cosas que le sucedieron, las anécdotas, lo que está escrito, lo que quedó plasmado en la historia del general José de San Martín. Y qué mejor entonces que los conocedores, por eso nuestro querido amigo Antonio Fritz, en la ciudad de Trelew, presidente de la Asociación Cultural Sanmartiniana, ¿no? Dice cosas importantes, nos desasna con respecto a la vida del prócer y padre de la patria. Antonio, bienvenido.
2: Buen día, Julio, ¿cómo estás? Un saludo grande para vos y todo tu equipo y a toda tu audiencia que está escuchándote hoy. Hoy quiero contarles un aspecto de San Martín y del cruce, al que puse como título, que por cierto no es muy original, pero es el hombre que se animó a cruzar los Andes. Hoy quiero contarles una historia de José de San Martín, pero no solamente la historia del prócer que vemos en los manuales. Quiero hablarles del hombre que hace más de 200 años tuvo una idea que para muchos parecía sencillamente imposible. En 1814, San Martín llegó a Mendoza para hacerse cargo del ejército de los Andes. Y allí comenzó a preparar algo extraordinario: cruzar la cordillera para llegar a Chile y enfrentar allí a las fuerzas españolas. Pero había un problema enorme, vaya que si era enorme: los Andes. No había caminos cómodos, ni vehículos, ni las comunicaciones que, como hoy conocemos. Había que atravesar montañas altísimas, con frío extremo, viento, nieve y pasos peligrosos. San Martín sabía que no alcanzaba con tener soldados valientes. Necesitaba organizar un verdadero ejército. Durante casi 2 años, Mendoza se convirtió en un gran campamento militar. Se fabricaron armas, uniformes y municiones. Se entrenaron soldados y también se prepararon mulas, caballos y fundamentalmente para transportar hombres, alimentos y armamento. Pero hay un detalle que siempre me llamó la atención. San Martín sabía que muchos de sus hombres nunca habían visto la cordillera y aún así les pedía que confiaran en él y que emprendieran un viaje que podía costarles la vida. Finalmente, en enero de 1817, comenzó el cruce. Miles de hombres avanzaron por distintos pasos de la cordillera. Las columnas llevaban cañones, provisiones y todo lo necesario para continuar la campaña. Durante el día, el sol parecía ser insoportable. Por la noche, el frío era terrible. En medio de aquella inmensidad, había una frase que resumía el espíritu de la expedición. Había que seguir adelante. Después de días de marcha, el ejército de los Andes logró atravesar la cordillera. Y el 12 de febrero de 1817, las fuerzas patriotas obtuvieron una victoria decisiva en la batalla de Chacabuco. Pero lo más importante de esa historia quizás no sea la batalla. La verdadera y extraordinario fue que San Martín logró convertir una idea que parecía imposible en una realidad. Hay una enseñanza que podemos rescatar hoy. Muchas veces los grandes cambios comienzan cuando alguien se atreve a imaginar un camino donde los demás solamente ven obstáculos. San Martín no tenía comodidades ni los recursos de nuestros tiempos. Tenía algo diferente: planificación, disciplina, perseverancia y, por sobre todo, una enorme confianza en el objetivo que perseguía. Por eso cuando hablamos de San Martín, no recordemos solamente al hombre montado a caballo con su uniforme y su espada. Recordemos también al hombre que miró a la cordillera y en lugar de decir es imposible, se preguntó, ¿cómo hacemos para cruzarla? Y esa pregunta cambió la historia de toda América. Dios jamás te hubiera dado un sueño imposible sin darte también cómo realizarlo. Muchas gracias.
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0: La música a los tradicionales indios Takunau, la comparsita.
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0: señora,
1: ¿me das la hora?
0: 4 minutos se le engancharon ya a las 10 de la mañana.
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0: señora,
1: ¿me das la temperatura?
0: No, la temperatura actual se mantiene, Tommy, en 10 grados, una décima, en la ciudad de Puerto Madryn. La más linda te está recibiendo entonces para que tengas un domingo inolvidable con las ballenas muy, muy, muy, muy cerquita en todo el Golfo Nuevo. La ciudad de Trelew tiene 8 grados 4 décimas, un sol que asoma y un dinosaurio que dice: yo quiero ir a ver a las ballenas, yo quiero las ballenas. Y la radio haciéndote compañía.
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3: El gobierno quiere achicar los tribunales de Comodoro Py. Esa sede judicial de Retiro es la que se encarga, entre otras cosas, de los casos de corrupción. Esto es en el marco de la puesta en marcha del sistema acusatorio que le da protagonismo a los fiscales y deja a los jueces en un rol de garantes. Allí funcionan 12 juzgados federales, pero un proyecto del gobierno busca reducirlos a 10 u 8. La iniciativa del ministro de Justicia, Juan Bautista Maíquez, incluye a la Cámara Federal de Casación Penal, el máximo tribunal penal antes de la Corte Suprema. Si estas modificaciones avanzan, ya no sería necesario avanzar con los concursos para cubrir cargos vacantes en Comodoro Py, porque hasta sobrarían magistrados. La inflación de agosto rondaría el 1,5%. Sería efecto de una desaceleración en los precios de alimentos y bebidas. Desde la Fundación Libertad y Progreso estiman un índice mensual de 1,4%. La consultora Equilibra, en tanto, prevé un número menos optimista, más cercano al 2%. Recordemos que en julio la inflación marcó 2,1, cortando una racha descendente que en junio había dejado un 1,9%.
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domingo de aventuras y emociones, la presencia, el mar, el agua, el río, la meseta, el bosque. 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Oh, ¡feliz domingo! ¿Has visto caer la lluvia alguna vez? Se está yendo el invierno. No llamemos Santa Rosa de Lima, Rod Stewart.

0: Los clásicos internacionales, ahí salía de nuestra discoteca Rod Stewart. Nena, nena, ¿has visto caer la lluvia alguna vez? Y con la lluvia imaginaria y con este sol especial de un domingo, Santa Rosa de Lima. A ver, vamos a curiosear que están escribiendo nuestros periodistas a través de nuestra web LU17.com. Temas de actualidad, la provincia, temas de archivos que son importantes, ¿no? La actualidad simplifica trámites para comprar y vender automóviles usados en toda la República Argentina y la provincia del Chubut también. El título dice que hay un importante proyecto de ley que introduce drones para vigilar el mar argentino y reformula multas pesqueras. El archivo, que siempre es lindo recordar, el tren que llevó sal desde Península Valdés y cambió la historia de la zona de Puerto Pirámides. Títulos que tienen que ver con el deporte, con la actualidad. Marco Morelli logró su cuarto podio del año en el Moto3 y se afianza con el campeonato. La actualidad sigue viendo con el tema Maradona, la muerte de este, los acusados que enfrentan cargos con penas de 8 a 25 años de prisión. El tema policial, que nunca falta, golpean violentamente a un adulto mayor durante un robo en la ciudad de Trelew. Y, por supuesto, la parte deportiva, mucho, mucho de política, mucho de la provincia. Se aguarda el debut de Enzo Fernández en el Manchester City, pero Inglaterra aún recuerda su topollillo en el Mundial. La política tiene que ver con el gobierno, que debe seguir realizando compras de reservas, aunque eso implique que baje el valor del peso. La provincia del Chubut, bomberos voluntarios de la ciudad de Trelew reconocen a un sargento de por su labor de rescate en Colombia. Títulos de nuestra página LU17.com. El deporte de la guinda, los Pumas volvieron a perder frente a Australia, que se llevó el triunfo de Jujuy. La actualidad, Figueroa busca vender más gas a Chile con un gasoducto que se usa a menos del 10% de su capacidad. El deporte también, Guillermo Barros Schelotto. Creo que Araza y Ceballos no tienen que dirigir nunca más a Vélez. La actualidad también en la noticia dice: la expansión minera de San Juan advierte sobre la posible escasez de choferes especializados. El turismo detectan un exoplaneta con una órbita de 14 horas que podría ser consumido por una estrella. El deporte, el Kili González ya está en Miami para ser el DT de Messi, pero aún no le habilitan la visa de trabajo. Algunos títulos más: una sobrepresión en un conducto habría causado la explosión en el yacimiento de la zona de Añelo, en Vaca Muerta. Bomberos de Esquel sumarán personal y una nueva autobomba en los próximos 90 días. Y la parte política, aceleran 14 obras pluviales para prevenir los efectos del Niño en lugares sensibles de la ciudad de Buenos Aires. Con un cafecito, un mate, hay una media luna observando el lugarcito. Si anda con su computadora, que no la deja, se mete LU17.com, la web, mucho más información de la que yo le dije, solamente eran los títulos. Usted puede observar de acuerdo al título si le interesa, y la radio estará ahí en tus oídos haciéndote compañía, compañía, compañía, compañía, compañía.
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0: Clásicos y un jardín de pulpos. Beatles, Beatles, Beatles.

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1: Estamos saludando a los amigos y amigas que se comunican al 280. 420-1927 se me caía, entonces saludamos, dice, a todas las rosas en su día, hoy Santa Rosa, con esta linda historia que ahora le vamos a contar. Sí, Santa Rosa de Lima, la tormenta, tan tradicional cada año que se presenta, que es una expresión popular para designar lo que es este fenómeno climatológico que se espera que se vaya desarrollando en todo el hemisferio austral en un lapso de entre 5 días antes y 5 días después al 30 de agosto, que es el día de hoy, Santa Rosa de Lima, fecha correspondiente a la festividad de Santa Rosa de Lima, patrona de las Américas. Con esa poesía, Santa Rosa se aproxima criticando a su vecina. No es tan santa esa tal Rosa, porque dice cada cosa de la pobre criticada que la deja mal parada y sobre llovido mojada, Santa Rosa, la más esperada. ¿Y cuánto tiene, no? La expresión, con un origen en una leyenda que atribuyó a los poderes de lo que es la mística de Isabel Flores de Oliva, una fuerte tormenta que impidió que piratas holandeses atacaran la ciudad peruana de Lima. Según lo que dicen los meteorólogos de la época, el evento no tiene la certeza que el imaginario popular le atribuye e imputan su ocurrencia al choque de los primeros vientos cálidos con los frentes fríos producto de lo que es el acercamiento de la próxima temporada primavera-verano. Claro que la Santa Rosa de Lima tiene mucho más historia. Podemos poner como punto inicial el año 1615. La ciudad de los Reyes, actual Lima, Perú, esa religiosa llamada Rosa, Isabel Flores de Oliva, que encabezó una gran rogativa desde su iglesia ante el posible desembarco de piratas holandeses que ya habían asaltado el puerto vecino del Callao. Se cuenta que sin previo aviso, una gran tormenta impidió que las embarcaciones holandesas se acercaran a tierra y así la ciudad de Lima quedó protegida y salva de toda emboscada. Los creyentes comenzaron a atribuir la presencia de la tormenta y la huida de los piratas al poder de esta Rosa Isabel Flores de Oliva, Santa Rosa de Lima. Y la leyenda se fue popularizando y se fue dando en distintos lugares de Sudamérica. ¿Llega a la Argentina? Claro que sí, con gran fuerza en la zona del Río de la Plata, en Córdoba y en la región de Cuyo. Por ejemplo, en la provincia de La Pampa, una de las ciudades lleva su nombre. Y esta es una región totalmente y realmente seca, ¿no? Porque es muy poco frecuente que la tormenta se produzca ahí. Pero uno puede buscar determinados factores. Climáticamente, en el hemisferio austral, la tormenta de Santa Rosa puede constituirse en una de las primeras tormentas hacia el final del invierno, unos 10 días antes del 30 de agosto y otros tantos después de los primeros días de septiembre. Para el vocabulario meteorológico internacional de la Organización Meteorológica Mundial, es la descarga brusca de esta tormenta de electricidad atmosférica que se manifiesta por un resplandor breve, que es el relámpago, y por un ruido seco o un estruendo sordo, que es el trueno. Santa Rosa de Lima, que no dicen que es tan santa esa tal Rosa.

0: Y ahí está la música, ahí como Marcela Morelo, están Suyay y Fausto, ¿no? Viajando, dice, ya traspasamos las fronteras de la provincia del Chubut y nos internamos en Río Negro. Por supuesto, bárbaro los Beatles y vale la pena Marcela Morelo, estos queridos sobrinos entonces, que dice vale la pena disfrutar de la ballena, venir a ver la más linda, visitarte, tío, me dicen, y disfrutar de todo lo que tiene el valle del río Chubut, la zona de Gay, Mandolavon, tan auténtica la cultura galesa, tan a flor de piel, por supuesto, en sus calles, en su colorido, y cómo se manifiesta toda una ciudad de Trelew a través del dinosaurio. Dice que sigue adquiriendo todo un esplendor, ¿no?, dentro de lo que es la historia de la Patagonia. Vale la pena, queridos, vale la pena, Marcela Morelo. Y no te olvides que necesitamos un gran recambio, un recambio urgente que nos oriente definitivamente en el largo camino a recorrer. Porque no nos olvidemos que necesitamos mejorar nuestra calidad de vida como individuos. Hacer un camino que es dificultoso, claro que sí, porque el camino se nos hace cada vez más difícil. Se nos hace difícil porque nuestra sociedad, nosotros, vamos a contrapelo de la esencia. ¿Te parece? Un recambio importante, que lo necesitamos.
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0: Y cuando hablamos del recambio, estamos hablando de las generaciones y la generación que viene, las que estamos, tenemos que enseñar, buscar pequeños lugares, huecos que no sean tan, y por supuesto enseñar, y enseñar, y enseñar, y enseñar. Y es así como lo han pensado aquellos que a través de la Expo Educativa en la ciudad de Trelew a partir del próximo día 9 de septiembre, un acto que va a comenzar bien tempranito, ¿no? De acuerdo a lo que me estaban diciendo, a las 9 de la mañana será el acto formal, a las 10 de la mañana será el acto formal, entonces, para después ya comenzar con unas jornadas importantes que tienen que ver con charlas, que tienen que ver con propuestas que son muy amplias al alcance de todos los chicos, donde hay muchas instituciones que van a participar de distintos lugares de la provincia del Chubut. Esta nueva edición que se realiza, que seguramente estará colmado, ese gimnasio municipal número uno, estará destinada principalmente a estudiantes del sexto año de escuelas orientadas, de séptimo año de escuelas técnicas y estudiantes, ¿no?, de las escuelas para jóvenes y adultos, además de familias y público interesado. Toda una movida estudiantil. Durante todo el encuentro se podrán entrar en contactos con distintas universidades, con sus responsables, con institutos de formaciones, una jornada y jornadas que se prevén con un espacio abierto a través de la exposición de la parte informativa, donde, como dije anteriormente, las instituciones que participan van a presentar carrera, modalidad de formación, propuestas profesionales, alternativas de capacitación y este intercambio a través de las distintas instituciones que participan. Una propuesta que amplía el alcance y que, por supuesto, a través de una nueva edición, seguro será un verdadero logro y un gran triunfo. Expo Educativa en la ciudad de Trelew. Y vamos con los chicos. La radio el domingo te regala esto, un mimo, una caricia, un café, un mate. Faust, oye, mate, mate, mate, mate, mate, mate. Y vas con otra, Cazú. Me dicen que hay una movida muy grande en la zona de Chimpayo y la conmemoración del natalicio de Ceferino Namuncurá. Una movida grande, grande, grande.

0: con otra casu.
1: Pero fuiste mala.
0: Junto a mi querido amigo Tommy Viveros en la sala de sonido, acompañándome en la selección musical y puesta en el aire junto a Jorgito Viveros en la asistencia técnica, estamos ahí en tu radio, entre Lehuengay y Manendo Labora, 28 de julio. Estamos en Playa Unión y en Rawson, 96.9 Trelew Noticias y su red de repetidoras. Estamos en 540, la 17, con 63 años cumplido, flamante y con toda la fuerza. Y estamos también en la 100.3 y en el mundo, lu17.com.
2: Julio, señora, ¿me das la hora?
0: Oh, 10 de la mañana con 31 minutos.
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0: La temperatura parejita, 9 grados en la ciudad de Trelew, mayormente soleado, una máxima de 17 se espera para hoy. La temperatura en la ciudad de Puerto Madryn, 11 grados o 4 décimas. Y también Trelew, buena temperatura, 9 grados, 1 grado en Paso del Sapo, 3 grados en Esquel, Puerto Pirámide 10 grados, Sarmiento, Comodoro Rivadavia, la temperatura oscila entre 8, 7, 9 grados. Y el invierno va.
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0: esperando la primavera 2026 y el verano 2027. ¿Y cómo no vamos a esperar el verano y la primavera si están los amigos que presentan espectáculos, que van, que vienen, que dicen, mira, esto sería bueno porque a la gente que viene de afuera le interesa y porque se va a quedar asombrada de que en esta parte de la República Argentina se presenten cosas? Observamos, mira la ballena, cómo están, saltan increíble. Me llamó poderosamente el sonido de la ballena, ¿no? Ahí en la zona de Playa Manara y todo ese lugarcito que tiene la península Valdés aquí, a pocos kilómetros de Puerto Madryn, en ese silencio se puede escuchar el sonido de la ballena. Parecen leones en un rugir grande, ¿no? En ese respiro que también seguramente queda plasmada en la naturaleza y la vida. Bueno, estaba con todo eso observando, mirá vos allá, los amigos, ¿cómo van? Chau, Pepe, chau, va con Graciela, otra querida amiga. Vamos a pedir un café, vamos a pedir algunas medialunas, vamos a estar esperando, ahí ya llego. Nuestro querido amigo, invitado en el día de hoy, uno puede pensar, puede ser del mate, del té, pero no, también le gusta el café y algún tipo de medialuna o algo que siempre acompaña y que son tan ricas. Vamos a charlar porque hay un movimiento que se viene dando para esta época del año con la juventud, la parte coral, y también todos aquellos que son protagonistas, los jóvenes, el Steyboard. Marion Griffith, querido amigo, buen día, ¿cómo estás?
1: ¿Qué tal, Julio? ¿Cómo estás? Buen día. Un saludo para vos y a cada una que está escuchando el programa. Lindo está el programa, ¿eh?
0: Bien, gracias. ¿Cómo está la zona? Sol, lindo, esperando la primavera.
1: Oh, una mañana preciosa. Estoy con un amigo, estamos por compartir dentro de un rato con algunos primos y un poco de familia, nunca está mal, por Dolabón, así que bueno, una mañana preciosa, sí, viste que esta época, el otro día Carlitos Richards, un amigo de Trelew, me compartía que en su chacra él sintió que había un coro cantando, porque empiezan a aparecer todas las aves a anidar y a formarse, y es realmente así, una mañana serenita, sin viento, y escuchando eso es realmente muy enriquecedor, para mí por lo menos me cautiva eso.
0: No, pero viene muy bien, yo creo que compartir el silencio y que el silencio mismo sea transmisor de este tipo de sonidos, ¿no? Como las aves, yo estaba comentando recién en la zona de Playa Manara, aquí cerquita de Puerto Madryn, el respirar de la ballena en ese silencio, cómo se siente, los ruidos que son tan magníficos, y vos decís, esto me lo permite este espacio, esta Patagonia, que, bueno, como vos decís, en la zona de chacras también, el canto de los pájaros en el silencio tienen una notoriedad, pero espectacular.
1: Y sí, es un sonido, yo lo siento como una música.
0: Y sí.
1: También es... es como la banda sonora de cada estación, porque en invierno se apaga ciertos sonidos, pero ahora, promediando agosto, que comienza a florecer, hay otro aroma, incluso también, como que renace la vida. Sí. Y también sucede con los coros, con el canto, hay como en agosto comienza a haber como, siento que hay más ganas de juntarse a cantar, algo de eso debe haber.
0: Escúchame, inquieto como siempre, Marion, haciendo cosas que me gusta mucho porque sos una de las personas jóvenes que no deja morir, más allá de la cultura galesa, todo lo que está identificado con el ser argentino, ¿no? A través de las distintas cosas. Y siempre sos partícipe de cosas. Ensamble Coro Barroco del Valle, ¿te dice algo? Estuviste participando vos en el Teatro Español, creo que el día sábado, ¿no?
1: Ayer.
0: Grande fue la movida. Ayer.
1: Fui como asistente porque soy amigo de los que cantaron y de los directores. Ajá. El coro de Gaiman con este ensamble de música barroca, que estamos hablando de un periodo musical del siglo XVIII, previo al clasicismo. Muchas veces decimos, estoy escuchando música clásica,
0: sí,
1: y uno entiende lo que se quiere decir, pero bueno, el clasicismo es un periodo específico, ahí lo vamos a encontrar a Mozart, por ejemplo, pero un periodo anterior, que es el barroco, ahí lo tenemos a otro gran exponente, que es George Frederick Handel. Y ayer escuchamos un concierto muy lindo, creo que estuvo muy bien, por ser este coro de Gaima que siempre lo escuchamos con su sonido y su estilo, cantando el repertorio galés o folclore argentino. Bueno, uh-huh, que hayan tomado este desafío de hacer música de Handel con una orquesta es realmente alentador. Y bueno, no podíamos faltar, fuimos varios amigos a escucharlos y bueno, fue realmente lindo poder escuchar ese repertorio. Esto fue anoche en el Teatro Español.
0: Ah, reciente, reciente.
1: Sí, sí, y estaba colmado el teatro.
0: Mira qué bueno.
1: Porque esto comenzó el 16 de agosto en el aniversario de Gaiman. El licenciado del Real, que es un querido amigo, como director, convocó a la gente para hacer este repertorio aniversario de Gaiman. Después estuvieron allí en Puerto Madryn hace poquito y como cierre de este ciclo se hizo en el Teatro Español de Trelew a sala llena. Fue algo realmente muy alentador.
0: Qué lindo.
1: Y unas horas antes, sí.
0: No, decime.
1: No, que unas horitas antes hubo una galería sonora en la Capilla Moría, también con música de Mozart en este caso. El maestro Andrés Rubino, que dirige el Coral de la Costa en Playa Unión, también hay un ensamble de cuerdas muy bueno que ha comenzado hace poco con aficionados a la música, que suena muy bien. Hicieron un pequeño concierto en la capilla y con exposición de libros y cuadros de artistas de la zona en el Vestri. También fue algo muy muy lindo por la tarde. Y esperemos que a lo largo de la primavera se sigan repitiendo esos eventos, porque hay respuesta, la gente a mí me parece que está esperando que se le invite a ese tipo de realizaciones hechas por amigos, vecinos, conocidos de nuestra zona, que tienen un gran valor.
0: Sí, me ganaste la pregunta, te iba a decir eso, el interés que se está despertando en todo, ¿no?
1: Sí, sí, si bien son tiempos difíciles y sabemos lo que está sucediendo a nivel social, el arte y la cultura no se detiene, porque uno, a pesar de las dificultades que se presentan en distintos tiempos, bueno, esto no frena. Y aunque las adversidades suelen ser grandes, eso nos impulsa a decir, bueno, juntémonos más y demos lo mejor que tenemos, aunque no tengamos un mango partido al medio, no importa.
0: Sí, sí.
1: Tratemos de hacerlo, porque esto enriquece nuestras almas y es bueno también compartir. Como siempre dice el maestro Garabano, la música tiene que estar donde está la gente.
0: Qué lindo este tipo de espectáculos, poder hacerlo al aire libre, ¿no? En un espacio donde la familia se pueda acercar, volcar, apreciar otro tipo de música, ¿no es cierto? Que no solamente tiene que ser un determinado ritmo, sino que existen otro tipo de capacidad y de movimiento que permite desasnarnos, ¿no es cierto? Porque esto es realmente gratificante, y escucharlo en una noche, yo me imagino, una noche de primavera, una nochecita de verano, al aire libre, con el sonido que puede existir en el día de hoy, envolvente con la tecnología, y es una caricia al alma, pero perfecta.
1: Sí, sí, sí. Y está bueno pensar en eso de no cerrarnos en ningún estilo, porque estos días me he encontrado con amigos que son del ámbito del rock, de la electrónica, de los estilos contemporáneos, por decirlo de alguna manera, que iban a escuchar Handel o Mozart o viste y o cosas más académicas si se quiere, pero no por ello dejan de ser para la gente, entonces son populares también y deben tener la oportunidad a todo el mundo de acercarse a distintos estilos, no solo en lo sonoro, en la música, también en lo estético, en el arte plástico, en la pintura, lo vemos en los murales tan hermosos que hay diseminados por las ciudades, los escultores, bueno, hay para todo.
0: Claro que
1: y
0: sí.
1: Buscando la calidad uno encuentra realmente cosas muy lindas en Puerto Madryn, en el valle.
0: Sí, además hay una cosa importante, el profesional, ¿no es cierto?, de la música o el que está involucrado con esto. Si no enseña, no podemos saber, los que somos ignorantes. Enseñar que hay otros movimientos musicales, otro tipo de interpretaciones, otro tipo de música, otro tipo de instrumentos, que no solamente es el chingui chingui, como se dice comúnmente, que hay otro tipo de valorización dentro de la cultura. Entonces, el que no sabe que hay un determinado instrumento de viento que produce tal sonido y no se lo enseña, no puede saber. Entonces hay como una obligación también. Por eso siempre digo, el tema de este tipo de espectáculos al aire libre, cuánto conforma y cuánto llena, ¿no es cierto? Porque nos permite observar, qué sé yo, a ustedes, con lo que se presentó este grupo de ensamble en el Teatro Español, al aire libre, va todo el mundo, observa todo el mundo. Algunos quedarán admirados, otros dirán, no me gusta, pero bueno, está siempre esa cosa, pero uno que se agregue para ese conocimiento ya es un alma ganada.
1: Miedo que llama al aire libre, a veces en la Patagonia somos conocedores y conscientes de que el clima suele ser riguroso, aunque en la primavera, volvemos al inicio de la charla, hasta los mismos pájaros parece que nos están diciendo, bueno, vamos, salgamos, acompáñennos,
0: sí,
1: los humanos. Y pensaba también, mientras te escuchaba, que hace 5.000 años los celtas ya lo hacían con esto de lo que solemos charlar en nuestras conversaciones, del estervo, que siempre se surge en primavera, después de aquellos largos inviernos y del frío y de estar en las cavernas guardados con la familia, elaborando, produciendo, con el llamado de la primavera, salir afuera y mostrar lo que uno ha podido hacer, lo que hemos estado ensayando en el invierno, el poeta con sus poesías, el músico con sus composiciones, el coro con su repertorio, el ebanista con sus trabajos, bueno, en fin. Así que yo creo que va a ser un... Estamos por comenzar a vivir, o ya hemos comenzado a vivir una etapa del año prometedora para eso. Y sí, apoyo la emoción de que se hagan cosas al aire libre, sí.
0: Qué bueno, y en buena hora, y que bienvenido sea. ¿Hay lugares en la ciudad de Trelew, en Puerto Madryn, lugares abiertos donde se pueden montar realmente estructuras importantes como para que sea masivo y que sea buena música? Solamente tiene que prevalecer el buen gusto, y a los que no, les dice que no, y a los que sí, ¿no? ¿Cómo viene el tema del stable? Vos que andás siempre curioseando.
1: Bien, ahí te cuento, pero antes no quiero dejar pasar una frase que me quedó, que se la escuché una vez a Héctor MacDonald,
0: sí,
1: un querido amigo, opa, maestro, que decía, que siempre dice, no hay música buena ni música mala, hay música bien hecha y música mal hecha.
0: Claro.
1: Entonces buscar la calidad, perseguir la calidad y el ensayo y el compromiso y no faltar al ensayo y tomarse las cosas con placer, pero tomarlas en serio, hacen a la calidad y al respeto al prójimo al que recibe lo que uno le brinda de corazón.
0: Claro que sí, es importante. Canon Line, Stable.
1: Ah, muy bien.
0: ¿Qué me decís?
1: Estás, yo creo que estás para fichar para el coro Moría, sí.
0: Mirá vos, ¿te imaginás participando en el Stable? ¿Eh?
1: Sí. También ¿cómo? Es época de estergo. Ya pronto sí viene el estergo de la juventud en Gaiman. Está, no sé si has podido hablar con Glenda Thomas, que no, es la nueva presidente. ellos están trabajando muy fuerte hace rato, tengo conocimientos de ello, trabajan todo el año y ahora en septiembre es una multitud, hay que decirlo así, de niños, adolescentes, jóvenes, que se arman en coros, en orquestas, en grupos de baile, de danza, de poesía, de todo el abanico de actividades que convoca el Estrebo. Uh-huh. Y lo que hemos visto en los últimos años es una explosión, exponencialmente ha crecido enormemente y hasta se ha hecho chico el gimnasio municipal de Gaiman por momentos, así que hay una gran expectativa. Creo que tenés la fecha por ahí dando vuelta, que es ahora a mediados de mes que
0: sí,
1: viene.
0: Sí.
1: Y lo sé porque están, tengo hasta incluso sobrinas y demás que están trabajando para cantar y participar en poesías y demás. Y de hijos de mis amigos, amigos míos que ya están involucrados en eso. Y lo bueno de esto es que no empieza la misma semana. Ya comenzó hace rato a elaborarse el Estrebo. Uh-huh. Porque hay grupos en la escuela de música, en las casas, en salas de ensayo y demás que están trabajando con vistas a este evento que, como bien sabemos, tenemos el Estrebo de mayores, como se suele decir, en octubre. Pero la comunidad hace mucho tiempo tomó la decisión de que el semillero, como se suele decir en el ámbito deportivo, también en la cultura, debe tener un espacio de privilegio, porque somos conscientes de que los chicos son el futuro y la promesa de mantener vivas las tradiciones.
0: Claro que sí. Sí. Además es bueno reverdecer constantemente todo este tipo de actividades y de acciones, y que vos siempre estás involucrado, y que me gusta mucho porque sos una de las personas que le pone durante todo el día y durante todos los días. Mairion, querido, café de por medio, media luna de por medio, mate, imaginar la radio, una charla especial, y siempre es lindo dialogar con vos y desasnarnos de cosas que son importantes en la música y en la cultura, ¿eh?
1: Sí, cuando tengo tiempito también trabajo. Bueno, sí, divido el tiempo para... me parece importante tener un rato para dedicarle a estos temas.
0: Sí.
1: Más allá de las ovejas y de sentarme a escribir y demás, la música me atrae y me da mucho placer hacerlo.
0: Y alimenta el alma.
1: Compartir con otra gente. Sí, claro, es un combustible. Y siempre pienso que el día tiene 24 horas, bueno, y pues si lo dividimos en tres son 8 horas que para descansar, 8 para trabajar, y bueno, y el resto de las 8 en algún ratito hay un tiempo para las cosas. Hay que buscarse el tiempo para hacer algo más.
0: Claro,
1: y
0: que sí.
1: Y que le ayude, y que le llegue al resto de la comunidad también, ¿no es cierto?
0: Así es. Mairion, como cada charla, cada encuentro que tenemos y este café que compartimos imaginario en la radio, siempre es un gustazo tenerte, ¿eh?
1: No, por favor, Julio, para mí también es lindo charlar con vos. Y bueno, estamos trabajando para lo que se viene ahora dentro de poco, en septiembre. Brevemente comentarte que hay un aniversario muy, muy lindo que nos emociona poder comentarlo. Lo hablamos en la semana y no quería dejarlo pasar, que se cumplen 139 años. ¿Qué número, eh?
0: Sí. Sí. Mira, se nos está yendo un poquitito. Repetí de nuevo, 139 años de qué. Se había ido un poco el tema del audio.
1: A ver, ahí se escucha mejor.
0: Sí.
1: El 139 años de la primera escuela rural en las inmediaciones de Trelew. Uh-huh. Recordamos, Trelew cumplió 140 años y esta escuela 139, así que nacieron casi juntos. Es la escuela de Treorqui.
0: Ah, mira vos, sí. Sí,
1: que conocí. Hoy la conocemos como la número 55.
0: Sí.
1: Comenzó siendo una pequeña escuela en una casa, en una capilla. y después fue la escuela número 7, pero bueno, al cumplirse estos 139 años, va con el equipo de investigación de Trelew, de la Municipalidad de Trelew, que tengo el placer de haber sido convocado por ellos para colaborar y contribuir con estas investigaciones, que son varias, presentar un documental, un corto documental con la historia de esa escuela, a partir del hallazgo de fotografías y de recolectar testimonios y de un relevamiento que hicimos por toda la zona rural que comprende entre Trelew y Gaiman la margen norte del río.
0: Mirá vos.
1: Entre el río y la loma, todo esa sección que va desde Trelew hasta Gaiman, una gran comunidad con mucha historia, que tiene su historia en una escuela que ha sido históricamente el epicentro de la actividad social y demuestra el compromiso que han tenido a lo largo de estos casi 140 años toda esa comunidad para educar a los chicos. Hoy la escuela 55 tiene una matrícula que es el 96% de chicos bolivianos, es parte de la realidad que vivimos hoy en el 2026, aunque todos los años anteriores, el casi siglo y medio anterior, pasaron muchas familias. Comenzamos en el año 1887 con una pequeña escuelita en una sala contigua de una capilla de barro, que era la de Ron Deck, y hasta 1895 que se nacionaliza. Después sufrió las consecuencias de las inundaciones, se derrumbó dos veces la escuela, que estuvo pasando de chacra en chacra, pero esto nos señala que nunca se dieron por vencidos los vecinos en cuanto a educar a los chicos y conseguir maestros, y nunca se frenó ese compromiso con la educación mixta y igualitaria, ¿no? Ahí no había ni ricos ni pobres, eran todos chicos, hijos de chacareros,
0: sí.
1: En su mayoría, que recibieron educación. Y fue esa escuela realmente testigo de todo lo que pasó a los alrededores de Trelew y Gaiman.
0: Acontecimientos.
1: Así que va a ser muy lindo, pronto podemos hablar también de eso, porque se va a anunciar oficialmente, seguro, el acto que va a ser el día 16 de septiembre, porque ahí hay muchísimas familias de la comarca Virch Valdés que o han tenido un abuelo, un padre.
0: Siempre algo relacionado con el tema de la educación y del colegio.
1: Claro.
0: ¿No es cierto?
1: Sí.
0: Qué lindo, eso servirá entonces, Meirion. Gracias por la noticia, ¿no? Por la exclusividad, y le vamos a dar una continuidad de la información sobre todo esto, querido. Gracias, mi querido.
1: Seguro.
0: ¿Meirion?
1: Dale información. Sí, ¿estamos ahí?
0: Sí. Bueno, abrazo grandote, que tengas lindo domingo, calentito. Y que te comas
1: Julio, gracias por el
0: asado.
1: Llamado, siempre un placer.
0: No, pero mi querido, abrazo grande, grande, grande, grande, grande.
1: Gracias, un abrazo, chau, chau, hasta cualquier momento.
0: El café y la mañana el domingo, un cuadro imaginario, en un parador cualquiera. Los amigos y vos, la música y la radio. En un ratito estaremos con las últimas noticias que dice el mundo a través de Radio Mitre. 96.9, 100.3 y 540. El EU17.com en la web, y damos vueltas por el mundo. ¿Dónde va, FAO?

0: María Cruz Ríe y Llora. Y vamos a mantenernos siempre alejados de las pestes de la estación. No nos olvidemos que tenemos que preparar el futuro de la vida a través de los ambientes saludables para los niños, para las personas mayores. En este mundo tan convulsionado, que existe un llamamiento constante a nivel internacional para la protección del futuro, las generaciones que vienen, esa necesidad de crear ambientes libres de tóxicos y que sean seguros. Para trabajar está, sí, seguramente, cada una de las instituciones a nivel internacional que se reúnen anualmente en distintos puntos del planeta para mejorarnos. Ahí está la Organización Mundial de la Salud, que da informes que no son nada beneficiosos en cuanto a la protección. Propósitos de realizar movimientos mundiales para que se proteja el derecho que tiene todo niño a la salud, de toda persona mayor que tiene derecho a la salud. Vivir, permitir crecer y desarrollarnos en plenitud. ¿Cómo va la temperatura, Tommy? Sube. 2 grados más? 12 grados? ¡Ah! Pleno verano. Protector solar, sombrilla y nos vamos a la playa. Las ballenas que me está diciendo Beto, dice, son un magnífico espectáculo, Julio, con la radio compartiendo metiditos también en el tablero de los taxistas. ¿Qué le decimos? Que ellos son servidores públicos, los taxistas entonces tienen que tener cuidado al transitar. No se olviden que estamos en un lugar donde hay muchos turistas, que pretendemos que vengan muchos turistas, entonces tienen que saber un poco de la historia, de la orientación, de la ubicación y por supuesto también de esa gentileza y esa delicadeza de un servidor público, como el taxista, como el colectivero, como vos, como Fernando, que estaba barriendo la calle tempranito, un servidor público con mayúscula. Y no te olvides que lo último que se pierde es la esperanza. Y no te olvides que todo niño tiene derecho a la enseñanza, al juego y a la recreación.
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2: El gobierno quiere achicar los tribunales de Comodoro Py. Esa sede judicial de Retiro es la que se encarga, entre otras cosas, de los casos de corrupción. Esto es en el marco de la puesta en marcha del sistema acusatorio que le da protagonismo a los fiscales y deja a los jueces en un rol de garantes. Allí funcionan 12 juzgados federales, pero un proyecto del gobierno busca reducirlos a 10 u 8. La iniciativa del ministro de Justicia, Juan Bautista Maíquez, incluye a la Cámara Federal de Casación Penal, el máximo tribunal penal antes de la Corte Suprema. Si estas modificaciones avanzan, ya no sería necesario avanzar con los concursos para cubrir cargos vacantes en Comodoro Py, porque hasta sobrarían magistrados. La inflación de agosto rondaría el 1,5%. Sería efecto de una desaceleración en los precios de alimentos y bebidas. Desde la Fundación Libertad y Progreso estiman un índice mensual de 1,4%. La consultora Equilibra, en tanto, prevé un número menos optimista, más cercano al 2%. Recordemos que en julio la inflación marcó 2,1, cortando una racha descendente que en junio había dejado un 1,9%.
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1: No te olvides, estimula la inteligencia de los pequeños. Ellos son el presente, son el futuro, son la vida. ¿Te parece bien? Estimulemos, bailemos, paremos en este puente, charlemos. Vamos a tararear una linda canción.

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0: Y qué importante es trabajar y compartir esa solidaridad integracional, creando un nuevo para todas las edades. El informe que se da en el mundo dice que hay una propuesta muy grande a través de investigaciones de jóvenes y adultos que reportan cosas que están relacionadas a barreras con la edad en varias esferas de la vida y que afectan tanto a los jóvenes como a los adultos. ¿Tenemos una discapacidad? Sí, tenemos que trabajar en la solidaridad integracional.
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0: Y salimos a caminar por la ciudad y la zona bajo la luz de la luna o con el sol de esta mañana de domingo, con 12 grados de temperatura en Puerto Madryn, 12 grados de temperatura entre Leu y toda la zona del Valle, que me dicen Playa El Doradillo o Playa Las Canteras o Paraná o el Parque Histórico de Punta Cuevas, que me estaba hablando, bueno, entre Leu del Museo Pueblo de Luis o de la Laguna Chiquichano y el Museo Paleontológico Egidio Feruglio, yo te invito a recorrer toda una zona, Caimán, Dolabo, en lugares históricos, la extensión provincial para vivir con la radio un domingo inolvidable.

por un instante paramos, porque podemos mirar allá a lo lejos que viene la primavera despacito y el verano. Entonces abrimos una ventana grande que se va a llenar de sol. 96.9 Trelew Noticias, 100.3 en Puerto Madryn y la 17. Un sol que entra por tu ventana. Estudiamos, trabajamos, jugamos, planificamos las vacaciones. Y ahí está la radio. La radio siempre.

0: para buscar temas que son interesantes para la familia, para los amigos, los afectos, porque tenemos el tiempo, son 3 horas para parar un ratito, aquietar la cabeza, tranquilizarla, dejar que tome un pequeño descanso, ese relax tan necesario, entrar en contacto con la comunidad, entrar en contacto con la naturaleza. Y cuando se habla de familia, uno recurre a los profesionales. Y nosotros tenemos a nuestra querida amiga, la psicóloga Dalina De Sico, que ella habla del desarraigo, familia y todo un entramado importante para mejorar la calidad de vida. Dalina, buen día.
1: Hola Julio, buenos días. ¿Cómo estás? Acá les habla Dalina De Sico, licenciada en psicología, matrícula nacional número 79148. Acompaño procesos de migración, tanto a las personas que migran como a quienes siguen estos procesos de adaptación a la distancia. Y el tema de hoy viene muy de la mano de una frase que creo que muchos conocemos, que es mejor malo conocido que bueno por conocer. Y tomo esta frase porque hay una sensación muy particular que aparece después de dar un salto grande en nuestras vidas. Dejaste esa carrera que no te hacía bien, cortaste esa relación que te lastimaba, saliste de ese trabajo donde te maltrataban, pero en vez de sentir alivio, lo que sentís es pánico. Un pánico que no viene de lo que dejaste atrás, sino de lo que todavía no llegó. Ese espacio en el medio, ese mientras tanto, sin certezas, puede sentirse como el lugar más peligroso del mundo. Y la verdad es que tiene una explicación. Nuestro sistema nervioso necesita cierta previsibilidad para sentirse a salvo. No saber qué va a pasar activa las mismas alarmas que activaría una amenaza real. Por eso, la incertidumbre no se siente como un no sé qué va a pasar, sino que se siente como una catástrofe, aunque en el fondo no lo sea. Pero hay algo importante que conviene mirar de cerca. Si dejaste una relación que te hacía mal, una carrera que no conectaba con vos, un trabajo donde había maltrato, no estás perdida en la nada. Estás actuando en dirección a tus propios valores. Y eso es lo que cambia todo. Porque una cosa es la incertidumbre de quien no sabe hacia dónde va, y otra muy distinta es la incertidumbre de quien ya sabe de qué se está alejando y por qué. Esa segunda incertidumbre, aunque incomoda igual, tiene una dirección, tiene un sentido. La verdad es que nos cuesta muchísimo soltar lo conocido, aunque sea malo. Lo conocido, por doloroso que sea, tiene una especie de mapa. Sé qué es lo que viene después, ya le conozco la rutina. Lo desconocido no tiene mapa todavía y eso asusta. Pero quedarse en un lugar que duele, solo porque ya sabemos cómo duele, no es seguridad. Es una trampa disfrazada de calma. Entonces, si estás en ese mientras tanto, sin trabajo nuevo todavía, sin saber qué sigue, sin la certeza de si esto va a mejorar o no, la pregunta no tiene que ser ¿cuándo se termina esta incertidumbre? Puede ser otra. Mientras estoy acá, en este puente, ¿sigo eligiendo lo que me hace bien? Porque mientras esa respuesta sea así, ya estás yendo hacia un lugar mejor del que dejaste. No hace falta ver todo el camino para saber que vas en la dirección correcta. Y quizás lo más difícil de aceptar es esto. Es que la incertidumbre no es la prueba de que algo salió mal. A veces es exactamente la señal de que algo empezó a cambiar de verdad.
0: Nuestra querida amiga, la psicóloga Dalina De Sico, en la ciudad de Trelew, con la atención, con lo que conlleva el tema de la familia, el desarraigo. Próximo domingo, más temas interesantes para la familia.
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0: Vamos, vamos, Tommy, vamos, Jorge. 1, 2, 3, 1, 2, 3, 1, 2, 3. Es long. Sí, porque el deporte de aventuras hoy tiene con la capital subacuática de la Argentina, que es nuestra ciudad de Puerto Madryn. Indiscutiblemente la capital de la Argentina, aguas calmas, transparentes, su variada fauna, sus lugares amplios para el buceo, le valen bien ese título, ¿no? Una historia que comenzó allá por el año 1956 con la llegada de Jules Rossi, considerado como uno de los pioneros del deporte subacuático en el campo internacional. Un hombre experimentado, con riesgos, que sabía lo que sucedía y por supuesto muy involucrado con la Segunda Guerra Mundial. Tiene una relación increíble, tiene una relación con el país, porque corría el año 1956 cuando Jules Rossi es la intuición de lo que podía pasar, llega a nuestro país. Contaba con costas similares a la de su natal Marsella, propicias para el buceo, y se larga a recorrer toda la costa atlántica hasta el sur, arribando a los Golfo Nuevo y San José. Con su atuendo de submarinista, apareció ante los ojos de los madrinenses de aquel entonces como un ser de otro planeta. El arribo a este, bueno, seguramente le dio el tope de uno de ser los futuristas del deporte y el deporte de aventura, como el buceo que se da en toda nuestra zona. Y la historia dice que ahí empezaron a aparecer los primeros equipos caseros. Ahí estaba Meissen Ebene, quien fabricó los fusiles con la banda de goma con los que comienzan los torneos de caza submarina. En esa misma época también está Bruno Nicoletti, que es atrapado por la fiebre del buceo. Importa los primeros trajes de neopren de Europa, los que, ante las bajas temperaturas de nuestras aguas, revoluciona el buceo de la ciudad y de todo el país. Luego se instalaría la primera fábrica de insumos para buceo, que sigue funcionando hasta el día de hoy. La fecha, el deporte de aventura, el buceo. Ya en el año 1963, otro hito marca la historia en el buceo de la ciudad de Puerto Madryn, en este deporte de aventura, porque se fondean más de 30 metros de profundidad 6 ómnibus que pertenecían al servicio urbano de pasajeros de Buenos Aires, y así nace el primer parque artificial submarino de toda la República Argentina. Gran orgullo en ese entonces para todos los madrinenses. La vasta fauna marina del lugar halló a los pasajes de colectivos porteños un refugio ideal. Actualmente solo quedan algunos vestigios a lo lejos y un deporte de aventura que lo practicamos en un territorio, en el nuestro, en las profundidades del Golfo Nuevo. Nos mantenemos en forma. En un ratito estamos con el fútbol, en un ratito cantamos, en un ratito buceamos y andamos a caballo y en bicicleta. Y vamos, y vamos, y vamos, y vamos, y vamos.
1: Lo que vos tenés.
0: Tiren para arriba, Fao, Suji. Nos estamos acompañando, dice, estamos por la zona de acá, Chuele, Chuele. Increíble la velocidad y, por supuesto, cinturón de seguridad. Verifica el estado de tu automóvil, 5 sentidos detrás del volante. Y vamos, y vamos. Jorgito Arias, abrazo grandote.

0: Tira, tira, tira, tira para arriba, Sas.
1: Tira para arriba, tira.
0: Y no nos olvidemos que somos una de las tantas especies en la Tierra, por eso no olvidemos ser cada día mejores. No nos olvidemos siempre. Y tenemos que aprovechar a cada instante. Por ejemplo, ¿cómo se mantiene la temperatura, Tommy? 11 grados, 12 grados, ¿cómo vamos? 12 grados, puede salir a caminar, temperaturas que hay que aprovechar, entonces los últimos coletazos de estos domingos de invierno, la tregua que da y por supuesto lo que viene para la próxima primavera, verano. Mucha gente caminando por la Rambla en Puerto Madryn, mucha gente caminando y trotando por la zona de Chacras, en la Laguna Chiquichano entre Leu, en la Plaza Leguillones y claro está el paseo tradicional y para aquellos que madrugan y que hacen, nosotros vamos. Vamos y vamos, y vamos, y vamos, y vamos, y vamos, y vamos. 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
0: ¿Y cómo no vamos a practicar el deporte si no sabemos si juega River, Boca, Racing, Independiente, Peñarol, si juega la selección nacional, si boxea Nicolino Loche, Cassius Clay, si juega River, si juega Brown, si juega Madden, si juega Germinal? ¿Quién lo puede saber? El dueño de la pelota, Cristian querido. Buen domingo, mediodía, Cassius.
2: ¿Cómo te va, Julio? Bueno, buen domingo para todos, como siempre, para recordarte lo que sucedió en el día de ayer con el fútbol nuestro, sí, sí, con el de Primera División. La Liga Profesional tomó envión en el sábado en el primer partido entre Riestra y Vélez Arfiel, 1-1, le anularon el gol del triunfo a Vélez. Guillermo Barros Esqueloto no lo puede creer. Por supuesto, tuvieron sanciones los árbitros en este caso y se va a saber en la semana de cuánto estarán fuera del fútbol, pero ese error a Vélez, claro, no le brindan absolutamente nada. Se podría haber llevado 3 puntos y quedar en la cima del torneo. Por otra parte, Gimnasia de La Plata ganó en Rosario a Central 1-1. Huracán Estudiantes de Río Cuarto 0-0. Atlético Tucumán, allí en el norte del país con Belgrano, lo mismo para Talleres de Córdoba 0-0 con Central Córdoba de Santiago del Estero, donde San Paoli quedó ahí, en la cuerda floja, como lo indica el título de LU17.com. Sí, hoy fútbol. Nosotros estaremos desde las 14:30 horas, porque el partido de Brown será a la hora 15 en Viedma, con un resultado en el cual Guillermo Brown tiene que seguir sumando, porque la verdad que esos puntos pesan para las dos tablas, para la permanencia y para seguir con el envión de clasificar para la oportunidad de el ascenso. 15 horas por la 17, ahí estaremos con Guillermo Brown, Sol de Mayo, en Viedma. Por otra parte, también hay que destacar a Germinal de Rawson, que tiene también su responsabilidad en el día de hoy. Otra vez en la capital de la provincia recibe a Deportivo Rincón de Neuquén. También juega el Aurinegro, sí, sí, en Casanova. Almirante Brown, la fragata recibe a Deportivo Madryn. 15 horas, lindo para el fútbol, porque también a la hora 15 jugará Banfield River por la Liga Profesional. A la hora 17, ahí estaremos con Mitre, y la 17 con Argentinos Juniors y el Ocivi. Continúa el fútbol en el domingo con Independiente de Avellaneda ante Gimnasia de Mendoza, y el último del domingo será Independiente Rivadavia en Mendoza ante Racing Club de Avellaneda. Lindo domingo, ojalá con buenos resultados para los hinchas. Así que buen domingo, seguimos en sintonía y a las 3 de la tarde nos encontramos con Guillermo Brown por la 17.
0: El dueño de la pelota, Cristian Roldán, estará ahí con todo el equipo de Primera llevando las alternativas. Fútbol, fútbol, fútbol, pasión de multitudes.

Y en la ciudad de Trelew está el Museo Egidio Ferruglio, una de las instituciones más importantes de toda Latinoamérica. Y en la ciudad de Trelew también está el dinosaurio, que está ahí expectante para que la ballena franca austral se digne un día desde Puerto Madryn y le diga: acércate al Golfo Nuevo, que estoy con toda la familia. Muchas llegaron al Golfo Nuevo y con el dinosaurio los vamos a ver pasar por la costanera, ahí en la moto del Fofo Veraza, con el Fofo de chofer, y van a decir: mirá qué lindo, esto es turismo, aventura y una pasión incomparable. Y para el turismo queremos saber el calendario de ballena franca austral, el avistaje que se puede realizar a lo largo de toda la temporada. Claro que sí, la península Valdés, que registra esta cantidad de cetáceos, abril, mayo, que llegan los primeros, junio, julio, que continúa el arribo de ballenas, agosto, septiembre, que ocurren la mayoría de los nacimientos. Lo que observábamos ayer, ¿no? Fau y Suyay, ahí en la zona de Playa Manara, se observan grupos de adultos, jóvenes solitarios. Son los meses de mayor abundancia de ballena en la zona del Golfo. La zona del Doradillo está repleta entonces de este mamífero que causan una admiración incomparable. Octubre, noviembre, ya los ballenatos vayan ganando peso, las madres, las crías, la crianza, y el mes de diciembre quedan pocas ya en la península Valdés. Las madres, las crías dicen: bueno, vamos a migrar, chicos, chicos, chicos, chicos, chicos, chicos, chicos, chicos.

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0: Su señoría, aquí está la historia. Y habíamos prometido, ¿no?, el Día del Abogado, que fue ayer, 29 de agosto, que podemos hablar de esta celebración, que podemos hablar de este homenaje a este hombre como Juan Bautista Alberdi, letrado, jurista, economista, diputado, escritor, músico, autor intelectual, de lo que son las bases y puntos de partida para la organización política de toda la República Argentina, un texto que se considera fuente de la Constitución Nacional de 1853. Claro, caen las hojas del almanaque y este marca un año, porque desde 1958 la Junta de Gobierno de la Federación Argentina de Colegios de Abogados aprobó celebrar esta especial fecha en homenaje al prócer nacido en el año 1810 en la provincia de Tucumán. Y ahí comenzó a adaptarse desde ese mismo año bajo la presidencia de Arturo Frondizi, que Juan Bautista Alberdi fue uno de los pensadores más importantes e influyentes del pasado siglo XIX. Residió desde muy joven en Buenos Aires, ciudad en la que desarrolló una importante actividad política, cultural, como también social. Fundó, junto a Juan María Gutiérrez, Esteban Echevarría, el Salón Literario, un espacio de difusión de ideas ligadas al romanticismo europeo. Fue uno de los miembros más influyentes de la generación del 37 y en el año 1852 escribió Bases y Puntos de Partida para la Organización Política de la República Argentina. Con esta pequeña historia, quiero saludar a todos los abogados, hombres y mujeres de leyes que nos escuchan, que comparten esta actividad tan especial y, por supuesto, que tengan un buen domingo. ¿Te parece bien? Con la Constitución debajo del brazo. Atento, señoría. ¿Y es mío? Es mío. No, aquel dice que es de él. No, es mío. Paulina Rubio. ¿De quién será? Ah, papá.

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El saludo grandote y el beso a Bianca y a Yanela, entonces, que escuchan la radio. El saludo grandote a mi querido amigo Tommy Viveros, ahí en la sala de sonido, que me acompañó en la selección musical y puesta en el aire excelente una mañana para retransmitirla con la asistencia técnica de Jorgito Viveros en la 96.9 Trelew Noticias, en 100.3 en Puerto Madryn, 540 la 17 y a través de la web lu17.com. Y aquí nos vamos, segundos nos separan nada más del mediodía, 3 de la tarde, 2 y media, como lo dijo Cristian, habrá fútbol, pasión de multitudes. Y Dios mediante San Expedito, el próximo día domingo, 9 de la mañana, más cerquita de la primavera, estaremos haciéndonos buena compañía, café, mate, media luna, mucho, mucho, mucho, mucho. Chau Tommy, que tengas un lindo fin de semana. Lo que queda de él, ballenas muchas, disfruten de un paisaje inigualable, corran, troten, hagan slalom, cuidado, cinturón de seguridad, ¡ey! La vida. Chau.

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1: Hoy en Mundo Podcast recordamos a Rubén Rada.
2: ¿Cómo estás, negro? ¿Cómo estás? Bienvenido. Bien.
3: Super,
2: es un placer.
3: Súper contento.
2: ¿Seguís festejando?
3: No, los chalchaleros y yo no.
2: ¿El 82º aniversario de tu nacimiento?
3: No, ahora ya estoy tocando tranquilamente sin anunciar que cumplí 82. Uh-huh. Porque si no, me parezco a los chalchaleros que hasta ahora se despidieron como un año y medio.
2: Sí, claro.
3: Se despiden, pero si nunca hicieron tanto show como esa época.
2: ¿Cómo te sentís con 82 años?
3: De mañana... Sí. 82 ruidos de los huesos, crack, crack, tumongo, y maniático, viste, pobre mujer que me aguanta.
2: ¿Es difícil ser la pareja de Rubén Rada? Te lo pregunto como si pudiera responder tu señora.
3: ¿Si pudiera responder ella?
2: Sí.
3: Este es un momento difícil para ella.
2: ¿Por qué?
3: Porque estoy grande, porque... grande, medio mañoso, todo ese tipo de cosas, sordo, de tanto Quinto, Totem y toda la banda y todos los grupos que tuve, al lado de los parlantes y eso, me fui quedando un poquito más sordito. Pero escucho bien y puedo cantar y hacer de todo. Lo que pasa es que estoy perdiendo un poco la, ¿cómo se dice?, de qué están hablando. Entonces, subir el volumen, yo decía, nunca voy a hacer esto. Subo volumen del televisor y viene Matías y me dice, papá, te vas a quedar sordo. Ya estoy sordo.
2: Bueno, pero la alegría que tenés de vivir es la misma que
3: que
2: tenías en tu infancia.
3: Sí, pero cuando se trata de subir al escenario y cantar, y cuando estoy con amigos en el balcón de mi casa o en el micro cuando vamos de gira... Soy el que rompe los cocos en todo el viaje y me encanta hablar y bromear junto con el lobo. Nos divertimos como locos.
2: Rada, ese humor o esa actitud frente a la vida, ¿fue algo preparado que tuviste o es algo genuino, innato, que te nació siempre?
3: Siempre fui así. Desde la época que estaba con las comparsas, tenía 10 años y salía con Morenada. Y ahí fue que me pusieron zapatito, porque tenía 10 años y calzaba 43 ya, y después no me creció más, me creció 43 y medio. Y bromeaba, escondía la ropa de las bailarinas, cualquier disparate hacía.
2: Bromeabas, te divertías.
3: Y con Cacho de la Cruz te puedes imaginar las cosas que hacían.
2: Claro, pero ya un poco más de grande, ¿no?
3: Pero de niño también siempre es así. Y en carnaval salí con una nueva milonga, que viste, le hice una canción al Tito Pastrana que se llama Canción, Canción, que fue la primera murga que salí, 2 años, y una murga que nunca salió primera, porque el loco Pastrana puteaba a los del jurado, le decía, ustedes son ladrones en el propio teatro de verano. Y el Tito, así no, que mi favor también estás pelotuda, una cosa tan...
2: Rada, más allá de tener un espíritu divertido y ser un chico... que se divertía con un montón de cosas.
3: Soy triste.
2: ¿Tuviste una infancia dolorosa, dura?
3: Dura. Yo fui tuberculoso de los 2 a los 4 años. La penicilina...
2: Cuando la tuberculosis era riesgo de vida.
3: Tuberculosis estaba y lo otro que era hasta la poliomielitis.
2: Sí.
3: Bueno, yo era raquítico y tuberculoso. Y estuve 2 años en el Zamboa.
2: Internado,
3: comiendo, yo qué sé, dando inyecciones de hígado, de calcio, y los demás personas que eran grandes, veteranos, yo iba a los cuartos a saludarlo a don Pedro, me decía, don Pedro se fue al cielo, y don Juan se fue al cielo, yo decía, yo también quiero ir al cielo, no sabía ni de qué se trataba, y bueno, y la única que iba a verme era mi madre los domingos, nada más, y a mis hermanos y a mis amigos no los podía ver porque tosía y no quedaba nadie al lado mío.
2: Claro, y eso te generó...
3: Me generó unos complejos, sí.
2: ¿Sí?
3: Y el peor de todos es que yo era jugador de fútbol. Yo ya de chiquito vivía a 5 cuadras del estadio. Entonces íbamos al estadio a vender, a revender entradas, no, mi hermano revendía. Íbamos a llevar papel de diario, sí. Porque en invierno, viste, qué frío sentarse en el... Vendíamos papel de diario, abríamos la puerta de los taxis y ahí hacíamos un dinerito con mis hermanos. Pero me gustaba jugar al fútbol. Y cuando a los 4 años que estaba saliendo de ahí, no sé, mi mujer dice que no, porque psicóloga y no puede ser. Pero yo a los 4 años ya dije, pa, loco, no voy a poder jugar al fútbol. No voy a poder jugar. Le pedí a Dios, a quien fuera, que me diera la otra posibilidad.
2: Sí.
3: Y parece ser que apareció la posibilidad de cantar. Y bueno,
2: ¿vos querías ser jugador de fútbol?
3: El plan cantar fue el plan B. Me presenté hasta los 16 años en clubes, inclusive Peñarol, Nacional.
2: ¿Nacional también?
3: Nacional también, porque estaba ahí, tenía a Rodríguez Carballo, Ambroy, Souto, un montón de gente. Iba a comer a la sede nacional yo. Porque tenía un tío mío, un tío no, el padrino mío, que se llamaba Omar. Por eso me llamo Omar, Omar Rubén Rada. Si me gritás Omar en la calle, me piso un auto. Ni pelota te doy. Entonces me llevaba ahí y bueno, y un tiempo fui hincha de Nacional. Él me llevaba al estadio, ya lo conté varias veces, un pastelero. Y un día mi madre y mi tía, que eran mellizas, éramos 5 nosotros,
2: sí,
3: compraron para todos el equipo de Peñarol. Entonces, vos te puedes imaginar, mis hermanos pusieron las medias, los zapatos, toda la ropa de Peñarol y salieron las bolas afuera. Y ahí quedó una ropa arriba de una cama. Y fue como, viste, cuando los luminosos que hacen así.
2: Sí.
3: Los de alguna, no voy a decir ninguna empresa,
2: no,
3: pero
2: de
3: bebidas, viste, que hacen así y te están llamando, viste.
2: Luces de neón que se prendían y se apagaban.
3: Sí, claro, ahí me encajé la pilcha y vamos arriba a Peñarol.
2: Pero por eso después terminaste en la música.
3: Claro, pero soy...
2: ¿Quién te llevó hacia la música en tu casa?
3: En la música mi madre.
2: Ajá.
3: Porque mi madre cantaba en una escuela de samba.
2: Porque tu madre viene de Brasil.
3: De Brasil. Mi madre, mi tía, todos mis tías, todos vienen de Brasil. Porque los esclavos llegaban, los traían los portugueses a Brasil y después los traían para acá. Por eso cuando te preguntan de dónde sos, no sé, porque a los negros no los traían con documento. Entonces los traían de medio de la selva.
2: Porque eran propiedad de...
3: Propiedad de los patrones.
2: Claro, horrible.
3: Y si yo soy Rada es porque el patrón se llamaba Rada. Eran como las vacas, ¿viste? Le ponían el nombre del dueño de la estancia.
2: ¿Y tu papá no era de Brasil?
3: Mi papá era uruguayo, tocaba los tambores en Encina.
2: Sí.
3: Y
2: pero
3: bueno,
2: venía con... ¿Tenía raíces africanas?
3: Sí, totalmente. Mi padre y mi madre eran negras. Pero mi abuelo, por parte de mi padre, era más pardito, más claro. Y mi abuela ya era casi blanca.
2: ¿Vos sentís que tu madre patria es África?
3: Siento que mi padre... No. Amo África, sí, y adoro África.
2: ¿Estuviste en algún país en África?
3: Estuve nomás, pero en aviones. Pasé en Qatar y en Monrovia, que paraba. Pero nunca fui a África. Pero bueno, ya ves que hice... Tengo que dar un condado al hombre, pero que Biafra estaba muerta. Siempre pensé en África y amo África. Es más, cuando tomo agua, siempre pienso en África.
2: ¿Por qué razón?
3: Porque digo, este vaso de agua, 3 niños africanos hacen una fiesta con esto. Entonces, cada vez que tomo agua, pienso en África. Me gustaría mucho ir a África. Pero no arranqué, no sé por qué.
2: ¿No tuviste una relación cercana con tu papá?
3: Sí, al principio... No, de grande.
2: Ajá.
3: Porque mi padre se fue de casa, y se tomó los vientos. Se fue, como cualquier padre se tomó los vientos, y yo empecé a ser amigo de él de grande, porque mi madre me llevaba de chiquito a los tambores.
2: Sí.
3: Y mi viejo me daba un par de coscorrones porque yo no iba a la escuela. Ese era el trato que tenía con mi padre.
2: ¿Hasta qué año hiciste en la escuela?
3: 4.
2: ¿Hasta el cuarto año?
3: 4 años de primaria. Y fui a 5 escuelas. Terminé en la del estadio, la escuela del estadio. Y no, me venían mis hermanos a buscarnos para jugar al fútbol. Vamos, Rod, me decían veludo a mí, porque era el arquero de Brasil. Y Beludo, ven a dar, que te necesitamos. Y entonces saltaba por la ventana y me iba a jugar al fútbol con mis hermanos. Y después iba a mi casa y mi madre me decía, no, lo que pasa es que la maestra va a ser racista, porque sacaba un puntaje espantoso. Hasta que después de grande la vi a la maestra Esperanza, y si algún día vive le mando un beso grande, y le pedí disculpas. Le dije que la culpa era mía, que no había estudiado, pero como vivíamos una época, aquella época era mucho más racista la cosa, sufría mucho, que mi madre tenía muchos complejos, entonces todo era culpa de que éramos negros.
2: ¿Sufría más del complejo que del racismo mismo? Uno como que...
3: Yo no entendía el racismo. ¿Entendés? Yo no entendía. Las indirectas y esas cosas no entendía. Era un pibe, no entendía nada. Después de grande empecé a entender. Por ejemplo, o ir a la casa de un amiguito de al lado y escuchar que la madre le dice... ¿Viste que el negrito de al lado es inteligente? ¿Viste? El negrito es inteligente. Esas cosas escuché y me las tuve que fumar.
2: Esas frases que parecían naturales,
3: claro,
2: escondían detrás un racismo que...
3: claro, pero era impropio.
2: Ya se había normalizado.
3: Claro, no era de ellos, viene de antes. Por eso que lo importante que para el racismo es desde la casa. De tu casa tiene que enseñarte. Después yo aprendí también que el enfermo no soy yo por ser negro. El enfermo es el racista, que además se pierde la posibilidad de tomar una copita conmigo, jugar al fútbol, tocar el tambor, reírse.
2: Como con cualquiera.
3: Como con cualquiera, claro.
2: ¿Y cómo era entonces, vos naciste en el 43, cómo era el Uruguay de los 60 con el tema del racismo? ¿Ya de grande, de adolescente o de joven, lo sufrías?
3: Lo sufrí más grande porque grande entendés. He ido a los bailes, por ejemplo, no dar nombres de bailes que fui, pero iba a los bailes con dos o tres amigos y no me dejaban entrar. No dejaban entrar negro, por ejemplo. Bueno, entonces mis amigos se querían agarrar a trompada con el partido. Digo, no, tranquilo, vámonos. Y nos íbamos a otro lugar y íbamos a ir a otro lugar. Hay lugares que no me dejaban entrar. Enfrente al Facal había un bar.
2: Socos.
3: Ese bar.
2: Siempre se habló que no dejaban entrar negros, e incluso judíos también.
3: No dejaban entrar. Decía. Terrible. Entonces un día fuimos con una barra como 7 u 8 negros y nos sentamos en las mesas y no nos atendían, nos quedamos ahí. Hasta que vino el tipo a hablar y digo, no, yo tengo dinero, puedo pagar.
2: Hey. ¿Sentís que hoy hay una especie también de racismo que está en la sociedad?
3: Siempre, en todas partes del mundo. Porque vos no sabés, si el tipo no se manifiesta, no sabés si es racista. ¿Entendés? La casa se reserva el derecho de admisión. Esa frase es maravillosa. Yo soy admisión.
2: Y siendo adolescente o siendo joven, ¿sentías las noticias vos, tu entorno, de lo que pasaba en Estados Unidos? La segregación
3: que vivía la
2: sociedad negra en Estados Unidos.
3: Sí, desde Malcolm X, Martin Luther King, de todo, sí. La nena Davis, se me olvidó el nombre. Los Panteras Negros, todo eso lo vivía.
2: ¿Y cómo lo vivías eso? ¿Lo vivías también?
3: Y salía del cine con mucho odio. Yo iba mucho al cine Premier en mi barrio, que plumeriaba las butacas, 800 butacas, y de tarde entraba gratis al cine. Y me las veía todas las películas. Rapsodia Negra, de Louis Armstrong, Danny Kaye. Oh, when they say, go marching in. Cosas increíbles. Y hace poco una película muy linda, ¿cómo se llamaba esa? Tarjeta Verde, ¿cómo se llamaba? Un diario, una tarjeta que era tenían los hoteles donde podían ir negros y no.
2: No sé.
3: Un actor negro que hizo película en un premio, que el tipo fue a tocar un lugar y lo amaban, quería que fuera a tocar, pero no podía comer en ese restaurante, tenía que comer enfrente.
2: Una locura, ¿eh?
3: Se ríe.
2: ¿Te acordás cuando murió, o cuando mataron a Martin Luther King? ¿O?
3: Sí, me acuerdo, sí. Me acuerdo.
2: Abril
3: me
2: del acuerdo 68.
3: De
2: él,
3: me acuerdo de los Kennedy también, me acuerdo. Que los Kennedy también estaban sanamente a favor de los negros. Y bueno, pero no sé qué pasó. Los Kennedy no sé por qué los mataron. Creo que porque eran, venían de otro lado, de donde estaban los jefes, los capos, y podían seguir matando Kennedy todo el día. Mataron a tres, ¿no?
2: ¿Cuál era el nombre de tu papá?
3: Raúl.
2: ¿Y tocaba también el tamboril?
3: El mejor repique de Ancina. Dicho por... recabé información de los tamborileros de Ancina. Dicen, no salían los tambores hasta que no llegara Traguito.
2: ¿Traguito le decían?
3: Sí, Traguito, porque tomaba que era un disparate. Y murió de cirrosis.
2: ¿Y lo acompañaste en los últimos días?
3: Sí, cuando yo era grande, cuando llegué a los 20 y pico de años, lo fui a visitar y después me hice muy amigo de él. No amigo tanto, pero lo iba a ver los domingos, charlábamos, hablábamos de fútbol, de los tambores, todo. Él vivía con otra mujer y tenía otros hijos, y lo iba a visitar y todo bien. Pero el día que murió no se me cayó una lágrima.
2: ¿No lloraste?
3: Nada. Y estaban los amigos de él, todos los veteranos, todo. Bueno,
2: ¿qué explicación le encontraste?
3: Es que no fue mi padre. Yo me crié con mi madre solamente, ¿no?
2: Está bien, pero no llorar es algo que puede suceder. Pero aún así, sí.

0: Quiero, pero a mi manera, ¿viste?
1: Claro, pero en la letra le decías que lo ibas a querer y a admirar.
0: Siempre. Porque vengo de él. O sea, ¿cómo explicarte? Los padres, las madres, tienen los chiquilines y a veces no están o están, y la fuerza de voluntad que tiene que tener uno para saber y agradecerles que te trajeron a la tierra, si podés, ¿no? Yo les agradezco mucho.
1: Son parte de nuestra historia y somos parte.
0: Claro, claro. Encantado que me hayan traído, feliz. Después, si no los pude tener, a mi madre la tuve siempre, pero si no pude tener a mi padre, o no sé, yo tengo que seguir para adelante. Decía, no viene un cartel que dice, vivirás el resto de tu vida con los padres, no sé cuándo, y amar, no. La cosa viene torcida y chao.
1: La cosa viene torcida.
0: Sí. No tenemos, no puedo decir estas cosas porque tengo el baterista del grupo, Nelson Cedrés, que dice, cuando la piola viene cagada, agarrarla con los dientes.
1: Hablabas de tu mamá, que te impulsó y te empujó hacia la música.
0: Totalmente. Voy a salir de una escuela de samba, se llamaba Utemoños de Agaroa. Porque, viste, había un grupo brasileño de moda, aquella época, los haces carioca y todas esas cosas así. Entonces, en todos lados, en Uruguay, en Argentina, yo sé que ir a Sema, yo quiero ser, todo el mundo había canciones. Río de Janeiro, ciudad de noche, luz, de día falta agua, de noche falta luz. Yo cantaba todo eso, falaba bien portugués.
1: Ah, ¿se hablaba portuñol en tu casa?
0: Mi vieja me cantaba, un negro tu cabello duro, ¿cuál es el penche que te pentea? Negro de cabello duro, ¿cuál es el peine que te peina? Y aparte las motas, mira lo que era. Y mi vieja me cantaba esas canciones y me dormía.
1: ¿Cómo era tu casa?
0: Mi casa no tenía casa. Era una pieza, un patio, y vivíamos siete en esa pieza. Mi tía, que era melliza de mi madre, Martín, el Cola, el Chila, Carlitos y yo.
1: ¿Era otra la pobreza en Uruguay?
0: Era, para nosotros fue muy difícil. Y ahí, de los fríos que agarré en esa casa, fue que me enfermé. Pero bueno, todo fue enseñanza para mí. Todo fue enseñanza y aprendizaje. Después agarrás la vida, después de te das cuenta, ¿no? Es una rueda y a vos te toca, por ejemplo, nunca me tocó vender 1 millón de discos, por ejemplo. Pero tampoco me enoja. Ahora de viejo trato de vender 1 millón de discos. Sí. Pero antes quería cantar y subir al escenario y divertirme.
1: Pero tenés 1 millón de amigos como Roberto Carlos.
0: Tengo muchos amigos, sí.
1: Y eso es más valioso que vender 1 millón.
0: Y porque se puede mangar.
1: Claro. Decías que no te tocó vender 1 millón de discos.
0: De discos, sí.
1: Pero en tu niñez, ¿tuviste que salir a pedir para comer?
0: Sí, siempre. No para a pedir para comer, sino que, señora, ¿no quiere que le arreglemos el jardín? Y íbamos y arreglamos el jardín. Pasamos por la farmacia, que en aquella época no había mensajeros ni nada. Sí. Entonces le pedíamos, ¿querés que le lleve los medicamentos? Conocíamos a todas las personas del barrio. Llevaba los medicamentos.
1: Claro, y hay algo que es importante de lo que estás diciendo, que es parte de tu historia. Había una pobreza digna.
0: Totalmente.
1: Porque vos tenías ciertas carencias, pero lo que buscabas no era la limosna.
0: No,
1: era trabajar.
0: Era trabajar, sí.
1: Para conseguir el dinero.
0: Totalmente. Siempre era así, eso me lo enseñó mi madre también, ¿no? Mi pida, trabajo, le van a dar trabajo. Y así trabajé en pizzerías también, ¿no? hice de todo. Y fui mensajero en la calle 14 Julio Rivera. En el, ¿cómo se llama? El Correo Nacional. Entonces llevaba telegramas que decían, hola, hermano, te mando un abrazo grande, Luisito. Entonces yo pasaba, entraba y le cantaba el telegrama. Te llegó Luisito con un telegrama, que te quiere mucho, Luisito, vamos arriba. Ay, cantaba de nuevo. Entonces me quedaba en la fiesta.
1: Sí. Qué genial.
0: Comiendo como loco. Sí. Entonces, en aquella época no había celulares. Y andaban todos los ciclistas del correo buscándome porque sabían qué camino había agarrado. Y entraba a un lugar que estaba yo cantando. Ahí se metieron todos, también comieron sándwiches como loco.
1: ¿Y quién te acercó a los tambores?
0: A los tambores, la vida misma. Yo,
1: rodeado de tambores.
0: Yo quería

0: Sí, porque tenía
1: rodeado de música.
0: A mis tíos, los Troika, que salían en Morenada,
1: sí,
0: en mi barrio. Y
1: ¿Cuándo fue la primera vez que te subiste a un escenario?
0: Y tenía a un escenario, el cine premier. Pasaban las películas, I sing in the rain, y yo bailaba en el escenario. Pasaban la película, ¿viste?
1: Siendo un niño.
0: Siendo un niño, sí. Soñaba con ganar un Oscar.
1: Bueno, sos Oscar.
0: No, soy Omar.
1: Omar.
0: El Omar, vamos a poner el Omar de Oro, ¿viste?
1: Sí.
0: Y cantaba, y me encantaba, soñaba con ganar un Oscar. Me veía todas las películas de canto, Siete novias para siete hermanos, miles, todas las que pueden de cantar.
1: ¿Y con Morenada subiste al escenario?
0: A los 10 años subí con Morenada cantando una canción que se llamaba algo de... se queda llorando y el niño sigue soñando. Aquel lunes... que hablaba de los zapatitos, que Baltasar me deje un regalo, decían, cantaba eso. Y gané el premio al mejor artista de carnaval.
1: ¿Con 10 años?
0: Con 10 años. Uh-huh. Y ahí fue que yo descubrí, después de grande, que si hay un niño, sí, un caballo, un lagarto, lo que sea, gana él, no va a ganar él.
1: ¿Vos sentías que eras diferente, que tenías un don, o no eras consciente?
0: Nunca supe nada, y también te lo digo, Hugo Fattoruso, el Negro Rada, Urbano, todos los que estuvimos en esa época, el Quinto, Totten, los Delfines, nadie pensaba que íbamos a llegar, menos de Uruguay, que íbamos a llegar a ser nosotros parte de la música uruguaya. Es más, íbamos con Mateo a tocar a los boliches, por ejemplo, nos ofrecíamos por tocar, tocábamos media hora y nos echaban.
1: Claro, pero vos decías música uruguaya. ¿Cuál era la música uruguaya en los 60? ¿Era todo en inglés?
0: Era todo en inglés, salvo Pedro Ferreira. Cantaban, viva la media naranja, viva la naranja entera, que viva el Coco Caicé, que va por la carretera. O si no, otras uruguayas que eran, deben ser los gorilas, deben ser, que andarán por eso, siempre haciendo gallos uruguayos, deben ser los gorilas. Y Romeo Gavioli, tamboriles, tamboriles, ti, ti, ti,
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0: Terrible, sí.
1: Divino, divino. Y entonces la música apareció gracias a que vos te supiste acercar a gente que realmente amaba la música, porque vos no sabías música. No,
0: no
1: sabés música.
0: No sé música yo.
1: Ajá.
0: Bueno, pero una de las personas muy importantes en mi vida, un hermano, un amigo, es Cacho de la Cruz. Cacho de la Cruz había venido de Argentina, solo él,
1: sí,
0: y hacía fonomímica.
1: Claro.
0: Por ejemplo, pasaban, acércate más, y hacía en los tablados.
1: Sí.
0: Y fue al tablado de la calle Irlanda y Avenida Italia, donde está ahora, donde venden muebles.
1: Divino.
0: ¿No es? Sí. Y y me vio cantar a mí, yo cantaba arriba de una mesa. Oh, when they sing, go marching in, da. When they sing, go marching in, acaricia mi ensueño, acércate más. México lindo y querido, si muero, hacía un popurrí, only you, las cantaba todas, hacía una radio portátil.
1: Sí.
0: En aquella época estaba la radio portátil que tenía la cosita de cuero, ¿viste? Y hacía todo, la espica. Hacía todo eso cantando como 20 minutos. Y ahí llegó Cacho y preguntó, che, el negrito, toma. Porque en aquella época decía que los negros tomamos, siempre tomamos todos, pero la culpa de los negros. Y le dijeron, no, Zapatito, no toma ni geniol. Le dijeron, bueno, ahí me llevó a ensayar a los Hot Blowers. Estuve una semana ensayando con el Hot Blower.
1: Estamos hablando de jazz.
0: De jazz.
1: Estamos hablando de
0: Bachicha, Lencina, claro. Hugo Fattoruso, sí. todos los capos. Y a mí me hacían, había que cantar en inglés. Entonces yo no cantaba inglés. Entonces agarraban, me escribía las letras, Cacho, con fonética.
1: Claro.
0: Por ejemplo, era when somebody love you. Yo escribía labio. When somebody love you, it's no good how much I love you. All the way. Tony Bennett.
1: Ahí fue que apareció Georgia in My Mind.
0: Sí, claro.
1: Que ¿cómo es?
0: Que nunca supe la letra. Ajá. Keep Georgia, oh mama, absence no sweet song. 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
1: Genial.
0: Ray Charles para mí fue lo más grande de la historia.
1: Los grandes músicos de la historia, o los que pusieron la piedra fundamental del blues, del sí. jazz, que después se transformó en rock and roll, eran negros.
0: Totalmente.
1: Eran negros. Los Beatles son cuatro blancos, pero porque mamaron la música negra, la de Chuck Berry sobre todo.
0: Totalmente. Y lo otro más maravilloso es que el rey del rock es Elvis Presley.
1: Sí.
0: Cuando el creador fue Chuck Berry, Little Richard y toda esa gente, sí. ¿no? Pero por eso que el rock and roll, tanto como el tango, triunfaron cuando, yo digo siempre con mucho respeto, ¿no? Cuando el hombre blanco le prestó atención. Cuando los blancos empezaron a cantar rock and roll, ¿te acordás de los Cometas?
1: Bill Haley.
0: Maravillosa banda esa. Cuando empezaron a tocar esas músicas, el rock se fue para arriba. Lo mismo el tango. El tango lo traían los negros de África, tango, milonga, candombe, pero tocaban en los quilombos. Un cajón, unos tambores, cualquier cosa.
1: ¿Vos sentís que el público blanco no te aceptaba en algún momento en Uruguay?
0: No, nunca pasó eso. Porque, voy a decir algo bien asqueroso.
1: Dale.
0: Porque yo estaba prestando un servicio. Al cantar, y de trabajar te prestan un servicio. Ahora, si yo quería sentarme en la mesa a charlar de lo que sea con alguien, no me dan pelota, simplemente cantá y quédate quieto ahí.
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1: Sos bueno bailando también, ¿no?
0: Después de la pandemia y estar encerrado y no hacer nada, mis piernitas quedaron chacaritas.
1: ¿Está mal que te diga negro?
0: No, a mí no, yo me puse el negro Rada.
1: Claro.
0: Lo que pasa que, ¿cómo explicarlo? Yo no te digo blanco. Hola, blanco, ¿cómo va?
1: Sí.
0: Y dice, ni cariñosamente te digo blanco, te digo Pettinati o Juan, o como te llame. Entonces la respuesta es que, sí, primero que te lo digo cariñosamente, negrito, negra, ¿viste? Bueno, decime Alberto, Rada, Rubén, tengo un nombre bastante conocido, ¿no?
1: Sí.
0: Y entonces alivia, me dice, ¿cómo anda, Grone?
1: ¿Y tuviste problemas con la colectividad afrodescendiente? Porque a la colectividad afrodescendiente no le gusta el término negro, le parece denigrante.
0: Eso apareció ahora, nosotros fuimos negros toda la vida.
1: Sí.
0: Lo que pasa es que los jóvenes tienen todo el derecho del mundo, que son los jóvenes que quieren cambiar la cosa de ser afrodescendiente. Pero hay una cosa que no están poniendo en la balanza, es que Egipto es África.
1: Sí.
0: Túnez es África. Ah. ¿Cuál es lo otro? El de
1: Marruecos.
0: Marruecos. Uh-huh. Argelia.
1: Sí.
0: Entonces son todos afrodescendientes. ¿Entendés? Entonces yo pienso que, bueno, digamos, lo que tiene que estar bien expresado en la palabra negro.
1: Sí, es quizás la intención.
0: La intención.
1: Es como el judío.
0: Claro.
1: ¿No?
0: ¿Vos? Yo tengo un amigo judío.
1: Claro, bueno, ahí ya te... Yo tengo un amigo negro, ¿eh?
0: La del pato.
1: Claro. Claro, es la intención, ¿no? Como uno dice las cosas.
0: Sí, totalmente. Che, negro, no. No, así no. Bueno, pero hay gente que vos sabés que es que está permitido hasta que me insulten, son amigos míos de toda la vida.
1: Sí.
0: Pero un tipo que no conoce, mira el negro aquel,
1: negro que vivís cantando.
0: Negro que vivís cantando. Negro que viví soñando. Negro que cantás desnudo. Negro, no seas tan volvé a cantar. Si vos no cantás, no vas. Negro de linda sonrisa. Negro que corres deprisa. Negro, si estirás tus manos. Negro, no encontrás hermanos. Volvé a luchar. Si vos no luchas, no vas. No, no vas.
1: Genial, qué lindo es escucharte. Ahora, mostrame las manos.
0: Están negras.
1: Ajá.
0: Blancas de un lugar, negras de otro.
1: A ver, hace así. ¿Se te torcieron los dedos de tanto tocar?
0: Este.
1: Ajá.
0: No, lo demás no.
1: El meñique.
0: El meñique, no, lo demás está bien. Lo que pasa que, bueno, las manos son las que más envejecen en los seres humanos.
1: Pero dedos...
0: Dedos son dedos, ta, ta, ta. Días son días, oh. 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
1: Es lindo escucharte, negro.
0: Escucha,
1: y hablando de las canciones, ¿cuál fue tu primera composición?
0: Mi primera composición...
1: Tu primera canción...
0: Bueno, fue, yo tenía una novia, allá por el 8 de octubre, por allá y bueno, y un día llegué a la casa de mi novia y estaba Chupo charlando con el primo.
1: ¿Estaba con tu primo?
0: Con el primo de ella, Chupo charlando.
1: Ah, Chupo charlando.
0: Entonces llegué
1: ¿Estaba
0: ahí.
1: ¿Estaba con el primo de ella apretando?
0: Sí, llegué así. Y no, me puse a llorar, salí corriendo, pateando latas de basura, realmente.
1: ¿Ella,
0: ¿no?,
1: te vio?
0: Ella me vio que yo me fui. Y empecé a patear. Entonces fui a la casa de Ringo Tillman.
1: Sí.
0: Otra vez Ringo Tillman, que fue el que me enseñó Georgia, ¿no? Y llego a la casa de él y digo, no, quiero hacer una canción. Entonces empecé a componer. Susi, mi amor, no me comprendiste. Sé que me quisiste, ¿por qué no volviste? Esto me rico. Me iba tachando todas las heces. Yo era un desastre, había ido poco a la escuela.
1: Claro.
0: Desastre. Y bueno, ahí me mostró el disco de Ray Charles, de Georgia, y me cambió la vida.
1: Sin Después, saber
0: el
1: inglés,
0: tema más importante...
1: Pará, sin saber inglés y sin saber música.
0: Sin saber nada.
1: Ajá, el tema más importante, perdón que te corté.
0: El tema más importante fue el que todo el mundo conoce, y no porque sea el mejor tema de mi historia, sino que son... Si te gusta comer manzanas, son más frescas por la mañana. Primero porque yo lo que hice fue imitar a los cantantes de comedias musicales americanas. Dice como canta todo así, ¿no?
1: Sí.
0: Si te gusta comer manzana, cáscara, son más frescas por la mañana. Si vitaminas quieres tener, ricas manzanas debes comer, ¿no? Y eso
1: hablaba,
0: fue
1: ¿sí?
0: un éxito. Fui al galpón, yo venía de estar en Perú,
1: sí,
0: tocando música cualquiera, ¿no? Samba, joropo, lo que fuera. Fuimos con Dogliotti a Perú y volví con dos Lucrecia de Perú en un mes. Estábamos con Santiago Mejenda, el baterista de Totem, y para ahorrar plata comíamos sardinas con cebolla. No podíamos saludar a nadie, no la cebolla, pero bueno... Guardábamos guita con eso y volvimos con Don Lucrecia. Y paso por la puerta del galpón y estaba Horacio Buscaglia en la puerta.
1: Sí.
0: Radita, ¿cómo andas? ¿Te vas a cantar una? Y no. Le digo, no, si uno saca 100.000 que no canto con el quinto, no me acuerdo de nada. Bueno, pero armate una canción y te venís. Entonces me fui a la Rambla con un cuadernito y escribí esta canción.
1: Las sí, manzanas.
0: Las manzanas. Llego al teatro... Me ensayo con Mateo allá en el sótano del galpón y cuando canté esa canción, la canté 3 veces, no paraba, la gente pedía que la cantara de vuelta.
1: Son esas canciones que,
0: claro, que uno
1: increíblemente, rápidamente se meten en la cabeza de la gente, ¿no?
0: Y después,
1: porque son simples.
0: Claro, y después la buscás la canción, buscás y no aparece nunca la canción que te dé éxito. Por ejemplo... Yo estuve en México mucho tiempo y me traje un montón de canciones que yo hacía para vender en México a las editoriales,
1: sí,
0: para que la grabe Luis Miguel, cualquiera de los que estaban ahí, ¿me entendés? Y me traje esas canciones y cuando llegué a Montevideo, un momento dado, llamé a Cachorro López y le dije, loco, quiero, no sé, estoy podrido de ser músico de elite. el almacén, no me fían, necesito este.
1: ¿Vos te sentías un músico de elite que hacía música para músicos?
0: Totalmente. Te voy a matar, pero no es todas esas cosas, ¿viste?
1: Claro, esa música no es popular.
0: No,
1: es popular. Música exquisita. Es como las composiciones de Mozart, de
0: Claro, pero lo que pasa es que acá en Uruguay no hay público para eso.
1: Ajá.
0: Una elite de acá puede ser 500 personas.
1: Con suerte.
0: Y no vivís de eso, ¿me entendés? Entonces
1: vos estabas buscando una beta comercial.
0: Claro.
1: Nunca habías hecho un tema comercial. Bueno, las manzanas.
0: Las manzanas, sí.
1: El rock de la calle también.
0: No, había hecho otra cosa.
1: Sí.
0: Toca Che Negro Rada, toca grita la hincha. Pero lo que pasó...
1: No, me la cortes ahí.
0: Ah, siempre en los conciertos pasan cosas raras. Tengo mucho miedo que venga la mana. Toca Che Negro Rada, toca grita la hinchada, toca y canta tranquilo, que acá no pasa nada. Pam, dan, dan, mamá, pam, dan, aplauso y grito.
1: Es hermoso, ¿eh?
0: Bueno, ahí aparece el cachorro y ponemos aparte de ti tu boca. Y cuando yo me muera no quiero. ¿Quién va a cantar? ¿Quién va a cantar? Esas son tres canciones increíbles, ¿o? Que las había hecho en México para...
1: Ah, las tenías escritas desde México.
0: Sí.
1: Claro, y las agarró el Cachorro López,
0: la primera
1: productor
0: que
1: argentino,
0: fue...
1: que también formó parte de Los Abuelos de la Nada en su momento,
0: sí.
1: Y que te las comercializó. ¿Vos te sentías mal contigo mismo?
0: No, cuando grabé esa música...
1: Digo, porque vos siempre fuiste un músico exquisito,
0: claro.
1: Para una élite. ¿Es como traicionar, es traicionarse a hacer música comercial?
0: Yo sentía eso.
1: ¿Sí?
0: Porque la palabra comercial...
1: ¿Es como una mala palabra para...?
0: No, uno la trae de como si fuera una cosa... No sé, los músicos, ¿no?
1: Sí.
0: Esta música es comercial. Stevie Wonder, ¿es comercial? Sí.
1: Todos, los Stones tienen...
0: Police.
1: Sí.
0: Cualquiera, lo que sea. Es todo comercial. Lo que no es comercial, digamos que se salva, puede ser Astor Piazzolla, la música clásica... yo qué sé, Mercedes.
1: Sí, el jazz. El jazz no es comercial.
0: Claro.
1: Claro, es para determinado nicho de gente.
0: De gente, pero hay semejante nicho en el mundo de jazz.
1: Claro.
0: De candombe no hay ninguno, te puedo asegurar.
1: ¿Qué te falta hacer, Rada?
0: ¿Ahora? ¿Qué me falta hacer?
1: Tenés 82 años, has hecho todo, has estado tocando en diferentes lugares. ¿En Japón estuviste?
0: En Japón fue tremendo. Fue maravilloso. Fuimos en pandemia.
1: Ajá.
0: Y aún así, con tapaboca, se ve que tocamos para la gente del budismo.
1: Uh-huh.
0: Que ellos me hacen, que es increíble. Todos los que están, tienen como 20.000 socios, una cosa así, los budistas. Y por mes ponen, creo que son... No sé si $50 por mes ponen.
1: ¿Cada socio? ¿Y traen artistas?
0: Y millones. Uh-huh. Pero lo que más va a Japón es el tango.
1: Uh-huh.
0: Y ahí descubrí siempre, nos ganan los porteños, nos matan siempre. ¿Verdad, Patricia? No se tocaba música en inglés, porque los japoneses le hicieron mierda a Pearl Harbor, ¿sí?
1: Sí.
0: Y los otros brutos le tiraron la bomba atómica.
1: Sí.
0: Entonces hay un odio.
1: Prohibieron la música en inglés.
0: Y justo pasó un argentino por ahí con una banda de tango. Y el tango es la música que más se bailaba y que más se escucha en Japón.
1: ¿Y cómo es tocar candombe en Japón?
0: Maravilloso. Porque ya...
1: ¿Lo entienden?
0: Sí, porque te explico. Antiguamente vos tenías que decir que eras un músico, que venías de Uruguay, tocás música latina,
1: sí.
0: Esto que toco es candombe. No, ahora tenés que tocar música y le gusta o no le gusta. Ellos saben que es música latina, ¿entendés? Ya con el ritmo, ellos no tienen
1: la eso. Globalización y el mundo es
0: claro,
1: otro.
0: Claro, ha hecho eso. Entonces, cuando dice música latina, llenan lugares, porque la gente sabe que se va a divertir, que va a bailar. Jazz latino también se tiran de cabeza.
1: Ahora,
0: el Hugo Fattoruso hace como... No sé, 15 años que va a Japón.
1: Sí.
0: se junta con un japonés allá, Toshiro
1: Mifune,
0: y toca por Toshiro Mifune en la película El General Murió al Amanecer. Me acuerdo.
1: Pará, y los japoneses son muy estructurados, son muy acartonados.
0: No falta nada, falta un equipo, aparecen 10 equipos. Y tocamos en teatros tan grandes.
1: Está bien, pero los tipos bailan cuando vos...
0: No, ellos te piden que... Decís... Ellos no bailan. Bailan, fui un poco guiado, ¿no? Los tipos me decían, mira que los que me llevaron. Aquí en Japón la gente no le gusta que la molesten mucho. Ellos escuchan y después cuando aplauden se viene abajo el teatro.
1: Sí.
0: Entonces, bueno,
1: pero había... No pida que se levanten.
0: No, pero sí, pero al final sí.
1: ¿Ah, sí?
0: Yo le dije a los tipos, por favor, déjame a mí hacer el final del show. Si no, para mí es ir a tocar y tirarles música, no significa nada. Entonces ahí me enseñó unas palabras para decir, que la decía Julieta.
1: En japonés.
0: En japonés, sí. Para, no me olvidé las palabras.
1: Uno no practica japonés todos los días.
0: Genki desu ka. Estaban bien. Genki desu ka.
1: Genki desu ka.
0: Y después decía, moto. Moto quiere decir otra.
1: Ajá.
0: Entonces decía, moto. Moto. ¿Moto? ¡Moto! ¡Moto! Todo el teatro, increíble. Y entonces tocamos Cuando yo me muera, no quiero. Y salía todo, los japoneses les pedían que se pusieran a bailar, porque estaban con tapabocas.
1: Moto,
0: ya que no pueden
1: moto.
0: Cantar,
1: sí.
0: Hablaba yo más o menos, en inglés o de alguna manera, vamos a bailar. Y se ponía, no sabe lo que era. Han venido videos acá que mandamos nosotros saltando así como hormigas. Porque el bailar no tiene que ver con la técnica de bailar. El bailar es bailar, es moverse y bailar y disfrutar con el cuerpo como hacer gimnasia.
1: Lo que uno siente es
0: totalmente,
1: que lo exteriorice.
0: Después los bailarines que bailan, puedes bailar con bailarines de tango que dan vuelta y tiran la mina para allá arriba, no, eso no lo puedo hacer. Pero sí puedes bailar un tanguito y pisarla un poco, y ahí cuando la pisas le decís, vení siempre acá.
1: Rada, te había preguntado qué te falta hacer, qué te gustaría haber hecho o qué te gusta pensando en algún momento hacer.
0: Bueno, ahora es rarísimo, porque ahora hice el disco de Murga.
1: Sí.
0: Y
1: vas a estar con Agarrate Catalina en Buenos Aires.
0: En Buenos Aires.
1: En octubre.
0: En octubre, el 1 de octubre, el 3 en Córdoba y el 4 en Rosario.
1: Y antes vas a estar en Brasil, en medio y medio en Brasil.
0: En medio y medio Brasil, sí. Me invitaron a tocar ahí.
1: Genial.
0: Va a estar Julieta y yo, los dos. Un día toca Julieta, otro día toco yo.
1: ¿Qué ves cuando ves a tus hijos?
0: ¿Qué ves? ¿Qué ves cuando me
1: los ves? Cuando los ves.
0: Me emociona muchísimo. Cuando veo el trío arriba del escenario, y me salvan. Porque yo allá empecé, me avivé. Yo cuando estaba con Nolé y Fatoruso, yo cantaba todo. Los arreglos, todo con la boca. Ahora lo que hago, canto la melodía y a veces lo dejo a Matías, que canta increíble. Y si puedes tú donarla, canta allá arriba como loco. Y Julieta también, y yo descanso.
1: ¿Sentís que tiene tu registro de voz, Matías?
0: Y Matías canta como cuando yo tenía 20 años.
1: ¿Qué edad tiene él?
0: Matías va a cumplir 40.
1: ¡Wow! Parece que sigue siendo un adolescente
0: un oso
1: sí, bueno, ¿no?
0: No sabes.
1: Ajá.
0: Matías es una cosa divina, tiene millones de amigos. Y aparte, las pasadas escuché a dos tipos que estaban conversando, no vieron que estaba yo. Le dijeron, vos, ¿viste la leyenda? Por Matías. ¿Viste la leyenda? Pues lo veo a todos lados, se puede creer lo que toca ese tipo.
1: ¿Se pensaron que eras vos?
0: No, era la leyenda Matías.
1: Claro.
0: Ya Matías, supongo.
1: ¿Y Lucila y Julieta?
0: Y Lucila, que le gusta más la
1: actuación.
0: La actuación, pero canta como los dioses, Lucila.
1: Julieta vive en Estados Unidos.
0: Julieta se enamoró, está en Estados Unidos, tiene ahora un permiso de músico, ¿no? Artístico.
1: Sí.
0: Y está trabajando ahí, pero no sabe si quedarse ahí porque Estados Unidos es un lugar difícil para llegar. Si vos empezás de abajo, de joven, viste, te metés ahí a poco y vas metiéndote en todos lados, encontrás un productor que le gusta lo que hace. Pero Julieta llegó allá, estaba con su novia, toca a veces en boliches, todo, pero llegar a triunfar en Estados Unidos...
1: El novio es músico también.
0: Sí, pero llegar a triunfar, es capaz que es más fácil triunfar de afuera. Por ejemplo, si vos triunfás en Brasil o en Argentina, de repente entras más fácil a Estados Unidos que estando en Estados Unidos. Esa es mi opinión. Pero lo que se aprende en Estados Unidos, la forma de trabajar, los escenarios, las luces, cómo se hacen las cosas, eso le viene a Julieta.
1: ¿Vos te acordás cuando llegaste por primera vez a los Estados Unidos?
0: Sí, llegué con Hugo. No, llegué solo, venía de Alemania.
1: Ajá, te llevaron Hugo Fattoruso y Osvaldo Fattoruso, sí, que estaban trabajando en OPA.
0: Que en OPA estaban haciendo, sí, un... tocando... No, tocaban un boliche, ellos sí, que se llamaba, no me acuerdo, un boliche que era de la mafia. Uh-huh. O sea, estaban todos besos, estaban... Y te voy a contar, y un día que ellos descansaban los lunes, y un lunes apareció no me acuerdo si John Lennon o Paul McCartney, porque ellos cantaban...
1: ¿Con los Fattoruso? ¿Viendo a los Fattoruso?
0: Sí, fueron a verlo, pero no estaban ese día. Casi se mueren. Porque le habían comentado que había un grupo que cantaba música de los Beatles,
1: sí,
0: cantaban que era un disparate, y que sonaban, porque realmente volaban, ese trío era tremendo, y lo fue a ver y no estaban. Y bueno, después grabamos el disco ese, yo me fui para Miami, porque los hermanos, viste, empezaron a pelear, cuando me fui para Miami.
1: ¿Qué te enseñaron los hermanos Fattoruso?
0: Bueno, primero la amistad maravillosa, el cariño con que me trató Hugo siempre para que yo creciera musicalmente fue increíble. Inconscientemente yo de escucharlo a él aprendí cantidad de cosas. Y a mí trabajé con él en Orfeo Negro cantando bolero. Tú me acostumbraste a todas estas cosas, tú que me enseñaste, cantaba todo así, ¿no? Por aquí, medio lírico, hacíamos de todo, cantábamos cualquier cosa, loco, y después yo inventaba. Ahí salió, por ejemplo, Guantana, mira, tú sabes cuándo te quiero, con Manolo Guardia, en La Vela,
1: sí,
0: que es el Hotel Lancaster. ¿Sigue estando en Lancaster?
1: Sí, sigue estando en el centro.
0: Sí,
1: sí.
0: Y tocábamos ahí. Divino. Todas las noches se llamaba After Office. La gente salía de la oficina
1: y se iba
0: para ahí.
1: ¿Vos te sentías más amigo de Hugo o de Osvaldo?
0: De los dos.
1: Ajá.
0: De los dos, lo quería mucho.
1: Pero le hiciste un tema a Osvaldo.
0: Le hice a Osvaldo y también le hice el Candombe para el Fato.
1: Ajá.
0: Es para el Fato, una chiquilina, o sí, para el Foto, para el Fato, para el Fato. Sí. No. Le hice la canción a Osvaldo, sí, le hice. Un acuerdo.
1: Sí.
0: Osvaldo Fattoruso, ¿quién es Osvaldo Fattoruso?
1: ¿Osvaldo?
0: ¿Yo lo conozco, Osvaldo? No,
1: no sé.
0: Estaba en los Sheikos. No, Osvaldo fue el que me llevó a yo había hecho una canción que se llamaba Amigo mío. Yo sé que un día me vas a mandar a buscar, no sé cuánto. Y la compuse para Osvaldo. Y al poco tiempo me llevó Osvaldo a Argentina y ahí estuve con los Shakers. Él me prometió que me iba a ayudar y me fui. Porque estábamos todo el día juntos con Osvaldo. Hacíamos todo, jugábamos al billar, cualquier cosa, un desastre. Íbamos ahí a la calle 18 de Junio, donde estaba la radio antiguamente, que estaban los jueguitos ahí. 18 entre Ejido y Yaguarón.
1: Sí.
0: Había una radio ahí está, creo que estaba una fonoplatea de Radio Carve, creo que estaba.
1: Quizás sí. Sí, en 18 de Julio.
0: Me dijo un tipo de la vereda de enfrente, ¿viste?
1: Ajá.
0: ¿Cuál?
1: Gracias.
0: ¿Gracias qué?
1: Totales.
0: ¿Qué totales? Déjame tranquilo.
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2: En un lugar, primero, con una vista impresionante como es Ecocentro, pero además con un gran sentido, ¿no? El sentido de unir, de conectar el arte, la ciencia y los secretos del mar. Quiero presentarles a Pablo Popol Raposo, que está en línea con nosotros. ¿Cómo estás, Popol? ¿Todo bien?
3: Hola, ¿qué tal? ¿Todo bien? ¿Cómo estás? Bien. Vos y toda tu audiencia.
2: Bien, muy bien. Están muy pronto de instalar, de inaugurar la muestra. Me gustaría que nos cuentes de qué se trata, que se llama además la máquina del mar.
3: Sí, así es. El sábado 29 de agosto, o sea, este sábado a 18:30, se inaugura la muestra de la máquina del mar, que es una máquina interactiva que... se usó para una obra de teatro y bueno, en esta ocasión se va a presentar la máquina, ¿no? Así que los invitamos a todos a acercarse al Ecocentro el sábado a las 18:30 para la inauguración de esta muestra.
2: Se va a usar, se llama la máquina porque es la misma máquina, está el mismo elemento, pero estará en función de la muestra.
3: Sí, en este caso lo que se presenta es la máquina, que es una realización hecha especialmente para la obra de teatro que se presentó en varios lugares, recorrió el país, estuvo en Tecnópolis y bueno, se decidió rearmarla porque en un momento había quedado como arrumbada y bueno, tomamos la decisión de reconstruirla y ponerla en funcionamiento nuevamente. La máquina está totalmente construida con chatarra y bueno, es parte de una escenografía interactiva que se usó en una obra de teatro que se llamaba La máquina que esconde los secretos del mar. Pero en este caso lo que presentamos es la máquina.
2: Además, esa reconstrucción se ha dado con algo que vos ya tenías pensado de antes, digamos, que se hizo en función de la máquina, o algo que viene de un proyecto anterior.
3: No, en realidad la máquina se hizo como apoyatura para la obra de teatro, ¿no? O sea, esto se trabaja de la siguiente manera: se presenta un guión, a través de la lectura del guión se diseña y se construye la máquina según los requerimientos de la puesta en escena de la obra de teatro. Esto se hizo en el 2011 para la compañía de teatro Bandurria Teatro, y bueno, se usó, la obra de teatro viajó por varios lugares y bueno, nunca se había presentado la máquina como objeto artístico para teatro. Siempre se había presentado la función de teatro. En este momento lo que presentamos es la máquina, con obviamente fotos y de distintas escenas de las obras de teatro que se llevaron adelante.
2: La máquina del mar se va a inaugurar el sábado 29 de agosto, y ustedes empiezan en qué momento con la instalación de la muestra.
3: No, ya ahí se queda inaugurado, ya todo está instalado en el auditorio del Ecocentro Puerto Madryn, y a partir del sábado 29 se va a poder disfrutar de la máquina en sí, de todas las fotos que de alguna forma representan o muestran cómo se usó la máquina en las funciones de teatro, ¿no?
2: O sea que ya está ahí, ya está lista para ser inaugurada, qué bien.
3: Sí, está lista para ser inaugurada y va a estar exhibida en funcionamiento, o sea, prendida.
2: Qué bueno. Tienen algo, ¿no? Las máquinas, los motores, las correas, los engranajes, digo, para gente como vos, Popol, que sos escultor, que sos además realizador escénico, y que tu arte tiene mucho que ver con el reciclaje.
3: Sí, es toda reciclada la máquina, como todo lo que hago, siempre trabajo con basura, con material reciclado, tratando de poner en valor cosas que ya habían sido desechadas, como para reintroducirlas dentro de la cadena energética, de alguna manera con un mensaje ambientalista, ¿no?
2: Te hago una pregunta para a tu recorrido, ¿no? A tu trayectoria. ¿A qué no le prestamos atención y lo dejamos tirado y lo descartamos? ¿O a qué objeto has encontrado, alguno que tengas en este momento presente, que le diste otra vida absolutamente distinta a la que tenía?
3: Bueno, no, cantidad de cosas. La mayoría de mis obras son rejuntes de piezas, de chatarras, y bueno, se transforman en objetos que muchas veces son esculturas, y a veces en este caso es una máquina para ser utilizada en una obra de teatro que tenía un guión determinado, ¿no? La obra de teatro es un poco la historia de un investigador, una persona muy especial y particular que está interesada en los secretos que guarda y esconde el mar. Entonces, la máquina esta es un dispositivo que le permite a ese científico, de alguna manera, dialogar entre las preguntas y las respuestas que el mar le genera, ¿no?
2: Por eso también el vínculo, ¿no?, tan interesante que se da con el espacio del ecocentro.
3: Sí, sí, en realidad está todo muy interrelacionado. Es una forma también de atravesar la ciencia y el arte, no solamente en la realización, sino en la puesta escénica a través del teatro, ¿no?
2: Hay algo para que tengan en cuenta los oyentes, Popol, que vos has instalado, por ejemplo, la ballena que está en el ecocentro, ¿es una obra tuya?
3: Sí, sí, sí, el montaje ese fue el primer montaje de grandes esqueletos que hice, fue el primero ese. La ballena que está en el ingreso fue el primero que armé.
2: Claro, la ballena que está en el ingreso, y como gran montaje, digamos, ¿a partir de qué dimensiones pasa a ser montajes de los grandes para vos o para tu arte?
3: Bueno, un esqueleto de ballena es un montaje enorme. Pero para mí más de 3, 4 metros ya son grandes montajes. Son montajes que requieren una precisión técnica y un cálculo estructural como para poder ser seguros.
2: Claro.
3: Y a partir de eso ya se consideran grandes montajes, ¿no? Pero bueno, ese montaje tiene 12 metros, una altura. Para mí, al ser el primero, fue un desafío muy grande. Y bueno, yo en ese momento estaba relacionado laboralmente con Ecocentro, con la parte de educación, y fue una gran oportunidad para mí. Y bueno, la verdad que después pude hacer un montón de otras cosas a través de Ecocentro y otras instituciones que relacionan también arte y ciencia.
2: Bueno, porque además para quienes llegan a Puerto Madryn y dicen, bueno, vamos a conocer de qué se trata la región, la zona, el mar, conocen el Ecocentro, se dan cuenta de la dimensión de la ballena justamente por la ballena que vos instalaste ahí, ¿no? Eso es mucho.
3: Sí, sí, sí. Siempre me llegan comentarios y bueno, la verdad que es bastante gratificante, ¿no?
2: Muy bien.
3: De hecho, el año pasado estuve en Nápoles haciendo un taller de montajes de esqueletos, y la persona que me convocó había visto ese montaje, y a raíz de eso, y bueno, otras instituciones en las que trabajé también allá en el 2014, me llevaron para brindar un taller de montajes de esqueletos.
2: ¿Y qué visión hay, similar o no, a lo reciclado y a darle una nueva oportunidad a los desechos en otros lugares del mundo? ¿Mencionaste Nápoles, Italia o con algún otro colega con el que tengas contacto?
3: Bueno, en realidad en Argentina hay mucha gente que trabaja con reciclados, pero me parece que es más una cuestión de necesidad. Pero realmente en otros lugares he tenido así buena recepción en cuanto a obras y montajes usando chatarra, sobre todo chatarra industrial. En Sicilia, cuando hice algunos montajes, también trabajé con la chatarra de una agencia espacial italiana. y les resultaba muy gracioso eso de que prefería ir a una parva de chatarra a buscar fierros viejos para transformar que ir a un proveedor naval, por ejemplo.
2: Gracioso, ¿no? ¿Tan primer mundo?
3: Sí, le llamaba muchísimo la atención. Pero bueno, la verdad que me fue muy bien, los montajes esos siguen en pie, que no es una cosa menor, y bueno, siempre que se pueda yo trato de reintroducir materiales o recursos que se habían dejado justamente para tener una huella menor con respecto al deterioro ambiental, ¿no? Si podemos reutilizar y reciclar, seguramente la incidencia negativa contra el entorno va a ser menor, y eso realmente es muy importante. Deberíamos tenerlo mucho más en cuenta de lo que actualmente se tiene, ¿no?
2: Popol, también hay, así como hay muestras, y es arte y es para disfrutarlo, como en el caso del montaje de la ballena, creo que la bicicleta gigante también es algo tuyo, o me estoy confundiendo de realizador.
3: Sí, esa es otra obra que está emplazada acá en Madrid, también hecha completamente con chatarro.
2: Pero además de esas obras que están, digamos, bueno, supongo que hay una diferenciación, ¿no?, entre lo que es arte y es para observarlo como su existencia misma en sí, hay otras realizaciones tuyas que han cobrado una doble reciclaje, te lo digo así, por las plazas, por ejemplo, ¿no? Porque no solamente que reciclase elementos que fueron chatarra, los convertís en otra cosa, y después se reconvierten a ser parte de plazas, hacer entretenimientos de plazas.
3: Sí. Realmente trato siempre, todo lo que hago, todas las propuestas tienen un mensaje ambiental y o educativo o recreativo, pero siempre trabajo con chatarra. Para mí es fundamental incorporar como material el descarte, la chatarra. Así que toda mi obra se gira en torno a eso.
2: A eso, claro. ¿Y te recordás cuáles son o qué plazas podemos ir para que los oyentes sepan cuáles son los que vos has construido? ¿En qué plaza están? ¿En qué plazas?
3: Mira, en este momento no tengo muestras de plazas. En una época teníamos plazas sonoras. Sí. El proyecto ese de plazas sonoras cambió, estamos trabajando en paisaje sonoro en este momento, vamos a emplazar algo en breve, pero todavía no está. De lo que pueden ver acá, de las obras mías viejas, hay un árbol tallado, el 9 de julio y roca, que es ese que tiene la cara con una boca grande para que metan a los niñitos adentro. Después están las ballenas, que están en Ecocentro, en Sempat, y en el Museo del Hombre y el Mar, hay tres esqueletos también en este momento. Tengo entendido que se va a reabrir. Bueno, está la bicicleta. Y después he participado en numerosas muestras o presentaciones con propuestas concretas, ¿no? En el Museo de Arte, en el Festival de Cine Ambiental y, bueno, en mucho soporte para investigadores también. Y hace poco también presenté algo en las primeras jornadas de arte chubutense, y siempre estoy tratando de participar en cuanto convocatoria se presenta, ¿no?
2: Muy bien. Tengo un mensaje de un oyente, dicen por acá, hermoso Popol con todo lo que cuenta, alguien que está escuchando esta charla y que reconoce, re artista, así con muchas E.
3: Bueno, muchas gracias.
2: No solamente los oyentes que envían mensajes, Popol, mientras sucede esta charla, sino también los que ya se están agendando la muestra que será en el Ecocentro a partir del próximo sábado. Y una linda oportunidad para encontrarse con el arte, con la ciencia. Te van a acompañar también algunos científicos, seguramente, ¿no? Sí, en esa muestra.
3: Sí. Bueno, esto en realidad es posible gracias a Ecocentro, a J.C. Lamas, a Marina Olazábal, a Julia Andreasevich, ese vendría a ser el equipo estable de Ecocentro que me está dando una mano con esto. Está Flavio Quintana, que es un investigador, doctor en biología, y bueno, es quien de alguna manera hizo la obra de teatro completa, y con el cual trabajé para poder diseñar la máquina en función de su libreto. Bueno, Flavio Quintana está como curador en este momento, junto a Natalia Levas, que parte de Bandurria Teatro, y que es la compañía, bueno, que puso en marcha esta obra de teatro. Así que sin ninguna de estas personas todo esto hubiese sido imposible llevarlo adelante.
2: Popol, felicitaciones y gracias por contarnos y además contarnos y sumarte a la charla que trata de hablar un poco de toda la historia, ¿no? Que hay detrás, que no es una sola muestra y que tenés un gran recorrido relacionado con el arte del reciclaje. Gracias.
3: Bueno, no, gracias a vos, Karina, gracias a toda la audiencia y bueno, en la presentación estaremos contando un poco de qué se trata esto de

0: trayectoria docente.
1: Exactamente. Hicimos este informe desde Argentinos por la Educación junto a Cecilia Veleda, que es especialista en estos temas de carrera docente, de formación docente, donde tratamos de poner un poco el ojo en cómo es la carrera docente en Argentina. Primero, y creo que el primer punto que hay que hacer es que en Argentina hay 24 tipos de carreras posibles, uno por cada provincia, porque la educación depende principalmente de las provincias, y los que se encargan de pagar salarios, de armar los diseños curriculares de la enseñanza de los magisterios, profesorados y demás, son las provincias. Entonces, esto en un país federal complejiza un poco el análisis, ¿no? Porque sí, sería mucho más correcto hacer 24 informes con cada una de las carreras. Lo cierto es que no son tan diferentes entre sí, o al menos a grandes rasgos la carrera docente en Argentina no es tan diferente entre las provincias. Hay varios puntos en común y ese es el esfuerzo que intentamos hacer en el informe. Donde podemos de alguna manera trazar lo que sucede habitualmente con la carrera docente en Argentina. Primero, las personas de 18 años que ingresan mayormente a institutos de formación docente, es decir, la mayoría no estudia en universidades, sino que la gran mayoría estudia en institutos de formación docente.
0: Antes se llamaba magisterio, ¿no?
1: Magisterio, uh-huh. Sí. Bueno, se siguen nombrando así muchas veces. Suele iniciar la carrera como docentes, es decir, sus primeros cursos cerca de los 25 años, donde arrancan como suplentes, habitualmente arrancan como suplentes, es decir, van boyando escuelas por escuela, tratando de juntar puntaje y experiencia para conseguir titularización en el futuro. Y eso les lleva varios años. De hecho, cuando uno ve a los 30 años, ve que solo el 40% de los docentes entre 30 y 39 años alcanzaron la titularidad. Es decir, que logran un curso que es de ellos y ya no se van a estar moviendo, excepto que sea por motus propio, ¿no? Pero se van a quedar en un curso, en una escuela, de forma más estable, ¿no? Y una vez que alcanzan la titularidad, ya son... es bastante extraño que sean removidos o que se puedan mover desde ahí.
0: Ahora, 15 entonces, años para llegar a la titularidad me parece un exceso, Martín.
1: Bueno, de hecho, cuando vemos números de titularidad a los 40 años, entre los 40 y los 49 años, el 61% son titulares, pero todavía quedan un 24% que son suplentes, ¿no? Uh-huh. Lo cual implica que algunos de ellos, varios de ellos suplentes, probablemente no hayan alcanzado la titularidad, pero tal vez algunos otros tienen un curso de titular y se van moviendo, van cubriendo suplencias que pueden ser de mayor jerarquía. Esto es algo particular de la carrera docente, que es que vos podés tener un curso titular y podés, supongamos que sos maestro de grado, y te podés mover hacia a cubrir una suplencia de un director de escuela, por ejemplo, en caso de que lo ganes, dado que es una forma de obtener, bueno, más plata y mayor jerarquía, ¿no? Entonces, si un director de escuela está ausente, vos te podés postular teniendo un cargo de menor jerarquía, según los estatutos docentes, que son los que regulan todo esto, y ganar, y quedarte, digamos, un tiempo siendo director de escuela, ¿no? Entonces, de vuelta, hay algunas particularidades por provincia, pero eso hace que la rotación dentro del sistema esté todo el tiempo viva, ¿no? Y buena parte de esto muchas veces se explica los cambios de docente durante el año que muchos de sus hijos habrán tenido, uh-huh, y tienen docentes que van cambiando durante el año, ¿no? Entonces, eso es un poco la caracterización de la carrera docente. Cerca de los 50 años entran a ser directores de escuela, y entre los 55 y 60 años habitualmente se empiezan a jubilar, una jubilación relativamente temprana en comparación con otras profesiones, y entonces eso sería un poco la caracterización de la carrera docente, lo que por supuesto que hay muchas diferencias, no solo entre provincias sino personales, ¿no? Hay gente que ingresa más tarde, gente que se jubila más tarde, y sin dudas eso puede suceder.
0: Ahora, ¿qué incidencia tiene en la rotación y en el retiro el bajo sueldo que en general tienen los docentes en todo el país?
1: Bueno, los sueldos van cambiando, es algo súper coyuntural, ¿no? Lo cierto es que sí, la rotación se puede dar por varios motivos, ¿no? Por un lado, una rotación dentro del sistema, donde los docentes buscan suplencias de mayor jerarquía cuando es posible para tratar de sumar más puntos. El sistema de puntajes es lo que los regula la carrera docente, y ese sistema de puntajes principal

0: Está compuesto por dos cosas, por la antigüedad y por la formación continua, ¿no? Por cursos que van haciendo durante el año. Y uno va juntando experiencia a medida que se va moviendo a lugares, ¿no? Para el futuro poder ganar más plata y encima tener un mejor cargo. Entonces, una rotación se da mucho adentro del sistema, ¿no? Y eso explica en buena parte, o lo refleja, el alto nivel de docentes suplentes, que no solo se debe a la inestabilidad, sino que a los incentivos del sistema para que uno se esté moviendo constantemente para, bueno, para progresar salarialmente, principalmente, y también en términos de carrera. Y eso es un problema a pensar una mejor estrategia, ¿no? Sin dejar de lado los derechos de los docentes y la obvia, y que está bien, ganas de querer seguir progresando en términos económicos y en términos profesionales, ¿no? Y después hay una rotación que es más difícil de medir. En Argentina los datos sobre docentes son muy complejos de obtener, es muy poca información. Bienvenida más información sobre esto. Pero hay una proporción más baja de docentes que bueno, deciden abandonar la profesión y dedicarse a otra cosa. Pero sí, en muchos casos y Argentina tiene un número más alto de esto, de docentes que dedican parte de sus horas a trabajos por fuera de la docencia dentro del aula, probablemente maestros particulares, donde Argentina lidera el ranking de países con 14% de los docentes se dedica a otra cosa por fuera del aula, ¿no?
1: No recuerdo una década desde la democracia en que haya habido buenos sueldos docentes.
0: No, yo tampoco. Lo cierto es que un análisis que hicimos también es un poco sobre en qué parte de la pirámide social suelen estar los docentes en términos económicos, más que pirámide social, diría pirámide económica. Y vemos que cuando separamos esto en quintiles, es decir, en cajas del 20%, el quintil más bajo es el 20% más pobre, el quintil 5 es el quintil más rico, o sea, el 20% más rico, y la mayor proporción de docentes se concentra en el medio, en el quintil 3, ¿no? Es decir, entre el 40 y el 60% de riqueza, ¿no? Del país. Se concentra muy ahí y después lo siguen justamente el quintil 2, es decir, entre el 20 y el 40% y el quintil 4, ¿no? Entre el 60 y el 80. Es decir, el docente se concentra fuertemente en lo que podríamos decir alguna clase media, una clase media y muchas veces bien tirando al centro de la distribución del ingreso del país, ¿no? Bastante por debajo de algunas profesiones, pero por encima de no profesionales, ¿no? Entonces, bueno, como bien decías, esto creo que un poco caracteriza dónde queda parado el docente cuando se dedica a esta profesión.
1: Martín, gracias por estos minutos.
0: No, muchas gracias a ustedes, que tengan excelente día.
1: Muchísimas gracias. Martín Nistal, Argentinos por la Educación y un nuevo informe.

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14: Les quiero presentar a Estrella Ochoa. Forma parte como referente de la psicología social, de los psicólogos sociales. Y de toda lo que incluye la ley, está al frente de esa difusión, ¿no? De la ley que pretenden se apruebe en nuestra provincia. ¿Cómo estás, Estrella? Buenas tardes.
15: Hola, ¿qué tal? Buenas tardes, Karina. ¿Cómo estás?
14: Bien, bien, muy bien. Gracias por estos minutos que nos va a servir. Primero, preguntarte cuál es la rama o el campo de trabajo de la psicología social y cómo ha crecido también en nuestra provincia, que incluso hay un nodo, ¿no?, en la provincia de Chubut.
15: Exactamente. Bueno, los profesionales de la psicología social nos hemos agrupado en el nodo Chubut, que pertenece a la Red Nacional de Psicólogos Sociales. Los que nos hemos agrupado somos tanto profesionales recibidos en los institutos de la provincia como en otros lugares del país, pero que residen aquí en la provincia. La idea de estar dentro del nodo implica haber presentado, el 24 de noviembre de este año ante la legislatura de la provincia el proyecto de ley para regularizar la profesión de la psicología social. Y en ese proyecto de ley se incluye todo lo que tiene que ver con las incumbencias y las competencias que hacen a nuestra profesión. Porque generalmente se presta confusión de que nosotros somos psicólogos. No somos psicólogos, somos psicólogos sociales y nuestro campo de acción y trabajo siempre son los grupos. Nosotros trabajamos desde la grupalidad, nunca desde la individualidad. Eso ya es campo de la profesión del psicólogo propiamente dicho. Esa es como la gran diferencia.
14: Bien, ¿y por qué crees que se presta esa diferencia? Especialmente quizás cuando uno se detiene a pensar dónde se trabaja, qué hace un psicólogo social, la primera aclaración es esa, las actividades son grupales, digamos, el espacio de trabajo es en grupo.
15: Sí, exactamente, siempre, nunca individual, siempre desde la grupalidad. Nuestra acción tiene que ver en el conflicto que se puede generar en los grupos, ya sea de escuelas, ya sea de trabajo en las instituciones o empresas, donde haya una actividad grupal que conlleve a que haya muchas personas, ahí vamos a trabajar nosotros. ¿Por qué? Porque el ser humano es de vinculación directa. Desde el momento del nacimiento o desde la gestación, más bien dicho, porque el primer vínculo que establece el ser humano es con la madre gestante, y de ahí a lo largo de nuestra vida nos vamos a desenvolver en vínculos que establecemos con el otro, hacia la función de la psicología social a través de la coordinación de grupos, a través del ecro grupal, a todo lo referido y relacionado a la prevención, por ejemplo, una cuestión que está muy lamentablemente en boga, que es el bullying en las escuelas. Bueno, ahí se trabaja con los grupos de los chicos, por qué la violencia no es necesaria, por qué no trabajar eso desde otro lugar a partir de la comunicación activa, la participación activa, porque todos tienen esa pertenencia al grupo en el cual se están desenvolviendo. Y no es ocasional, es cotidiano, pertenece a la cotidianidad de la vida del ser humano. Vivimos en sociedad, el gran grupo que nos alberga a todos, ¿no?
14: ¿Y por qué es importante para ustedes que se defina, se apruebe y se hable, ¿no?, se difunda el proyecto de ley? ¿Qué regularía exactamente del rol de ustedes?
15: La ley, básicamente, lo que nos permite a nosotros es trabajar desde la reglamentación, estar ajustados a derecho, tener los deberes y derechos adquiridos por esta profesión, regularizar las incumbencias propiamente dichas, para que nadie de la psicología social haga algo que no le corresponde hacer, y si así lo hiciere debería recibir las sanciones correspondientes, porque eso hace una ley. La ley siempre va a delimitar el campo de acción de cualquier profesión, ya sea el médico, el psicólogo social. Cualquier profesión tiene una norma que lo regulariza, y eso es lo que buscamos nosotros a través de este proyecto de ley. Estar ajustados a derecho, que se tengan claro cuáles son las incumbencias y competencias de la profesión, como te decía, y que esté integrada a futuro el Colegio de Psicólogos Sociales con una matrícula para llevar un registro de todos los profesionales, y también el hecho de poder ese colegio de psicólogos sociales regularizar toda la situación que hace a los futuros egresados de esta carrera, que en la ciudad de Puerto Madryn hay dos institutos que cuentan con el título avalado tanto por el Ministerio de Educación de la provincia como por el Ministerio de Educación de Nación.
14: ¿Se estudia la carrera? ¿Cuántos años son? Y bueno, sí, es en Puerto Madryn, es cierto, pero están teniendo siempre varios inscriptos, ¿no? Van varias promociones ya.
15: Sí. El Instituto Patagónico de Ciencias Sociales es uno del cual soy egresada, y está el otro instituto que recién adquirió resolución ministerial el año pasado, que también es de la ciudad de Puerto Madryn. Y esto es importante hacer aquí una cuestión. Si bien existen escuelas y fundaciones que dictan la carrera de psicología social, la mayoría de ellas no tienen la resolución del ministerio. Y eso hace también a la regularización de la profesión, ¿sí? Una profesión necesita tener un X determinado tiempo de horas cátedras cursadas para reconocer esta validez, ¿verdad? Entonces, la tecnicatura superior que dan los institutos que están en la ciudad de Madryn avalan a ese profesional que está formado por una cantidad determinada de horas cátedras que hacen a la incumbencia. Eso no amerita discriminar a nadie que se haya formado en un instituto no formal, de educación no formal, porque la mayoría de nosotros lo ha hecho en primera instancia, pero después ha continuado con estos estudios y se ha formado. La carrera en sí son 3 años en los institutos de la ciudad de Puerto Madryn. Pero en las otras escuelas de psicología social depende mucho de cómo ellas estén organizadas. Nosotros con este proyecto de ley también estamos solicitando que por única vez a todos los profesionales que se han recibido en estos institutos o escuelas que no están reglamentarizados, se los incorpore, debiendo, por supuesto, hacer una validación, que eso es lo que se está trabajando también en el proyecto de ley presentado ante la legislatura, para que esta gente pueda ser incorporada y quede ajustado a derecho, ¿sí? Sería por única vez la propuesta y van a tener un tiempo X para poder regularizar la situación. El tiro ese tiempo, ya están fuera.
14: O sea que lo primero es la convocatoria antes de que se apruebe la ley, incluso para hacer un poco más de fuerza, no sé si presión, pero sí de juntar voluntades, ¿no? Que se sumen, uh-huh. Que se comuniquen para regularizar su situación y para darse a conocer, ¿no? Encontrarse con otros colegas.
15: Exacto. Esa es la idea funcional de este nodo, por lo cual ya llevamos un registro. Nosotros estimamos que hay cerca de 1,000 profesionales aquí en la provincia del Chubut recibidos ya, como te decía anteriormente, en los institutos, en las escuelas, y todo aquel que ha venido de fuera de la provincia, que también están aquí radicados. Y están a lo largo y ancho de toda la provincia distribuidos los psicólogos sociales, y es bueno que se contacten con el nodo para poder llevar el censo nuestro y a su vez también ponerlos en tema de lo que estamos trabajando, ¿sí? Ya hemos realizado algunas actividades desde el Nodo Chubut y estamos programando una próxima ahora para el mes de septiembre, y hemos convocado a todos los psicólogos sociales de la provincia a trabajar en esta actividad, que es el primer conversatorio de psicología social y prevención del suicidio tejiendo redes.
14: Ese primer conversatorio que se da, ¿están convocados, o es una convocatoria que hacen ustedes, Estrella? ¿Es una convocatoria en cierta parte para poder conversar sobre un tema tan emergente como el suicidio? ¿Es algo propuesto por ustedes?
15: Esto surgió, este conversatorio surgió ante la realidad que nos encontramos. Yo vivo en la ciudad de Rawson. Como ha sido de conocimiento público, en un mes hubo 5 suicidios de gente de variadas edades. Entonces, para nosotros, como vos bien decís, esto es un emergente, hay algo que está mostrando la sociedad y que necesita ser abordado. Si bien desde el Estado mismo hay un montón de entes que se encargan de trabajar esta problemática y hacen un esfuerzo grande, no todo alcanza. Entonces, la psicología social viene a hacer este pequeño aporte y surgió desde el nodo, propiamente dicho, hacerlo abierto a la comunidad. Hemos convocado a participantes de diversas áreas Y eso es lo bueno de esto, que es un conjunto de personas que todos tienen que ver con la salud y hacen lo suyo y sus aportes para el bienestar de la comunidad. De ahí viene la idea del conversatorio.
14: Quienes quieran realizar en, participar, perdón, en el conversatorio, tanto público, no sé si es abierto al público, como sí, colegas de la psicología social o como otros actores que estén interesados en acercarse a esta charla que se da grupalmente, pueden hacerlo. ¿Hay un número de contacto, Estrella?
15: El conversatorio es abierto a toda la comunidad. Puede asistir el público que desee hacerlo. Se va a realizar el sábado 12 de septiembre en el horario de 9 a 13 en el Salón de Empleados de Comercio, ahí en la ciudad de Trelew, ubicado en calle Edison 330, en el primer piso. Es entrada libre y gratuita. Se pueden contactar al Nodo Chubut, a la dirección de mail, o al 284-37-0696 o al 284-81-7679, y también está la página de Facebook y el Instagram del Nodo Chubut para que puedan participar. Déjame también, Karina, que te diga, por favor, porque esto es muy importante, los disertantes que van a estar en este panel son Fernando Paván, que él es psicólogo, Vanina Bota, que es psiquiatra forense, Selva Luz, que es una psicóloga social de la Ciudad de Buenos Aires que va a participar por streaming, Nancy Armada, que es psicóloga social de la Ciudad de Trelew, y Walter Jiménez, que pertenece al Cuerpo Activo de Bomberos Voluntarios de la Ciudad de Trelew. Ellos van a disertar, va a ser abierto, la conversación va a fluir, por eso es un conversatorio. Nosotros invitamos a todos a participar de ello. Y los disertantes muy amablemente nos han confirmado que sí, que ellos van a hacer una dinámica para que el público presente pueda hacer preguntas y se van respondiendo, y entre todos vamos a ir tejiendo la red para que se siga fortaleciendo y como sociedad podamos estar presente para todos.
14: Estrella, gracias por estos minutos y mucha suerte con todos los proyectos que tienen compartidos, ¿no? Y el lugar que ocupan sea también reconocido por el resto de los colegas. Hasta la próxima.
15: Muchas gracias, Karina. Buenas tardes.
14: Hasta luego. Estrella Ochoa forma parte del Nodo Chubut de los profesionales de la psicología social.
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14: Sandra Morales, en Lago La Plata, en la zona de Lago La Plata, en la cordillera de nuestra provincia. Exactamente, ¿dónde están, Sandra? Buenas tardes. Un gusto y gracias por esta llamada.
17: Buenas tardes. Estamos frente al lago, a 120 kilómetros del pueblo más cercano, que es Alto Río Senguer.
14: ¿Cuánto hace que viven ahí, Sandra?
17: Hace 10 años.
14: ¿Vivís vos? ¿Cómo se compone ese hogar? ¿Quién más está ahí con vos?
17: Estoy yo con mi marido. Sí, él es el que construyó la cabaña y el galpón el muelle.
14: Construyó la cabaña, sí. La construyó en un terreno que ustedes obtuvieron, que les dieron. ¿Cómo fue esa llegada?
17: No, mira, la llegada fue de la siguiente manera. Nosotros, desde que nos casamos, que vacacionábamos por el país en carpa, ya el último tiempo en tráiler. Y nos fuimos dando cuenta con el correr de los años, cuando volvíamos a pasar por un lugar, que ya no se podía entrar, ya estaba alambrado, ya decía propiedad privada, ¿no? Y cada vez eran menos los lugares. Bueno, en Buenos Aires nos pasaron muchísimas cosas, además de que fuimos víctimas del corralito, que nos dejó sin poder adquisitivo, no importa para qué lo tenías pensado, el Estado hizo mal las cosas y se quedó con la plata de la gente. Así que bueno, antes por el Estado, y de ahora era terrible la cantidad de asaltos de los que estábamos siendo víctimas. Entonces nos dijimos, nos vamos lo más lejos que podamos, a estar solos y tranquilos. Y bueno, y como conocíamos este lugar, vinimos acá. Es de lo más incómodo llegar. Y nos acercamos al municipio para ofrecer nuestra colaboración, porque bueno... por la distancia que hay, y veíamos que siempre hubo turismo, o venían a pescar, o venían a cazar, o venían a hacer travesías, siempre hubo turismo. Es importante que haya un punto SOS por cualquier emergencia, así que pensamos que, y además como algo mejoramos la huella para poder acceder hasta nuestra cabaña, bueno, pensamos que le podía ser útil al municipio si quería proponer esto como lugar turístico, como que lo era, ¿no? Pero no, a cambio de eso, en lugar, nos dijo que lo iba a pensar, que limpiáramos el nombre del intendente por la radio, porque entre ellos se echaban la culpa de que no habíamos venido acá porque no nos había mandado alguno de ellos, y nada que ver. Pero bueno, fuimos a la radio, y al tiempo lo que recibimos fueron dos inicios de dos juicios, uno penal y otro civil. Del juicio penal, a los dos años salimos absueltos. Se demostró que no hubo usurpación, ¿no? Ni clandestinidad. Y del civil, no sé por qué no salió enseguida, porque no habíamos podido presentar abogado en tiempo y forma, así que defensa no podíamos tener. Pero bueno, se extendió hasta ahora, y ahora salió que tenemos que desalojar. Lo hemos apelado, ¿no?
14: Sandra, pero según el juicio, ustedes no estaban usurpando. O sea, más que nada consideraron, claro, digamos, su defensa fue basada en que estaban en un lugar haciendo, cuidando la soberanía, haciendo patria, como quien dice, ¿no?
17: Y sí, porque estamos a 15 kilómetros de Chile, entre 10 y 15 kilómetros de Chile. Es una zona... Se supone que es una zona fiscal, pero cuando me hicieron el juicio lo hicieron con un número de parcela que parece que es de un privado. Así que no entiendo nada, porque el juicio me lo hace el municipio.
14: El juicio lo hace el municipio, pero la parcela es de alguien privado. ¿Ustedes saben quién es esa persona? ¿Tuvieron contacto con esa persona?
17: No, porque para nada. Porque son fiscales de uso privado, según lo que puso el juez. Así que no, yo la verdad no entiendo nada, y nunca se acercó a nadie. Ni el municipio se acercó. Nosotros fuimos tres veces al municipio a dialogar.
14: ¿Quién los atiende en el municipio? ¿Es el municipio de Alto Río Senguer o es Esquel?
17: No, Alto Río Senguer. Y no, nos atiende la primera vez, dos veces estuvo el intendente, y después ya los concejales nomás. Y bueno, y ellos dicen, y está todo en la justicia. Es más, la última vez que fui... había uno que estaba muy alterado, que no quiere que estemos acá, qué sé yo, que ahora es jefe de los concejales, que tiene cabañas acá. Él y toda la familia de él lo tiene acá.
14: ¿Y se supone, o ustedes lo suponen, o se enteraron para qué estarían necesitando el lugar donde ustedes viven? ¿Ustedes creen que es porque hay un interés económico?
17: Mira, yo pienso que sí, porque como viene en la mano ahora, viste, el país, la provincia, todo es fiscal hasta que deja de serlo, porque ya sea que lo vendió Nación, provincia o la municipalidad. Acá, si ves todo el lado del sur, del lago La Plata, está todo privatizado. Hasta una isla es privada, vas a decir que... Sí, bueno, de un cocinero famoso, que deben saber ustedes.
14: Francis Malman.
17: Sí.
14: Claro. ¿Y está cerca, digamos, de ahí el emprendimiento que quería hacer Malman? ¿Está cerca de ustedes?
17: No, acá en el lago está la isla, que es de él, que es La Soplada, y otras cabañas que se hizo a la derecha, que es de otros parientes de él. Lo que él quiere construir ahora, el emprendimiento este de cocina, es en el pueblo, cerca del río.
14: Sí, nosotros teníamos información que se iba a hacer una fundación a donde podían ir estudiantes de toda la provincia, que era algo que él iba, digamos, como a brindarle a la provincia el espacio educativo con su emprendimiento. Volviendo un poco a la historia de ustedes, ¿cuál es el sustento de ustedes? ¿De qué viven? ¿Han trabajado toda la vida? ¿Llegaron ahí, decidieron quedarse? ¿Cuál es el ingreso, ¿no?
17: Claro, sí, nosotros trabajamos toda la vida. Yo soy jubilada docente y mi marido siempre fue albañil, así que él no, jubilación no tiene. Pero bueno, sabe hacer cosas, así que bueno, lo que no gana en plata lo hace en trabajo, acá en la cabaña, toda cada cosa que se rompe, que se descompone, él le está metiendo mano, ¿viste?
14: Sí, sí.
17: Además, para cortar la leña y todo, él es el que tiene más fuerza para andar con los troncos y con la motosierra.
14: Y en sí, el predio, el espacio que ustedes tienen de la casa, la cabaña y el galpón, ¿cuántos metros cuadrados son en toda la extensión de la Patagonia? Eso es importante también, ¿no? ¿Cuánto es el tamaño en sí?
17: Y mira, la cabaña es de 7x7 y el galpón, más o menos 60 metros cuadrados.
14: Claro.
17: Porque hay que guardar mucha leña, ¿viste? Acá todavía no podemos salir porque está todo muy nevado, muy con mucha nieve, el hielo, el camino. Así que uno se tiene que acopiar de mercadería, de alimentos y de leña hasta que te puedas mover un poco.
14: Está bien, pero digamos que es media hectárea, ¿será un cuarto de hectárea lo que ustedes tienen construido?
17: Y no llega, media hectárea no es, no. ¿Un cuarto será? 300 metros cuadrados será, una cosa así.
14: Es poco, ¿no? Digo, para la insistencia del desalojo.
17: Para el gasto que está haciendo el Estado, sí. Es porque, digamos, la vez que hizo venir a la policía con todos los vehículos que trajo, las veces que trajo al juez, todo eso es... bueno, muchas veces los trajeron con... Yo pienso que le paga a la gente del emprendimiento privado que hay en el Lago Unión, en las nacientes del Unión... los traían con lancha a la policía cuando no se podía venir por el camino. Todo eso genera un gasto. Y nosotros ofrecimos nuestro trabajo ad honorem al municipio.
14: O sea, ustedes sí, le ofrecían estar ahí como punto de... Sí, como un apostadero, claro. Digamos. Para quienes estaban transitando por ahí, como un SOS, en la estadía de ustedes, cuidaban ustedes incluso ese paso que está tan cerca de...
17: Claro.
14: De la frontera a cambio del lugar.
17: Y lo hemos hecho. Hay gente que se acercó y nos ha pedido alguna herramienta, o porque se le descompuso la lancha, o porque se encajonaron yendo para el Sataraín en algún pozo, entonces nos pedían las palas. Es más, una vez sacamos a los de pesca, lo de la del Estado, ¿no? En la camioneta de pesca que se había enterrado, también otra vez vinieron los de incendios a pedir colaboración. Así que somos un punto importante.
14: Claro, sí, sí.
17: De colaboración con el turista o con la gente del municipio.
14: Sí. Sandra, te consulto por los servicios que tienen, la conectividad. Nosotros íbamos hablándonos con interrupciones, le cuento a los oyentes para organizar esta charla, porque ustedes tienen energía eléctrica en determinados momentos del día, ¿no? Lo que comentabas como un obstáculo, el camino, el viento, el hielo, la nieve, también sucede con los servicios.
17: Ah, sí, sí. Acá ningún servicio, absolutamente ninguno. El agua la sacamos con una bomba del lago, ¿no? Lo tenemos a unos metros. La internet la tenemos dos veces al día, por eso te decía que teníamos que coordinar día y hora, porque no lo puedo tener todo el día prendido porque me sale caro. Es todo con combustible el generador. Y internet hace poquito, que en el 24 logré tenerla, porque antes no lo había logrado. Y para colmo, cuando mi marido iba a hacer las compras y yo me quedaba acá y me pasaban mensajes por la radio, no siempre me los pasaban, porque, van a favor del municipio siempre. Entonces te han creado como una idea de que somos el enemigo.
14: ¿Hubo alguna situación por la que, no sé, ustedes se hayan enfrentado a una comunidad pequeña, además Alto Río Senger, cuando en realidad en las comunidades pequeñas de nuestra provincia se recibe, ¿no?, bien a quienes llegan y eligen el lugar para vivir y construyen sin molestar a nadie?
17: Claro, la gente es amorosa, la gente, el poblador. El problema son los políticos, porque ellos, por ejemplo, fueron los que salieron a decirle a los comerciantes que no nos vendieran. Que no nos vendieran mercadería. Y ahí me di cuenta yo por qué la diferencia en la actitud. Al principio eran súper amables y después era como que te atendían con miedo. Entonces dejamos de ir a comprar al pueblo para no comprometerlos. Ahora te digo que si quiere venir alguien a vivir a Alto Río Senger, le va a costar, o a cualquier otro pueblito, no es tan fácil. De acuerdo a comentarios de la gente lugareña que nos han hecho, no se la facilitan. Si bien son muy pocos y necesitan que haya gente, es como que se mantiene como un feudalismo esto.
14: Con respecto al lugar que ustedes ocupan, están a 15 kilómetros de la frontera. ¿Han tenido algún inconveniente con gente de que ha venido, que quiere pasar para Chile o de Chile para la Argentina? Digo, ¿han tenido algún altercado?
17: No, para nada. Gente chilena no nunca se acercó. Si pasó por el camino, no me di cuenta. Porque, claro, los que pasan, ya sea caminando, a caballo, qué sé yo, si no bajan a saludarme, porque yo estoy como a una cuadra del camino, no me voy a dar cuenta. Lo que sí me doy cuenta es cuando andan cazando los huemules, que andan con las lanchas, o cuando se escucha algún balazo. Yo creo que más que nada por ahí molestamos por eso, porque vemos que, por ejemplo, hace un tiempo se llevaron un montón de huemules a un campo de concentración ahí en Lago Fontana, y se supone que eran para la recría, y bueno, y ahora ya esta semana vimos dos veces lanchas para ver si capturan más huemules. ¿Qué pasa? ¿Se mueren? ¿Los venden? No sé, capaz que molestamos por eso, qué sé yo.
14: Uh-huh. Hoy cumplen, este año cumplen 10 años ahí, en ese lugar, desde que llegaron, desde que empezaron a rodar por el país, digamos, buscando un lugar donde instalarse. ¿10 años ya? ¿Todos en el mismo lugar?
17: Sí, es terrible cómo pasa el tiempo.
14: Sí, 10 años que están ahí, no han cambiado de lugar. Siempre han construido ahí, construyeron ahí y no se mudaron nunca de ahí.
17: Claro, sí, este es nuestro hogar. Acá pensábamos terminar nuestros días tranquilos, mirando el laguito, las montañas, los arbolitos. Era una idea, bueno, tal vez sea muy Disney, pero qué sé yo, nos parecía que como no molestábamos a nadie, y al contrario, somos un punto de que podemos consumir, o sea, podemos ser clientes.
14: Sí.
17: Mi marido había ofrecido atender el camping, mirá, te digo que no nos queda muy cerca, nos queda más de 10 kilómetros, y tampoco quisieron, no.
14: Ahí está su marido, sí. De atrás, ¿no? Le está sumando aporte, le está sumando a la charla desde atrás. ¿Cómo se llama su marido?
17: Rodolfo.
14: Rodolfo, bueno, saludos.
17: Sí, que me está contando, lo que me está diciendo, que no dije que el camping lo tienen acá gracias al vecino de enfrente, porque lo construyó un privado para el municipio, para beneficio. A cambio de las tierras en la punta del lago, ahí frente a la isla de Malma.
14: Claro. Sandra, un gusto haber hablado con usted, y ojalá esta charla sirva para que puedan resolver su situación de la mejor manera posible, ustedes ofreciendo sus servicios y el servicio para quienes transitan por ese camino tan tan dificultoso, ¿no? Con tantos obstáculos, la llegada y la estadía, y ojalá que sea para bien, ojalá que sea para bien, y que su sueño, no le vamos a decir de Disney, le vamos a decir su sueño chubutense, se cumpla.
17: Ay, muchísimas gracias por este espacio. Te agradezco de corazón el tiempo que me dedicaste. Mucha suerte con la radio y gracias.
14: Sandra Morales está en Lago La Plata y esperando una resolución de la justicia, ¿no? Y una definición que se tiene que dar para que puedan quedarse y vivir finalmente tranquilos en ese espacio.
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14: Avanzamos en nuestra tarde de modo 17 en la radio para hablar con y abordar también un tema muy, muy interesante y una decisión que se tomó hace algunos días o que tomó la justicia. Guillermo Hansen, juez de cámara, está en línea con nosotros y le vamos a preguntar algunos detalles sobre la condena que a través de un vecino madrinense tuvo un banco. Guillermo, buenas tardes y bienvenido.
29: Hola, buenas tardes. ¿Cómo están? Un saludo para ustedes y para su audiencia.
14: La situación que vivió este vecino de Madryn quizás alerte o ponga, ¿no?, en aviso a otros que pueden haber pasado que pueden estar pasando lo mismo, ¿no? La historia comienza con una tarjeta que le llega de regalo a un vecino.
29: Exactamente. Una entidad financiera, un banco, remite o envía una tarjeta, el plástico, digamos, a uno de sus clientes, sin que éste lo haya solicitado, ni mucho menos. Y esta persona, este usuario, no la utilizó nunca. Como no la había pedido, nada, la recibió, se la dejaron en el buzón. y así aparentemente como estaba fue a parar a alguno de los cajones de su casa. Y bueno, tiempo después, cuando fue a otra entidad bancaria, no a la que le había remitido la tarjeta, a sacar un crédito, quería sacar un crédito personal en esa entidad, se encuentra con la desagradable novedad de que estaba inscripto en el Veraz en categoría calificación 5, que es la más gravosa, es el crédito incobrable.
14: Claro, si no hubiera sido por el crédito que sacó o que intentó sacar, nunca se hubiera enterado, no hubiera reparado por qué fue, por qué llegó a ese nivel crediticio.
29: Probablemente. Malo. Hay que aclarar que el monto ese surge de, o es imputable a, los gastos de la tarjeta que le enviaron, que nunca usó, pero que estaba activa. Y bueno, tuvo gastos de mantenimiento y no recuerdo si tenía alguna renovación del plástico y cuestiones así que como él no la usaba y él no la había pedido, nunca consideró que tenía que abonar. También tengo que aclarar que nunca le dijeron desde el banco emisor que estaba en mora y que tenía que pagar este determinado monto de gastos y eso, ¿no es cierto?
14: Guillermo, ¿cuánto tiempo tuvo esa deuda, digamos, o cuánto tiempo tuvo en un cajón la tarjeta sin usarla y la deuda se le acumuló en qué periodo de tiempo?
29: Recuerdo que fue algo así como un año o cerca de un año y medio o algo así fue. No tengo presente exactamente el plazo, digamos.
14: Porque en realidad el ingreso, nos aclaraban, que no tiene que ver con el monto, sino que tiene que ver en este caso con la cantidad de días de demora que tenía,
29: claro,
14: el cliente.
29: Sí, exactamente. No, Veraz no imputa, digamos, a una calificación por un determinado monto, sino por el plazo que ese monto, que esa obligación lleva impaga. Entonces, más o menos a grandes rasgos, ¿no es cierto?
14: Sí.
29: Cuando una deuda lleva determinado tiempo, está en una calificación 1 cuando es normal, y después pasa a la 2, a la 3, a la 4 y a la 5, pasado determinado tiempo, que la verdad es que no recuerdo cuál es el plazo, esa deuda, esa obligación se califica como incobrable. En la calificación 5.
14: Claro, el vecino Guillermo, ¿cuál fue el proceso, digamos, que siguió para poder hacer que la justicia dicte finalmente, ¿no?, la condena al banco? Porque yo creo que también es difícil ganarle una entidad financiera, bancaria, ¿no?, con todos los asesores legales que debe tener y demás. Digamos, que se le haya escapado algo así al banco.
29: Inició una demanda con fundamento en la Ley de Defensa del Consumidor. Al ser un consumidor, un usuario del banco, inició la demanda en el marco de la Ley de Defensa del Consumidor y así fue que salió la sentencia.
14: Claro. Quizás sería bueno también avisarle a los oyentes que les suceden situaciones similares a estas o algunas donde realmente sienten que consumidores están siendo estafados y defraudados por cualquier entidad que sea o empresa, a que se insista, ¿no?, más allá de todos los recovecos que tiene la Ley de Defensa del Consumidor o la misma atención en defensa del consumidor. Sería interesante que insista y que sepa que la justicia toma decisiones en este contexto.
29: Sí, yo siempre aconsejo ir a la Oficina de Defensa del Consumidor, que es mucho más rápido, si se quiere, es mucho más corto el plazo de la demanda, pero también está esta opción que por la que optó esta persona y ir a la demanda judicial, ¿no es cierto?
14: Uh-huh, claro.
29: La verdad que el banco no pudo en este caso demostrar que alguno de los argumentos estaban referidos a que esta persona, este usuario, había solicitado la tarjeta, pero no pudo demostrarlo. Y bueno, en consecuencia, en base a la Ley de Defensa del Consumidor, la cuestión está bastante clara, digamos, para la resolución.
14: A través, además, fue de una sentencia de la Cámara de Apelaciones que ratifica una condena de primera instancia que ya había sucedido contra el banco. La sentencia es sobre las prácticas comerciales abusivas que ha tenido el banco, y la condena para el banco, digamos, lo que tiene que pagar, en este caso, ¿quién lo decide? Porque lo que hay que pagar son sesiones de terapia y 15 días de vacaciones en Brasil.
29: Sí, eso lo decidimos en la Cámara. El tema de las sesiones de terapia, bueno, la persona demostró que tuvo un menoscabo psicológico por esta situación. Y respecto del viaje, veo que por los distintos medios que se ha puesto mucho énfasis en eso, es porque el Código Civil y Comercial nuevo, al momento de resarcir el daño moral, que se llamaba antes y que ahora se llama daño extrapatrimonial, ha establecido que es necesaria una pauta objetiva para valorar este daño moral. El daño moral históricamente ha sido un resarcimiento que no tiene parámetros y en consecuencias, bueno, podía resultar arbitrario en algún caso, porque convengamos que no todas las personas toman de la misma manera una situación como esta, ¿no? Entonces, el código lo que ha establecido es que es necesario tomar un parámetro objetivo para mensurar el daño. Y la jurisprudencia y la doctrina ha dicho que, o viene diciendo, que estas satisfacciones sustitutivas que las llama el código bien pueden ser algún tipo de elemento recreativo, como puede ser un viaje o alguna otra cuestión. Por eso es que nosotros lo cuantificamos en eso, en un viaje a Brasil.
14: Bien, no, en realidad, claro, llamó la atención porque a veces si el daño ha sido económico, uno supone un resarcimiento económico también, ¿no? No sé, supone,
29: ha habido un daño material que es resarcible, que es a partir del momento en que el usuario pretende tomar el crédito y toma conocimiento de esta situación del veraz. Ha habido una condena por daño punitivo, que es una multa civil y es un monto que se establece para situaciones graves como la de este caso. A eso se suma este viaje a Brasil.
14: Bueno, le agradecemos por esta nota, por este contacto y contarnos qué es lo que ha sucedido, y tomamos nuevamente su recomendación de que los vecinos, los ciudadanos, hagan los reclamos pertinentes en defensa del consumidor, que se acerquen personalmente, ¿no? Reiterar que insistan, ¿no?, sobre los reclamos.
29: Sí. Y eso, y bueno, en el caso de recibir así un producto como una tarjeta en su domicilio sin haberla requerido, bueno, ponerse en contacto vía mail o vía WhatsApp, lo que se tenga con el banco para rechazarla. Yo sé que puede resultar molesto, pero por ahí son 2 minutos, 5 minutos que hay que tomarse para rechazar esto y no después encontrarse con toda esta situación que es mucho más problemática.
14: Bueno, muchas gracias por este contacto. Hasta la próxima.
29: No, gracias a ustedes. Un saludo.
14: Guillermo Daniel Hansen, el doctor, que es juez de Cámara de Apelaciones en Puerto Madryn.
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14: Bienvenidos al Espacio de Historia. Le doy la bienvenida a nuestros oyentes, pero también a Martín Fenen y a María Julia Paz. Buenas tardes, ¿cómo les va? Un gusto, como siempre.
3: Buenas tardes, Karina, y a la audiencia.
4: Sí, señora Karina. La audiencia, gracias, buenas tardes.
14: Bueno, ¿cómo están ustedes? ¿Cómo va pasando esa
3: bien,
14: semana?
3: Vamos.
4: Yo bien, hice los deberes, no sé si la señora. Porque vos pusiste una máxima la semana antepasada.
14: Sí.
4: No sé si te acordás.
14: La máxima.
4: ¿Te olvidás?
14: No, San Martín.

0: es el mejor juez que tiene el hombre. Y ahí lo dejo.
1: Bien.
0: Para que lo piensen todo el resto.
1: Sí, la verdad que ¿no? Es para pensar.
0: Bueno.
2: Las máximas son anteriores, es cierto.
0: En la época como... que Mercedita estaba en la etapa de formación como como hija que estaba estudiando, porque la estaban formando.
2: Claro, como consejos, ¿no?
0: ¿Te acordás alguna de esas máximas?
2: Sí. No, Martín.
1: Yo en algún momento las estudiamos.
0: Estaba, a ver, por ejemplo, ser humilde contra los pobres, los enfermos y los abandonados.
1: Con los pobres, sí.
0: Algo así. No las tengo bien, yo ya me olvidé porque no las practico.
2: Claro,
1: las estudiamos,
0: hay que buscarlas.
2: Humanizar el carácter y hacerlo sensible, uh-huh. aún con los insectos que no perjudican.
0: Claro.
2: Inspirarle amor a la verdad y odio a la mentira.
0: Sí. Uh-huh.
2: Inspirarla a una gran confianza y amistad, pero uniendo el respeto.
0: Uh-huh.
2: Respeto sobre la propiedad ajena. Estimular la caridad en los pobres, uh-huh. esa es otra. Bueno, y hay varias, ¿no?
1: Sí, son
2: las máximas.
0: Es para reflexionar todo el año con eso. No solamente en el mes de agosto.
1: Sí.
0: Tenemos que hablar desde febrero que nace, si querés, hasta el mes de agosto que fallece. Pero en esa franja de tiempo hay mucho para hablar.
2: Están compartidas de puño y letra las máximas en un museo, ¿no? Un museo nacional, ¿puede ser?
1: Deben estar guardadas en el archivo histórico, quizás también, ¿no? Guardados los originales.
2: Claro, los originales, eso mismo, que están de puño y letra. Letra, sí, a mano alzada.
1: Sí.
2: En algún momento estuvieron compartidos en la sede central de la Asociación Sanmartiniana.
0: Ajá. Bien. Bueno,
2: ahí quedó
0: picando, ¿no?
2: Es que San Martín es de los héroes que todo lo que hacen te deja pensando. ¿Cómo lo hizo? ¿Cómo pudo? ¿Cómo construyó sus estrategias?
1: Sí, era una persona muy instruida. Recordemos que hablaba muchos idiomas, tenía una biblioteca muy amplia.
2: Como varios de los próceres, ¿no? Con las bibliotecas y los... Bueno, era la forma de
1: educarse,
2: de conocimiento,
1: claro, de la época, sí, por supuesto.
2: Bien.
0: Y otro de Sarmiento.
1: De San Martín.
0: Otra, no, ahora me voy a Sarmiento.
1: Claro, que se viene ahora en septiembre.
0: Bueno, de Sarmiento sabemos lo que ha escrito, pero si no existieran dificultades, no habría éxitos.
1: Sí.
0: El 18 de noviembre de 1840. ¿Y quién no tuvo dificultades para lograr algo,
1: obvio,
0: no? Bueno. Y el de Belgrano es bueno también. El bien público está en todos los instantes de la vida.
1: Otro gran pensamiento.
2: Bueno. Los tres, el podio.
0: El podio, exactamente.
2: Bueno, al menos San Martín, Belgrano, pues, y hay otros más, ¿no?
0: Hay otros, bueno, yo los tenía escritos por ahí, en una esquina de un papelito ahí, de un machete chico, digo, lo voy a anotar mejor.
2: Y ahí está, en imprenta mayúscula.
0: Y bien, bueno, y recordar don Luis Piedrabuena. ¿Hablaste algo esta semana?
2: No, esta semana no.
0: Pusiste,
2: le fallé a Luis.
0: Digamos, fondeaste el ancla y el barco quedó ahí.
2: Lo que pasa es que hubo mucho viento, Martín.
1: Y la realidad también
0: como
1: te lleva por otros lados.
2: Tuvimos viento.
0: Vos fijate las variantes de la época. Hoy, cuando hay tormenta, te obligan a meterse al reparo, como
2: claro.
0: pasó. En esa época, él desafiaba la ola, el viento, la sal y todo lo que le tocó, el frío, bla, bla, bla, en su época de mocedad. Entonces, claro, ¿cómo no lo vamos a recordar a Luis Piedrabuena? Si es el marino que marcó la senda de la soberanía en Patagonia. Entonces, yo estaba escuchando o leyendo el otro día que él, con 9 años, desafió el Río Negro, queriendo salir al mar.
1: Sí.
0: Y ahí lo capturó, lo rescató
2: porque...
0: un marino norteamericano, un ballenero, se lo lleva a los padres y los padres se lo dan. Digo, si el tipo
1: no
0: quiere estar en un barco, los padres
1: lo
0: autorizaron.
1: No lo frenaba nadie, obvio.
0: Y se fue a Buenos Aires y allí este señor, se llamó Lemon, Capitán Lemon, lo obligó a estudiar
1: claro.
0: y le pagó la escuela.

0: Primero, lo que pasa es que en esa franja de tiempo, no, Lemos no fue, pero hay otro, Smiley, cuando él iba navegando de Patagones a Buenos Aires, se ve que el carácter del Mr. Lemon era bastante podrido, y el trato que tenía la marinería con Luis Piedrabuena, que era un pibe, era mucho más...
1: Sí, hostil.
0: El amor de padre, ¿viste? Escuchaba relatos, y el otro era más autoritario como capitán. Entonces, déjeme ir con los marineros porque me tratan mejor. No le gustó nada. Lo dejó en Buenos Aires. Y ahí otro amigo de Piedrabuena padre... lo toma otro señor ya ballenero, retirado, y se va navegando a Estados Unidos para darle estudios náuticos. Y ahí en Estados Unidos se formó como piloto. Y después de hacer la experiencia en Estados Unidos, cruzar el Atlántico, y volver con, ya volvió, mirá, volvió con 19 años, claro, ya formado.
1: Sí.
0: ¿No? Y el tipo ya a partir de ese momento, con la confianza que se ganó por este señor Smiley, que era el ballenero, le dio la comandancia de su barco. Y entonces así cazaron ballenas, lobos, elefantes en el sur. Llegó a casi hasta los 68 grados, dice las crónicas, casi la Antártida.
1: Sí, casi la Antártida.
0: Y ahí aprendió todo el oficio. Y después, como que en el crecimiento de él, se fue independizando de ese señor Smiley.
1: Que era el capitán, digamos, como su mentor.
0: Claro, su mentor náutico y su mentor navegante o cazador. Entonces ahí se independizó y Piedrabuena después ya hizo lo suyo en forma independiente.
1: Claro, sí, sí,
0: o sea,
1: sí.
0: Entre Malvinas, Estrecho Magallanes, Río Santa Cruz, Pavón, Punta Arenas hoy, esa era el área de influencia de Piedrabuena. Rescató muchos náufragos, muchísimos. Y paralelamente hacía sus negocios, llevaba mercaderías a Malvinas, traía ganado a Malvinas.
1: Claro, eso es lo que él hacía, digamos, claro, transportaba mercancías.
0: Él tenía su negocio como explotador de la riqueza, y paralelamente el transporte de mercaderías. Así que esa es una parte de la etapa de Luis Piedrabuena.
1: Que si no era por mar era imposible, hasta ahí.
0: No había otro, todo se hizo por mar.
1: Todo por el agua.
0: Entre el viento y el agua. Y bueno, todo eso le costó con su recorrido de su edad, de su época, llegó a los 50 años, pero claro, fue castigado duramente.
1: Claro, sí, sí.
0: Pero bueno, se ve que su meta era el mar.
1: Estaba tratando de recordar que es el 24, o sea, que fue el lunes.
0: El lunes, claro. Nació. Viste que la semana pasada hablaba de la Vicente Rodríguez. ¿Y quién era? ¿Te acordás vos?
2: La madre.
1: La mamá.
0: Vicenta, claro. Y ya había parido el 24 y 9 años después estaba hablando haciendo estas cosas, desafiando la corriente del Río Negro. Lo que pasa es que se formó, como dicen las crónicas, Patagones, que era del año 1779, era puerto lobero, corsario, comercial, ballenero, puerto mercante, tenía toda
1: y también, perdón, pero Patagones también tenía los lugares donde se procesaban los productos.
0: No, ellos lo utilizaban como puerto logístico, o sea, abastecimiento, reparación, porque de alguna manera, en la medida que eso iba incrementando actividades, obligaba a radicarse gente experta en calafateo, en trabajo en la madera, y bueno...
1: Pero no procesaban, por ejemplo, las pieles.
0: No, las crónicas no dicen, no, porque eso era otra etapa. Ellos cazaban y el aceite o la grasa la ponían en barriles y los barriles eran fletados después a destino.
1: Claro, lo exportaban.
0: Claro. Era un puerto de apoyo, como fue para la colonia galesa acá, muchos años después. Patagones fue eso.
1: Bien, también fue Pirámides, ¿no? Un poco.
0: Pirámides no tuvo menos influencia, porque Pirámides era un puerto salinero y un poco de lana, porque la creación del ferrocarril en 1910 fue justamente
1: para sacar la sal,
0: cuando la sal incrementó su necesidad comercial para conservar carnes, se hizo mucho más ágil por la vía marítima.
1: Claro, bien.
0: Si bien los dos eran vía marítima, pero uno era Salinas Grandes al San José, en carretas, y después vino el tren de Salinas Grande a Pirámide. Entonces eso agilizó transportes.
1: Bien. Y las historias que nos rodean, de eso hablamos cada miércoles. Hablan ustedes, ¿no? Por supuesto. Y aprendemos mucho.
0: Y Bueno, hay tantas fechas realmente, yo creo que las más importantes, lo que sí quiero comentar, como comentario le doy lugar a María Julia después, que el día lunes 14 de septiembre próximo vamos se está organizando un té homenaje a las maestras de Madrid mayores de 75 años. O sea, en esta etapa está el Museo en Pintura, gracias a todas las dependencias municipales que están haciendo su aporte, que agradecemos mucho eso porque es importante. Y dentro de esas actividades que se están realizando, estamos organizando eso.
1: El té va a suceder el 14 de septiembre posterior al 11 de septiembre, ¿no?
2: Claro, también el maestro. Al 11, el maestro.
0: Claro, bueno, se ha asociado un poco la fecha como el lunes, o los lunes son las fechas, los días que el museo está cerrado, se aprovecha ese descanso, está cerrado y ahí hacemos tertulia.
1: Muy bien, tertulia, perfecto, 14 de septiembre, el lunes. Sí. ¿Habrá alguna charla acompañando o es un encuentro?
0: No, la charla va a ser entre las maestras, contarán anécdotas, verán fotos de época, alguna, más de una va a hablar seguramente, porque si son maestras hay que darle un tiempito corto, porque si no, no se va todo el día.
1: Hasta el próximo recreo, hablan mucho las señoras.
0: Veremos cómo ya están, digamos, las invitaciones ya llegaron.
1: Están cursadas.
0: Las presencias están prácticamente ya están listas, salvo se van a esperar a último momento, pues las imponderables de la fecha algunas veces.
1: Bien, bueno, eso. Linda, qué linda idea esa.
0: Sí, buena idea. Bueno, estamos tratando de hacer cosas distintas, además de las charlas, homenajear.
1: Muy bien. Lunes 14 de septiembre. Sí. Podemos, bueno, perdón, María Julia, sí, pero podemos invitar a alguna de esas maestras al programa. Que nos cuenten alguna anécdota, más de 75.
0: No las conozco.
1: Ah, bueno.
0: Para mí esas van a ser sorpresa.
1: Bueno.
0: Eso te lo...
2: Después
0: del evento podemos, claro, podemos hablar alguna o unas.
1: A que nos vengan a contar acá, claro, anécdotas de...
0: Sí, sí, de su época.
1: De su época,
0: sí,
1: de esas escuelas.
0: Claro. Tomo la palabra y me pongo en contacto.
1: Bueno, perfecto.
2: Listo. Bueno, y yo para recordar algunos otros hechos importantes para nuestra ciudad, por ejemplo, el 22 de agosto de 1957 se promulga el decreto 9924 sobre franquicias aduaneras al sur del paralelo 42. El mismo originó la instalación de fábricas de tejidos sintéticos en nuestra ciudad. Después, un hecho que me pareció muy interesante para compartirles: el 24 de agosto de 1935 se radica permanentemente en Puerto Madryn el cirujano dentista doctor Carlos Sánchez Antelo, quien viene a llenar la sentida necesidad de la localidad, ya que por no haber ningún profesional aquí establecido, los enfermos, los pacientes, debían trasladarse a la ciudad de Trelew. Cirujano dentista. El consultorio se instaló en un departamento del Hotel París. Uh-huh. Bueno, ayer fue el día del peluquero. Recordemos, por ejemplo, a Ángel Sioxi, que tenía su peluquería anexa a Casa Torrejón, 25 de mayo a escasos metros de 28 de julio. Después otras eran las de Antonio Díaz, 25 de mayo al 60. Francisco Barbudo, en la calle Marcos Azar, casi Roque Sáenz Peña. Raúl García, en 25 de mayo 265. Toribio Reyero, en San Martín y Belgrano. Alberto Gavarrús y Lozano, en 28 de julio 155, y varios más.
1: ¿Cuántas peluquerías? Sí. Y que además que espacios de sociales, ¿no?
2: Sí,
1: más allá de la peluquería,
2: sí,
1: de encuentro social.
2: Sí, exacto. Exactamente. Bueno, el 27 es el día de la radiodifusión en Argentina, ¿no? Que recordamos la primera transmisión de la historia del país a ese grupo de cuatro jóvenes denominados los Locos de la Azotea, que fueron los protagonistas de esta gran hazaña, ¿no es cierto?
1: Mañana se cumple un nuevo.
2: Claro, es el 27 de agosto de 1920. El 28 de agosto de 1925 arribó el ingeniero Fernando Jaqui para tomar posesión de su cargo de gerente del Ferrocarril Central del Chubut. El 30 de agosto de 1957, los ciudadanos de Chubut eligen 24 representantes que van a ser los que van a redactar la Constitución Provincial. Y el 30 de agosto es el Día del Ferrocarril, porque en 1854 se inauguró la primer línea de ferrocarril de nuestro país, que iba desde la actual Plaza Lavalle en Buenos Aires hasta la estación La Floresta. Corría unos 24 kilómetros por hora, la porteña.
0: Sí, sí. La locomotora. La porteña y la argentina.
1: Y la argentina. ¿Ese de la misma época de los ferrocarriles que se instalaron acá?
0: No, es anterior.
2: Pero 1857.
1: ¿Son las mismas máquinas? No era.
0: Aquella traza, la traza era de un metro de ancho como la de acá, sí. Pero la sociedad era privada y argentinos. Eran comerciantes, sí. Hacendados, industriales.
2: Sí, la porteña y la argentina llegaron desde Londres, claro. Y también vinieron los vagones que completarían el tren. La porteña dice que era una pequeña locomotora construida en 1854. Uh-huh. Así que bueno, y antes de despedirnos, un cariño a la familia de María José Rocato, quienes tuvimos el placer nosotros de conocerlos en nuestra institución, que se acercó y en muchas oportunidades ha ido a los distintos eventos que ha organizado la institución. Y bueno, y recordar que ayer también partió otro gran personaje de Madryn, como el sastre Williams. También ayer partió, creo que 84, 85 años.
1: Pintoresco, ¿no?
2: Sí.
1: Hacía varios años que venía de paseo.
2: Había,
1: ¿no?,
2: estado hace unos meses, porque yo vi algunas entrevistas que les habían realizado y eso, y sí, había estado aquí en Puerto Madre. Pero ¿quién no se acuerda de él? Con esa elegancia caminando por la costa.
1: Sí. Una elegancia distinta a la que
2: esa
1: veíamos.
2: Esa capa, todos. Los trajes.
0: Ecléctica, diría.
1: Ahí está.
2: Un claro gran modisto. Sí. Así que, bueno, nuestro recuerdo también para él.
0: Sí, yo quiero recordar hoy. Hoy es 26. El Día Nacional de la Solidaridad.
1: Exacto. ¿Por qué? Yo sé por qué.
0: A ver, dé examen, señorita.
1: Doy examen. Porque es el nacimiento de la Madre Teresa de Calcuta.
0: Exacto. ¿Y por qué hizo eso en la India?
2: Va a tomar examen. Bueno, ella trabajaba en los hogares de los niños, de los huérfanos, claro. Vida muy sacrificada tuvo.
0: Claro, ella se volcó mucho a la digamos, vocación religiosa.
2: Claro.
0: Pero, ¿por qué? Porque había escuchado relatos de los salesianos, sacerdotes jesuitas, en Bengala. Y cuando pidió un destino, le dieron...
1: Una misión.
0: Una misión esa. Fue en la India. Ella era una croata, ¿no? Agnes Bohatzik. Nadie la conoce como tal.
2: No, la madre, claro.
0: Pero nació el 26 de agosto de 1910. O sea, ya hace 116 años, la Premio Nobel de la Paz en 1997.
2: Exacto.
0: Ella fue una misionera, una agrupación misioneras de la paz.
2: Chiquitita, ¿sí? Menudita, sí. Era, la verdad.
1: ¿Es mundial? Que... ¿Es día mundial o es día nacional?
0: Nacional. Sí, cada país tendrá lo suyo, pero acá fue decretado en homenaje, en recuerdo a ella, ¿no? Recordamos a nuestro Beato Ceferino, también hoy. Nacimiento de
1: Ceferino
0: Namucura. Uh-huh. Y bueno, con eso cierro, no sé si...
1: ¿También
0: María
1: nació hoy? Estamos. ¿También es hoy? Mirá, comparten día de nacimiento. Claro.
2: En agosto, con agosto ya estamos. Sí. La semana que viene arrancamos con septiembre.
0: Sí, agosto es un mes importante.
2: Hemos tenido muchas cosas para recordar, la verdad que sí.
0: Así que dejamos todos estos pensamientos que han escrito los grandes...
2: Para reflexionar. Esta noche para reflexionar
0: no he visto
2: con la almohada.
0: Que ningún oyente haya dicho algo el tema.
2: Los dejaste pensando.
0: Algún machete por ahí. Bueno, será hasta la próxima. Gracias,
1: Martín. Gracias, María Julia. Hasta el miércoles.
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14: ¿Cómo les va, amigos? ¿Cómo andan ustedes? Aquí estamos para brindarles otra tarde futbolera. Sí, desde Viedma, desde obviamente esta provincia de Río Negro, aquí más que nunca. Seguimos en la banda que va a jugar con Sol de Mayo. Aquí a mi lado, el señor Maxi Rosenberg, que ya tiene el menú del día y ya ha confirmado los platos.
15: Hola, Cristian, les saludo para vos, para toda la audiencia. Bueno, ya con equipos confirmados y lo empezamos a repasar, porque Sol de Mayo de Viedma va a salir a la cancha con Leonardo Torres, Jorge Scolari con la casaca número 2, 3 para Lucas Zamudo. Christopher López con la 4, número 5 para Lucas Gilen. Santiago Pérez con la 6, número 7 para De Jesús Pereira. Emiliano Soria con la número 8, 9 Edison Córdoba, 10 Santiago Jara y número 11 Diego Díez. Son los 11 titulares del equipo de Sol de Mayo.
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15: Momento de meternos en el capítulo de Guillermo Brown, que va a salir a la cancha con Santiago Ulloa con la 1, número 2 para Renzo Paparelli, el 3 será Mateo Conde con la casaca número 4, Axel Costelac, Alejandro Chiavetto con la 5, 6 Agustín Álvarez, Elías Ayala con la 7, Alan Silva con la 8, número 9 para Ignacio Zapula. Martín Romero con la 10 y número 11 para Vito Esmay. Son los 11 titulares de Guillermo Brown.
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15: Bueno, recordemos que los suplentes de Sol de Mayo del 12 al 20 son Jonathan Linares, Manuel Preciado, Diego Salazar, Gabriel Otero, Víctor Millanao, Andrés Garrido, Federico Oliva, Ángel Luquet y Lucas Gallaro, mientras que los suplentes de Brown del 12 al 20 son Luciano Guarracino, Rodrigo Díaz, Facundo Silva, Emanuel Moreno, Branco Mera, Ezequiel Goiburú, Ignacio Vallecos, Facundo Hang y Luis Desi son los suplentes de Guillermo Brown.
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14: Ya está Guillermo Brown en la cancha, estamos esperando por local, por Sol de Mayo, sí, aquí y ahora a las 17, donde quiera que esté, ¿dónde estás vos? 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
14: Sí, el capitán es Martín Rivero y las modificaciones, Maxi, bueno, desde el arco ya el cambio ni en el banco Grinovero, obviamente esperando por lo que va a ser el próximo encuentro en el Conte, quizás allí en condición de titular. San Martín de Mendoza viene para el Conte y próxima responsabilidad de Guillermo Brown. Otros cambios también, ¿no?
15: Exactamente, bueno, más allá de Grinovero que no está ni en el banco de los suplentes, hay que destacar que Manuel Moreno generalmente es titular y hasta a veces capitán, bueno, está en el banco de los suplentes, no es titular Emanuel Moreno. También Branco Mera, que generalmente es titular, está en el banco de los suplentes. Y la posibilidad de que Alan Silva sea titular, así que el número 8 de Guillermo Brown, que había sido gran figura el año pasado, Alan Silva, vuelve a ser titular después de varios meses.
14: Bueno, Tomás Viveros en la puesta al aire. Ahora sí, cronómetro del árbitro, cronómetro mío. Señoras y señores, arrancó el partido.
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14: Por el lateral izquierdo ya está Mateo Conde. Salida de manos para Guillermo Brown. Se viene por la banda izquierda. Siempre la banda, siempre arriba para Yala. Yala va a llegar por el sector izquierdo. Al final lo va a remover. Viene el número 2, Escolar. Y sale jugando el pelado. Hacia la mitad de la cancha la encuentra Martín Rivero. Pero antes retrotrae el árbitro. Es Lautaro Castañola de la Liga de Nogoyá. Y dice que había falta anteriormente. Salida de fondo será para Sol de Mayo de Viedma.
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14: Maxi, arrancaron dos partidos que vamos a seguir como en este momento, porque hay tres encuentros, obviamente aquí Guillermo Brown, que comenzaron a las 3 de la tarde.
15: Exactamente, bueno, partidazos, porque por ejemplo en primera división River está visitando a Banfield, un partidazo en el sur. Por ahora, por supuesto que van 0-0 en 5 minutos de juego, con la posibilidad de que Poncio sea el técnico de River. Bueno, por ahora técnico interino, supuestamente hasta fin de año, Poncio como técnico del Millonario. Y también está jugando el Deportivo Madryn de visitante frente a Brown, Almirante Brown, perdón. Bueno, una nueva fecha para la B Nacional, el Aurinegro, que viene de ganar como local frente a Godoy Cruz y necesita sumar fuera de casa frente al Almirante Brown.
14: Muy bien, ¿quién informó, Tomasito?
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14: Maxi, ¿qué pasó?
15: Es tiro de esquina para el equipo local. Es el primero para Sol de Mayo de Viedma.
14: Muy bien. Ahora la pelota mandará del sector izquierdo en cualquier momento. Atento en la defensa. Atento en el ataque, Sol de Mayo. El partido está 0-0. Dos minutos simplemente. No pasa nada en Viedma. Centro arriba, segundo palo. Ya la tiene Santiago Ushua. Hoy, arquero titular de Guillermo Brown. Hablamos de los titulares. Habías reiterado vos también los suplentes, pero ¿quién es el arquero suplente de Brown para el día de hoy?
15: Bueno, el arquero suplente de Brown es Guarracino, que no venía estando ni en el banco de los suplentes hace muchas fechas. Y en la local, por ejemplo, ataja Santiago Ushua, así que bueno, viene con rodaje. No es lo mismo en la Liga del Valle que en el Federal A, pero bueno, Ushua ahora con la chance de ser el arquero titular en el Federal A.
14: Buen dato, porque digo, no está de vacaciones, no está jugando también por el otro torneo local. La pelota será de Guillermo Brown, pero al final Sol de Mayo se queda con ella en la mitad de la cancha. Mueve el número 5, Killen. Ahora la va a cambiar todo por la derecha para que suba el número 4, Christopher López. Va a tirar centro López al final por la misma banda al fondo de la cancha. Siga el jugador Soria. No puede tirar centro de pecho. Se la controla muy bien Rivero para dejársela al jugador Álvarez para que la saque de la mitad de la cancha. Y se viene Brown. Es contragolpe entre líneas. El pase muy largo para el número 7, Elías Ayala. El arquero que sale jugando peligrosamente casi la rosa Ayala. Christopher, que no la pudo parar, se fue por un costado lateral. Lo hizo rápido Ayala para Ulloa. Se quiere meter el fenómeno, perdón, era Zapula. Ulloa está en el arco. La pelota en salida será para Sol de Mayo. Apuró Brown en esta. Me gusta, Maxi.
15: Sí, es verdad. Yo en su momento pensé que se había apurado Alan Silva con ese habilitación, porque lo veía solo a Vito Esmay. Bueno, se complicó solo el arquero porque era para dominarla y hasta agarrarla con la mano. Bueno, se apuró, salió del arco, la terminó tirando afuera de mala manera, pero bueno, avisa a Guillermo Brown y casi pudo embocar en este primer contragolpe de visitante.
14: 4 minutos, 0 para el Celeste, 0 para la banda en este primer tiempo.
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14: Afuera la pelota, sector derecho, 3/4 de cancha. Christopher López va a venir con el saque de mano cuando se indique. Christopher López defiende Guillermo Brown en esta. Por ahora no tuvieron ocasiones los arqueros ni los delanteros. Pelota de Sol de Mayo, va para Córdoba. Va el colombiano que no puede. La pelota queda en la puerta de área. Arriba Vale, va a pegar Soria. La pelota se fue muy lejos. El arco que defiende Hoy Santiago Ulloa para Guillermo Brown, salida de fondo en 5 minutos, no pasa nada, por ahora 0-0.
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14: Qué lindo volvernos a encontrar con los oyentes cada vez que juega la banda. Cristian, saludos, acá estamos pelados. Aguante la banda acá en el San Miguel, haciendo el aguante, muy bien. ¿Dónde pelado aguante? Bueno, pelado, no entiendo lo de pelado. ¿Por qué no participan? ¿Quién le dice que a las 5 de la tarde estén merendando, muchachos? Claro, con latas de cerveza, pero por lo menos para masticar algo, digo, la pelota será ahora. Nico, muchas gracias por el mensaje. Será de Sol de Mayo, salida de fondo. Nos envían fotografías, no se puede creer. Saludos, como siempre, la familia Pud. Abrazo grande para toda la familia Pool. Lo mejor, muchachos. Saludos desde Gaiman, acá esperando con el asadito en casa de su prima. Qué bien, eso nos gusta. Que nos diga dónde está, en la casa de la prima. ¿Y qué están haciendo? Asadito. Y nos mandan foto. Maxi, miramos, hay Sochori y también hay Caponcito. Es lo que yo quisiera.
7: Impresionante, nosotros comimos a las apuradas y la gente está comiendo asado.
14: Tal cual, miramos qué diferencia. Abrazo, señoras y señores, también como siempre, ¿eh? Alexis Barría, vamos todavía, estamos con Forrajería Cholila, como siempre, nos espera toda la semana, así es, siempre líder en la calle España. Abrazo grande, Alexis Barría, como siempre, sintonizando la 17, haciendo el aguante, salida de fondo será para Sol de Mayo.
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14: Pelota en salida, ahora de fondo juega el jugador Santiago Pérez, el número 6 que tiene Sol de Mayo, largo el pelotazo, buscándolo a Córdoba, Edison el morocho que no llega porque hay que sirve Paparelli, la sacó hacia la mitad de la cancha, ahora Ale Chaveto de primera, Chaveto se durmió quien recibía, recupera la pelota Sol de Mayo, siempre por izquierda, tres cuartos de cancha, va a llegar el número 7, Pereira va a tirar centro, se olvidó la pelota por suerte, recupera en la marca Guillermo Brand, rebota en Pereira, saque de medio. Será para nosotros. Santiago Ulloa se va a hacer cargo en la banda.
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14: Maxi Rosenberg en 8 minutos de este primer tiempo, aquí en la cancha del Celeste, no pasa nada, amigo.
7: Es verdad, pasa poco, veremos qué pasa con este contragolpe de Guillermo Brown, pero mientras te comento, de que Riestra y Vélez igualaron 1-1 en un partidazo en el día de ayer, ganó Gimnasia de la Plata, un triunfazo del lobo platense sobre el final, 2-1 a Rosario Central, 1-1, Huracán y Estudiantes de Río Cuarto, Atlético Tucumán y Belgrano igualaron 0-0 y Talleres frente a Central Córdoba, 0-0 en Córdoba.
14: Muy bien, qué robo. Allí entre Riestra y Vélez, Maxi.
7: Sí, es verdad, no lo podemos creer. Gol que valía a favor de Vélez en una de las últimas jugadas del partido, pero bueno, el árbitro cobró falta en contra de Vélez, a favor de Riestra. No lo podían creer los mellizos y bueno, finalmente terminaron igualando 1-1.
14: Araza y Ceballos.
7: Exactamente, que supuestamente quedaron suspendidos. Pero bueno, ya está. El empate ya está.
14: Claro, aunque lo suspendan, ¿qué va a hacer? Se pierde la punta de la zona.
7: Sí, es verdad. Si ganaba Vélez era puntero en la zona, también en la tabla anual. Pero bueno, cosas que pasan.
14: ¿Qué pasa con el fútbol? Juega River en este momento. Juega el Aurinegro también. ¿Quién presenta? Tomasito.
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7: Bueno, duelo de aurinegros en la B Nacional, porque están jugando Almirante Brown frente al Deportivo Madryn por ahora, en 11 minutos igual a 0-0. Y en el sur, en primera división, ya están jugando Banfield frente a River, partidazo, por ahora en 16 minutos,
15: no se sacan ventajas.
14: Centro que cae en el área de Guillermo Brom, saca de cabeza Paparelli. El peligro persiste fuera de área. Prueba en el arco. Ushua. Se quedó con esa pelota. No dio rebote. Si daba rebote, aparecía el morocho Edison Córdoba. Se salva Guillermo Brom en realidad. Atajadón de Santiago Ushua. Te lo cuenta Maxi.
15: Bueno, un poquito mejor por ahora en 10 minutos de juego Sol de Mayo. El gran remate del mediocampista del equipo local. Muy buena la respuesta del arquero de Guillermo Brom, que no dio rebote. Estaba muy atento el centro delantero Edison Córdoba, así que por suerte no dio rebote Santiago Ushua, y por ahora la historia sigue 0-0.
14: ¿Qué pasa con el Lolo? ¿Qué pasa, Paele? Alejandro 339. Vamos. Hoy podés mojar la media luna. ¿Dónde? En el mate cocido. ¿Por qué no un chocolate con leche? ¿Quién te dice que no? Además, ya lo podés hacer. Está participando también Emanuel 797. ¿Dónde estás, Emanuel? Queremos saber. Todos esos datos nos sirven a nosotros. ¿Por qué? Porque sí, porque nos interesa. Desde la playa, desde el ecocentro. ¡Ah! Pero muy bien, mirando al mar. Tomen mates, sí, pero dejen un lugarcito para las 5 de la tarde. ¿Quién me dice que pasan por costumbres argentinas en la Valle 1142? Pedrito el portero 733, abrazo enorme a mi amigo, como no, Miguel 123, acá en Madrid dando unas vueltas, nos van llamando de paseo por la ciudad. Gracias Miguelito, vamos, esté atento al tránsito, vamos, la radio te lo cuenta, no pasa nada, acá estamos nosotros 0-0 el partido, escuchando la 17, alentando la banda. Ramón 598, Nilda también participa, somos un montón, Graciela 792, y por último, uno más, dale, uno más, Cristian, manda saludos, por supuesto, estamos haciendo el aguante, mandalo, dale, Cristian, saludos acá, donde Pelado, allí, aguante la banda con el Pelado, de acá, desde el San Miguel, haciendo el aguante, muchachos, cuando ahora hay trabajo para Max, es así.
15: Sí, es así, porque hay otro tiro de esquina para Sol de Mayo de Diezma. Lo va a ejecutar el número 10, Santiago Jara, es el segundo para el equipo local.
14: Pero qué bien, señor. Vamos, Lorenzo Rotela, querido paraguayo. Vamos, dice gol de Ayala, también es paraguayo. Obvio, se le tiene fe. Ojalá, Lorenzo, querido, abrazo grande. Se va a venir el centro de la derecha. Centro arriba, peina el jugador Ayala, precisamente la saca ahora por un costado. Chiaveto, no se puede dar vuelta. El jugador Zapulla se le va la pelota por un costado. ¿Pero de quién es? Para nosotros, sí, el árbitro retorna. Dice abajo mejor, sale jugando por abajo, no fue el lateral, Giaveto sector derecho cerca del banco de Corrales, largo el pelotazo para ir a buscar a Zapula, no llega porque pica y es del arquero Leonardo Torres. Ahora la salida será para el celeste de Viedma. Estamos en el minuto 13, primer tiempo, no pasa nada, muchachos.
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14: La tiene el jugador Smai, más atrás para Paparelli, largo pelotazo en la mitad de la cancha, no sirve porque la recuperan ellos, otra vez insiste Sol de Mayo, siempre en la defensa Guillermo Brown, ahora recuperando a Lechiaveto, el balón se va por un costado abajo, muy fuerte, aparece Costelac, lo levantó por el aire al jugador Jara. Al árbitro seguramente algo le va a decir, Maxi.
15: Se empezó a picar bastante el partido, deja seguir bastante el árbitro del encuentro, que recordemos que es Lautaro Castañola, pero bueno, en esta fue fuerte Axel Costelac, fue abajo, bueno, supuestamente lo que marcó falta, así que es pelota detenida a favor del equipo del Sol de Mayo.
14: Bueno, a la altura de la punta del área, por la banda izquierda, pelota parada, sí, casi un córner corto, ponele de esa manera. ¿Quién presenta la situación?
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14: Pelota que se pone en juego, rebota en el defensor de Guillermo Brown, tiro de esquina, otro más para Sol de Mayo, ¿cuánto lleva ya?
15: Sí, otro tiro de esquina más para Sol de Mayo, es el tercero. Bueno, empieza a equivocarse un poco Guillermo Brown, todavía no puede hilvanar dos o tres pases seguidos. se está equivocando bastante el medio campo de Guillermo Brown. Bueno, por ahora un poquito más, hace un par de minutos que se juega en campo de Guillermo Brown en el partido.
14: Bueno, tiro de esquina entonces, desde la izquierda se va a venir otra vez el jugador Soria, tiro centro al área, en el punto del penal, sí, antes recupera la banda con Cheveto, la tiran larguísima para que corra Zapula, uno contra uno, va a ganar Zapula, de cabeza se la quiere llevar, lo empujaron, le quitan el lugar, le ganan la posición, pero qué cosa, la despeja Sol de Mayo, la tuvo Guillermo Brown, si pasaba, pasaba, ¿eh?
15: Bueno, de casualidad no está el primero de Guillermo Brown, había quedado bastante jugado Sol de Mayo.

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1: Hay novedades en el fútbol argentino y, por supuesto, claro que sí, se informa Maxi Rosenberg, quien presenta, muchachos.
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3: Bueno, hay novedades en cancha de Almirante Brown, porque el local está ganando Deportivo Madryn a los 17 minutos. Gol de cabeza, gana Almirante Brown 1-0 en 17 minutos frente a Deportivo Madryn.
1: Muy bien, ¿quién presentó la información del fútbol?
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1: Pelota en el fondo, será de Santiago Ulloa. Con el pie en la mitad de la cancha. Solito la paraba el número 5, Quilén. Sigue siendo de Brown la pelota, pero antes había falta. Pensé que habíamos dominado, pero al final falta. Mitad de cancha. ¿Qué dice el árbitro? Lautaro Castañola. Maxi con esas señas.
3: Bueno, el juez que dice tranquilo, no nos peguemos, no empecemos. Bueno, por ahora es falta a favor de Sol de Mayo, pero por ahora el árbitro no sacó ninguna tarjeta amarilla.
1: Pelota parada, será para Sol de Mayo. Sí, 18, todavía no hay goles aquí en el Estadio del Celeste.
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1: Centro del área, de cabeza en el primer palo, va a responder muy bien. Santiago Ulloa se queda con esa pelota, salida de Ulloa. Ahora por el sector izquierdo, con su brazo derecho, como jugando las bochas. Ahora es el jugador Mateo Conde, el número 3 de esta tarde. ¿Me recordás el banco de suplente, Maxi? Porque hay muchos que eventualmente fueron titulares que están en el banco de relevo en el día de hoy.
3: Sí, los suplentes de Brown son Luciano Guarracino, Rodrigo Díaz, Facundo Silva, Emanuel Moreno, Branco Mena, Ezequiel Goiburú, Ignacio Vallejos, Facundo Hang y Luis Desi. Recordemos que se confirmó de que Pailemán y Santiago Trigo, jugadores que están generalmente en la primera local y a veces están en el banco de los suplentes del Federal A, a préstamo a Boxing de Río Gallegos, para lo que va a suceder con el torneo regional amateur, ¿no?
1: Qué bien, que arranca nada, dentro de poquito nada más. Ya está arrancando, ya arrancó, ¿no?
3: Recuerdo que hace hoy un par de regionales, ¿sí?, tuvieron la posibilidad Pailemán y Costelac, bueno, se afianzaron los dos y empezaron a tener minutos en el plantel superior, y hoy vemos que es titular prácticamente indiscutido Axel Costelac, ¿no?
1: Exactamente, y Ramiro Pailemán retorna a Boxing, ¿no?, donde ya ha jugado.
3: Exactamente, en el último tiempo a veces estuvo en el banco de los suplentes del Federal A, con bastante trayectoria en la Liga del Valle, pero bueno, esperemos que vuelva a agarrar confianza el centro delantero de Guillermo Brown.
1: Buen remate de media distancia, probaba Pereira. Respuesta precisa de Santiago Ulloa. No da rebote, Santiago. Miramos Ulloa. Pelota de Guillermo Brown, ni siquiera lo inquietó, lo mira simplemente. La salida será de Costelac, ahora por el sector derecho, buscando la posición. Otra vez Desmay. Vito, que la deja en la mitad de la cancha para Martín. Martínez Rivero, este para Yala, callejón del medio. ¿Qué vas a hacer? ¿Le vas a pegar a Yala? Pegale. Cuando vos quieras, toca por un costado para que se venga al centro de Conde. Primer palo, travesaño, el arquero, rebote, Yala, el arquero. Esto pasó en el área de Sol de Mayo. Señoras y señores, no se puede creer. Era para el 1-0 de Guillermo Brown, Maxi.
3: No se puede creer, y me parece que esta jugada va a recorrer el país. Y bueno, va a estar en ese recorrido de goles cerrados, porque primero solo Alan Silva para empujarla, después de una gran jugada colectiva de Guillermo Brown, sobre todo de Elías Ayala, que tuvo paciencia, que la abrió centro. Apareció solo abajo del arco Alan Silva, travesaño, dio rebote en el travesaño. Después de chilena intenta Alan Silva nuevamente en el travesaño. Una locura el gol que se perdió Guillermo Brown.
1: Pelota en la mitad de la cancha, avisa la banda, avisa, la tiene Alan Silva, gran jugador. Si no fuese por la lesión de poquito.

0: está volviendo, pero falta minutos, falta ruedo. Y aquí se nota, a pesar que ha tenido poco después de su operación. La bocha será de la banda. Es Mike que cae al suelo. No pasa nada, dice el árbitro, porque la tiene el jugador Costelac. Pierde la pelota de atrás. No le avisaron nada al jugador Chiavetto. Pelota que será detenida. El árbitro dice que no, que sigan. Al final se levanta el jugador de Sol de Mayo en la mitad de la cancha, el número 5, Quilén. Está muy dolorido el 5 de Sol de Mayo. La pelota le va a él. Con pierna derecha abre por el sector izquierdo. Ahí se vieron ellos nuevamente. Engancha el número 3. Ahí vamos, tiro centro, rechaza la defensa con Álvarez, el número 6 de la banda, la saca por un costado lateral, tres cuartos de cancha, sector izquierdo, cerquita de Cristian Corrales, el técnico de la banda. Sol de Mayo es el que mueve.
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0: No me desagrada para nada, Maxi, un punto. Digo, no hay que perder más. Solo sumar, y de local tienen que ser tres, como para poder estar tranquilos en el desenlace de la reválida.
2: Sí, es verdad. Bueno, por ahora en 22 minutos no demostró Sol de Mayo, que es una locura el equipo que tiene. Maneja de a poquito y empieza a agarrar confianza a Guillermo Brown la pelota, y se demostró de que si tiene paciencia Guillermo Brown puede tranquilamente llevarse algo más que un empate.
0: La pelota será otra vez de la banda para salir en la mitad de la cancha. Otra vez insiste Guillermo Brown con Alan Silva. ¡Qué buena pelota puso Alan Silva para Smay! ¡Solo con el arquero! ¡El arquero! ¡El arquero! ¡El arquero le hizo la de Dios! La pelota se va por un costado. Recupera Smay. ¡Centro arriba! ¡El arquero! ¡Leandro Torres! Se queda con la pelota. ¡Lo tuvo otra vez Guillermo Brown! ¡Qué pase! ¡El de Alan Silva, dejándolo solo para enfrentar al arquero Maxi Contales!
2: Bueno, por ahora el máximo protagonista del partido es Alan Silva, después de la jugada anterior, que la tuvo en dos ocasiones para el primero. En este caso, un gran pase para Visto Smay, que lo dejó cara a cara con el arquero. No definió bien el delantero de Guillermo Brown, porque prácticamente se lo dio a las manos al arquero del equipo local. Bueno, se salva otra vez Sol de Mayo. Tuvo dos clarísimas el elenco de Cristian Corrales.
0: Muy bien, ¿quién presenta, muchachos? 24 minutos, primer tiempo. Sol de Mayo 0, Guillermo Brown 0.
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0: Pelota que corresponde para Sol de Mayo. Allí va el jugador. ¿Quién? Es el número 11, Red. Ahora la pelota se va por un costado, bien marcando por el sector Costelac. Muchas gracias. La bocha sale ahora de las manos. Por favor, vamos, banda en defensiva. El lateral es en el costado de área. Y viste que hoy en día, desde el costado, en un lateral, te la ponen al punto del penal. A ver qué hacen estos muchachos. Le toca el jugador Amud. Amud la hizo cortita para Córdoba. El morocho Córdoba la tiene el número 9. Pisa en el banderín del córner, la pelota se va afuera otra vez, es para ello, imagínate, la puedo creer. ¿Cuántos?
2: Bueno, es el cuarto para el equipo de Sol de Mayo de Diema, todavía ninguno para Guillermo Brown. Partido bastante entretenido entre Banfield y River, por ahora están 0-0, pero tuvo una clarita el conjunto taladro. Por ahora en media hora no se sacan ventaja los equipos de Troglio y de Poncio, que está debutando.
0: Vamos, muchachos, alentando a full con la radio a todo volumen en la casa del pelado Maricoy. Sí, claro, el viejito Maricoy nos acompaña de arriba. Ganó fuerzas, querido Maricoy. Vamos, vamos, vamos, banda. 0-0 hasta el momento. Centro que se va a venir de la izquierda al área de Guillermo Brown. Va el arquero Ulloa, se queda con esa pelota y se viene el contragolpe. Sector derecho para que se venga Ulloa. Ahí está Alan Silva para Ayala, la pinchó Ayala, se pierde el gol Guillermo Brown. Lo de Alan Silva no se puede creer, los deja solo con el arco a los jugadores de la banda en esta oportunidad. El avance por el callejón del medio antes de llegar a la media luna, se la pinchó y entre líneas por el sector izquierdo arrancó Ayala, la pinchó, la hizo bien. pero al pincharla, la pelota se frenó y la sacaron antes que entre al arco, Maxi. ¿Cómo es esto?
2: Bueno, una locura el pase de Alan Silva, que es la gran figura por ahora que tiene el partido, porque lo dejó solo a Elías Ayala. Cuando la picó pensé que entraba la pelota, fue despacito y prácticamente no entraba. Bueno, finalmente se la llevó un defensor, pero esta fue la más clara del partido. Gran pase de Alan Silva, gran definición del delantero Elías Ayala, pero no pudo entrar. Sigue 0-0 la historia, Brown merece el primero, pero por ahora no puede convertir. El que sí convirtió River, el gol lo hizo Driussi. Gana el millonario en media hora de juego, 1-0 frente a Banfield en el sur.
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0: Gracias, Lore, participando y haciéndole el aguante a la banda. Vamos, Lore, todavía. Sí, sí, aquí te estamos acompañando. Participa, Lore, no participó, se da el lujo de no participar. Allí con nosotros, hola, ¿cómo va? Buenas tardes, Cristian. ¡Gana la banda! ¡Acuérdate que gana la banda! Sí, ojalá. Cristian 346 está participando en el día de hoy. Vamos todavía. 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Alan que la tiene, Silva que va, ahora con el jugador Zapula, espera en el área Yala, al final recupera la pelota Sol de Mayo, sale jugando del fondo, hay falta sobre el jugador número 5, Kilen, por eso mismo, pelota parada, antes de que comience el anillo central. En la porción de campo de Sol de Mayo, el balón, salida de fondo para el celeste.
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0: Tranquilamente podría haber estado ganando 2-0 Brown, Maxi, ya con todo lo que aconteció hasta el momento en estos 29 minutos del primer tiempo, ¿no?
2: Exactamente, bueno, está mostrando otra cara con respecto a la mayoría de los partidos de visitantes de este torneo, porque ha pasado varios partidos de que Brown en todo el partido no patea al arco. Bueno, en este caso es protagonista del partido, tuvo varias opciones de gol, pero más allá de que pase lo que pase, está siendo protagonista Guillermo Brown y está llegando al arco, que es lo más importante, ¿no?
0: Qué bien, sí señor. Desde Playa Canteras en El Doradillo, abrazo Carlos querido, participa Carlos 832, Mica y Dora también. Vamos, la radio acompañando, qué lindo paisaje. Y con la 17 de fondo, vamos Carlos todavía a disfrutar de nuestras ballenas. En Doradillo, Playa Cantina, señores.
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0: Me gusta el mensaje de Manuel y Romina. Tenía que entrar Alan Silva, Cristian, ¿en una pierna o en rodilla? Que entre igual. Siempre tiene que ser titular. ¿Qué tal? ¿Cómo en rodilla? ¿Va a jugar arrodillado? Señoras y señores, pelota parada, mitad de cancha por la banda derecha. Hay más con Maxi Rosenberg, que está apuntando cuando agarra esa lapicera. No sé por qué, pero le pregunto.
2: Bueno, y hablando de Alan Silva, se gana la amarilla porque dominaba la pelota el número 8 de Guillermo Brown. Me parece que se tropezó, se lo llevó puesto un rival. Se lleva la pelota el jugador de Sol de Mayo y en el piso lo agarra del botín. Alan Silva no lo deja seguir, por eso se gana la amarilla. Y es el primer amonestado del partido.
0: Mirá vos, culpa de Manuel y de Romina. Culpa de ustedes, chicos, de sacar una amarilla. ¡Alan Silva! Pelota parada, será para Sol de Mayo. Largo el pelotazo que va a caer en el área. Santiago Ulloa. Todas las pelotas. Tiene pegamento en los guantes hasta el momento.
4: no da rebote, fue a las alturas y ahora está tirado en el suelo. Lo chocaron en ese montón de personas vestidas con camiseta de fútbol. Se quedó tirado. ¿Qué le pasó, Yuga?
2: Era complicada la jugada porque había mucha gente y prácticamente el centro iba al área chica. Bueno, dominó el arquero de Guillermo Brown sin dar rebote. Y atención porque hay penal a favor de River. Estamos hablando de lo que está ocurriendo con el duelo entre el Taladro, ajá, y el Millonario.
4: ¿Por retarlo?
2: Sí, dale.
4: Va, es Almada, ¿no?
2: Es Almada.
4: Almada, punto del penal para River. Almada, el arquero, la saca por un costado, voló para la izquierda, le atajaron el penal, Almada. Por ahora, Banfield 0, River 1 hasta el momento, Maxi.
2: Tremendo el ruso Rodríguez, le adivinó el palo a Thiago Almada, que en la semana ya había marcado en la Copa Sudamericana, River quedó afuera, y en este caso le dieron la chance de ser el pateador en este penal. Buena respuesta del arquero del Taladro, que por ahora dice que Banfield pierde, pero solo por 1-0.
4: Muy bien, señor. Hay tiro de esquina. Será para Sol de Mayo. ¿Cuántos tienen? 32 minutos el equipo de Viedma, Maxi.
2: Es el quinto tiro de esquina para el equipo local.
4: ¡Cinco! ¿Nosotros tenemos alguno?
2: Ninguno.
4: Pelota que va a caer en el área de la derecha. Saca de cabeza Álvarez. Rebote que queda para Pereira de Jesús, que probó. Rebota en el hombre de Guillermo Brown. El balón se va por el sector derecho. Llega Martín. Martínez Rivero. Y me gusta esta pelota. Va por el sector derecho. Avanza Zapula. Va a tirar para Yala. Centro pasado y del arquero. Se mordía las uñas. Así también Alan Silva. Otra vez Guillermo Brown de contragolpe, casi llegaba el primero del partido, Maxi.
2: Bueno, de a poquito se va demostrando de que Sol de Mayo no queda bien parado en muchas jugadas. En este caso, buena habilitación de Martín Rivero, que lo dejaba como para encarar para adelante a Vito Esmay. No fue bueno el centro, pero estuvo cerca Brown en esta.
4: Pelota que corresponde otra vez para Sol de Mayo. Tres cuartos de cancha, sector derecho. Con las manos, Christopher López. Otra vez el balón se va afuera. Es para Sol de Mayo. Gana metros. Tres cuartos de cancha. Casi a la altura de la punta del área. Es para Christopher López. El 4 que tiene el celeste. Cuando diga, maestro, vamos. Están esperando en el área. ¿Se llega el 4? Sí, ¿cómo no va a llevar, Christopher? Pelota al punto del penal. Álvarez que saca. Le queda otra vez. Por favor, no le pegue. Sí, Soria probó. El arquero Ulloa. Señoras y señores, el arquero que no da rebote, contiene cualquier cosa hasta el momento, y ojalá que sea así durante todo este partido. Sale con pierna derecha otra vez Santiago Ulloa. Largo el pelotazo para que venga a correr por ella el jugador Sala, pero al final no puede. El balón es rechazado por el número 3, que recupera la pelota. Lucas Amut va al centro largo, muy largo para que corran los delanteros, pero es tan largo que llega primero el jugador Mateo Conde, hoy con la 3 en la espalda. El Mateo que le adelanta demasiado, la defensa que rechaza, le queda Sol de Mayo nuevamente. Se viene otra vez por el sector derecho, quiere recuperar Brown y recupera nomás. Se viene la banda, se viene con Alan Silva a tirar centro. Alan la tiene, la controla, tíralo cuando vos quieras, mi amigo. Centro arriba, el arquero es Ovida. En el segundo palo esperaba por las dudas Elías también, pero el balón tiene en poder de Torres, el uno que tiene Sol de Mayo. ¿Cuántos? 35 minutos y 35, primer tiempo, 0-0 el partido.
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4: Señoras y señores, ahora sí, nos vamos con la información. Hay goles en el fútbol argentino. Sí, nos voy. ¿Quién presenta?
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2: Bueno, tuvo revancha Thiago Almada porque fue otro penal para el conjunto millonario y ahora sí lo puede marcar. A la derecha del ruso Rodríguez, se saca la mufa el 23 de River, así que Lo cierto es que ahora gana el Millonario. 2-0 de visitante frente a Banfield.
4: Muy bien, señor. Para completar los partidos del día de hoy, podemos hacer una recorrida, Maxi. Está ganando River 2-0. Otra vez Almada de penal. Segundo penal que le dan en el partido al Millonario. Y ahora Almada no falló. 2-0 gana el Millonario al Taladro en Banfield. ¿Y qué otros partidos tenemos por ahora?
2: Bueno, y hablamos de la Primera Nacional. Recordemos que por ahora sigue ganando el Mirante Brown 1-0 frente a Deportivo Madrid cuando va 40 de la primera etapa. All Boys frente a Chaco Forever 0-0, Estudiantes de Buenos Aires y Ferro 0-0, y Morón frente a San Miguel, partidazo. Por ahora el Gallito y el Trueno Verde están igualando 0-0. En Primera División van a jugar a las 5 Argentinos Juniors frente al Docivi, 7 y cuarto de la tarde Independiente frente a Gimnasia de Mendoza, y 21 a 30 horas en Mendoza, Independiente Rivadavia frente a Racing.
4: Muy bien, señor. Hay tiro de esquina para la banda. ¿Cuánto tiene Guillermo Brown?
2: Es el primero.
4: Bueno, centro que va a venir de Martín. Martín, centro al área. Alejandro Chiavetta, gol. Y el capitán Martín Ribeiro puso esa pelota en la puerta de área chica y de cabeza Alejandro Chiavetta, patente número 5, pone a Guillermo Brown 1, Sol de Mayo 0, en 37 minutos del primer tiempo, gana la banda en Viedma.
5: Los dueños de la pelota.
2: Y lo venía mereciendo Guillermo Brown y aprovechó el primer tiro de esquina que tuvo. Sol de Mayo ya tenía 5, Brown ninguno. Gran ejecución de Martín Rivero. Saltó de gran manera el número 5 de Guillermo Brown y Chiavetta pone en ventaja a la banda. Inatajable el cabezazo porque fue al ángulo izquierdo del arquero Leonardo Torres. Tremendo cabezazo de Chiavetta, gana Brown, lo merecía. Por ahora la historia está 1-0 en 38 de la primera etapa.
4: La pelota en salida será de la banda. Sí, que está ganando por la mínima diferencia. Lo tenía merecido, Maxi. No me digas que no, o no, o sí, o no.
2: Sí, lo venía mereciendo Guillermo Brown. Había tenido dos claves Alan Silva, otra también de Elías Ayala. Venía avisando Guillermo Brown y por ahora se pone en ventaja 1-0.
4: Vamos, Mili Roja participando y además alentando. Saludo enorme. Nosotros también para toda la familia Roja. Se lo gritó Alberto Medina. ¿Está contento, Albertito? Sí, está ganando la banda. Además, están saludando de aquí para allá. Jorge participa, 762, Cristian. Acá siguiendo el partido mientras Anita, mi hija, está de siesta. Subir la radio. Ahí se va a despertar. Las mejores medialunas son de costumbres argentinas, dice Jorge. Muy bien, Jorge. 762. Anita, te despertamos con el gol de Alejandro Chiavetta. Qué lindo despertarse así. 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Marce y Ángel, lo mejor. Y por ahora va todo encaminado. Gana la banda 1-0 en Viedma. Y es una muy buena noticia.
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4: Vamos, Eli, querida, nos envía audio, pero no podemos escuchar. Estamos en plena transmisión, Eli. Abrazo grande, vamos todavía. Ahora hay una situación con Renzo que está dolorido. Maxi, ¿qué pasa con Papa? Con
2: sí,
4: Paparelli.
2: Es verdad, algo le pasó en una de sus manos, ¿no? Porque se toma la mano derecha, se acerca al médico, así que veremos si puede continuar o no. Yo me imagino que sí, Renzo Paparelli, el 2 de la banda.
4: Pelota que va a ser disputada en la mitad del cancha entre los bancos de suplentes. Es Mike, no se rebotar. El rebote le queda a Alan. Avanza Alan Silva por el caso con del medio. Choca con el último defensor y le cobran falta en ataque. La salida será para ellos. Está imparable Alan Silva. Parece que no le pasó nunca nada.
2: Me asusté porque fue fuerte el choque de Alan Silva con el central de Sol de Mayo. Pero bueno, sí, como decías vos, de verdad está imparable Alan Silva. Agarró confianza en media hora de juego. Es clave en estos primeros 45 minutos. Pero bueno, chocó feo con el jugador de Sol de Mayo. Y el jugador local se llevó la peor parte.
4: Faltan 5 minutos para que se vaya el primer tiempo. Señoras y señores, el partido está a favor de la banda. En condición de visitante está ganando 1-0 a Sol de Mayo de Viedma. Me voy por 3. Tomasito Viveros en la puesta al aire.
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4: Levantate, dice Lautaro Castañola. La pelota es de Guillermo Brown, salido también por el sector derecho. Falta sobre Martín Rivero. Cerquita del banco suplente de Cristian Corrales. Maxi, 42. Vamos al vestuario. Termínalo acá. ¿O no, Maxi?
2: Sí, es verdad. Bueno, es impresionante cómo deja seguir el árbitro. Cobra pocas faltas. En este caso agarrón a Martín Rivero. Dejó seguir el árbitro. Después vuelve atrás. Y Rivero lo mira como diciendo, no puede no cobrarme eso. Bueno, finalmente es tiro libre a favor de Guillermo Brown.
4: Pelota que consigue otra vez Guillermo Brown. Siempre por derecha la banda. Va Zapula, pero maestro. Era para nosotros. Al final el árbitro sabe que falta en ataque. La salida será para Sol de Mayo de Viedma cuando Smile protesta. ¿Y qué pasa, Maxi?
2: Bueno, por hablar se gana la amarilla el número 11 de Guillermo Brown, Vito Smile. Una lástima porque está haciendo un buen primer tiempo Guillermo Brown, pero se va al descanso con 2 jugadores con amarilla. Bueno, por hablar, amonestado el 11 de la banda.
4: ¿Qué pasa en Banfield, en el sur de Buenos Aires, Maxi?
2: Bueno, terminó el primer tiempo, por ahora en el sur, Banfield pierde 2-0 frente a River. Los 2 goles de River lo marcaron Driussi y de penal Almada gana el equipo de Poncio 2-0.
4: ¿Quién presentó la información del fútbol? Aquí quedan 2 minutos para llegar al reglamentario.
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4: Pelota en la mitad de la cancha, quiere recuperar Brown, pero le llega el número 2, Escolari, el penado, Jorge Escolari, el 2 que tiene Sol de Mayo, se nos vienen de nuevo por derecha, en la marca con de recupera y se viene Alan Silva, no la pueden parar, falta, árbitro, estás al lado, cobrala, la cobró nomás Maxi, no lo pueden parar al señor Alan Silva.
2: Bueno, tranquilamente porque pasaba a mitad de cancha, se iba con pelota detenida, tranquilamente podría haber sido una amarilla, deja seguir el árbitro, cobra falta, pero por ahora 2 amonestados en Guillermo Brown y ninguno para el equipo local.
4: Muy bien, pelota en el fondo de la cancha, la tiene el Álvarez, el segundo central de Guillermo Brown. Por ahora, solo por ahora, el encuentro está 1-0. Sí, sí, ojalá que termine de esa manera. Hay posición de adelanto cuando pretendía Zapula. Señoras y señores, salida de fondo será para Sol de Mayo.
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4: Pelota en salida, que al final esto va a quedar ya en tiempo cumplido. ¿Cuántos más se van a jugar, Maxi?
2: Dos minutos más, vamos a jugar hasta los 47 y ya van 46, ¿eh?
4: Sí, claro que sí, muy bien. La salida de fondo será de Sol de Mayo, Scolari, el 2 que abre, el que pide su compañero de saga central, Pérez. Más atrás para Leandro Torres, está ganando la banda 1-0. Minuto 46 y medio. ¿Qué pasa por Isidro Casanova? ¿Qué pasa por La Matanza, señor?
2: Bueno, terminó el primer tiempo en cancha de Almirante Brown y el local está ganando 1-0 Deportivo Madryn. Recordemos que el gol fue a los 20 minutos. De cabeza gana Almirante Brown 1-0 frente al Aurinegro de Puerto Madryn.
4: Señoras y señores, ahora la salida al fondo será para Guillermo Brown. Lo tocaron a Santiago Ushua. Está haciendo una actuación considerable, realmente, el arquero Santiago Ushua. Está todo haciendo todo para ser titular, te digo, Digo, no sé.
2: Muy seguro, sobre todo de arriba, prácticamente sin dar rebote, así que uno de los puntos altos en el equipo de Guillermo Brown, el arquero Ushua.
4: Señoras y señores, minuto 47, se terminó el primer tiempo. Sol de Mayo de Viedma 0, Guillermo Brown 1.
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4: ¿Qué quedó en el registro de la primera etapa, Maxi?
2: Bueno, lo merecía Guillermo Brown y se va al descanso ganando 1-0. 4 tiros de esquina para Sol de Mayo, 1 para Guillermo Brown, amonestados en la banda, Silva y Vito Esmay, ninguno para el equipo local. Y el gol llegó por intermedio de Alejandro Chaveto. Gran centro y tiro de esquina, en el único que tuvo Guillermo Brown por intermedio de Rivero. Apareció de cabeza el 5 de Brown, por eso por Chaveto gana Brown 1-0 de visitante.
4: ¿Qué importa? Son las 15:53, Machi. ¿Vamos por un choripán?
2: Dale, cómo no.
4: Y los dejamos. Poca. ¡Choripanero! ¡Venga, por favor!
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18: Señoras y señores, todo listo aquí en Viedma para que el árbitro del partido, Lautaro Castañola, diga que arrancó el segundo tiempo.
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19: Comienza el segundo tiempo.
18: Sin modificaciones hasta el momento en este comienzo, Maxi.
21: Exactamente, los mismos 22 que terminaron los primeros 45 minutos.
18: Perfecto, vamos, vamos. Saluditos para el mono, para Gronco. Vamos, ahí donde el pelado. Vamos todavía, muy bien. La pelota sigue siendo de Sol de Mayo. La salida desde el fondo, el número 6, Santiago Pérez, juega con el 2, Scolari. El pelado que observa, pisa la pelota, la adelanta con el pie derecho. Ahora le da hacia la media luna, salta Córdoba, no puede el morocho, gana muy bien Ale Chiavetto. La pelota sigue siendo de Sol de Mayo, insisten por la puerta de área, saca la defensa muy bien Álvarez para el contragolpe de la banda. Se viene Martín, va por derecha para Zapula va para Ayala para Zapula, entrando al área, la adivinó el defensor, se quedó con ese pase que tiró hacia atrás Ayala y la sacó a sí, por un costado lateral, tres cuartos de cancha. Se acepta para la banda por derecha. Está Costelac haciéndose el dueño. Dos minutos, Maxi. La hora, referí o no.
21: Sí, estaría bueno que esté terminando el partido. Pero bueno, la confianza que le tienen sus compañeros y la que está teniendo Alan Silva en este partido, clave en el primer tiempo, en este segundo. Buena intervención del número 8 de Isa Morán. Porque Rivero se la da a Silva. Silva toca y va a buscar. Bueno, finalmente terminó adivinando el defensor, pero bueno. Tendrá que tener cuidado Sol de Mayo con los contragolpes de Brown porque tiene gente rápida.
18: En la mitad de la cancha, ahora insiste la banda. Sí, mitad de la misma. Ahora va nuevamente Guillermo Brown, insiste con Silva. Silva que va, le tocan la pelota, el balón se va afuera. El último en tocarla es Silva. Señoras y señores, la salida de mano será para Sol de Mayo. Dame dos.
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18: La pelota en la mitad de la cancha, insiste Guillermo Brown, nuevamente traba Zapula, no va, puede ganar el 9 de la banda y se nos viene en Callejón del Medio, Martín tampoco, Córdoba que va, insiste, el arquero se queda con ella, Santiago Ulloa, gracias, la salida será para la banda, sí, sí, el partido está 1-0, lo gana Guillermo Brown, minuto 4 ya. Del segundo tiempo.
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18: señoras y señores, hay modificaciones en Guillermo Brown. ¿Quién presenta? Tomasito.
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21: Bueno, modificación en Guillermo Brown porque ya está en cancha número 15. Emanuel Moreno se retiró amonestado con la 11. Vito Esmay, primera variante en el conjunto de Cristian Corrales. Reiteramos, a la cancha Moreno, afuera Vito Esmay.
18: Sí, señor, muchas gracias. ¿Quién presenta la modificación en el partido?
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18: Largo pelotazo de Santiago Ayuda, hace la mitad de la cancha, otra vez insiste Ayala, no va a llegar, por eso mismo el balón se va afuera. ¿Es para la banda? Sí. ¿Es para nosotros? No, dice el línea. Precisamente será saque de manos, tres cuartos de cancha, sector derecho. Será para Sol de Mayo, que cae con Guillermo Brown en 5 minutos, segundo tiempo, 1-0, está ganando la banda.
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18: Otra vez Alan Silva, sí, haciendo vulnerables a los defensores. Sol de Mayo entre líneas, los deja solitos, apula casi, pero el arquero se avivó, Max, ¿no?
21: Sí, en una pisada giró el número 8 de Guillermo Brown, es distinto, se está notando en este segundo tiempo y también en el primero. Prácticamente lo dejó solo a Zapula, se fue un poquito lejos la pelota y finalmente terminó dominando el arquero, pero otra buena jugada individual de Alan Silva.
18: Tomás Vivero puesta al aire, 7 minutos por ahora, sí, por ahora. La pelota se va del fondo de la cancha y es saque de meta, corresponde para Guillermo Brown, sí, 7 minutos, 1-0, sigue ganando la banda.
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18: Sí, preguntan los hinchas del fútbol. River, Deportivo Madryn, Germinal. Maxi, ¿les das el gusto?
21: Bueno, y hablamos de los tres equipos. Germinal por ahora está igualando 0-0 en el Fortín con Deportivo Rincón. Van 7 minutos de la segunda etapa y el Verde y Rincón igualan 0-0. Está jugando River, por ahora tranquilo, está ganando el equipo millonario de Poncio 2-0 como visitante frente a Banfield cuando van 10 de la segunda etapa, mientras que el Deportivo Madryn sigue perdiendo como visitante. Por ahora gana Almirante Brown en Isidro Casanova, 1-0 frente a Deportivo Madryn cuando van 10 de la segunda etapa.
18: ¿Quién presentó la información del fútbol?
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18: Pelota parada será para Sol de Mayo. Protestan todos los de Guillermo Brown. Martín Rivero, capitán. Todavía le insiste el árbitro diciendo no fue falta. Tres cuartos de cancha. Callejón del medio. Recto al arco. Pelota parada y todos esperando al centro que caiga por ahí, Maxi, en cualquier momento, ¿no?
21: Exactamente. Bueno, tendrá que tener cuidado Brown con estas pelotas detenidas. Es peligrosa porque subieron los grandotes y va a ejecutarlo el número 3, Lucas Amud.
18: Sí, señor. Pelota al área. Santiago Yuá. Se queda con esa pelota y sale jugando por el sector derecho. Costelac. Avanza. Pasa a la mitad de la cancha. Este para Alejandro Chía Beto, autor del único gol del partido. Cambia Costelac para Alan. Qué buena pelota puso en el área para el jugador Ayala. El arquero se quedó con la pelota otra vez. Lo dejó solo Alan Silva Ayala. Ya metió por izquierda entrando al arco. Precisamente la pelota quedó afuera, cerca de las manos y por supuesto en ellas confío el arquero Torres. Otro mano a mano,
21: gran contragolpe para Guillermo Brown. La pudo cruzar como pudo Costelac. Finalmente Alan Silva se las ingenió para habilitar Ayala, bueno, no tenía tanto espacio porque lo tenía muy cerca al arquero. Ojo con esta, ¿ver?
4: La pelota será de la banda, gracias, ¿eh? Sale Chiavetto para Ayala. Ay, ay, ay, quedaba solo otra vez. Sale Chiavetto, le dio un pase a Ayala entre líneas, pero se le adelantó demasiado. Se iba para el gol, recupera la pelota ahora Alan Silva. Recuperó, se mete al área por el sector derecho. Alan que busca el ángulo, al final toca por un costado, la dejó corta para Zapula. Zapula que le queda el rebote, mano, dice el árbitro. Otra vez está filoso Brown, ¿no? Recuperando pelotas. Insiste dentro del área. La tuvo Brown, pero no terminó. Precisamente, terminó, pero en nada, Maxi.
21: Bueno, tranquilamente Brown podría estar 2-0 ganando este partido, porque el equipo local se equivoca cuando queda mal parado en las contras de Guillermo Brown. Y se equivoca también cuando sale jugando. Bueno, en este caso, quiso salir mareando el defensor central, estuvo bicho Alan Silva, que robó, atacó y estuvo cerca. Bueno, es más Brown, más allá de que va ganando, es más en el complemento y merece estar ganando 2-0 tranquilamente.
4: Se viene la banda, desde el fondo largo el pelotazo de Paparelli. Allí mismo se equivocan ellos, la tiran para arriba, va a caer en el anillo central. Sí, cayó llovida esa pelota, pica y es del jugador número 10.

0: Paso a Alan Silva, que me parece que fue la figura de este partido, más allá de cómo termina el encuentro, pero bueno, Alan Silva fue una de las grandes figuras y se retira, muy aplaudido, amonestado, ingresa con la 16, Branco Mera, gran desgaste del número 8 que volvió a ser titular.
1: Pelota que va a caer para Branco Mera, entrando al área, no llega, y el final, posición de adelanto, dice el árbitro, y el asistente número 2, que es Paula Eiserach, sí, la señorita, que es el asistente número 1. De Nogoyá, la liga, no de Nogoyá. Leandro Latica es el cuarto árbitro. Señoras y señores, por ahora, 1-0 está ganando Guillermo Brown. 12 minutos y segundo tiempo. Ya salió Alan Silva. Ya tiene su lugar Branco Mera. Por ahora, vamos banda. 1, Sol de Mayo 0.
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1: Llegan las consultas a la transmisión deportiva de la 17. ¿Qué pasa con el millonario? ¿Qué pasa con el verde capitalino? ¿Qué pasa con el aurinegro, Valle?
0: Bueno, atención porque hay novedades en el sur. Descontó Banfield. Ahora la historia está 2-1 a favor de River. El gol lo hizo Bruno Sepúlveda. Gana el millonario, el equipo de Poncio, pero ahora descontó el taladro, así que están 2-1. Sigue empatando Germinal como local frente al Deportivo Rincón 0-0. Y sigue perdiendo el Deportivo Madryn. Esto es como visitante, 1-0 frente al Almirante Brown.
1: Muy bien, ¿quién presentó la información del fútbol?
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1: Pelota que será otra vez para la banda. Con el hombro la para muy bien. Mera, Mera. Aprobado de media distancia. La pelota se fue lejos del palo de la mano izquierda de Leandro Torres, el arquero de Sol de Mayo. Saque de meta. Será para el equipo local, Maxi. 13, 14 minutos tengo ya. ¿Qué podemos decir al hincha de la banda? Que no le quedan uñas. Se las están comiendo a todas. Se comieron todas las uñas de las manos. Ahora siguen con la de los pies.
0: Bueno, se sigue equivocando el equipo local. Sol de Mayo tiene muchos errores en el fondo. Aprovechó Brown y sigue presionando. Bueno, lo presionó el arquero, que no salió bien. Y estuvo en los pies de Rivero. El segundo gol de Brown, bueno, se apuró porque tenía pase al costado, pero decidió el remate, pero Brown tendrá que tener cuidado. Por ahora es mucho más, pero el resultado está corto.
1: Pelota que corresponde nuevamente para la banda. Sí, sí, hay saque de meta, insistía Sol de Mayo, pero no terminó en nada. Ni siquiera lo inquietó alumno de Guillermo Brown, Santiago Ulloa, que por ahora tiene una participación intachable, Maxi.
0: Sí, es verdad. En el podio seguramente está el arquero Santiago Ulloa, que no era arquero titular en el Federal A hace bastante tiempo. Le dieron la confianza, porque recordemos que Grinovero no está en el banco de los suplentes, y está cumpliendo el arquero de Guillermo Brown, el juvenil de la banda, Santiago Ulloa.
1: La pelota es de Sol de Mayo, insisten ahora por el sector derecho dentro del área. Avanza nuevamente el jugador celeste, tira centro, saca la defensa. Corresponde para la banda, va a luchar Elías Ayala. Se cae al suelo el jugador contrario, acusando un golpe, falta al final.
0: Sí, es falta, tranquilamente podría haber sido amarilla porque generalmente de visitantes se cobran eso, pero bueno, por suerte no compra tanto el árbitro. No cobra tantas faltas. Bueno, en este caso cobró falta, pero no hay amarilla para el número 7 de Brown.
1: Perfecto, centro que va a caer en el área en cualquier momento. Esperan los de Sol de Mayo, esperan los de Guillermo Brown. El centro que va de la izquierda, probó el arco, Santiago Ulloa de nuevo en el primer palo, el de la mano derecha, la sacó al córner. ¡Qué bien el arquero, Maxi, de la banda!
0: Bueno, se equivocaron en el fondo los defensores de Guillermo Brown, creo que terminan chocando entre ellos. Le queda sola a un delantero del conjunto de Sol de Mayo, es el 9, Córdoba. Se fue muy cerquita del palo derecho de Ulloa, se salva Guillermo Brown, pero estuvo cerca el empate. Veníamos diciendo, Brown es mucho más, pero está muy corto el resultado. Bueno, en este caso con poquito, Sol de Mayo casi llega al empate.
1: ¿Quién presenta la voz de Maxi Rosenberg?

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0: Pelota que será de Sol de Mayo, número 4 que va López, lateral entre los bancos de suplente, nuevamente la saca en la marca, muy bien atento, allí está Elías Ayala, muy bien, pelota que corresponde para la banda, vamos muchachos, vamos, aquí estamos disfrutando del fútbol, hay falta de Córdoba, el número 9, que le pegó un codazo al jugador número 6 de Brown, Agustín Álvarez, así.
2: Esta sí fue fuerte de Córdoba, que le pegó prácticamente sin pelota. A Mateo Conti tranquilamente podría haber sido amarilla, pero bueno, por ahora falta nomás a favor de Guillermo Brown. Sin amonestado Sol de Mayo y los dos que tenía Brown ya están sentados en el banco de los suplentes.
0: Muy bien, señor. Ahora la pelota será de Guillermo Brown en avance. Busca en la posición de Branco Mera, pero no puede llegar. Ahora es el jugador Moreno. Llegó Moreno, centro atrás. La sacan ellos, queda el rebote. Puerta de área, la saca muy bien el número 6. Así va Pérez, la sacó hacia la mitad de la cancha. Recupera muy bien Rivero. Rivero que recupera. Ahora la pelota sigue siendo de Mera. Cae al suelo, no hay falta. No, dice el árbitro. La salida será de Sol de Mayo por izquierda. Branco Mera te está alentando, Armando. El padrino, sí señor. Vamos, Armando, querido. Abrazo. Está ganando la banda. 18 minutos, segundo tiempo. 1-0. Gana Guillermo Brown a Sol de Mayo en Viedma.
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0: Branco que la para de pecho, espaldas al arco. Le va a quedar otra vez a Guillermo Brown. Centro atrás, no pudo, lamentablemente. El jugador Zapula se queja porque se le pegó a él. Era tiro de esquina para nosotros, desbordó por el sector derecho. Ay, ay, ay, ay, ay, se cayó Zapula. Venía corriendo para defender, se cayó en la puerta de área, algo le pasó, se cayó solo, se toma el pie, ¿no?
2: Sí, es verdad, renguea un poquito Ignacio Zapula.
0: Dos modificaciones, una de esas era él.
2: Me parece que por cómo se tiró, uno de los cambios va a ser Ignacio Zapula.
0: Calambre, ¿no?
2: Se preparan el 20 y el 18, son Ignacio Vallejos y Luis Decia, a ver quiénes son los hombres que se retiran.
0: Perfecto.
2: Bueno, uno... Sí. Es el paraguayo Elías Ayala.
0: Sí.
2: Reiteramos que a la cancha el 20 y el 18. El 20, Luis Desi. El 18, Ignacio Vallejos. Y se retiran con la 7. Estamos hablando de Elías Ayala. Y con la 4, Axel Costelac.
0: A ver si es cierto. Sí, ahora sí. Y recordaba entonces... ¿Quiénes ingresaron? 20
2: y el 18. El 20 es Luis Desi y el 18 Ignacio Vallejos. Se retiraron con la 7 Elías Ayala y con la 4 sí. Axel Costelac.
0: Perfecto, Maxi, muchas gracias.
2: Gracias por todo.
0: Recordame la camiseta de Vallejos, ¿me dijiste?
2: Ignacio Vallejos, la 18.
0: Bien.
2: Y el 20 es Luis Desi.
0: Perfecto. ¿Quién presentó las modificaciones?
2: Sí, que estoy atento.
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0: Atento banda, vamos muchachos, hay novedades en el fútbol argentino, en la Liga Profesional. ¿Quién presenta la información de último momento?
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2: Y hay gol de River, lo hizo Correa. Ahora prácticamente liquida la historia del equipo millonario. Lo hizo Correa, gana 3-1 River de visitante frente a Banfield en 28 de la segunda etapa.
0: La pelota en salida será para la banda. Había falta, señor. Y no va a sacar tarjeta sobre Martín Rivero. Le fueron muy fuerte a Rivero. El árbitro dice que no. Que salgan del fondo. Tranquilo, Brown. Hay que esperar. Hay que hacer un poquito de tiempo también, Maxi.
2: Sí, es verdad. Uno mira el reloj y falta bastante. Recién van 20 del complemento y ya hizo varios cambios Cristian Corrales. Pero bueno, deberá estar tranquilo, hacer un poquito de tiempo e intentar marcar el segundo, ¿no?
0: La pelota en salida será de Sol de Mayo, la sacan a la mitad de la cancha, se la sacaron de encima, en definitiva. El balón será para la banda, sí señor. Ahora Conde por derecha, Conde que probó, centro al área, centro atrás, la sacan ellos. El rebote le va a quedar a Guillermo Brown, para mí había una plancha, dice que no el árbitro. Ahora la salida será de Sol de Mayo, pero Brown está muy, pero muy pícaro. Va, insiste, recupera la pelota, lástima que se le fue un poquito afuera. Está picante la banda, para defender también como para tocar.
2: Exactamente, bueno, presiona, defiende, ataca, es completito lo de Brown en este segundo tiempo y también en el primero, y yo creo que de a poquito va intentando merecer el segundo.
0: Pelota que va a salir ahora para el hombre de Sol de Mayo. Hay una modificación, ya está en cancha el número 15, sí señor. Vos me decís quién es el jugador, quién presenta.
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2: Bueno, el jugador que ya está en cancha es el número 15, Gabriel Otero. Ahí repasamos por quién ingresó el número 15, Gabriel Otero.
0: Se vienen ellos, lateral de número 4, Christopher López. Tiro centro, Ushua, Ushua, Ushua. El arquero de la banda se queda con ella. Quédate un ratito tirado en el suelo, Ushua. Ahora sí, la salida será de Guillermo Brown, pierna derecha de Ushua. Va, la pelota en bandeja para reventarla con el pie derecho. Con todos los cordones le dio Ushua. El balón llega a la puerta de área grande de Sol de Mayo. Insiste, salen jugando. Quiere recuperar la pelota de Guillermo Brown ahora. El balón va buscándolo para el morocho Córdoba. Al final arriba, muy bien Paparelli para anticipar de cabeza. Le queda a Rivero, lo marcan a Rivero. Lo siguen por aquí, lo siguen por allá. Rivero, ahora con Mera, Mateo. Sí, ese Conde. Con Mera la cambia Mera. Era todo para un solitario en el sector izquierdo. Estaba esperando por ese sector de ese, pero no le llegó. Se viene Brown, recupera y engancha. Ahora sí, el arquero. Se quedó el arquero con el remate de gol de Guillermo Brown. ¿Qué pasó, Maxi? La tuvo Desi. Se viene otra vez el centro en área. Segundo palo, muy pasada. La tiene Conde, se cae al suelo. No puede recuperar esa pelota. Se perdió el gol Guillermo Brown. Desi, ¿era tuyo o no?
2: Bueno, fue clarísima porque había recuperado la pelota Branco Mera. Eludió a un jugador, lo habilitó a Luis Desi. Bueno, achicó bien el arquero. Definió de primera el número 20 de Guillermo Brown, de zurda, pero bueno, estuvo atento el arquero y Brown estuvo muy cerca del segundo y sigue atacando a Brown,
0: Y la cambia ahora muy bien por este sector el jugador Branco Mera. Otra vez insiste por derecha, centro, que al final termina en nada, saque de meta. Será para Sol de Mayo. ¡Qué bien está jugando la banda!
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0: La gente se pregunta, ¿qué se pregunta? El verde capitalino, el millonario, el aurinegro. Por estos momentos que también se están jugando en otras canchas, ¿quién presenta la información del fútbol?
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2: Bueno, sigue empatando 0-0 Germinal frente a Deportivo Rincón cuando van 20 de la segunda etapa. Sigue ganando River de visitante 3-1 frente a Banfield en el sur cuando van 34 de complemento. Y sigue perdiendo el Deportivo Madryn 1-0 de visitante frente al Almirante Brown.
0: ¿Quién presentó la información de Maxi Rosenberg?
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0: ¿Estás en tu casa? ¿Estás dando vuelta con el auto? ¿Estás disfrutando de la Rambla? ¿Qué estás haciendo en este momento? ¿Estás trabajando? Bueno, ganate la docena de facturas de manteca que vamos a sortear en 18 minutos aproximadamente. 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Señoras y señores, ahora doy el teléfono para que nos envíes un mensaje de WhatsApp, nombre, terminación, dónde estás escuchando la radio. Eso queremos saber, sí, y con quién también. Nos gusta a nosotros saber de chimentos y esas cosas. 284-57-29-75. Partido detenido porque Martín Rivero se va a retirar de la cancha. Seguí, anotá, 284-57-29-75. Así que dale, sos parte de estas transmisiones. Sí, este es el teléfono de las transmisiones de Brown. Señor Maxi Rosenberg.
2: Bueno, Gonzalo con el 225 también quiere participar. El abrazo grande para Gonzalo, que nos está escuchando desde su campo. Y atención, porque se fue Martín Rivero, el capitán, y a la cancha el número 14, Facundo Silva, otra variante en el conjunto de Cristian Corrales. Reiteramos, a la cancha Silva, Facundo, se retira el capitán con la 10, Martín Rivero.
0: ¿Quién presentó la modificación en la banda?
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0: 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para Sol de Mayo, sector izquierdo, se nos vienen nuevamente, allí va Córdoba, tira centro, se queda corto por suerte, la pelota es rechazada por la defensa con Paparelli, otra vez insisten por izquierda, la dejaron corta, abajo va a trabar Mera para colaborar en la marca, pero se vienen, llegan hasta el final de la cancha por el sector izquierdo, siempre por ese sector, la pelota va hacia el punto del penal, la saca Alechia Beto y se viene el contragolpe de la banda. Mera, Mera abriendo para Desi, Desi en cara, pone primera, segunda, pero está en posición de adelanto. Al final lo hicieron gastar nafta en vano, Maxi.
2: Estaba muy entusiasmado en encarar para adelante, bueno, pero finalmente terminaron cobrando offside y sale desde el fondo el equipo local que busca el empate. Van 30 del complemento, más allá de que Brown es mucho más y merece el segundo. Bueno, Deportivo Sol de Mayo merece también ir en busca del empate, pero por ahora hace poco para hacerlo.
0: Armando participa, 422, quiere merendar con Costumbres Argentinas, muchas gracias. Patricio, 599, también forma parte. Hola, quiero ganar la docena de facturas, estoy escuchando la radio sola. Yanni 116, está sola, pero no está sola porque te estamos acompañando nosotros. Yanni, la pelota sigue siendo de Guillermo Brown, ahora es de Sol de Mayo para salir del fondo. Siempre prendidísimos a la 17, fantasía y radio a la vez, qué bien, vamos todavía. El abrazo grande, deje su nombre, Hugo Luna, Huguito querido, muchas gracias. Ahí participando, imagino, Hugo, ¿me dejaste la terminación? Sí, señor, el Sabalero 189. Ahora hay novedades en el fútbol argentino. Sí, señor. Me voy con Maxi Rosenberg, pero antes, ¿quién presenta, muchacho?
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2: Bueno, una locura el cierre de final de partido que se viene en el sur porque acaba de descontar el taladro. Por ahora gana River, pero 3-2. Bueno, faltan 5 minutos, veremos qué es lo que ocurre. Si gana River o empata sobre el final Banfield.
0: Bueno, señoras y señores, 3-2 el partido en el sur. Está ganando River, pero se le acercan. Hay un cartón amarillo. ¿Es para quién? ¿Para el 18? Me diga.
2: Sí, para el 18. Ignacio Vallejos, otro molestado de Guillermo Brown, es el único que está en cancha.
0: Perfecto. Le va a entrar el número 17. ¿Cuál es el 17? De Sol de Mayo.
2: Andrés Garrido, el 17.
0: Claro, Garrido, sí, señor. Bueno, hay pelota parada que va a venir al área. En el Sol de Mayo defiende Brown en esta. Dale, Brown, defende, defende. Vamos. Aguante la banda. Garrido observa, el árbitro los reta en la puerta de área grande. Garrido que va, la pincha Garrido, la saca muy bien ahora Branco Mera para cualquier parte. Ahí va el último hombre, es el jugador número 15, sí, Otero. Otra vez para Garrido, los dos en el último lugar de la cancha. Rebota otra vez en la espalda de Vallejo, casi recuperado Brown para el contragolpe. Garrido casi se equivoca como último hombre. La sacaron por un costado. Es para nosotros. Ahora la pelota será de Conde. Lateral para la banda. Ahora en tres cuartos de cancha. Otro lateral para la banda. Se adelanta Guillermo Brown. Sí. Se para de manos. Mateo Conde. Dale. Cuando quieras. Vení, vení, vení. 32 minutos. Casi 33 del segundo tiempo. 1-0 está ganando Guillermo Brown. La hora, referí.
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0: Terminalo, no seas así, Lautaro. Lautaro Castañola, el árbitro del partido. Dale, terminalo. Queremos ir a merendar con costumbres argentinas. Queremos terminar el domingo. Dale, terminalo, no pasa nada. ¿Quién se va a quejar? No, ¿quién se va a quejar? Por favor. Ahora sí, vamos todavía, muchachos. Aquí estamos disfrutando del fútbol. 34 minutos. Segundo tiempo, está ganando la banda 1-0.
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0: Saca Chaveto, recupera, pero se va fuera Moreno. Está Brown muy, pero muy concentrado en cada pelota y se nota. Sí, señor. Está todo volumen la radio. Está todo volumen, Cristian. Manda saludos. Está todo volumen. Nicolás Herrera. Abrazo grande. Le manda saludos a la madrina Griselda Rubilar. Qué bien, Nico. Vamos. Hola, Griselda. Acá estamos nosotros relatando este triunfo. Por ahora de Guillermo Brown por la mínima diferencia en Viedma. 35 minutos, la hora referí.
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0: En esta segunda etapa, claro, estos 35 minutos de segundo tiempo, 1-0 en la banda. Estoy pendiente a los otros resultados, porque está jugando River y está picante el desenlace. No sé cuántos minutos faltarán o cuántos van, pero Maxi Rosenman lo sabe todo. Sabe todo, pregúntale lo que quieras. Te escuchamos, Maxi. ¿Qué está pasando en el sur de Buenos Aires?
2: Bueno, por ahora partidazo, restan 3 minutos más el descuento. Sigue ganando River 3-2. Golazo de Banfield recién en el descuento, así que bueno, final apasionante en el sur. Por ahora gana River 3-2 frente al Taladro.
0: Qué bien, Maxi, muchas gracias. Ahora sí, ¿quién presentó la información del fútbol?
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0: Pelota en el fondo de la cancha, saca Guillermo Brown por un costado. Hay lateral en tres cuartos de cancha, será para Sol de Mayo. Estamos preparando el sorteo de costumbres argentinas. En pocos minutos, nada más, y en 5 minutos lo vamos a hacer para que se haga lugar, para que el ganador o la ganadora sepa que termina el partido y ¡bum! 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Salida de fondo será para Sol de Mayo. se ha estancado el partido, me parece, Maese, ¿no? No veo claridades en ambos lugares.
2: Sí, más allá de que intenta solo de Mayo, no le sale prácticamente nada, porque se equivoca mucho en el fondo, en el medio del ataque, pero bueno, por ahora resultado corto para Guillermo Brown. Pero sí, es la realidad es que ninguno de los dos llega en estos últimos 10 minutos, prácticamente ninguno es claro.
0: Hay calambres y más calambres en Brown, mucho movimiento, se viene Desi para meter el segundo, al final el centro va para Desi, no llegó, lamentablemente. La pelota será del arquero de Sol de Mayo, si pasaba estaba Desi, Maxi,
2: Sí, es verdad, eran 2-2, no fue tan bueno el centro porque la termina agarrando el arquero, que recordemos que es Leonardo Torres, pero bueno, deja muchos espacios Sol de Mayo, tiene que tener más paciencia Guillermo Brown para definir.
0: Pelota que sale del fondo de la banda, la salida será de Guillermo Brown, largo el pelotazo del jugador Vallejo para que vaya corriendo Desi, pero está primero el defensor de media vuelta, Lucas Amod, este para el primer central. El número 2 es Colari, juega hacia atrás para su arquero. El que apura es Desi, saca mal el arquero. Le regaló la pelota a Guillermo Brown. Puerta de área, sí, gol. ¡Gol! ¡De Brown! ¿De quién? Liquidar el partido para poner el segundo de la banda en el minuto 37. Se equivocó el arquero, la dejó por el callejón del medio, jugó por abajo, se la regaló a Branco. Branco avanzó, puerta de área al costado de la media luna, probó al arco, al palo de la mano izquierda del arquero Leandro Torres para decir gol y más gol. Branco Mera, muchas gracias, nene.
6: Los dueños de la pelota.
2: Bueno, y lo veníamos diciendo, se venía equivocando mucho Sol de Mayo en el medio, en el ataque, en la defensa. Bueno, en este caso, el pase atrás para el arquero, que no salió bien. Terminó muy para abajo el pase que quiso dar el rechazo. Finalmente, anticipó Branco Mera, fue al ataque y de afuera del área probó de media distancia, un golazo, la clavó en el ángulo. Festejo loco, alocado, por parte del 16, Branco Mera, que de a poquito va liquidando la historia para Guillermo Brown. Lo merecía, quería el segundo Guillermo Brown y llegó. Gana Brown, 2-0 en Viedma.
0: ¡Qué locura, señoras y señores! Ahora sí, con volumen más alto aún, la barriada sabe y se entera que gana la banda 2-0 en Viedma. Minuto 39 del segundo tiempo.
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0: Bueno, la pelota en salida será de la banda, el que mueve y mueve es Guillermo Brown. Todavía están jugando en la zona sur de Buenos Aires. Me decía que faltaba poco para que termine el partido de River.
2: Quedan 2 minutos nada más. Recordemos que están jugando Banfield frente a River. Recién gol anulado que era a favor de Banfield. Estaba en offside el delantero Sepúlveda, pero a un pasito estaba adelantado, pero casi empata a Banfield. Bueno, por ahora restan 2 minutos, sigue ganando River 3-2 frente a Banfield.
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0: Muy bien, Maxi, hago la última recorrida por Germinal, por allá Isidro Casanova, El fútbol que nos da la chance de viajar gratis a través de la radio. ¿Le parece? ¿Quién presenta?
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2: Bueno, recordemos que Germinal sigue empatando como local en el Fortín. 0-0 frente a Deportivo Rincón. Sigue ganando River y prácticamente ya tiene aprovechado la victoria frente al Taladro. Y Deportivo Madrid sigue intentando, pero por ahora sigue perdiendo como visitante 1-0 frente al Almirante Brown. Recién gol de Madrid, pero fue anulado, así que por ahora sigue ganando al Almirante Brown 1-0 frente al conjunto aurinegro.
0: Bueno, la pelota será de Santiago Ulloa, para mí con una actuación destacable la del arquero de Guillermo Brown, que claramente está peleando por la titularidad, viste cómo es esto, ¿no? Cuando te dan oportunidades la tienen que aprovechar todas.
2: Y los arqueros no tienen tantas oportunidades, pero en este caso no estuvo desde el arranque Grinovero, tampoco en el banco de los suplentes, pero bueno, le dieron la chance a Ulloa y cumplió porque fue una de las grandes figuras de los puntos altos, prácticamente todo el partido sin dar rebotes.
0: Bueno, salida de meta será para Sol de Mayo de Viedma. 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Sol de Mayo 0, Guillermo Brown de Puerto Madryn 2. Estamos en el segundo tiempo, minuto 43.
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0: Hay información de último momento. Maxi, te estamos escuchando.
2: Bueno, ganó River finalmente. Le costó, pero pudo abrochar el primer triunfo de visitante del conjunto millonario del torneo. Ganó el millonario 3-2 de visitante frente a Banfield. Y ahora está en el puesto 11 de 15 en la tabla de posiciones.
0: Pelota que corresponde para Sol de Mayo. El centro que iba volando para llegar a Diego Díez al final de cabeza. Y el arquero que controla y se viene Guillermo Brown con el contragolpe. Branco, corre Branco, sector derecho. La cambia por el callejón del medio. Ahí está Vallejos. Hace un rodeo. Puerta de área para Branco. Se frenó en el área, dentro de la misma. La va a cambiar toda ahora para Zapula. Pasa volando Moreno. Va para Moreno, entra al área. Toca para Zapula. Sí, el arquero. ¿Qué quiso hacer Zapula? No le pegó al arco. Gambetió dentro del área, amagaba y el arquero le comió las patas. ¿Es así?
2: Sí, es verdad. Bueno, me parece que pasa esto porque Brown lo gana tranquilo y está prácticamente abrochado con el triunfo, pero tardaron mucho en definir, como que se iban para atrás, se iban para adelante. El que estuvo muy bicho fue Emmanuel Moreno, que lo habilitó al número 9 de Guillermo Brown, pero bueno, tardó mucho, salió bien el arquero y se salva Sol de Mayo, pero estuvo muy cerca Brown del tercero.
0: La salida otra vez de Guillermo Brown. Ale Giabetto con la pelota. La va a cambiar por derecha. Cambiala, que anda solo por allá el jugador. Dale. Taconde por ese lado. No se le quiere dar. Otra vez Ale Giabetto. Ahora sí la adelanta demasiado nuevamente el jugador de la banda. Por eso mismo hay salida de meta. Tiempo cumplido. 45. Segundo tiempo. Sol de Mayo 0. Guillermo Brown 0.
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0: Bueno, me cansé, vamos a hacer uno más. La tiene Zapula porque al segundo del medio, no la suelta Zapula, hace la personal, proba el arco. La tiró muy por encima del horizontal. Demasiado, pero no importa. Porque vamos ganando 2-0. Otra cosa sería si el resultado fuese otro. Bien igual, Zapula. Contale, Maxi.
2: Bueno, me sorprendió Sol de Mayo porque es flojísimo el presente del equipo, por lo menos en este partido. Sigue intentando Guillermo Brown. Zapula, que prácticamente se metió en el área, remató porque no tenía pases, se fue muy por arriba. Brown sigue intentando en busca del tercero.
0: Bueno, se va a ir este partido en cualquier minuto. ¿Cuánto dio el árbitro del encuentro?
2: 3 minutos más, Cristian, vamos hasta los 48.
0: La pelota es de Santiago Ulloa, se tira al suelo con el balón en el pecho, se levanta. el arquero de Guillermo Brown. Recordamos, aunque Brown esté ganando 2-0, me da que el arquero lleva puntos altos en este encuentro. No se equivocó ninguna.
2: No, y aparte tiene algo a favor de que saca fuertísimo, Desde el saque del arco, desde el saque de arriba cuando tiene la pelota en las manos, prácticamente llega al área contraria, así que tremendo el saque que tiene Ushua.
0: Muy bien, pelota que es rechazada por Paparelli, la saca por un costado. Hay lateral en tres cuartos de cancha, sector derecho. Será para Sol de Mayo, terminado. Lautaro Castañola, terminado. La pelota será de la banda otra vez, insiste por la salida, pero recupera Sol de Mayo. Allí está el jugador Garrido. Va a probar Garrido, probó el arquero. Sí, sí, no te lo tengo que decir. Santiago Ulloa se queda con la pelota.
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0: ¿Hasta dónde fue a jugar? Santiago Ulloa la cambió toda por entre los bancos de suplentes para que venga Zapula. Lo derriban a Zapula cuando enganchamos para adentro. Pelota parada en salida. Será de la banda. Dale, terminalo. ¿Cuánto más querés jugar? Está ganando Brown 2-0. Se tiene, sí, y lo va a traer en el colectivo. Tres puntos fundamentales para la banda, no solamente por la clasificación en la reválida, sino también por la permanencia. Sumar, sumar y sumar. Y Sol de Mayo es uno de los directos, rivales directos que tiene en este torneo. Y por ahora, Brown hizo lo que tenía que hacer: ganar el partido. Señoras y señores, ganó la banda. Guillermo Brown 2, Sol de Mayo nada. Se trae tres puntos de Viedma para el Conti.
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0: Señoras y señores, contentos, se abrazan los de Brown, salen tristes, cabeza gacha, los de Sol de Mayo. Ahora sí, nos encontramos el próximo domingo, claro, ¿con quién, Maxi?
2: Próximo domingo, 3 de la tarde, Guillermo Brown en el Conti frente a San Martín de Mendoza. Bueno, triunfazo de Guillermo Brown, 2-0. Hace mucho que no le veía jugar así a Guillermo Brown. De visitante fue 2-0 frente a Sol de Mayo de Viedma. Goles de Chiavetto en el primer tiempo de cabeza y un golazo de Mera a los 38 del complemento.
0: Dos victorias consecutivas, pero hace mucho que no ganaba de visitante y hoy lo pudo lograr, Maxi.
2: Sí, es verdad. Bueno, por eso te decía, hace mucho que no le veía a Brown jugar así de visitante. Dominó desde principio a fin, lo venía mereciendo el segundo, llegó prácticamente cerca del final, pero redondea una victoria muy importante fuera de casa el elenco de Cristian Corrales.
0: Tomás Vivero, muchas gracias. El domingo futbolero no para. Nos vamos al fútbol de la Liga Profesional. 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
14: La derrota de la Sudamericana, me parece, Marcelo, sí, que hizo insostenible la continuidad. Sí, sí. Me parece que la derrota de la Sudamericana ya casi era imposible de que Coudet pueda seguir.
15: Sí, coincido. Me parece que venía por ahí. Pero bueno, viste, yo creo que la amargura que debe tener él es que sabía que él estaba a una rosquita de poder ganar y poder calmar un poco todo esto, pero debió haber sido el otro día.
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14: Bueno, debutó Poncio con una victoria para River de visitante. La primera, Paulo, ¿por qué sector estás?
17: Yo estoy todavía dentro del estadio porque hay algunas cuestiones de medidas de seguridad que no nos dejaban salir. Sé que Nico Sánchez, por otro lado, fue para lo que es la salida de los hinchas de River. Nosotros esperando entonces en un ratito por el debutante entrenador de River.
14: Bueno, a ver, Nico, vos.
18: Sí, Gaby, estamos aquí en la salida de los hinchas. ¿Qué te pareció el debut de Poncio?
19: Le tengo fe, la verdad. Sufrimos como unos boludos, como siempre, pero tengo fe. Si ordenamos el equipo, podemos andar bien. Nosotros tenemos muy buen equipo.
18: ¿Crees que es el indicado para el puesto?
19: Vamos viendo. Hay resultados, Poncio, resultados. No sabemos cómo dirige. Vamos a aprender a poquito cómo se llama con los jugadores y cómo se muestra en la cancha.
18: Ahí va, gracias. Bueno, Gaby, ahí la primera palabra de los hinchas. Discúlpame, ¿cómo viste el debut de Poncio?
20: No, aguante River y nada más, Dios. Un saludo para todos.
18: Bárbaro, gracias. Bueno, Gaby, seguiremos buscando la palabra de los primeros hinchas que salen de aquí, del Florencio Sola. Discúlpame, ¿cómo viste el debut de Poncio hoy?
21: Sí, estuvo bueno, hizo buenos cambios. La verdad que estuvo bien lo que hizo.
18: ¿Te gustó cómo jugó River?
21: Sí, para que venía jugando bien, sí, está bien jugando.
18: Bárbaro, muchas gracias. Bueno, Gaby, hasta ahí la primera palabra de los hinchas.
14: Bueno, ya vuelvo con Nico Sánchez a las afueras del estadio. Cuando se gana hay conformismo, cuando se pierde hay injusto. Claro. Más allá de quién le toca ser el técnico, me parece, Marcelo, ¿no?
15: Sí, la gente tiene un semblante cuando se gana y cuando se pierde. Pero bueno, hoy ganó, que era lo que necesitaba, Gaby. Hoy necesitaba ganar River.
14: Y ganó.
15: Sí.
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14: Bueno, acaba de ganar River aquí en la casa de Banfield por 3-2. En un rato nos vamos para Avellaneda. José Gabriel Carvajal y Esteban Edul. A las 7 juega Independiente frente a Gimnasia de Mendoza. Nico, me das una tandita de 3-4 hinchas de River más que van dejando el estadio.
18: Dale, vamos. Dale, Gaby. ¿Cómo, amigo, cómo viste el debut de Poncio hoy? ¿Cómo viste el debut de Poncio hoy?
22: Muy bueno, ganamos ahí, le rompimos los ortos.
18: Bárbaro, está bien. ¿Cómo viste el debut de Poncio hoy?
23: Bien, la verdad que Poncio toda la fe con vos, dale River, ¿eh?
18: ¿Qué te pareció River hoy, amigo?
22: River, la verdad que hoy mostró cordura, bueno, se durmió en el segundo tiempo, pero hoy mostró lo que es River. Poncio, toda la fe, hermano, escuchar a la gente, que la gente no trabaja tirado. 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
18: Bueno, gracias. Amigo, ¿qué te pareció hoy el debut de Poncio?
23: Estuvo bien, se complicó un poquito el partido, pero bueno, pudimos ganar, que eso es lo importante, hay que seguir así.
18: ¿Te gustó cómo jugó River?
23: Me gustó, un par de jugadores que me gustó, Martínez Cuarta mejoró bastante y lo vi bien, así que bueno, hay que seguir así.
18: Dale, Barras. ¿A vos qué te pareció el debut de Poncio?
24: Me pareció muy bueno, el primer tiempo mejor. El segundo se los complicó ahí, sí. Pero sí que pudimos encontrar el tercero, que pudimos encontrar esa victoria. Y mejoró mucho Martínez Cuarta.
18: Bueno, muchas gracias. Está ahí la palabra del hincha. Amigo, ¿cómo viste el debut de Poncio hoy? ¿Cómo viste el debut de Poncio hoy?
23: ¡Me rompimos el orto!
18: Bueno, hasta ahí los primeros hinchas que empiezan a dejar el Florencio Sola.
4: la hinchada visitante de River. Maestro, ¿cómo vio a River hoy? ¿Qué le pareció el debut de Poncio?
5: Muy bueno, la verdad que vamos a ir avanzando con él y vamos a ver cómo seguimos, ¿sí?
4: ¿Te tiene fe a Poncio?
5: Sí, Poncio sí, seguro, seguro.
4: Bueno, muchas gracias. Amigo, ¿cómo viste el debut de Poncio hoy a River?
6: Bien, ganamos, volvimos a la victoria, así que vamos, vamos.
4: Bueno, muchas gracias. Bien. Bueno, David, hasta bien. Ahí los primeros hinchas que van saliendo.
14: Conformismo de los hinchas de River que van dejando el estadio. Tendrá que evaluar Poncio, tendrá que evaluar River y seguramente será parte del comentario de Marcelo Espina. Los buenos primeros minutos que hace River, los buenos primeros tiempos en realidad que hace River, lo hizo con Vélez y empató, lo hizo con Independiente de Santa Fe y empató, lo hizo hoy y casi le empatan, ¿no? Me parece que hay un síntoma de muy buenos primeros 45 minutos. Y vuelvo a la pregunta que te hacía Marcelo en la previa del partido, ¿no? Es un tema físico, evidentemente hay, y hay un tema psicológico, evidentemente también hay, para que este River en los segundos 45 minutos se caiga. Pero creo que sobre todas las cosas es físico, Marcelo.
15: Sí, puede ser. Y lo dijo recién Correa cuando terminó el partido en la entrevista post-juego, él se va sintiendo mejor y que fueron llegando y fueron entrando. Y a eso hay que sumarle Montiel y Otamendi, y a eso hay que sumarle a Acuña, que todavía no está. Y a eso hay que sumarle Driussi, que viene de una lesión. Entonces, los pones a todos en una juguera. Los que fueron llegando y los tiraron a la cancha. Los que vienen del Mundial, los dos o tres que estaban lesionados, los pones en una juguera a todos, Gaby. Y al final de cuentas, ninguno, ¿quién podríamos decir? Fausto Vera, Martínez Cuarta, de lo físico digo, no de lo futbolístico. Fausto Vera, Martínez Cuarta, Andrada, y después para de contar.
14: Sí, yo creo que hoy River tiene a Montiel a un 50%, a Acuña a un 50%, a Driussi a un 50%, a Correa a un 70%, a Thiago Almada a un 60-70%, 65% si querés. Digo, la mitad del equipo para mí
15: es mucho.
14: No está al 100. Después,
15: mucho, por eso el equipo se desinfla.
14: Después cada uno ponga el porcentaje que cree adecuado. Pero para mí hay 5 jugadores: Montiel, Acuña, Correa, Thiago Almada y Driussi, que físicamente no están al 100%, Marcelo.
15: Para un equipo que
14: muchísimo.
15: Son todos titulares, es un montón. Entonces, está claro, el equipo cuando arranca de cero, arranca bien, porque están todos con aire, están todos frescos, las piernas están bien, pero después va avanzando el partido, se van cansando. Imagínate, si están a un porcentaje menor, el que sea, 50, 60, en el segundo tiempo, ya no estás al 60, al 50, estás al 30 de tus posibilidades. Entonces, da mucha ventaja y el equipo se empieza a desinflar. ¿Qué es lo que le pasa a River? Y si encima, cuando te vas quedando por el cansancio en inferioridad futbolística, y si encima el rival te hace goles, más complicado.
14: Nico, vuelvo con vos a las afueras con los hinchas de River que van dejando el estadio. Nico Sánchez.
4: Gaby, señor, ¿cómo le va? ¿Cómo le vio a River hoy?
7: Y hoy jugamos bien, jugamos bien. La verdad que se nota que por lo menos puse huevo y juego de actitud.
4: ¿Te tenés fe a Poncio en este ciclo?
7: Y me da un poco de miedo, pero bueno, es lo que hay que ganar, hay que ganar siempre.
4: Dale.
7: Pero bueno, nada,
4: gracias. Hola, ¿cómo te va? ¿Cómo viste a River en el debut de Poncio?
7: Dentro de todo bien, pudimos ganar, que era lo importante.
4: Dale, gracias. Bueno, ahí están pasando los hinchas River. Señor, ¿cómo le va? ¿Cómo vio a River en el debut de Poncio?
8: La verdad, de primera, hoy vinieron los que son realmente hinchas de River. Los que estamos en la buena y en la mala.
4: ¿Le tenés fe a Poncio este ciclo?
8: A pleno. Siempre River.
4: Bárbaro, muchas gracias. Bueno, ahí mientras van saliendo la hinchada de River también, Gaby, que va abandonando el estadio Florencio Sola. ¿Cómo viste a River el debut de Poncio?
25: Bueno, la visitante de todo el fútbol argentino, loco. Mirá la fiesta que le armaba todo.
4: Bueno, ahí van pasando los hinchas de River, mientras abandonan el estadio también los borrachos de tablón, con los bombos, aproximadamente 300 personas, que van saliendo del Florencio Sola.
14: Bien, bien, señor, magnífico. Ha ganado River 3-2 a esta hora, Alejandro, sin que haya jugado Independiente, que será el partido que viene a continuación con José Gabriel Carvajal y con Esteban Edul. Por ahora River está en la Sudamericana, ¿no, Ale?
26: Sí, efectivamente, está en la posición número 9, es el último que está ingresando, y siempre teniendo en cuenta que Belgrano, que está por el River Platense, por arriba del River Platense, ya va a la Copa Libertadores de América, entonces hipotéticamente también podemos decir que Independiente se ubica en el segundo torneo continental.
14: ¿A cuánto quedó Independiente de Rivadavia, que es el por ahora el campeón de la general, Alejandro?
26: 42-36, 6 puntos entre River e Independiente Rivadavia.
14: Claro, pero Independiente juega la noche, que lo relata el polaco, sí, con Racing en Mendoza, serán rivales la próxima fecha. Pero en el medio hay un montón de equipos, ¿no? Creo que tiene como 8 o 9 equipos River.
26: Sí. Tiene a, bueno, Argentinos, Vélez, Boca, Central, Gimnasia, Estudiante. Va, todos.
14: Bueno, es una buena fecha para acercarse los de abajo, porque Central perdió con Gimnasia en Rosario y porque Vélez se empató con Riestra, ¿no, Alejandro?
26: Claro, y ahora está perdiendo Argentinos. Te iba a indicar que se había arrancado el partido, el gol de Aldosivi. En la Paternal hay gol de Aldosivi, entonces allí queda Argentinos clavado con Independiente Rivadavia con 42 puntos. Está perdiendo Argentinos Junior. Mala noticia lo de Aldosivi para Banfield, ¿no? Banfield está 18º de 30, 1-0-52 con el promedio. Ahora se le acerca Aldosivi a 0-8-36. Y último Estudiante de Río Cuarto. Hay que tener en cuenta que dividen distinto Banfield y los otros dos.
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14: Paulo, vestuario de River, dirigentes, cara sonrientes, Poncio con sus muchachos, ¿qué hay abajo, Paulo?
0: Obviamente que ha cambiado el semblante, obviamente que River necesitaba esta victoria. La segunda, como remarcábamos en el torneo, la primera en condición de visitante, porque había perdido con Gimnasia y con Tigre. Así que obviamente los ánimos cambian. Sabe que esto es largo, pero que River necesitaba hoy quedarse con los 3 puntos.
14: Bueno, perfecto. Me dijiste que el gol lo hizo Bombergar, ¿no?
26: Sí,
14: para la victoria.
26: A los 9 minutos, ganando Civi 1-0 a Argentinos en la Paternal.
14: En la primera nacional finalmente ganó Almirante, ¿no?
26: Ganó efectivamente el equipo de Almirante 1-0 al Deportivo Madryn y Mitre y Central Norte empataron 2-2, pero hay resultados muy interesantes a 10 minutos del final de la fecha, Gaby.
14: Dámelos.
26: All Boys y Chaco Forever empatan 0-0. En Villa Crespo gana San Martín de San Juan 1-0 Atlanta. Lo ganaba Estudiantes 1-0 en Casero. Ferro se lo dio vuelta 2-1. Sacaron del medio y empató el equipo de Caseros, Estudiantes Ferro 2-2. Pero también empata Morón 1-1 con San Miguel. Patronato pierde en Paraná. Vuelve a perder el equipo de Entre Ríos. Le gana Almagro 1-0. Y en 12 minutos del primer tiempo, Racing de Córdoba y Colón están igualando 0-0.
14: A las 7 hay un partidazo, un clásico en el Estadio Centenario. Juega Quilmes-Temperley, ¿no, Alejandro?
26: Quilmes-Temperley. Previamente hay otros dos. Godoy Cruz Antelmo y San Martín de Tucumán-Güemes.
14: Celta de Vigo sigue perdiendo, Ale.
26: El Celta de Vigo sigue perdiendo la posibilidad que estaba teniendo, que se le presentaba en Balaídos, cerca de la finalización precisamente del partido, Gaby.
14: Bueno, pero ¿cómo está?
26: En este momento te lo ubico. 2-0 está perdiendo.
14: Bueno,
26: Berenguer,
14: perfecto.
26: Y Navarro, el Athletic Bilbao, el que ganó fue La Coruña. Ascendido 3-1 a Valencia.
14: Perfecto. ¿Qué pasó con la Lazio? ¿Está ganando? ¿Está jugando ahora Lazio 1-0?
26: Lazio está jugando, gana 1-0 con el gol del ex Inter Fratesi, precisamente el equipo de Lautaro. Está ganando en la isla de Cerdeña 1-0 ante Cagliari, el gol de Çalhanoğlu. Ni bien arrancó el partido.
14: ¿Cómo es la desconcentración de los hinchas de River? Nico Sánchez afuera.
1: Bueno, siguen saliendo los hinchas de River en gran número. Todavía no se ha vaciado por completo la popular visitante del estadio Florencio Sola, pero muy tranquilamente caminando por las calles de Banfield se van retirando del estadio.
14: ¿Querés hacer una tandita más? ¿Si hay conformidad o no con esta victoria de River en el debut de Poncio? ¿Querés hacer tres o cuatro hinchas más? Vamos.
1: El señor, ¿cómo vio el debut de Poncio, Enrique?
2: Creo que fue un partido que empezó bastante bien para River. El primer tiempo fue...
3: ¡Boca la concha, tu madre!
2: Un partido que me gustó y en el segundo tiempo la verdad que mejoró Banfield, River se fue un poquito para atrás pero lo pudo ganar bien.
9: Desde Correa, gracias al MAD, luego fueron bien los dos.
10: Bien, muchas gracias.
11: Hola, señor, ¿cómo le va? ¿Cómo vio el River de Ponce hoy?
10: Bien, tranquilo.
11: ¿Me tiene fe a Ponce de este ciclo?
10: Sí, hola Ramón.
11: ¡Qué bueno, Ramón!
10: ¡Qué bueno, Ramón!
11: Bueno, muchas gracias. Voy a River hoy.
10: ¡Hermano! ¡Mentira, vi! ¡Está abajo!
11: ¡Está
10: abajo en la trampa, lo vi, la voz de River! ¡La escucha de tu madre, Vito!
11: Bueno, ahí la palabra de los hinchas. ¿Cómo viste a River hoy en el debut de Poncho?
10: De River, bueno, muy buen corazón. Es lo que teníamos que tener, estos partidos difíciles. Y bueno, hay que ganar, eso es importante. Había que ganar y bueno, estamos mejorando, olvidate.
11: Gracias. ¿Vos cómo viste a River en el debut de Poncho?
12: Ni lo vi, mirá.
11: Bueno, hay una palabra de los hinchas que van saliendo de Provincia sola.
26: Podemos escuchar lo que piensa Poncio de sí mismo en este primer partido. Ahí está el técnico de River.
14: Bueno, está arrancando la conferencia de prensa. Vamos a escuchar a Poncio en el arranque de su primera conferencia de prensa. A ver.
13: Todo demasiado rápido en tu vida últimamente. Hace 4 días quizás estabas en otro lugar del club y hoy te toca tomar las riendas en un momento bravo, difícil, caliente. ¿Cómo fueron tus horas y especialmente qué intentaste darle en este poco tiempo de trabajo a este grupo de jugadores que ha llegado tan golpeado a esta cancha?
17: Bueno, buenas tardes a todos. Nada, el que me conoce sabe que mis momentos y de tomar decisiones en River fueron cada vez un poquito más locas, porque la verdad que lo veo de ese lado, pero muy contento, feliz. Me debo a esta institución. Siento que cuando hay que estar hay que poner la cara y bueno, y así fue. Y después darle nada, hay un grupo de jugadores impresionantes. Estuve casi todo desde que empezó esta temporada al lado de ellos, porque ustedes saben, y conocía un poquito de cómo se iba manejando, y si vos conocés un poco cómo se manejan también te hace más fácil entrarles. Así que nada, la verdad que no se habían dado anteriormente los resultados por ciertas situaciones deportivas, porque el fútbol tiene estas cosas. Hoy se logró ganar y es todo de lo que se venía trabajando y más de los chicos.
19: Leo, ¿cómo te va? Rodrigo Áncora, estamos en vivo para Dispor Radio. Hacerte 2-1, primero, ¿qué análisis haces del partido en líneas generales? Y después, ¿cómo fue la charla previa que tuviste con los dirigentes para asumir este cargo?
17: El partido, lo que vieron ustedes, nosotros con dominio en la cuestión de poder intentar jugar por dentro, intentar de que le llegue la pelota a Thiago, a Correa, a Seba Driussi, porque en el medio tenemos un buen pie, y se marcó desde el lado que pudimos abrir, después, bueno, te pones arriba de vuelta, después seguramente jugando de visitante, el local tiene que hacer todo el esfuerzo como para poder sostener un resultado. Nosotros hicimos el 3-1, donde creo que fue donde mejor ibas a poner en un partido, porque la realidad que estaba peleado. Y nada, bueno, después el 3-2, un lindo gol del delantero, de los cuales no se puede hacer nada. ¿Y la otra?
19: ¿Cómo fue la charla previa para...?
17: La charla previa, nada.
19: ¿Cómo se hace este cargo?
17: Es como la deben haber sentido todos ustedes, de premeditar una situación que el Chacho dejó de ser entrenador, y en esa dinámica, desde parte del presidente y Enzo, me lo propusieron, y como me conocen, en toda esta dinámica de mi vida y por lo que quiero esta institución, acepté.
27: Pablo Filippini, estamos en vivo por Radio Mitre. Debo preguntarte si lo pudiste disfrutar, si lo sufriste, y preguntarte además cómo está el equipo físicamente, porque se nota que en los segundos tiempos al equipo le está costando. Esto venía pasando con el Chacho y le pasó incluso hoy.
17: No, físicamente es normal después de todo un trajín con jugadores de selección, con jugadores que por ahí se bajaron de un avión y vinieron a jugar y quisieron, yo les dije, muchachos, todo lo que están acá es porque ustedes quisieron estar, no hay nadie que les obligó, y eso quiere decir mucho. Siento que el fútbol hoy argentino es muy dinámico, el fútbol argentino es más físico que otras cosas, nosotros tenemos jugadores muy técnicos, y bueno, en el técnico meterle lo físico también es un poco de que si no juega con la pelota se va a sufrir, pero bueno, la realidad lo hicimos bien. Y esta profesión ahora me la empiezo a dar, ojalá que sea una cuestión de que empiece a disfrutarla. Yo cuando me retiré del fútbol dije que disfruté, me di cuenta en otro momento que había disfrutado. Pero de sufrir se va a sufrir siempre, y siempre en la dinámica de poder querer hacer el trabajo bien.
5: Leo, ¿cómo estás? Buenas tardes. Marcela Brachetti para Relatores. Te pregunto por dos jugadores puntuales, por el Chino Martínez Cuarta y también por Vera y por Moreno. Hoy le tocó a Vera porque, bueno, Aníbal tuvo una pequeña lesión. Vos conociendo justamente esa posición, si es algo de los puntos, digamos, a mejorar en los volantes y también el Chino, que no atraviesa un buen momento, si es más anímico o crees que puede ser futbolista.
12: Lo de Aníbal, lo de Vera, lo de Lucas Silva, que es medio centro, nada, es el ser 5 de River y todo el mundo lo sabe, se hace difícil porque a veces tenés que atajar de todos lados. Ellos tienen calidad, tienen buen pie, Lucas de la casa,

0: fue como una prolongación de lo que hacía el Chacho con ese esquema del volante central, de los tres enlaces y los dos delanteros. Y después también me dio la sensación que no te quisiste complicar, lateral por lateral, y bueno, y central por central también, etcétera. Y al margen de esto, si hablaste con Tobías Andrada, si te sorprendió, porque recién remarcaste lo que él hace en cancha y el buen pie que tiene. Y bueno, lógicamente, y también añadiendo a la pregunta de Marce, al vos haber jugado en esa posición.
1: Sí, a ver, mi idea es un proceso de muchas cosas y ustedes van a ver mi idea reflejada cuando ganemos y cuando lo vean de otro lado. Fui jugador y cuando he perdido se veía lo malo, cuando jugás y ganás se ve lo bueno. La verdad que eso es un proceso de tiempo, un proceso de que ustedes van a tener un análisis siempre. A lo mejor a veces compartimos, a veces no, y que eso es parte de esto. Y lo de Tobías Andrada, la verdad que tiene calidad, pie, garra, corazón, porque la verdad que tener todos juntos es difícil. Así que nada, tenemos un lindo equipo.
2: Leo aquí, Sebas Lur, ¿cómo andas? Felicitaciones. Dos en una. Uno, ¿esto es un interinato o va para largo si fuera por vos este cargo tuyo? Y lo otro, ¿se va a sumar Johnny Maidana, Coco, alguien más ahí con vos? Gracias.
1: Y la palabra fue interinato, así que hay que saberla respetar. Yo sé que esto va a ser una consecuencia de muchos partidos y después se verá. Y en cuanto a los nombres que das, la verdad que hay que darle valor porque son históricos gente de club. Siempre todo histórico y que tenga la predisposición de estar, bienvenido serán. Pero bueno, ahora hay que respetar a Escudero, a Manfredi, al profe Segura. La verdad que ellos, al venir de reserva y poner la cara también de esta situación, que la verdad que están felices porque te lo demuestran. Así que nada, hay que esperar.
3: Última pregunta. Buenas tardes, Diego, acá a tu izquierda. Germán Balcarce para Revista 1986. Bueno, vos en más de una ocasión dijiste que no estaba en tus planes ser director técnico. Ahora estás en el cargo. Más allá de interinato, de manera firme, la pregunta es, ¿de qué técnicos tomaste referencias para armar tu librito como entrenador?
1: Bueno, a ver, siempre por algo se empieza y siempre cuando hay alguna incitación te despierta algo. Mi vida, tengo 44 años y creo que pasé 30 adentro de una cancha de fútbol, así que por ahí mis expresiones para no eran por ahí cubrirme en cierta situación, pero bueno, algo por dentro siempre hay. Y saqué de todos, siempre soy mucho de los que me parece que en cualquier profesión el poder tener al lado personas en vos poder delegar y confiar. Hoy en día tengo dos personas las cuales vienen con una experiencia muy grande, entonces me siento cómodo. Y la realidad es que también me gusta en esta institución, en estos clubes, porque lo viví así. Cuando estás muy cercano al jugador, cuando sabes lo que le pasa, cuando realmente hay una dinámica de día a día que es como la que me pasó a mí estas 48 horas, que decís, che, que sos, la verdad que no entendés por qué te ponen en tal lado. Pero bueno, esto es River, es un país entero y hay que saberlo llevar.
2: Gracias a todos.
4: Bueno, gracias. Hasta ahí Poncio, cortito, concreto, explicando algunas cuestiones sobre su carrera como entrenador. Dejando en claro que si le va bien, me parece que tiene ganas de seguir, ¿no? Cuando le preguntaron sobre el interinato, sobre el armado del cuerpo técnico, no se habló demasiado del partido, ¿no? De lo que puede dar a River. Es verdad que también tiene poco trabajo, él ha asumido hace un par de días, no ha tenido demasiado tiempo para trabajar. Probablemente se pueda ver algunas cuestiones en esta semana, pero sí notamos algo con Marcelo, que en un ratito va a comentar el partido, que la posición del 5 de Fausto Vera fue una posición distinta a la de Aníbal Moreno. Y yo le preguntaba en el medio del partido a Marcelo si es porque Fausto Vera está más cómodo jugando entre medio de los centrales y por ahí Aníbal Moreno se suelta un poco más, o el 5 que juegue en River va a jugar metiendo la cola entre los marcadores centrales, se llame como se llame, Marcelo.
5: Yo creo, Gaby, que parte siempre de la característica de lo que fue uno como futbolista y que le quiere inculcar a su volante central. River, los mejores River se han caracterizado por un solo volante central más posicional entre los centrales, Merlo, el Tolo Gallego, Leo Astrada, Leo Poncio, en algún momento Enzo Pérez, de otra característica, porque Enzo Pérez arrancó siendo delantero, entonces no lo quiero poner, pero siempre River tuvo este volante central. Y yo hoy, en un momento del partido, lo empecé a seguir, sin seguir la pelota. Me gusta, a veces no sigo la pelota y sigo determinados jugadores. ¿Para qué?

0: para ver sus movimientos o su posición, y lo noté mucho a Fausto Vera armando un triángulo muy cercano con los dos centrales. Y eso es para darle equilibrio. Y en el retroceso, de hecho, en el retroceso, muchas veces quedó entre Martínez Cuarta y Otamendiel. Y de esa manera sostener una estructura que generalmente es de ataque, porque los dos laterales se van al ataque, porque los dos volantes internos se van al ataque. Bueno, vamos a ver, yo creo que con Fausto Vera, con Aníbal Moreno, con el que sea, me parece que esto se va a volver a repetir.
1: Recién marcabas algo, y marcábamos algo, que hay un volante que a River le está faltando. Probablemente le faltó a Coudet, probablemente le esté faltando a Poncio. Coudet probó con Galván por la derecha, probó con Galván por la izquierda, probó con Freitas por la derecha. Hoy Poncio prueba con Galván de nuevo, y daría la sensación que Galván, más allá de haber tenido la última jugada en el travesaño que podía haber cerrado el 4-2 del final del partido, no hizo un buen juego. Recién hablabas de equilibrio en la mitad de la cancha, ¿no? Y también planteabas por qué no Ortega de tres, adelantarlo a Acuña y poder resolver el problema de ese volante que te está faltando, ya sea por derecha o por izquierda, porque River tiene jugadores de mitad de cancha en adelante que le es indistinto jugar por derecha o por izquierda. Caso Correa, que si juega por la derecha juega bien, si juega por el centro juega bien, si juega por la izquierda juega bien. Thiago Almada, si juega por izquierda juega bien, si juega por el centro juega bien, quizás no se siente tan cómodo por la derecha. Tiene jugadores que pueden modificar la posición natural en la cancha. Es una locura pensar resignar ese volante que no encuentro, que hoy es Galván, y poner un doble 5 nuevamente para que River compense más un poco más, Marcelo.
0: No es descabellado. Yo lo decía, lo de Acuña más adelantado de volante por la izquierda, y el acompañamiento de Ortega desde atrás, porque para mí Ortega, desde que llegó, que también se bajó del avión, ¿no? Y empezó a jugar, y lo hizo bien, para mí lo hizo bien Ortega, lo relacionaba a Gaby más porque Acuña, que lo fuimos hablando, que Acuña partió su carrera siendo volante, no lateral. Después, con el correr de los años, pasó a jugar de lateral. Pero es un lateral de mucha vocación ofensiva. Y como todavía físicamente él no está para soltarse en ataque, va jugando, va regulando los ataques o los avances de él. Va una, tres no va, va una, dos no va. Porque acordate el año pasado, que era uno de los mejores, y nosotros íbamos continuamente al Monumental. Se iba al ataque todos los tiros, ¿te acordás? Y ahora no se va al ataque. Entonces, sí. Desde ese lugar, creo que a lo mejor la presencia de Ortega más atrás y a él soltarlo, le puede dar a River más de ataque. Y cuando tiene que volver, ya no tiene que volver atrás de Otamendi. Tiene que volver al costado del volante central. O sea, los recorridos son menores. Bueno, yo tengo buena referencia de Arrambarri. Soy sincero, no tengo tan visto el fútbol español. Me han hablado bien de él. Está volviendo después de esa ausencia en el partido frente a Gimnasia en La Plata, que se dobló el tobillo, pero a lo mejor ahí también encuentra otro volante, porque Andrada es polifuncional. Andrada te puede jugar de doble cinco, de interno por derecha, de interno por izquierda, es un pibe dinámico, es un pibe, bueno, como decía Leo Poncio, reúne varios requisitos: buen pie, inteligencia, dinámico, carácter. Entonces también ahí puede encontrar algo mejor si Arrambarri se pone bien físicamente y si además juega bien, obviamente, ¿no?
1: El otro día me contaban de Arrambarri, creo que quien me lo contó no se esté escuchando, me decía que él jugaba en una posición, en un equipo chico de España.
0: Claro.
1: ¿Sí? Y jugaba en una posición casi de a la retranca, pero con un equipo que no estaba acostumbrado atacar y a jugar, ¿no? Entonces, ¿desde qué lugar vos a Arrambarri lo vas a utilizar diciéndole hoy, bueno, hoy tenés que atacar, hoy tenés que jugar, hoy estás en un equipo grande, cuando probablemente un equipo chico él tenía otro trabajo que hacer, ¿no? Por eso a veces nos preguntamos quién hace el scouting, por qué llegan los jugadores, quién lo vio más allá del gusto del entrenador que puede tener, que en este caso Coudet lo conocía y lo sabía. Ahora, trajiste un jugador que jugaba de 5 en una posición de retranca, de retroceso, y que era un equipo que no atacaba. Bueno, hoy River es todo lo contrario. ¿Por qué lo trajiste? ¿Qué le vas a pedir? ¿Qué va a hacer? ¿Va a ser algo parecido a lo que hacía antes? ¿Lo va a poder hacer? Digo, ahí empiezan todas las preguntas que nos hacemos respecto a los jugadores que llegan a los clubes, Marcelo.
0: Sí, es cierto que jugaba en un equipo menor, porque Getafe es un equipo que siempre transita desde la mitad de la tabla para abajo, con el principal objetivo de salvar la categoría, con lo que hacía en Getafe no le va a alcanzar para River. O sea, tendrá que reunir más cosas futbolísticas.
1: Es que la pregunta es si puede hacer algo más.
0: No, yo creo que lo sí.
1: Porque lo que está visto es lo que hizo Getafe, ¿no? Otra cosa.
0: Ah, bueno, está bien. Se tendrá que acomodar a un equipo que le va a exigir más cosas, Gaby. Si no, obviamente no va a poder jugar, pero bueno. A ver, no porque jugaste en un equipo chico no podés jugar en un equipo grande, la verdad.
1: Yo no digo que jugaste en un equipo grande, no podés jugar en un chico, si jugaste en un chico no podés jugar en un grande. Hablo de características, ¿no? Si el jugador jugó en un equipo donde estaba acostumbrado a hacer un determinado trabajo, me pregunto si puede hacer otro. Esa es la pregunta, ¿no? Si en el Getafe él jugaba en una mitad de la cancha para cuidar y para defender, hoy me pregunto si puede jugar en un equipo grande donde la característica del volante es recuperar y atacar, ¿no?
0: Bueno, tendrá que acostumbrarse a eso, agregarle más cosas a su juego, retroceder, cortar, pasar, llegar, pisar el área rival, porque en River te exige que los volantes internos tengan que pisar el área rival. Bueno, tendrá que agregarle todo eso. ¿Cómo lo agrega? Bueno, estando bien físicamente, porque necesitas tener un desgaste mayor, porque tenés que pisar de tu área a la otra área para poder llegar. Bueno, todas esas cosas las va a tener que involucrar en este juego, en un River que obviamente de ataque le va a pedir mucho más de lo que le podían pedir en Getafe, de eso no hay ninguna duda.
1: Bueno, en un ratito nos vamos a ir a Avellaneda porque se viene Independiente Gimnasia de Mendoza. Paulo, ya va a comentar Marcelo Espina porque todavía nos falta el comentario, no comentó por qué River aquí en el sur le ganó a Banfield 3-2. Paulo, ¿qué hay en la zona baja por el lado de River después de la conferencia de prensa de Poncio?
2: Esperando nosotros aquí en la zona mixta para ver si alguno de los futbolistas del equipo de Poncio habla con la prensa, y obviamente va a ser una semana clave para un tema que no es menor, que tiene que ver con la recuperación de varios futbolistas, porque están al límite de lo físico. River por primera vez en mucho tiempo tendrá una semana larga, lo que le va a permitir esa recuperación de la que hablamos, sumado a lo de Aníbal Moreno, obviamente, con esa molestia lumbar que lo ha dejado fuera del partido de hoy.
1: Yo creo que lo primero que tiene que hacer es recuperar a Acuña, recuperar a Montiel y recuperar a Driussi, o mejor dicho, recuperarlos, no, llevarlos a que puedan estar al 100% nuevamente, Paulo.
2: Sí, coincido plenamente. Y yo a esa lista le voy a agregar dos nombres, porque les cuesta mucho terminar los partidos. Terminan por nombre de preso propio, porque además no puede hacer más cambios ninguno de los
1: jugadores. Correa y Thiago Almada.
2: Claro, te iba a remarcar eso. La realidad es que si el técnico hubiese tenido la oportunidad de hacer dos cambios más, seguramente Correa y Thiago no hubieran terminado el partido.
1: Igual,
2: porque uno
1: no sé, Marcelo, si vos lo compartís conmigo, pero me da la sensación que Correa, partido a partido, como que aguanta 5 minutos más, ¿no? Thiago Almada se funde en los primeros tiempos, pero Correa me da la sensación como que partido a partido aguanta 5 minutos más. El primer partido aguantó hasta el primer tiempo, el segundo partido aguantó hasta los 5 minutos del segundo tiempo, y después hasta los 10, y después hasta los 15, y hoy hasta los 20. Me da la sensación como que Correa es el que más rápido se está reconstruyendo, ¿no? Físicamente.
0: Sí, también vino mejor, Gaby, porque ya había hecho gran parte de la pretemporada con Tigres, al margen de las dificultades, y Almada volvió del Mundial, se fue de vacaciones. Obviamente que después de un Mundial, lo único que querés es relajarte, y creo que fue lo que hizo. Entonces, me parece que están en caminos diferentes de la puesta a punto física. Físicamente, pero bueno, lamentablemente, lo dijimos antes del partido, River tuvo que recurrir urgentemente a que ellos jugaran, y bueno, sí. Esto es, van mejorando a medida que van jugando.
1: Paulo, lo que a mí me queda claro, me parece, es que lo de Freitas esta semana se va a cerrar, más allá de la diferencia que River quiere vender el 80 y Flamengo quiere comprar el 6 por 17 millones de dólares, porque hoy no jugó un minuto, y me parece que la decisión de River es no lo metas a ver si pasa algo. Está claro que me parece esta semana Freitas deja de ser jugador de River, Paulo, ¿no?
2: Obviamente que ha tenido que ver con eso, porque además el partido hubiese pedido un jugador de las características de Freitas. Yo creo que en el pensamiento del técnico hubiese estado antes que Beltrán, pero tiene que ver con eso que está remarcando. Hoy estuvo concentrado, fue parte del banco de suplentes, pero me parece que en ningún momento, porque ni siquiera lo vimos haciendo la entrada en calor, pasó por la cabeza, sí, del técnico la posibilidad de ponerlo.
1: Lo que es preocupante, Marcelo, es la desconexión, voy a usar esta palabra, de los 9 de River cuando no juega Driussi. Cuando es Borré, cuando es Beltrán, pueden correr, pueden tirar o armar alguna pared. Es claro que Beltrán hoy está un encalón encima que Borré. Ahora, hay una desconexión entre ese 9 que es tremendo.
0: Sí, porque el que mejor características tiene es Driussi para engancharse, porque además le gusta engancharse, porque le gusta tirarse atrás. Es un 10, podríamos decir, jugando de 9, ¿no? Y además no pierde ese olfato de goleador, porque a pesar de que se tira atrás en algunas jugadas, después termina adentro, que es donde tiene que terminar. Me parece que el que le sigue a esto de poder unirse al circuito es Beltrán.
1: Pero está lejísimos, ¿eh?
0: Sí, sí, sí. Y después está Borré lejísimo. Para jugar adentro del área y para terminar la jugada siempre ha sido así. Y si la pelota no le llega, además que no está bien, ya los últimos años de Borré no fueron buenos. Y si además no está bien, y si el contexto del equipo no está bien, obviamente que él queda más expuesto.
1: Como dicen los técnicos, ¿no? La posición de 9-10, ¿no? Claro. El 9 que pasa posición de 10, el 10 que pasa posición de 9.
0: Sí, para ser un 9, Gaby, que no intervenga tanto en el juego, tenés que ser recontra goleador, tipo Haaland, ¿viste? Sí, claro, no interviene, sí. No la toca, qué
1: pero
0: sé yo.
1: Pero cuando la toca, te la mando.
0: Pero que le caen adentro del área dos y te hace dos.
1: Bien, ya va a comentar Marcelo Espina, todavía nos queda ello. En un ratito nos vamos a Avellaneda, está José Gabriel Carvajal y Esteban Edul. Juega Independiente a las 7 de la tarde. ¿Qué pasa con Argentinos Juniors y Defensa y Justicia, Alejandro?
3: Gana Argentinos, gana Aldo Civi, 1-0 a Argentinos. Pero yo te llamaba, Gaby, porque según el diario Extra de Ecuador, Marcelo Gallardo ya es el técnico en reemplazo de Becasese de la selección ecuatoriana. Asume la primera semana de septiembre. Será presentado oficialmente en la casa de la selección en Quito. Tendría su primera prueba el 24 de septiembre, cuando se mida con Corea del Sur en el Sawon World Cup Stadium. Para de esta manera el argentino empiece a mostrar las primeras señales, dice el diario Extra. Luego llegará Japón. El encuentro está programado para el 1 de octubre en el Yokohama Stadium. El 5 de octubre Ecuador jugará por el título o por el tercer puesto en el Estadio Nacional de Tokio frente a Panamá o Nueva Zelanda. Bueno, desafío inmediato, según el diario Extra de Ecuador, Gallardo es el técnico de la selección.
1: Se asegura Marcelo Gallardo dirigir el Mundial, ¿no? Solamente una tragedia deportiva haría que Ecuador no juegue el Mundial, teniendo en cuenta que de 10 selecciones sudamericanas clasifican 6, 11. Una por repechaje. ¿Cómo?
0: Dentro de poco de 10 clasifican 11.
1: Ah, pues, claro, no te entendía. Claro, digo, clasifican 12 más. Están hablando de que probablemente no haya una eliminatoria que clasifique todos y que en definitiva se juegue un campeonato y se dispute quién es el campeón, ¿no? Porque todos van a clasificar en Sudamérica para jugar el Mundial.
0: Sí, de eso no hay ninguna duda, porque...
1: Y más si se amplía el cupo.
0: Y si se amplía el cupo y si...
1: Yo creo que si se amplía el cupo, vamos nosotros.
0: Vamos,
1: armamos
0: vamos
1: un equipo nosotros y vamos nosotros. Bueno, señores, vamos a ir una tanda y comente Espina. Antes de irnos a Avellaneda, comente Espina lo que fue la victoria de River 3-2. El primer gol lo hizo Drius, el segundo Thiago Almada de penal, que lo tuvo que patar dos veces en primer turno. Diego Rodríguez se lo atajó, pero Abraham hizo invasión de área, por eso desde el VAR Novelli lo llamó a Rey Hilfer, lo hizo patear de nuevo. Después, desde el ingreso de Sepúlveda, el partido cambió, descontó Sepúlveda, Correa puso el 3-1 y Sepúlveda el 3-2 con un signo de pregunta, que Sepúlveda en posición adelantada puso el 3-3 y la verdad le corrió frío por todo el cuerpo a los hinchas de River porque casi lo terminan empatando. Ganó River 3-2, nos vamos una tanda y a la vuelta Espina por Mitre explica los pormenores de esta victoria del equipo millonario.
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15: Marcelo vine para cumplir ese rol también. Pero bueno, también uno se va adaptando a lo que le piden los diferentes entrenadores y al final es dar lo mejor e intentar ayudar al grupo, así que bueno, hoy me toca acá y donde me toque también intentar hacerlo de la mejor manera y bueno, intentar ganar todos los partidos posibles también.
16: ¿Qué hablaste con Poncio? Porque fue una semana muy difícil. Ustedes, ¿qué les dijo Poncio del primer entrenamiento hasta el día de hoy con la victoria ante Banfield?
15: Leo nos transmitió confianza, que desde el juego sigamos haciendo cosas que veníamos haciendo bien, obviamente corrigió algunos errores. Y bueno, es eso, ¿no? Entrar a la cancha, hacernos cargo de la camiseta que llevamos, ser protagonista y sea de local o de visitante, siempre salir a ganar los partidos.
16: ¿Hablaron con Beltrán después?
17: ¿Qué te dijo después del primer gol?
15: ¿Del primer gol a favor?
17: Sí.
15: ¿Sí? No, que sigamos concentrados, que sigamos trabajando el partido, que lo veníamos haciendo bien. Y bueno, siempre con esa tranquilidad por ahí que nos venía faltando para cerrar los partidos. Y bueno, quedar bien parados atrás sobre todas las cosas.
16: ¿Hablaste con Beltrán luego de la victoria?
18: Sí, y ahora sea el técnico, ¿fue más fácil para esta adaptación de estos días?
15: Sí, bueno, ya todos sabemos lo que es Leo para la institución. Todo lo que ha ganado con este club, así que bueno, sobre todo para mí es un referente en la posición, así que bueno, a intentar aprender mucho y a sumar de donde toque.
16: ¿Parece que siempre hay que sufrir con River para en este año para ganarlo o no? ¿Cómo lo ven ustedes adentro?
15: No, obviamente que viene siendo quizá un comienzo de semestre, la verdad, complicado y no se han dado los resultados. Pero bueno, de a poco ir encaminando lo que es la historia de este club. Y bueno, partido a partido, poder cerrar ante los partidos y no terminar sufriendo. Así que bueno, la idea obviamente es esa.
16: Hoy están, dijiste que quedan 9 finales, hoy están lejos de la clasificación a la Copa Libertadores, pero con este escudo, con este plantel, con esta camiseta, ¿nada es imposible?
15: Sí, más que nada es imposible, es una obligación. Sabemos eso y nos hacemos cargo. Creo que estamos todos a la altura de afrontarlo de esa manera. Y bueno, como te dije antes, el grupo día a día se tiene que fortalecer más. Y en estos momentos difíciles sacar adelante la situación.
19: ¿Qué le dejás al hincha? Bueno, justamente decías que le estabas pidiendo disculpas, pero ¿qué pensás que se merece el hincha hoy a bancar esta situación, de tratar de revertir la situación que está viviendo el equipo?
15: No, al hincha primero agradecerle siempre. Hoy la verdad que estaba repleta la tribuna, siempre alentándonos y bueno, sinceramente de nuestra parte lo primero que queremos hacer es darle alegrías. Sabemos que no lo hemos conseguido en estos partidos y bueno, ese compromiso máximo de a fin de año poder darles alegría que no se nos vino dando.
16: Fausto, ¿dónde crees? Fausto Vera.
1: Bueno, bien, Paulo, está ahí Fausto Vera. Antes del comentario, Marcelo, quiero preguntarte, teniendo en cuenta esto que vos remarcaste varias veces, que tiene que ver con la posición del volante central. Poncio conoce como pocos la posición del volante central en el mundo River. River tiene, más allá de Arambarri, que todavía es un signo de pregunta para nosotros, tiene dos cincos. Uno es Fausto Vera, que recién escuchábamos. Otro es Aníbal Moreno. Y tiene un pibe que es Lucas Silva. ¿Cuál será el cinco más parecido a Poncio o el cinco que más le gustaría a Poncio utilizar como volante central, Marcelo?
0: No, yo creo que va a estar entre Aníbal Moreno y Fausto Vera. El otro día Aníbal Moreno, yo, viste que lo hablábamos, Gaby,
1: pues
0: para mí
1: bien,
0: es un partidazo
1: encantó,
0: el otro día.
1: Me encantó.
0: Porque además tiene esto de ser tiempista. Me da la sensación que tiene más agresividad en la marca que Fausto Vera. Quizás Fausto Vera tiene un mejor pie en la distribución de la pelota. Siento que los dos se superponen. Que el que tuvo que sacrificarse un poco fue Vera, recién lo dijo, me tuve que adaptar. Que lo puede hacer, sí, viste, esto puede jugar de tres y sí puede jugar de tres, pero no es tres.
1: Claro.
0: O sea, esas cosas se dan en el fútbol, pero vamos a ver, yo creo que por lo que fue Leo como como jugador, viste, uno quiere replicar lo que uno fue como jugador en ese jugador que sea como la proyección de uno que se imagina jugando el partido. Me parece que va a jugar con uno de los dos. Y me parece que va a terminar siendo, por lo menos en el arranque, estando bien,
1: Aníbal Moreno.
0: Sí, sí, sí.
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1: Bueno, pregunto, ¿sigue perdiendo argentinos con Defensa y Justicia, Alejandro?
21: Sí, al término del primer tiempo, gol a los 9 minutos del equipo de Aldo Civi, Andrés Bombergar. 1-0 para el conjunto de Mar del Plata ante los de la Paternal.
1: Resultados abiertos en la Primera Nacional, Alejandro.
21: En la Primera Nacional, el abierto solamente es Racing de Córdoba 1, Colón 0. Después, si querés, ahora te repaso los finales importantes.
1: Dale.
21: All Boys y Chaco Forever 0-0 perdió Atlanta finalmente. Villa Crespo 1-0 con San Martín de San Juan. Se dio el empate entre Estudiantes y Ferro 2-2. La victoria, los 80 minutos del Deportivo Morón, 2-1 ante San Miguel. Almagro se confirma que le ganó 1-0 a Patronato. Y lo dicho, Racing de Córdoba le está ganando 1-0 a Colón. Ahora Ferro 53, Morón 49, Colón 45. Y en la otra zona, Tristán Suárez 48, Gimnasia de Jujuy 45 y Temperley, que juega con Quilmes a las 19, la oportunidad de quedar segundo, 43.
22: Santiago Almada, con el penal, se para de la misma manera, el ruso Rodríguez se mueve, va Thiago Almada, ya se lo atajó el ruso, Thiago Almada, cuenta regresiva, puede aumentar River, a ver si cambio, va al mismo lugar, 3, 2, 1...

0: a la derecha, cobra algo ahora, le dice el ruso Rodríguez al árbitro del partido. No quiso dejar ninguna secuela de dudas Diego Almada, que en la anterior se la había atajado el ruso, pero por la invasión de Abraham, que en el rebote cuando la fue a buscar Correa la mandó al córner. Novelli le dijo va de nuevo, y las segundas chances en este caso son buenas. Diego Almada pone a River merecidamente 2-0 arriba, lo hizo Thiago de penal, se saca la mufa, River arriba, gana del sur, lo ataladra el taladro 2-0.
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1: Señores y señores, en la recta final ya se viene Independiente, se viene Gimnasia de Mendoza, con José Gabriel Carvajal y Esteban Edul. Cierra esta jornada el polaco Caimi en Mendoza para Independiente frente a Racing, pero aquí el momento de analizar, el momento de explicar, el momento de los por qué. Por Radio Mitre, ¿por qué? Marcelo Espina lo explica. 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
3: Y el por qué ganó River. Primero porque fue mejor que Banfield, de eso no hay duda. Que la pasó mal en algunos momentos del partido, sobre todo en el segundo tiempo, sí, es cierto. También es cierto que en el fútbol argentino o en el fútbol en general hay momentos que un equipo se tiene que acostumbrar a pasarla mal dentro de un trámite de un partido, porque baja la tensión del partido, porque baja la concentración del partido, porque el rival cuando está perdiendo no tiene mucho más que perder, simplemente si el partido ya lo está perdiendo, entonces arriesga más, y ahí se van soltando algunas cosas, y esto pasa. Pero bueno, es cierto que también a River, como le ha pasado en los últimos partidos, ya lo hemos hablado, 2-0, 2-2 con Vélez, 1-0 cómodamente frente a Independiente Santa Fe y 1-1, en partidos que River estaba tranquilo, sin tanta dificultad, con la posibilidad de ganarlo cada uno de esos juegos de manera hasta cómoda, porque un 2-0 es un resultado siempre peligroso, pero es cómodo, y un 1-0 con la superioridad que tenía. Pero bueno, River hoy comenzó el partido, como lo dijimos en el primer tiempo, con algunas dificultades en el arranque, por la presión de Banfield y por algunas imperfecciones en la salida. Después de esos primeros 10 minutos aproximadamente, River se empezó a acomodar bien con la pelota, con un Thiago Almada suelto, con un Correa y Driussi en el doble 9, que no son 9, en definitiva, los dos, porque los dos entran, salen, se tiran atrás, intervienen en acciones del juego, intervienen en acciones de ataque, por eso los dos convirtieron. Y River había generado dos situaciones de gol, porque un remate de Thiago Almada que sacó el ruso Rodríguez abajo, una mano a mano de Driussi que se terminó acercando mucho al ruso Rodríguez, y no lo podía abrir hasta que vino el 1-0 en una jugada fantástica entre Driussi y Correita, toque de evolución, habilitación por arriba de los defensores, el 1-0, y enseguida vino el 2-0 del penal, que ya lo hemos hablado, se tuvo que reiterar por invasión, y el 2-0. Y así terminó el primer tiempo con un Banfield que en los últimos 30 de la primera parte no pudo hacer nada. De hecho, ninguno de los dos de ataque pudieron, ni Hernández ni Machado, que en definitiva en el segundo tiempo dejaron el campo de juego, no pudieron hacer nada. En el segundo tiempo, el partido arranca con un Banfield sin cambios, pero mejor, adelantó algunas cositas, la línea de 5 se desarticuló y ya pasó a jugar con línea de 4, adelantó a los volantes. River no encontraba la pelota, Banfield no llegaba, la verdad que Beltrán no tenía trabajo, pero ya se empezaban a notar algunas debilidades de River en esto que hemos remarcado en el partido, ¿no? River se va quedando sin energía, pero no porque el equipo está mal preparado. Se va quedando sin energía porque hizo una pretemporada con 14, porque los titularísimos fueron llegando a medida que el partido, los partidos se iban jugando, porque así llegó Otamendi y así llegó Montiel, y porque después vino Correa, y porque después vinieron los demás, y era bajar, entrenar un día y jugar. Y entonces, obviamente, esos jugadores no están óptimos físicamente. Entonces el equipo va perdiendo, se va diluyendo en cuanto a la energía, y obviamente que cuando uno se va cansando, se va poniendo impreciso, porque lo que te pide la cabeza no te la entregan las piernas, porque las piernas están cansadas y porque el rival, obviamente, se empieza a animar. En un momento del partido, cuando ingresó Sepúlveda, y a mí me llama la atención porque Sepúlveda no juega de titular, pero bueno, ingresaron Sepúlveda, ingresó Piñero, y ahí mejoró Banfield. Fue más agresivo, fue más punzante, fue a buscar, vino el descuento, y parecía que River no se acomodaba, hasta que encontró de vuelta la pelota durante 10 minutos, que empezaron a combinar bien con Almada, con Correa que retrocedía, con una Andrada que a mí me gusta mucho cómo juega, me gusta mucho, y obviamente que recién llegó y es un chico, y hay que darle más tiempo, pero que a River yo creo que le va a rendir un montón. Y vino la jugada del 3-1, en una jugada que termina siendo fortuita, ¿no? Termina siendo fortuita porque se resbala Correa, pero también se resbala su marcador. Y en estos dos resbalones, el delantero de River le terminó sacando provecho, metió un derechazo contra el palo izquierdo del ruso Rodríguez, que creo que pensó que la pelota se le iba a cruzar, y cuando reaccionó ya le estaba pasando por la izquierda, y la pelota entre arquero y primer palo se le metió, y vino el 3-1. Parecía que estaba todo liquidado, ¿no? Poncio metió un par de cambios en la mitad de la cancha, armó un 4-4, porque ingresó a Arambarri, porque le llevó a Galván a la derecha, entonces quedó con Galván a Arambarri, Fausto Vera, y lo llevó a Thiago Almada a la izquierda, enganchado Correa, y arriba Beltrán, que había ingresado en lugar de un Driussi cansado, y además que lo quieren llevar de a poco, igual que Montiel, para el ingreso de González. Poncio entendió que en la mitad de la cancha necesitaba más pierna fresca y correrlo el partido y quizás no jugarlo tanto. Bueno, vino el descuento de Sepúlveda y ahí se prendieron las alarmas nuevamente. Porque claro, River ante cada gol del rival es como que se encuentra tambaleando y no brinda seguridades. Todavía es un equipo que está endeble de mitad de cancha hacia atrás. Pero lo tendrá que ir corrigiendo. Yo creo que lo va a corregir con los entrenamientos. Se va a ir corrigiendo con los resultados positivos, porque el equipo se va a soltar. Hoy marcamos varias veces la ubicación de Fausto Vera, bien pegadito a Martínez Cuarta y a Otamendi, armando un triángulo muy cercano entre los tres para hacer un volante bien tapón, a la antigua, ¿no? El volante 5 tapón delante de los centrales. Porque de esa manera, quizás no tiene tanto recorrido, ante la pérdida de la pelota, él retrocede junto a los centrales, porque los laterales están bien abiertos, él empieza a retroceder y ahí se hacen fuerte en el borde del área. Bueno, casi se lo empata porque le anularon un gol fuera de juego de Sepúlveda y casi lo termina ganando por un gol más porque en la última del partido Galván la estrelló en el travesaño y ahí terminó el juego. Creo que lo gana bien River, pero todavía tiene cosas que tiene que ir puliendo. ¿Quién es el volante por la izquierda? Si va a ser Arambarri con Andrada por la izquierda. Yo hablaba varias veces, hablé de un Acuña por la izquierda más para que Ortega se involucre como lateral y que Acuña se pueda soltar bien. Bueno, todavía hay cosas que Poncio tendrá que ir evaluando, obviamente. Un entrenador que hace 2 minutos se hizo cargo del equipo, que mucho no lo tocó, algunas cositas, pero que mucho no lo tocó, y que con el transcurrir de los partidos, el rendimiento de los jugadores, la mejor versión de cada uno de ellos en el aspecto físico, le van a dar una mejor perspectiva de cómo lo tiene que ir armando, pero no va a variar mucho este River de lo que hemos visto en cuanto a los nombres. Si todos están óptimos en cuanto a lo físico, yo creo que hay un lugar que tiene que cubrir, que es ese de Galván, si es Galván, si es Arambarri, si es algún otro volante, si es Fausto Vera con Aníbal Moreno cuando vuelva. Me parece que ese es el lugar que tiene que todavía pensar. Después me parece que el resto va por esta dinámica. River tenía que ganar hoy, ganó, creo que ganó bien, con algunos desajustes, pero era imperiosamente ganar por lo menos para que baje un poquito la espuma negativa que tenía.
1: Señoras y señores, por Radio Mitre, esta victoria de River aquí en la cancha de Banfield en el sur, la comentó, la explicó y la analizó Marcelo Espina. ataque, se viene Correa, Correa pisó la pelota y se cayó, le queda Correa, está gol de River. ¡Gol! ¡Gol! ¡Gol! De River Correa, de River Correa, mientras hacía los cambios, mientras Poncio quería reacomodar el equipo y sacar del pozo, recuperó la pelota Galván, Galván entregó para Correa, Correa pisó la pelota y se cayó, pero lo terminó soltando Abraham. Me parece que Abraham se confió que después de que la pelota la pierda Correa también se resbala, pero con una recuperación enorme Correa se planta, gira, permite que Abraham se caiga y entre en un huequito entre palos Rodríguez, Correa mete el tercero, Correa mete el tercero para River, respira River hasta recién azotado por el descuento de Sepúlveda, un ángel para River que tiró de la Correa para que River otra vez saque a flote el partido, ahora 3-1, Angelito Correa el tercero para River.
4: Bueno, señores, nosotros aquí en Soledad, Paulo, cerramos tu trabajo, Filippini.
5: Próximo partido será como local frente a Independiente Rivadavia de Mendoza, el próximo domingo 19:15 en el Estadio Monumental.
4: Abrazo, Paulo. Nico Sánchez, cerramos tu trabajo en el vestuario de Banfield.
6: Próximo sábado 5 de septiembre de las 13:30, visitará Aldo Civi en Mar del Plata por la octava fecha el conjunto de Pedro Troglio.
4: Abrazo, Nico. Un placer, Marcelo. Nos reencontramos en el próximo partido, ¿eh?
3: Un placer. Saludos para todos. Chau, chau.
4: Marcelo Espina, Alejandro Lichetti se queda en la transmisión con José Gabriel Carvajal, con el querido Esteban Edul, Ariel González, Castellano, Gustavito Castellano aquí en la parte técnica. Ya vamos dejando todo. José, abrazo. Estás en Avellaneda ya para saludarte y para que te quedes con la transmisión y la apertura del Mono Schaefer. Hola, José.
7: Cavi, ¿cómo te va? Qué gusto saludarte. Sí, señor. Aquí estamos en Avellaneda, la cancha de Independiente. Linda tardecita que tenemos, va llegando la gente tranquila, Independiente y Gimnasia de Mendoza 2, que vienen a buscar la punta de su zona, es verdad. Independiente con los barquinazos del último tiempo, el cambio de técnico, se va el goleador, se ha ido Ábalos, hoy es el primer partido sin él en el campo de juego. Bueno, muchas cosas para hablar del rojo de cara a este partido con los mendocinos aquí junto a Esteban Adul, con Agustín Falcón en la cancha de Independiente, donde le damos continuidad al Super Mitre, esperando el segundo de los partidos que tenemos en este domingo tremendo de fútbol, Gaby.
4: Y me imagino, José Gabriel, más allá de la detención en las últimas horas de Bebote Álvarez, el jefe de la barra bien histórico de Independiente, un clima político importante, porque a medida que pasan las fechas y llegamos a fin de año, se vienen las elecciones, José Gabriel.
8: Así es, Gaby, te saludo, buenas tardes.
4: Hola, Esteban.
8: Mucho clima político, recién cuando caminábamos por acá con José, con el resto de los compañeros, pasacalles, carteles, reuniones de agrupaciones, porque Independiente me parece que atraviesa un momento en donde va a haber un verdadero cambio de mando. Viste que los clubes a veces hay continuidades encubiertas y otras veces se generan golpes de timón. Y acá me parece que será el fin de una era, de una larga era, y el inicio de otra. Por lo menos así se presenta, el fútbol es muy dinámico, puede cambiar, pero es cierto que hay mucha política porque son los últimos partidos de local en donde más se trabaja de cara a las elecciones.
7: Pero sí, un ciclo pregunta que ha tenido barquinazos.
8: Sí, sí, claro. Pero en décadas muy difíciles para Independiente.
7: Sí, sí, claramente. Sí, Gaby.
4: No, digo, la pregunta es qué va a hacer el oficialismo con Grindetti, qué va a hacer Gaudio, qué va a hacer Ritondo y el grupo Champagne. No, digo, cómo, más que nada, el problema está y las dudas están del lado del oficialismo y no de la oposición, que parece tener mucho más claro el partido que quiere jugar, muchachos, ¿no?
8: Claro, claro. Por eso te decía golpe de timón, porque ese grupo que vos mencionás, en algún momento con los Moyano, en algún momento improvisando un candidato como Doman, después en una continuidad con Grindetti, pero hace muchos años que de alguna manera son los mismos, casi 10 años. Y ahora, aparentemente, eso podría cortarse, aunque como vos bien decís, están tratando de poner un candidato de renombre como Gaudio para ver si encuentran nueva continuidad. No sé si tendrán el apoyo de la gente, porque cada vez que uno viene a este estadio, por lo menos la manifestación general es de mucho enojo, así que la sensación es que podría haber un cambio importante, pero bueno, eso se sabrá en las urnas.
7: El tema es saber si ese cambio, Gaby, Esteban, de la llegada, por ejemplo, de una figura como Gaudio, ¿Es alguien para atraer votos o atrás hay un proyecto en serio y una forma de conducir, un proyecto que tenga cierta garantía? A ver, cuando hablamos de garantías, garantías de que vamos a ir por acá. Después, el margen de aciertos y error, como pasa siempre en el fútbol, te va condicionando o te va marcando la huella. Creo que ni siquiera hay fecha todavía para las elecciones de Independiente a fin de año, Gaby.
4: No, pero hay algo interesantísimo y no le quiero quitar más tiempo. Porque el gran candidato es Luciano Nakis, una persona que está muy cercana a Chiqui Tapia.
7: Sí, señor.
4: La gran pregunta es, ¿qué va a hacer el socio Independiente, no? Porque Chiqui Tapia hoy probablemente sea una persona que no tiene el consenso del público en general, más allá de su gestión en la selección. Pero hay muchos que dicen, bueno, pero para ser campeón hay que estar bien con la AFA, y si estamos bien con la AFA hay que estar bien con Tapia, y este está bien con Tapia, pero por otro lado... El denominador común es, che, yo no quiero saber nada con la AFA. Entonces, ¿dónde se mete el hincha de Independiente? ¿Atrás de Tapia y de Nakis o del otro lado de la vereda? Bueno, es algo que van a compartir seguramente con Agustín Falcón. No le quito más tiempo. Aquí ha ganado River. Hay un partido donde hay un puntero que se puede quedar con la zona. Así que imagino que con Sheffer en la locución comercial arrancan esta transmisión en Avellaneda. Los estaré escuchando. Carvajal, el querido Esteban Edul. Función asegurada por Radio Mitre después de esta victoria de River aquí en el sur. Abrazo, compañeros, los escucho.
7: Abrazo grande. Abrazos. Gaby.
4: Señores, nos vamos. Se viene Independiente. Se viene Gimnasia de Mendoza. Se viene el fútbol en Radio Mitre, en esta continuidad en la radio más escuchada de la Argentina. Aquí en el sur ganó River 3-2. Primera victoria en el debut de Poncio como técnico millonario. Chau.
2: 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Ricardo Enrique Bochini, Independiente, Gimnasia de Mendoza. Por Radio Mitre lo comenta Esteban Edul. Lo relata José Gabriel. José Gabriel Carvajal.

0: Barra, saludo formal desde Avellaneda, en la cancha de Independiente, donde el rojo juega frente a Gimnasia de Mendoza. En una hora, a las 19:15, a las 7:15 en la tarde, y aquí estamos a través de la radio líder de la Argentina. Independiente viene de empatar frente a otro mendocino. Lo bueno es recibir visitas mendocinas, porque algún vino deben dejar, me imagino. Pero más allá de la humorada, Independiente con Jansson Viera tomando las riendas del equipo después de lo que fue esa incendiaria salida de Gustavo Quinteros de la conducción del primer plantel aquí en Avellaneda. El panorama que planteaba Gaby recién en esta charla que manteníamos con Esteban Edul. Después algunas variantes, la salida de Ábalos. Ábalos no fue un goleador serial, pero 33 goles en 109 partidos no está mal. No estamos hablando de esos goleadores que pueden cambiar el curso de la historia de un club. Ahora, cuando estamos hablando de un tiempo en donde no hay goleadores de la talla de los de otrora, estos goleadores como Ábalos, a veces torpes de movimiento, convirtiendo goles de manera poco ortodoxa otras muchas veces, con un 30% de porcentaje de gol por partido, no está mal. No es tal vez lo que las tribunas de este escenario, lo que la historia de Independiente está acostumbrado a ver, eso es verdad. Pero también no es menos cierto que no estamos en un tiempo, en una era donde los goleadores se caigan de las tribunas a la cancha para llenar los arcos rivales de goles. En el medio, el que estará pensando en esto es Jansson Viera, que llega recién en condiciones, y quiero ser respetuoso, casi precarias las que trae y con las que llega para dirigir a Independiente. Porque hay elecciones, lo planteábamos, porque su contrato tiene algunas particularidades y porque además no llega precedido de resultados en Uruguay que hablen de un recorrido, que hablen de un tiempo como entrenador. En todo caso, quienes lo han visto trabajar dicen, trabaja bien, pero después eso, por ahora, las respuestas las deberá encontrar dirigiendo este equipo de Independiente. Digo, esa figura de Jansson Viera, que pasó por la Argentina como futbolista con la camiseta de Lanús, que fue ayudante del cacique Medina también en Vélez, en el propio Talleres cuando estuvo dirigiendo la Argentina, lo está, pero ahora ya sin él, tendrá que empezar a jugar sin Ábalos hoy. Y tiene en principio a un chico de las inferiores, 20 años, Tampone, que es quien va a jugar hoy como número 9 o por lo menos como referencia en el ataque de Independiente. Ahora bien, si Independiente gana el partido esta noche, estará puntero hasta que juegue Instituto mañana, por lo menos, puntero de la zona. No es poca cosa para tantos barquinazos. Si uno mira que hay entre los grandes planteles como el de River, con un presupuesto hipermillonario comparado con lo que ha tenido que hacer Independiente, el mismo Boca en otra escala, y sin embargo Independiente es en la tabla de posiciones a fotografía de esta tarde a las 18:15 el que mejor está. Esteban Adún, qué gusto saludarte.
1: Hola José, quiero ir después de saludarte, ir un poco en línea con lo que vos venías diciendo, con muchas de las cosas que venías diciendo, arrancando por la ausencia de Ábalos, que aún sin ser un killer total, un goleador de época, sí le daba una forma al ataque de Independiente. Son casi 3 años en donde él fue el centrodelantero titular del rojo, y como es un futbolista muy bueno en el juego aéreo y un centrodelantero a la histórica, de los que juegan contra los centrales, un poco la forma de jugar de Independiente en los últimos años estuvo muy marcada por la presencia de Ábalos, que tuvo momentos mejores, que tuvo momentos no tan buenos, un poquito más seco, un poquito más goleador, pero que referenció a Independiente como equipo en los últimos años. Hoy es Independiente y creo que Rey y Ábalos eran los que estaban siempre. Tal vez Marcón en la mitad de la cancha también, pero fue entrando y saliendo, incluso en algún momento reemplazado. En cambio, ellos siempre estuvieron. Y hoy no está, y lo grave de que no esté es que no hay otro. Por supuesto que sí, Independiente tendrá su centro delantero, pero es un joven de un puñadito de minutos, de algún gol en Copa Argentina, pero que le cae hoy una responsabilidad gigante. Y no es lo mismo, siendo un juvenil, ganarse un puesto porque te venís destacando. No sé, se me viene a la mente Flores, que debe haber hecho una pretemporada bárbara, y a Roberana dijo, este está para jugar, que ser un juvenil y que el técnico te tenga que poner por necesidad, que es lo que pasa en Independiente. Por ejemplo, a Rayago, que entró porque se lesionó uno, se lesionó el otro, al otro lo contrataron tarde. Y yo no sé cómo juega el chico, eso el tiempo lo dirá. Pero una cosa es ganarse el puesto y otra cosa es que te necesiten. Y aún así, después, si te necesitan, se te puede abrir un mundo. Pero no es lo mismo. Y con el centro delantero digo esto, si hubiese estado Ábalos no hubiese jugado. Hoy va a jugar, ojalá que le vaya bárbaro, porque siempre es bueno que a los chicos les vaya bien, porque uno va conociendo el esfuerzo que hacen ellos y su familia para llegar a primera, pero no lo sé. Y Independiente contrató a un futbolista importante de renombre como Ávila, pero que viene de una larga inactividad, y se habla de que va a contratar a otro, y estamos ya en la mitad del campeonato, entonces todo es casi inexplicable, pero pasa en el fútbol argentino. Y en el medio de todo eso, y siguiendo con tu línea de pensamiento, Jadson Viera, un técnico, vos lo definiste, yo agrego, parece estar como de prestado, como que le prestaron la llave de la casa, y el tipo dice, y sí, es Independiente la casa que hoy me alberga, ¿cómo no voy a aprovecharla? Y acepta cuestiones que por ahí un técnico más hecho no hubiese aceptado, esto de tener que irse sin indemnización, si llega una dirigencia, si llega la otra, porque claro, es más grande.
0: Pero vive un rato en una casa, claro, que tiene lavarropa, equipo de música y aire acondicionado.
1: Exactamente, es más grande la posibilidad que el peso de su apellido hoy. ¿Qué sé yo? Puede pasarle a Poncio lo mismo, que lo que pasa es que Poncio tiene mucha historia en el club.
0: Hay una identidad.
1: Una identidad marcada.
0: Permanencia.
1: Jadson Viera con Independiente no tiene absolutamente nada que ver, le da la oportunidad y después, bueno, es fútbol y te puede ir bien o mal de acuerdo a un montón de circunstancias que no solo tienen que ver con su capacidad, pero sí creo que el partido de hoy es muy importante para marcar de acá al final, porque si Independiente gana, quedaría bien arriba en su zona, compartiendo, pero con los de arriba. Y en una clasificación de 8, ya un poco que te liberás y eso te puede soltar para el próximo partido. Ahora, si no gana de local ante un equipo que viene del ascenso, aunque está haciendo una campaña bárbara, su mirada o la mirada del hincha respecto a Viera va a ser otra. Bueno, un montón de cosas que empezaremos a desarrollar de acá hasta el partido y durante el partido, por supuesto.
0: Somos el Super Mitre, estamos en el Estadio Independiente, muy linda la cancha, la están regando, hay cuadrados de cinta por donde harán el calentamiento los equipos de Independiente y de Gimnasia Mendocino, el conjunto de Darío Franco, que tiene buenas intenciones, y así como planteaba Esteban, si ganara el equipo mendocino también queda puntero, claro, de la claro. Zona, ¿eh?
1: Sí,
0: es un partido bárbaro, interesante, porque además tiene buenas intenciones Gimnasia.
1: Sí, claro, para propios y para ajenos, desde el cambio de técnico Gimnasia levantó mucho, y hoy tiene el goleador de fútbol argentino, que eso significa muchísimo.
0: Somos el Super Mitre, en Avellaneda, los saludo a Agustín Falcón en la zona de los vestuarios, hola Agustín.
2: ¿Cómo estás, José? Abrazo grande para vos, para Esteban y obviamente para toda la gente que está prendida a Radio Mitre del otro lado. Bueno, me pego un poco con lo que decían ustedes. Es evidente que la salida de Ábalos para Independiente, por lo menos a priori, se hace o se hará sentir, porque si bien es cierto que no tuvo cifras estratosféricas, fue un delantero que ha estado siempre o casi siempre a disposición, que ha hecho goles, varios de ellos importantes, por ejemplo, el que sirvió para que Independiente este año le gane a Racing, en los que, al menos en mi criterio y hasta acá, fue el mejor triunfo de Independiente en lo que va del año. Lo cierto es que hoy va a jugar el pibe Tempone, después te voy a contar algo más de él, pero tiene 20 años, nació en Avellaneda y está bien considerado por Jadson Viera. Pero también es igual de cierto que Independiente fue a buscar al Jimmy Ávila. Y esto lo marco, si bien también lo había señalado Esteban hace algún minutito atrás, porque la idea de Independiente era cerrar un delantero centro bastante antes para tenerlo a plena y entera disposición cuando se vaya Ábalos. Bueno, esto no sucedió. Está claro que el mercado de pases para todos y obviamente para Independiente también es difícil. Pero hoy el rojo va a tener que recurrir a la presencia del pibe Tempone. Te prometo, porque voy a arrancar con el equipo que está confirmado, pero te prometo, para ir recorriendo este camino de la previa...
0: No juega Arias, ¿no, Agustín?
2: ¿Cómo, José?
0: No juega Arias, digo, ¿no?
2: Exactamente, es uno de los futbolistas que no va a jugar. Después te voy a dar más detalles también de por qué no puede ser presente, pero va a estar ocupando su lugar en el carril derecho de la defensa Leo Godoy. El arquero va a ser con la 33 Rodrigo Rey, 29 para Godoy, 26 lo Mónaco, 35 a Rayago, 22 Zavala, mitad de la cancha, 23 y capitán. Iván Marcone, 14 Millán, 7 Montiel. Veremos si vuelve a esa posición que le había encontrado Gustavo Quinteros. 28 Gutiérrez, 24 Palais, la 34 del pibe te pone los 11 que eligió Jackson Viera.
0: Bueno, a ver, allí está Montiel en el 11 titular. Está también Gutiérrez, el chileno. A mí me gusta mucho cómo juega Gutiérrez. Debilidades personales, sí, así, sí. Pero a mí las veces que vine a relatarlo, lo he visto jugar muy bien. Ahora, si está Montiel y está Gutiérrez, porque los he visto jugar en el mismo lugar de la cancha muchas veces.
1: Sí.
0: Es más, el otro día creo que el cambio fue Gutiérrez por Montiel.
1: Gutiérrez por Montiel.
0: Y más de una vez ha sido este, o al revés, si ha jugado Gutiérrez de titular alguna vez, ha enterado Montiel por él. ¿Quién juega de qué cosa? Desde la función. ¿Dónde Gutiérrez, que me parece que es más extremo, y Montiel qué? ¿Enganche? ¿Dónde lo ubicamos? ¿O volante por izquierda?
2: La sensación y un poco de información también ahí en el medio, es que Montiel va a ocupar esa posición de tercer mediocampista, de enganche, de enlace, llámelo como ustedes quieran. Es ese puesto que le había encontrado Gustavo Quinteros, claro, jugando detrás de Ábalos y en el centro de Abaldo, o en su defecto el pibe Palais, y Maxi Gutiérrez. La sensación es que Gutiérrez irá a la derecha y que el pibe Palais seguirá ocupando el costado izquierdo.
1: Hubo dos cosas, creo yo, que lo llevaron a Montiel a esa posición con el técnico anterior.

0: La idea de sumarlos. Y si sos el centro delantero de Independiente, le pasaba a Ábalos, y vos tenés a Montiel por detrás tuyo, a Gutiérrez por la derecha, y por la izquierda otro delantero, que en este caso sería Palais, pero hasta fue Abaldo, estás como bien rodeado. Es sí, un claro. Equipo que rodea bien al 9.
1: Ahora, también está bien por el lugar por donde vas, Esteban. Ahora, eso tal vez implica tener un 9 de determinadas características. Yo no sé si Ábalos era el 9
0: no.
1: para todo este circuito de juego.
0: No, Ábalos lo que mejor hacía para mí era el pivoteo del juego aéreo.
1: Sí.
0: Incluso Ábalos jugó mejor cuando Independiente jugó mal, por ejemplo en el ciclo del técnico anterior, Quinteros, y Ábalos no jugó tan bien cuando Independiente jugaba bien en el ciclo del otro técnico, porque los técnicos pasan tan rápido que uno ya se los va olvidando, que es cuando estuvo cerca de ser campeón en aquella definición con Huracán. Entonces es cierto que habrá que ver las características de este chico, o si Ávila se pone bien también puede ser.
1: Sí,
0: si
1: él, señor,
0: porque es un jugador de más técnica y de más juego asociado, ¿no?
1: Un 9 más técnico que
0: yo creo que le sentaría que mejor a este equipo.
1: Sí, totalmente.
0: Pero hay que encontrar esos 9 porque no lo vos repasás todo el fútbol argentino y vos fijate que tienen problema todo. River extrañó a Driussi, Central hoy no tiene un 9. A muchos equipos le cuesta, equipos importantes, de economías importantes. A Independiente le pasa.
1: Somos el Supermitre, aquí estamos en la cancha de Independiente, por el lado del conjunto de Guillermo, de Darío Franco. ¿Qué tenemos, Agustín?
2: Bueno, lo primero para marcar es que viene de meter un triunfo bárbaro en cancha de Gimnasia, ¿no? Con los 3 goles de Agustín Módica, que por cierto, y como también se mencionó, es el goleador de este torneo clausura, acumula 8 goles en 6 partidos, un número digno de un delantero de cualquiera o de los mejores de los equipos grandes. Todavía no lo tengo confirmado por planilla el equipo de Darío Franco, que está haciendo un campañón y que la previa por eso no se espera que meta modificaciones. Por eso, e insisto, a la espera de que acá pegue la planilla, el arquero será Rigamonti. Paredes, Mondino, Muñoz, Ezequiel Muñoz, con pasado en Independiente, pero que no llegó a jugar ni un solo partido. Recalde completa la defensa, Antonini, O'Connor, el ex central, Fernández, Lencioni, Singolani y Módica, los 11, a priori del equipo mendocino.
1: Relató Gaby Anhelo, ganó River en la cancha de Banfield más temprano, 3-2, en un muy buen partido. Estamos para Independiente, Gimnasia de Mendoza, luego será el turno de Independiente Rivadavia frente a Racing, con el relato de Leo Gávez a través de la radio, con el relato del polaco Caimi a través de la radio líder de la Argentina. Los saludo Alejandro Leschetti en los estudios centrales, en el sillón de Juan José Lujambio, para actualizarnos todo el fútbol de la Argentina a esta hora de la tarde. Hola, Alejandro.
3: Hola, José Gabriel, renovamos el saludo a través del Gran Domingo en el Super Mitre Deportivo. El primer tiempo lo perdió Argentinos Juniors con Aldo Civi, el gol de Andrés Bombergar, y en el segundo lo dio vuelta Alan Lescano, magistral, tiro libre, y recién Gastón Verón de cabeza le están dando la punta de la tabla anual, 3 puntos sobre Independiente Rivadavia a Argentinos Juniors, y la punta en su zona con 16, último en la tabla anual está el equipo de Mar del Plata. Recordamos que Marcelo Gallardo será el director técnico de Ecuador, y ya es tapa en los diarios italianos que Boca negocia ahora con el Parma por el Changuito Ceballos. La cosa cambió para el lado del Parma porque quedaría en Boca un importante porcentaje del futuro de la venta del Changuito para la entidad de la Ribera. O sea que es muy firme la posibilidad que Ceballos se vaya al Parma. Ganó el Real Madrid, ganó el Chelsea con el Dibu y algo de Barco, ganó el Manchester United con 3 de Bruno, ganó Inter, perdió Napoli, ganó el Mónaco al Olympique Marsella, en la B Nacional empató Ferro, ganó Morón, en un rato juegan Quilmes Temperley, perdió Atlanta, pierde Colón, el clásico uruguayo fue para Nacional ante Peñarol, los Leones al podio, bronce después de 12 años en el Mundial de Hockey, y en el Abierto de los Estados Unidos, Thiago Tirante le ha ganado el primer set al francés Manarino de un 2-4, pasó el argentino al 6-4 en el primer set en el Abierto de los Estados Unidos.
1: Somos el Super Mitre. Aquí estamos en Avellaneda. Juega Independiente en 45 minutos frente a Gimnasia de Mendoza, que ha salido ya para hacer el calentamiento.

0: Campo de juego, campera negra, pantalón y medias blancas para el plantel mendocino. Hacemos una pausa y seguimos en la previa por Mitre.
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5: Que Independiente jugó en este mismo estadio frente a Independiente Rivadavia con algún tipo de complicación física. Eso lo hizo que se pierda alguno de los entrenamientos de la semana. Por eso Jackson Viera no quiso arriesgar, no lo vio del todo fino de lo físico. Por eso juega Odoi, y también hay que decirlo, Arias tampoco lo venía haciendo demasiado bien, que digamos. Y no solo no juega Arias, sino que incluso se queda fuera del banco de los suplentes.
6: Sí, bueno, lo charlábamos fuera de micrófono recién con Esteban. Los marcadores de punta durante la etapa, Gustavo Quinteros, entraban y salían con la misma facilidad que pasaba, sí, en la selección argentina.
7: Claro, correcto. Eran puestos sin dueño.
6: Claro, tal cual.
7: Zavala, que no había arrancado bien. No me acuerdo ahora el nombre del lateral izquierdo que terminó jugando el partido contra Valenzuela.
6: Valenzuela.
7: Valenzuela, que increíblemente jugó el partido más importante y a los 2 días ya se estaba yendo porque no era tenido en cuenta. Vaya a saber por qué lo pusieron.
6: Ahora Zavala, que hoy está firme. En algún Zavala momento recuerdo silbidos, sí, acá de la gente, claro, que tenía que se fuera.
7: Lo que pasa es que a Zavala le tocó la dura tarea de reemplazar a Angulo, que había sido un jugador que rindió muchísimo con goles importantes.
6: Pagó una cifra importante por él, además.
7: Claro, que cuando se fue se lo canjeó por... Pero en realidad, más que nada, ¿sabes qué pasó? Se peleó con la dirigencia y la gente lo tomó como bandera. Entonces Zavala pagó el precio de tener que reemplazar a un jugador querido. Pero ahora para mí es de lo mejor que de los defensores de Independiente, es el de mejor actualidad.
6: Hoy sí, pero en aquel momento eran flojas sus
7: actividades. Sí, no, de entrada.
6: Había silbidos que tal vez tenían alguna otra, sí, connotación, pero también lo que ofrecía Zavala en la cancha no era bueno.
7: Y a lo que Independiente no le encuentra la vuelta desde la salida de Loyola es al acompañante de Marconi, que en algún momento fue Millán, que en otro momento fue Pérez Cursi, que se probó con alguna alternativa como Malcorra más metido.
6: Está Fernández Cedrés.
7: Fernández Cedrés en una especie de doble cinco que tampoco funcionó. Ese puesto, desde que se fue el chileno Loyola, nadie lo supo tener. A mí Millán y Pérez Cursi me parecen buenos futbolistas, jóvenes, cada uno con sus características. Millán maneja mejor la pelota y tiene un poquito más de gol.
6: Les cuesta alcanzar el techo, me parece.
7: Les cuesta, les cuesta ser dueños. Tienen que dar ese salto que te saca de promesa y te convierte en realidad. O si no lo das, te hace naufragar en la intrascendencia de esos jugadores que después salen a préstamo y se van perdiendo un poco. Para mí tienen buenas condiciones. Veremos si alguno de los dos puede ya, de alguna manera, adueñarse de la mitad de la cancha del rojo.
6: ¿Y Arrayago llega para quedarse con la camiseta número 6, por ejemplo? Porque digo, tiene un puñado de partidos. Ahora, el otro, sí, día jugó muy bien.
7: El otro día jugó muy bien. Yo vi en él, es una opinión, un futbolista muy rápido.
6: ¿Técnico?
7: Técnico. Y técnico y rápido, que para un marcador central me parece algo importante. Todavía con el hecho de tener que estar un poquito más... en el horno como para ser un jugador de primera división, lo cual es lógico porque tiene 17 años, pero bueno, dejó buenas impresiones. Se contrató a Calderón, está Freire, que perdón, el otro marcador central que
5: Fedorco,
7: muy bien, ahí se me ha ido el apellido, se me habían mezclado los apellidos, que es un jugador más hecho, pero que bueno, también tiene más limitaciones técnicas.
5: José.
6: Sí.
5: No, y aparte de toda la lista de zagueros que están nombrando, no estamos teniendo en cuenta a Sebastián Valdés.
6: Está,
5: ¿no?
6: Claro, que está lesionado.
5: Claro, en realidad la trama final de la recuperación se tuvo que operar de un leve guince que había tenido en su rodilla. Intentó volver con algunas sesiones de kinesiología. Lo cierto es que el dolor nunca se le fue. Se sometió a una operación. Eso le hizo que se le tire unos más o menos 20 días más de recuperación. Está en el tramo final. La idea es tenerlo pronto, así que ahí va a sumar una, no sé, un futbolista por lo menos más importante de la saga, Sacho Viera.
6: No tenga ninguna duda, Valdés mejoró bastante la saga de Independiente cuando le tocó jugar en un tiempo en donde el nivel de lo Mónaco, por ejemplo, no respondía a los antecedentes no tan lejanos con esta misma camiseta.
7: Y hace bien Agustín en mencionarlo porque de los que tiene Independiente en la saga fue el que mejor funcionó en aquel buen equipo, en donde estaba justamente, como bien decís, en la saga con los Mónaco, los dos juntos, que además en ese semestre fue el equipo menos goleado. O sea, era un equipo que jugaba bien, que quedó eliminado por penales, pero además consiguió ser el equipo menos goleado de los 30 de Primera División, lo cual es un valor importante.
6: Hoy tiene una oportunidad para mostrarle este chico a Rayago, que tiene 17 años, tampoco le vamos a pedir que hoy nos dé, porque como bien decís, le falta horno.
7: Le falta horno.
6: Le faltan, vos ves si faltan músculos así, vos ves si falta trabajo físico. No falta trabajo físico, faltan años de crecimiento.
7: Lógicos.
6: Y hoy tiene que jugar contra un 9 que va a exigir mucho de eso.
7: Sí, que tiene el arco abierto. Módica es el goleador del fútbol argentino, no lo es de casualidad. En el inicio de la temporada él no era titular cuando llegó de central. Se fue ganando el puesto con los partidos, tuvo una buena apertura, pero lo de esta clausura rompe absolutamente con todo lo esperado, porque la verdad es que está jugando en un nivel bárbaro. Con un físico de delantero espigado, alto, a la europea.
6: Sí.
7: Por ahí no es lo que más se usa en la actualidad.
6: No, de buen tranco.
7: De muy buen tranco, que combina la velocidad y también el juego aéreo, que la verdad es que está teniendo una temporada bárbara, y cuando los delanteros están en racha, son puntos, goles que son puntos.
6: Somos el Super Mitre, aquí en el estadio de Independiente. Va cayendo la luz natural, encendida la luz artificial, todo reluce de una manera distinta. En el estadio del Rojo, el plantel ya ha salido a trabajar, suplentes por un lado, titulares por el otro. A propósito de suplentes, ¿no me dijiste quiénes están en el banco esta noche, Agustín?
5: El arquero suplente es Meller, Calderón y Fedorco, los dos zagueros suplentes. Martino, Velardes, son todos chicos, por eso voy despacito. El Tata Martínez, Facundo Cruz, Pérez Cursi, Maxi Mesa, Cabral, Avaldo y el Chimi Ávila.
6: Hacemos una pausa en el Super Mitre. Ya seguimos en Avellaneda esperando por Independiente Gimnasia de Mendoza.
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5: Fue futbolista independiente, firmó contrato, aunque nunca logró ponerse la camiseta en un partido por los puntos.
6: Bueno, muy bien, y en el banco, no está confirmado todavía, me decías, el equipo mendocino.
5: Exacto, nosotros seguimos acá esperando la planilla, ni bien se confirme todo oficialmente, te pego el grito y lo confirmamos al aire.
6: Bueno, está jugando Argentino, ya terminó ese partido, Alejandro.
16: No, José, no ha terminado, 5 minutos faltan, el descuento que otorgue Luis Lobo Medina, lo ganaba Bombergar para Aldo Civi, lo empató Lescano con un soberbio tiro libre y lo gana Verón, por ahora Argentinos 2-1, faltan 5 y el descuento.
6: Muy bien, lo cuenta Alejandro Lechetti en el sillón de Juan José Lujambio en la previa de Independiente frente a Gimnasia de Mendoza. Ibas a hablar de la salida, que ahora parece no será tal, del chileno Gutiérrez. Un buen futbolista, buen pie, un extremo moderno. El otro día entró y la primera que tuvo casi la clava en el ángulo. Es un buen jugador, pero necesidades económicas muchas veces imponen que futbolistas que llegan, se ponen la camiseta de un equipo, parece que hubieran jugado toda la vida en las inferiores del club, saltan a primera, juegan bien, tengan que emigrar. ¿Cuál es la situación ahora, Agustín?
5: Y bueno, por eso también Independiente estaba dispuesto a conversar y dejarlo ir, ¿no? Justamente por esto de las negociaciones. A ver, la información es que todo el mercado de pases, el Dinamo de Moscú, tuvo traspasos, que lo tenía como una de las opciones para reforzar su delantera, pero que siempre tuvo un plan A. Quiero decir, o sea, Gutiérrez era el plan B de los rusos, el plan A que tenían se les cayó, aceleraron por Maxi Gutiérrez, yo tengo incluso la información de que hicieron dos ofertas que llegaron a Cabellaneda como para tratar de comprar el pase, no se pusieron de acuerdo con Independiente, que pretendía algo así como 8 millones de dólares por el 100% del pase, recordando que Independiente tiene solamente el 50%, no se terminó de hacerlo de Independiente, reflotaron la opción A, que tengo entendido que es la de Gonzalo Plata, el ex futbolista de Flamengo, por eso finalmente Maximiliano Gutiérrez va a permanecer en Avellaneda.
6: Bueno, sospecho que para la tesorería puede no ser una buena, claro, noticia para el técnico, sí.
7: Sí,
6: para
7: el equipo, sí, ¿eh? La sensación es que la dirigencia, antes de irse, está tratando de prolijar algunas cuentas, casi rindiéndose ante la posibilidad deportiva de lo que queda del año. En el momento, creo yo, que quedó fuera de la Copa Argentina, se rindieron y dijeron esto va a ser muy difícil. Entonces prefirieron tal vez acomodar algunos números a tratar de competir. Entonces, si podían vender a Gutiérrez, lo vendían, lo de Montiel, lo de los Mónaco que se intentó, lo propio de Ábalos. Y también incluyo en esto la contratación de un técnico que después puede pasar cualquier cosa, pero no parece ser un técnico para ser campeón, por lo menos desde lo que es su espalda. En algún momento los técnicos salen campeón, por primera vez en algún momento lo consiguen o no, pero no creo que sea esta contratación con esa búsqueda, sino tratar de terminar lo más prolijamente que se pueda un mandato que parece terminarse, que puede tener continuidad si es que Gaudio acepta encabezar una lista que tendría estos mismos personajes que comandan hoy. Pero mi sensación es que, por lo que uno entiende en el enojo que hay en el hincha, la posibilidad de que haya un cambio importante si es que votan a alguno de los candidatos de la oposición, ¿no?
6: Ese enojo que en esto de estar entre los clasificados, de ser el mejor de los grandes hoy por hoy, se va maquillando.
7: Sí.
6: Y ese maquillaje tiene que ver con esto que venimos hablando, con futbolistas que de pronto Arrayago apareciendo de las inferiores, vos sabés, Esteban, aparece sí. Un chico de las inferiores y juega como Arrayago en la saga central de un equipo como Independiente, y la gente es capaz de decir, hoy no iba a ir a la cancha, pero voy a ver para ver este pibe que juega muy bien.
7: Sí,
6: bueno,
7: sí.
6: El caso de Chileno Gutiérrez es uno de esos futbolistas que le da un plus, que le da un salto de calidad al juego del equipo.
7: A mí me gusta verlo jugar porque además tiene un tranco y una velocidad que otros no tienen. Cuando acelera, cuando cambia el ritmo, te pasa sin necesitar habilidad para gambetearte, y eso vale mucho. Por eso no me extraña en lo más mínimo que haya sido buscado desde Europa. Incluso creo que su futuro mediano, corto, largo plazo va a estar en Europa, porque condiciones no le faltan para nada.
6: Somos el Super Mitre, estamos esperando por Independiente, por Gimnasia de Mendoza. Venimos del relato de Gaby Anhelo, la victoria de River. Vamos hacia Racing, que se presenta en Mendoza contra Independiente Rivadavia. Va a relatar el polaco Caini aquí en la radio líder de la Argentina. Hacemos una pausa y ya seguimos viviendo la previa.

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2: Le pregunto a Alejandro Erisquiti cómo sigue esta séptima fecha que ya tiene a Boca habiendo ganado a su partido de anoche, que tiene, perdón, del viernes a la noche, que tiene a River que ganó más temprano, lo relató Gaby Anhelo, juega Independiente ahora en un ratito nada más. ¿Cómo sigue esta fecha número 7 en el fútbol de la Argentina, Alejandro?
3: Muy bien, con el arbitraje de Álvaro Carranza, Independiente, Rivadavia y Racing para cerrar este gran domingo del Super Mitre Deportivo. Y para mañana se completa a las 19, Estudiantes Ñuble con Juan Pafundi. Juan Pablo Lustó para Defensa y Justicia Platense. 21:15 de mañana, Facundo Tello con Tigre Barracas. Y Andrés Gariano para Instituto San Lorenzo.
2: Bien, hablábamos recién del chico Tempone, 20 años, el atacante de Independiente hoy. Datos de quien hoy juega por Ávalos en el rojo, Agustín.
4: Bueno, lo primero para mencionar es que nació en Avellaneda, hizo todas las inferiores en Independiente. Es un chico que, quiero decir, hizo todo el recorrido como tenía que ser. Es cierto que por ahí no tuvo la chance de jugar tanto en reserva por esta cuestión de la necesidad de Independiente, ¿no?, de subirlo a la primera, pero que está muy bien considerado, que como había dejado entrever Esteban, ya jugó por Copa Argentina, incluso tiene un gol este mismo año en cancha de Defensa y Justicia, pero es un futbolista que todos los técnicos por los que pasaron a Independiente en estos últimos meses le han visto condiciones. Ya Bacari le había puesto el ojo, algo también habrá visto Gustavo Quintero, que algo de rodaje le dio en algún momento puntual, y ni habla Charlson Viera, ¿no?, que ante la primera de cambio por la salida justamente de Gabriel Ávalos se inclina por él. Es un futbolista bastante ágil, no es precisamente alto, pero sí que va bien el espacio, tiene uno contra uno y hay mucha confianza depositada en este futbolista que, insisto, nació en Avellaneda y que solo tiene 20 años.
2: ¿Siempre en las inferiores de Independiente, Agustín?
4: Sí, correcto. Es un chico que hizo todo el recorrido de las inferiores de Independiente y que también, y muy a poco, ya hace un tiempo, empezó a ganarse algo de lugar en la primera división.
2: Bueno, muy bien, otro de los chicos que salta. Y por la izquierda va Palais, Josías Palais, otro de los chicos que ha aparecido en el último tiempo, ganándole el lugar a Baldo, que parecía titular ahí, ¿no?
5: Sí, sí, dejó una buena impresión, Agustín, si no me corregís, en el partido que gana Mateu como técnico en el interinato contra Lanús.
2: Claro.
5: Y creo que lo que hizo Charlson Viera es tratar de sostenerle un poquito la confianza, sobre todo porque a Baldo del Mundial a esta parte, coincidente con que, con que le compraron el pase, no rindió del todo bien. Y se lo ve un chico hábil y también le noté buenos retrocesos. Viste que a los delanteros también hay que medirles un poquito el esfuerzo físico que hacen para atrás. Y vi que lo hace. Pero bueno, después también es cierto que en el rigor de los partidos, ya jugar de tus tres delanteros, que dos sean jugadores que son juveniles o que sumen pocos minutos, me parece a mí que para un fútbol tan duro como el argentino es dar ventaja, pero las condiciones las tienen y si lo aprovechan, están ante posibilidades únicas.
3: Yo sé que... ¿Ganó Argentinos?
2: ¿Cómo?
3: ¿Ganó Argentinos?
2: Ganó Argentinos, se terminó el partido, ha ganado el bicho de la Paternal, Alejandro.
3: Sí, lo perdía en el primer tiempo con el gol de Andrés Bombergar y lo ganó en el segundo con el tiro libre de Lescano y el cabezazo de Gastón Verón. Supera por 3 puntos, se está haciendo de la tabla anual Argentino Junior ante Independiente Rivadavia, que juega por la noche. Aldo Civi está último en la tabla anual y anteúltimo en el promedio del descenso.
2: Bueno, bien.
4: José,
2: sí.
4: Tengo confirmado Gimnasia de Mendoza.
2: A ver, vamos despacito y por las piedras entonces con el equipo mendocino.
4: Sí, que no es otro que habíamos mencionado en la previa del partido. El arquero con el dorsal 23 era Rigamonti, el ex hombre de Belgrano, entre otros. Jugará de lateral derecho el 32 Paredes. 2, el capitán Mondino. 4, Ezequiel Muñoz, el ex Independiente precisamente. Y 3, para completar la defensa, el futbolista Recalde. El volante central con la 21 será Antonini. 28, O'Connor. 30, Fernández. 26, Lencioni. 7, Singolani. Completa el 11 con la camiseta 9, Agustín Módica.
5: Mucho jugador a préstamo, mucho jugador que se sumó para esta temporada. Y lo más importante que tiene este equipo es el funcionamiento que le dio Darío Franco, que de un inicio con complicaciones numéricas, o sea, ganar poco, pero siempre separándose bastante de Estudiantes de Río Cuarto, digo porque es la comparación directa entre los dos equipos que ascendieron, uno, este, Gimnasia, hizo pie, el otro, Estudiantes de Río Cuarto, no lo hizo en ningún momento, y recién cuando leíamos las estadísticas, junto con Aldo Civi, estamos hablando de los equipos que estarían perdiendo la categoría, empezó a levantar de la mano de un técnico que tiene personalidad fuerte y que apuesta por el funcionamiento, y que hoy atraviesa un presente interesantísimo, tratando de meterse arriba, de por qué no liderar la zona, y los puntos que ha sacado vienen de la mano de una manera de jugar en donde le está yendo bastante bien.
2: Bien, están los árbitros. El árbitro principal es
4: Sebastián Zunino, el árbitro principal, otro amigo de la casa.
2: Ah, muy bien. ¿Tenelo con los colaboradores así?
4: Por supuesto, Juan Mamari, el asistente número uno. El segundo es Juan Ricciardi, Mariano Negrete, el cuarto hombre. Y en el VAR van a estar otro amigo de la casa, Adrián Franklin. Y en el ABAR, o la ABAR, será Belén Bebeleacua.
2: ¿Qué es lo que le facturan a Zunino aquí en Avellaneda?
4: Todo. ¿Viste cómo funciona? Casi, hay que abrir el paraguas.
2: Claro, casi todo. Está muy bien.
5: No, cosa que la falta de credibilidad del fútbol argentino, argumentada falta de credibilidad, ¿no? Porque no es que la perdieron, la rifaron, ¿no?
2: Este fin de hemos tenido...
5: Aportaron a la falta de credibilidad, hace que cualquier árbitro sea observado. La verdad que estamos atravesando una etapa absolutamente negra desde el punto de vista arbitral para el fútbol argentino.
2: El momento, el tiempo de mayor descompostura del arbitraje desde que yo tengo noción, Esteban.
5: Nunca fueron tan poco valorados los árbitros. Siempre, incluso, se les decía la autoridad del partido.
2: Sí, hoy no.
5: Y hoy, si hay algo que no tienen, es autoridad.
2: Absolutamente,
5: ¿no?
2: Han perdido crédito, por completo. Sí. Porque tengo la impresión que como pocas veces, esa descompostura viene muy desde arriba.
5: No, totalmente. Ya cuando la cabeza es quien es, y todos lo conocemos, y sabemos por qué está ahí, y las cosas que hace, de ahí para abajo quedan todos manchados.
2: Nada podría ser bueno a partir de ahí, y efectivamente, nada es bueno a partir de ahí. Vamos a hacer una pausa. Después, cuando vengamos, vamos a ver, tenemos un audio de Gaudio, que ha hablado a la llegada de la cancha, diciendo que le gustaría ser el presidente de Independiente. El audio puede no estar bien, así que vamos a intentar escucharlo. Pero hacemos la pausa, ya venimos para ver si podemos escuchar a Gaudio, que ha dicho hace instante nada más llegando aquí al estadio de Independiente en Avellaneda, que está dispuesto a asumir el reto de ser candidato a presidente de Independiente. Nuestros anunciantes y ya volvemos.
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7: Para tener una continuidad encubierta. Y él acá acaba de apostar por otra cosa, que es, por lo menos públicamente dijo, me gustaría estar con gente que no estuvo.
8: Medio que no quiere quedar condicionado, claro, por quienes están, claro, independientes o en estado.
7: ¿Es así, Agustín?
9: Claro, sí, exactamente. Es más, yo quiero aportar a modo de información que tengo entendido que Gaudio se ha reunido, si no con todas, con casi todas las agrupaciones que integran el arco político de Independiente. Y esto quiere decir que creo que ni el propio Gaudio ha definido para quién va a jugar en términos políticos, por supuesto. Me parece que es algo que se va a confirmar conforme sigan avanzando las semanas o incluso meses, porque vos fíjate que todavía no sabemos cuándo habrá elecciones en Independiente, aunque está todo dado para que sean en el mes de diciembre.
7: El grupo, el famoso grupo Champagne, en algún momento para poder presentarse, eligieron a Doman, que era un presidente rentado. En ese momento él no tenía trabajo, le ofrecieron entre todos una especie de sueldo. y él estuvo a cargo de Independiente, salió muy mal porque ante la primera mala se asustó y se quiso ir. La mala, digo, que te insulte la gente, el público, temas con las barras y todas esas cosas, le dio miedo, le dio susto. Y renunció y se quedó Grindetti, que era un hombre de la política, pero que en ese momento tenía otras aspiraciones. Que pongan, que el mismo grupo Champán ponga a otra persona de afuera, me parece que no sería lo que la gente más acompañaría. Ahora, si Gaudio va con otra de las agrupaciones que él menciona, me parece que le puede dar más posibilidades. Y después el apellido de Nakis, que está muy bueno lo que vos planteabas y conversábamos con Gaby al principio. ¿Qué quiere el hincha respecto a la AFA? Porque no la quieren a la AFA, ¿no? Está claro. Acá Tapia lo reprueban en cada uno de los partidos. Ahora, ¿vos querés enfrentarte o querés alinearte y obtener hipotéticos beneficios
8: o por lo
7: de
8: menos
7: estar
8: no,
7: alineado?
8: No perjuicios.
7: O no perjuicios mínimamente. Es todo un tema, porque el hincha, yo no sé si lo que quiere es justicia, sino que quiere que a su equipo, como dijiste vos, por lo menos no lo perjudiquen. Independiente, yo creo que está dentro de esa línea de equipos en donde lo vienen perjudicando en los últimos años.
8: Planteabas recién la figura de Doman, que era naturalmente una figura decorativa, era un muñequito puesto arriba de la torta. A mí me parece que Gaudio, desconozco cuál es la formación de Gaudio después de haber dejado de ser tenista.
7: Eso a mí es lo que me ha servido.
8: Está bien. Sí digo, sin conocer eso, alguien que estuvo, aun cuando no sea el fútbol, alguien que estuvo en el deporte por lo menos una noción de lo que es la organización del deporte por lo menos tiene.
7: Sí.
8: Lo que no quiere decir conocimiento y lo que no quiere, o mejor dicho, quiere decir... Tengo la certeza de que Gaudio, si acepta, es porque va a querer tomar decisiones.
7: Claro.
8: No para que lo pongan como el muñequito de la torta, como pusieron a Doman.
7: Exacto, exacto. Sí, me parece que sería distinto porque tiene otra personalidad. Y siempre se lo vinculó a grupos empresariales, incluso de los Emiratos, de París, sí, de jeques, ¿viste?
8: Sí,
7: siempre él tuvo esa...
8: buenos vínculos a nivel internacional.
7: Bueno, que está cerca de lo que acá medio que no se permite, que igual es un debate mucho más largo, las inversiones que vengan por afuera del fútbol o no, a cambio de que vienen, pero me parece que él siempre estuvo más vinculado a eso. Veremos si lo podría proponer para Independiente.
8: Hay un dato interesante en esta parte del debate, Esteban, que tiene que ver con, en esto que escuchamos recién de Gaudio, él dice, si no está, esto que marcamos recién, si no está el director deportivo que es el mejor, el que yo quiero,
7: claro,
8: yo no tomo. Digo, ya ese es tomar... tomar partido.
7: Claro.
8: Es una decisión.
7: Sí.
8: Si yo tengo quien va a conducir la parte deportiva, porque yo tal vez no entienda de los futbolistas, claro, que juegan bien,
7: sí,
8: quiere decir que el tipo viene para tomar decisiones, para ser el que corta, claro, la torta, no para ser el muñequito que está arriba de la,
7: exacto,
8: torta.
7: Exacto.
8: ¿Eh?
7: Por el otro lado, el gran candidato parece ser Nakis, porque está como más armado,
8: bueno,
7: ya hace tiempo.
8: Tiene otras espaldas y otro pedigrí político, ¿no?
7: Y Agüero ya ha declarado que va a estar cercano a él, lo cual también puede ser acercamiento de sponsor o de grupos empresarios. Y también va a tener trabajando con él, por lo que se sabe, gente cercana a Milito, que a Independiente, al socio de Independiente, intuyo, le puede generar una especie de seducción, saber que hay una cercanía con Milito. No sé si para que el día de mañana pueda ser técnico o no, pero sí por lo menos para una especie de monitoreo.
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8: Aparece Independiente, aparece Gimnasia de Mendoza. ¿Qué clima tenemos en Avellaneda? Está Independiente en el campo de juego, señoras, señores. Camiseta roja, pantalón azul, medias rojas para el equipo de Samson Viera. Los de Franco con la camiseta que los identifica, bastones verticales, negros y blancos. Allí está Gimnasia de Mendoza saludando respetuosamente a la mitad de la cancha. Señoras, señores, con el banderín de Independiente que ofrecerá su capitán parado delante de la línea de sus compañeros, Iván Marcone, presenta el saludo que lo vincula con la historia, el aplauso de sus hinchas. Está Independiente, está Gimnasia de Mendoza. Se nos viene lo que creo puede ser un buen partido. Última pausa en la previa del Supermitre.

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1: Equipos en la cancha. Estamos a nada del arranque del juego. La Avellaneda juega Independiente Gimnasia de Mendoza. Está muy lindo el campo de juego, ¿eh? Esto que, como todas, en algún momento bajó la calidad otra vez Independiente a...
2: Sí.
1: Vuelve a tener uno de los mejores pisos del país, ¿eh?
2: Hace varios años que logra sostener un muy buen campo de juego. Incluso, como bien dice José, en tiempos en donde, no sé, se vio mal el estadio de River, el de Boca, el de Racing, que viene con problemas hace tiempo. Independiente eso lo ha sabido sostener, incluso en un invierno que ha sido muy complicado porque el sol estuvo secuestrado, no sí, sé qué le pasó.
1: Tal cual, apareció poco,
2: no dio la cara.
1: Bueno, vamos a ver Independiente. No, se arrima Módica para ser el equipo que ponga en marcha el partido. Tengo la expectativa de un buen juego esta noche.
2: Yo
1: aquí
2: también.
1: Esteban,
2: Sí, porque hay necesidad por parte de Independiente, y puede ser un equipo complementario el de Franco para tratar de lastimar ante esa necesidad. O Independiente tiene que dar la cara. El partido anterior de Jason Viera era con un puñadito de entrenamiento y ante un rival muy difícil como la Lepra Mendocina. Y hoy tiene obligaciones. Veremos si puede hacerse cargo, si tiene temperamento el equipo como para imponerse.
1: Rey, Godoy, Lo Mónaco, Arrayago, Zavala, Marconi, Nizán, Gutiérrez, Montiel, Palaisi, Tempone, la formación de Independiente, Rigamonti, Paredes, Mondino, Muñoz, Recalde, O'Connor, Antonini, Esteban Fernández, Lencioni, Singolari, Módica, el equipo de Darío Franco, el árbitro esperando que le den el ok para poner en marcha el partido, tiene que mover Gimnasia de Mendoza, allí está Zunino, todo listo, señoras, señores, se pone en marcha el partido aquí en Avellaneda.
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1: Papitar Zunino acomoda el cronómetro, conversa allí con Esteban Fernández a la pasada. Lo mira Millán como diciendo, tenemos ganas de jugar. El árbitro se va. Ahora va a pitar, arranca el partido, pita el árbitro, toca Módica jugando el balón hacia atrás, hace cuiga que no Avellaneda, la van tirando atrás para Mondino que la cambia a la izquierda, jugando el balón que viene para Recalde contra la marca de Gutiérrez, toca por afuera, jugando la pelota que va para Singolani que entrega adentro para O'Connor otra vez para Mondino, sale el número 2 con Paredes, la tiene por aquel costado Luciano Paredes, pegada a la raza, abre, tocándola para Lencioni, corre Cordobés, la va a buscar Módica de puntero derecho, recupera la pelota, Zavala para Independiente, enganchando muy bien con el empeño del pie zurdo, tocó atrás para Lo Mónaco, sale el back del rojo Lo Mónaco y la pelota, dejando cortito atrás para el pibe Rezago tocando otra vez la pelota para Lo Mónaco, aquí la tiene Lo Mónaco conduciendo la salida del rojo, cruza la raza central, cabeza levantada, la pone por bajo para Gutiérrez tocando la pelota otra vez para Lo Mónaco, vuelve para marcar y saca la pelota O'Connor que la tira para Módica se la lleva por delante, consigue dejar la pelota en poder de Lencioni, gran quite después de Millán entregando la pelota que viene para Tempore para Montiel sobre la izquierda, casi de enganche, abriendo la pelota, la punta, la tiró para Palay, pide una infracción Montiel. La pelota la tiene para ahí, la tira hacia adentro, jugándola para Millán que se va a meter en el área, se la lleva de buen izquierdo, engancha contra la marca de Paredes, saca la pelota hacia atrás, la tira otra vez para Montiel que se recuperó la vertical, levanta el centro, viene el segundo palo, entró Tempone, lo tiene, se pasó Gutiérrez y la pelota se pierde afuera contra el palo zurdo, lejos, qué buena jugada de Independiente, no llegó primero Tempone, después tampoco Gutiérrez con la pierna hacia adelante, una muy buena llegada de izquierda hacia el centro del equipo de Sansón Viera, buena jugada de Independiente.
2: Lo tuvo Independiente porque hubo movilidad en el ataque y porque Montiel, que había quedado tirado, recibe de Millán y mete un centro picante, rápido, tal vez Gutiérrez estaba adelantado o no lo sé, era muy finita, pero le pasó muy cerca al chileno.
1: Salida incómoda ahora por la presión de Independiente del 11 mendocino, el lateral lo tiene que hacer Leo Godoy, ahí va a ser Leonardo Godoy el lateral para Independiente, el número 29 para ponerla otra vez en juego, se adelanta Godoy que la va a tirar contra el área, se mueve Tempone, en la derecha está Gutiérrez, Nizán más adentro, vino para Tempone, juega con el picho, pierde contra el Recalde que gira para afuera, despeja con zurda tirando la pelota hasta la mitad del terreno, antes Marcone la pone contra el vértice del área, viene quedando para Montiel, cachetea de primera, dejó la pelota para Millán que la tira atrás para Tempone, la deja para Paray, se está tirando, tapó el arquero Rigamonti, el remate de Josías Palais, otra muy buena jugada, estupendo Marcone. Tempone cortando arriba contra la raya a la derecha. Después la pelota llegó a Tempone, no pudo rematar y tuvo el buen tino de prolongar la jugada a la izquierda para la llegada de Palais, Esteban.
2: Qué mal le pegó Palais, sí. Porque en una jugada que tuvo virtudes y un accidente en un rebote, pero que le llega bien, él tenía el arco de frente con su mejor perfil, le pegó con cara interna y le salió una masita para Rigamonti. Al medio, fácil de controlar, si le pegaba fuerte, Independiente llegaba al gol.
1: Estamos en 2 minutos 40, ataca otra vez Independiente, pelota que va para Tempone, galón entrado del área, la tira atrás, tira para Millán, un rebote, terminó cerrando Antonini con lo justo, Paca para buscar la pelota, Lencioni por aquel costado la perdió, le quedó el balón para Zavala, Zavala que la tira para Tempone, remató la carrera a Millán, al rebote, después el Mondino y va la respuesta del equipo mendocino, la sacan bien sobre la derecha, entrega la pelota al futbolista Fernández, Fernández tocándole en aquel costado para O'Connor, O'Connor que la tira para Mónica, Mónica que la pierde, pelea otra vez Lencioni, se le viene encima la... el jugador Módica a Montiel, la consigue sacar atrás para Lo Mónaco, Lo Mónaco con la pelota, la lleva por la derecha, la respuesta de Independiente, 3 minutos del primer tiempo, el partido 0-0, la tira de la punta para los viernes, el cruce de Recalde mandándola afuera, Independiente lo desborda el equipo mendocino, saque de costado para el rojo.
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1: Lateral otra vez, pero ahora para los mendocinos, porque se le escapó la pelota al chico Tempone de buen físico, saque de banda para Gimnasia.
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1: Matías Recalde para hacer el lateral, se va a poner en movimiento otra vez la pelota, 3 minutos y medio del primer tiempo, la pelota que viene para Módica, la baja muy bien, tocando lateral, jugando el balón que viene quedando en posición del número 30, Fernández, Esteban Fernández, se la mandan afuera del terreno, será lateral, hay algo que tiene que hacerse desde la izquierda por Recalde para Gimnasia.
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1: Pelota larga a la izquierda, termina pegando el Misán, se escapa fuera del terreno, laterales para el 11 mendocino.
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2: Arrancó bien Independiente en el partido, ya tuvo sus dos acciones de peligro, no las pudo concretar, pero sí arrancó enchufado, metido, haciéndose cargo de la necesidad y de la localía. Gutiérrez no llegó en la primera, Palais le pegó mal en la segunda, pero en pocos minutos ya tuvo acciones de ataque, de peligro.
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1: Aquí la pelota la tiene Independiente, había una infracción, el árbitro dice que no, se enojan los hinchas. La pelota que viene quedando entonces para O'Connor, buen pase para Cingolani, Cingolani de un izquierdo, domina Cingolani, enganchó para la derecha, levanta centro, viene para Módica, la está el primero, la bajó de pecho para O'Connor, que llegaba desde atrás, se lo perdió. Sacó con lo justo el pibe Rayago, que de arriba había perdido con lo Mónaco, pero después muy bien se paró para cerrar como último hombre. Llegó el equipo mendocino, se arma buen partido, Esteban.
2: Sí, sí, sí, la paró Módica como centro delantero, como 9 en el área. Y cuando la jugada amenazaba con ser de mucho peligro, tuvo buen timing a Rayago para cortar y para despejar largo.
1: Estamos en 6 minutos del primer tiempo. Hay lateral para Independiente. Lo tiene que hacer desde la derecha a Godoy. Godoy entregando la pelota para Tempone. Golpe de cabeza sacándola de Muñoz. Muñoz que la tiraba para Cingolani. Quiso jugar de primera para Lencioni. Baja a Montiel. Buena recuperación. La toca 50 metros atrás para Rodrigo Rey. Rodrigo Rey tocando la pelota para Rezago. Así está Juan Miguel Rezago. Rezago para Montiel. Montiel que casi de libero. Toca la pelota otra vez para Rezago. Se adelanta al zaguero central. Toca para Zavala. Raza media. Engancha hacia adentro. Descarga hacia atrás. Tocó otra vez para Rezago. Sigue con el pie derecho, domina ahora con zurda, saliendo Rezago, cabeza levantada, al tranquito, espera la presión que se le viene encima por intermedio de Esteban Fernández, bien digo, jugó entonces para el arquero Rey, para Lo Mónaco y la pelota, estamos en 7 minutos casi del primer tiempo, será Independiente 0, Gimnasia de Mendoza, ahora baja Marcone tocando la pelota para Rezago, Rezago que va contra la izquierda, cruza la cañada, se viene Rezago, la pone a la punta, el tiro no es bueno, saque de meta para Gimnasia de Mendoza.
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1: Está rápido el equipo de Independiente en el comienzo.
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1: Sale Gimnasia, pelota a la derecha que viene para Lencioni, Lencioni para Módica, Módica otra vez para Lencioni, perdieron. Quedó el balón contra la punta izquierda para Palais, se va Palais, buena maniobra de Palais de Wynn. Enganchó para adentro, que abrió la cintura, que bien que la hizo, después no pudo. Termina cometiendo infracción dura en ataque, se salva de la tarjeta amarilla el chico Palais, tiro libre para Gimnasia de Mendoza, le había hecho bien al principio, después me parece que se engolosinó a partir de la virtud de la gambeta.
2: Sí, había conseguido lo más difícil, que era sacarse la marca de encima, y encarando al área en velocidad, después se termina enredando y comete una infracción fuerte, abajo, pero sobre el tobillo de la marca, de Paredes, que me parece que se salvó de una amarilla que hubiese correspondido.
1: Bueno, allí está caído un jugador del equipo mendocino, no sé si es Paredes, sí,
4: es
1: porque
4: Paredes,
1: Mondino
4: es
1: está
4: Paredes,
1: de pie.
4: Sí, es Paredes, y de hecho en el banco de Gimnasia todos se van a quejar con el cuarto hombre porque entienden que justamente era para tarjeta amarilla.
1: Bueno, muy bien, hay otro jugador del equipo mendocino que está cambiando los botines. Allá en aquel costado, pero no alcanzo a ver quién es el que ha salido de la cancha. Me parece que es Módica, no, Módica está adentro. Allí vuelve Antonini, me parece, el número 21.
4: Exactamente.
1: Tiro libre para Gimnasia de Mendoza, 0 a 0 el partido. Estamos en 8 minutos 20 del primer tiempo. 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Más tarde relata el polaco Caimi. Juega Racing de Mendoza contra Independiente Rivadavia. Tiro libre ahora para Lobo Mendocino.
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1: Saca la pelota Rigamonti, Rigamonti tirándola hacia adelante para Módica, para de pecho Marcone, la pelota deriva para Fernández, Fernández que toca para Antonini, Antonini giró muy bien, domina la pelota con O'Connor, O'Connor que la pone a la punta derecha, recupera entonces Palai, quebró la cintura, la adelanta la pelota, la pelea tempone, sin embargo atento en la marca estaba Mondino, Mondino jugando la pelota para Ezequiel Muñoz, la tiene el segundo marcador central, abrió para Recalde, viene a presionar Gutiérrez, siempre Recalde, Recalde obligado, tiene que tocar hacia lateral, retrocede con Godoy, con Muñoz, Muñoz para el arquero, la tiene César Rigamonti. Monti, el arquero cordobés de Gimnasia de Mendoza, vestido completamente de celeste, jugó en el Pirata, la pelota.

0: pelota larga, no la pudo empujar. Mónica se salvó Independiente. La pelota que viene quedando después para Recalde, insiste por la izquierda. La tiran para Cingolani. Cingolani en el bárbaro contra Godoy. Cingolani por afuera, levanta el centro de zurda, va el segundo palo. Pelota muy pasada. Entró de, no, y de cabeza la termina sacando Zavala atrás para su arquero Rey. Se ha salvado Independiente. Buena llegada otra vez a los mendocinos.
1: Sí. Una mala salida de Arrayago con un pase equivocado. Derivó en un desborde por la derecha, Zavala había quedado estirado y en el buen centro de Esteban Fernández no le quedó cómoda ni a Módica ni a Cingolani. A uno le pasó por delante, al otro le pasó por detrás. Tuvo el primero el equipo de Franco.
0: Saliendo Independiente, la pelota de rezago para Zavala, viene hasta la mitad del terreno, larga, la tira sobre la punta izquierda, el balón para Palais, marca de Paredes, que termina cerrando muy bien, se permite inclusive un lujo enganchando frente a Palais para sacar la pelota. Desde atrás Palais, después se la pellizca. Al final el rebote le queda para Mondino, la saca Mondino, le tira hasta la mitad de la cancha, tomó Marconi, quedó después para Fernández, buena gambeta del pata corta, domina la pelota jugándola sobre la punta derecha, muy buena para Lencioni, pica por adentro, la pelota viene para Ocono, Ocono la tira para Cingolani, jugada de gol, atención. Mano a mano con Godoy, cerró Godoy, tiró la pelota afuera, después queda golpeado por infracción de Cingolani, que va a ser amonestado el primero del partido. Lo encontraron mal parado Independiente. Si esa pelota va un poco más larga, la iba a pasar mal Rey, Esteban.
1: ¿Eh? Sí, porque nuevamente sobre el sector derecho del ataque, el equipo visitante pudo prosperar, pudo atacar, pudo lastimar otra vez con Fernández como protagonista. Y después a Cingolani el pase le queda largo, vuelve bien Godoy y Cingolani tirándose al piso en la desesperación lo termina chocando al lateral y se gana la primera amarilla.
0: Es el primer amonestado del partido, Agustín Falcón.
2: Exacto, con la camiseta 26, Facundo Lesiones.
0: El Mono Sheffer, nuestro locutor en el aire de Radio Mitre.
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0: La salida de Independiente, sí.
2: Cingolani la molestado, no rectifico.
0: Cingolani, sí, Cingolani el amonestado. La pelota va para lo Mónaco cruza la cañada, dejando el balón que queda para Gutiérrez. Gutiérrez gira, toca hacia adentro para Tempone. Gran respuesta de Recalde, corta y va al marcador de punta. Se la lleva hasta el anillo central. Descarga para el otro marcador de punta. Muy bueno, Paredes pasó el ataque, no pueden con él. Va Paredes en la punta derecha. Después la pelota le rebota, había hecho todo bien. Le sacó la vista a la pelota y se fue con pelota y todo para afuera. Saque de costado para Independiente.
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0: Casi rompen el equilibrio de Independiente en la última jugada.
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0: Me quedé pensando en la que se perdió Gutiérrez para Independiente.
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0: Tomó la pelota Millán. Va por afuera y por la izquierda. Juega adentro para Tempone. Tempone descarga muy bien para Palay. Palay que la deja para Millán. Millán para Tempone. Paul, no. El árbitro entiende que es lateral. Parecía infracción contra Millán. Lateral para Gimnasia.
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1: Tempone tiene características distintas a Ábalos. Aporta más movilidad, sí. Sale a los costados. Es más rápido, tiene 15 años menos. Y eso naturalmente se nota en el despliegue y en la velocidad. Pero por supuesto habrá que ver el aspecto goleador, el aspecto técnico, el olfato. Que sí, Gabriel Ábalos lo tenía muy aceitado, porque viene de jugar la Copa del Mundo, entre otras cosas.
0: Sacó lo Mónaco de cabeza, una infracción de Esteban Fernández. Hay un hombre de Independiente que ha quedado golpeado, creo que es Zavala, que ahora se levanta con algún dolor. Tiro libre, era Marcone finalmente. Marcone, el que se levanta ahora, la pelota va para Montiel, cruza la raza central, conduce Montiel, pase largo desde la punta, cualquier parte, termina marcando Mondino. Mondino que la toca para Lencioni, Lencioni atrás por O'Connor, O'Connor devuelve de primera, pero corta Zavala para Independiente, se hace de la pelota al rojo. Va por afuera contra la izquierda, tres cuartos de cancha, siempre Zavala, se le viene encima Lencioni, quebró la cintura, engancha, retrocede, juega la pelota atrás para el capitán, la tiene Marcone, Marcone más atrás para Razago.
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0: Qué frío que está haciendo estos días, Mono.
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0: La pelota viene para Marcone, quiso evitar un lateral para el rival, no lo consiguió. Ahí saque de costado porque la pelota pegó.

0: Mondino, pero ya estaba fuera cuando lo sacaba Marcone, lateral. Auball para el equipo visitante.
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0: Más tarde juegan Racing Independiente, Rivadavia, relata el polaco Caimi.
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0: Auball que va a ser efectivo, Matías Recalde, el marcador de punta. Así está el número 3, Recalde, que la puede tirar adelante sobre Módica. La tira para el número 9, giró, descargó para Singolani, llegó con lo justo, que bien que dominó. Se le va un poco larga, viene Gutiérrez, quita para lo Mónaco, tocó hacia atrás, quedó para Godoy. Se tira con todo lo Módica, digo, la pelota la van sacando adelante para el pique por este lado de Tempone. Atrás la juegan para el arquero Rigamonte, se le viene encima al número 34 Tempone. El pelotazo de Rigamonte obligado cae en las manos del arquero Rey.
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0: 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Buen taco de Zavala, la tira para Palay, se acompaña a Zavala, ahora se quedó para recibir hacia atrás Palay, es el individual, escapó por la izquierda, levanta centro, le queda Gutiérrez, le pega de volea muy alto afuera, pero fue buena. Otra vez Palay por la izquierda y Gutiérrez por la derecha. Le entró a la pelota desde el vértice del área chica, le pegó muy alto. Saque de meta para Gimnasia, pero fue buena la llegada, sí, de Independiente.
2: Porque Palay encara al área y eso siempre es un buen síntoma porque habla de habilidad, pero también de confianza. Y a Gutiérrez le quedó alta, yo creo que era más para el cabezazo que para la volea que intentó, pero el ataque fue bueno.
0: Se lo perdió Gutiérrez en Independiente.
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0: La toma Gutiérrez de zurda muy larga, la tira para Palay, sale el arquero, domina Rigamonte.
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0: Pelota a la derecha para Paredes, cruza la raza central, se le tiran desde atrás. Aul, infracción de Palais, que vuelve a cometer otra falta ya muy en el límite. Tiro libre para Gimnasia de Mendoza.
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0: Bueno, se paró el técnico del equipo mendocino para llamarle atención él al árbitro del partido por esta segunda infracción del pibe de Independiente. Estoy hablando de Franco. Aquí la tiene mientras tanto Recalde tocándola hacia atrás. Jugó la pelota para Muñoz. Muñoz que la cambia más atrás para Mondino. La tiene Mondino. Mondino que puede jugar cortito en la salida sobre la ubicación del futbolista O'Connor. O'Connor que la tira para Paredes. Paredes a la punta derecha jugando el balón bien profundo para Lencioni. Desborda contra la punta derecha. Se frenó, quebró la cintura, enganchó para adentro. Se lleva el balón por delante. Se le escapa fuera del terreno lateral para Independiente.
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0: Auball que vienen haciendo por Zavala, un rebote que le queda otra vez para Zavala, cabecilla, pero no es bueno. Le queda la pelota después para O'Connor, la tira larga, corre Módica, sale el arquero, toca para Mónaco para Rey. Pelotazo del arquero de la raza central. Arriba con golpe de cabeza del número 2, el jugador Mondino. Mondino le dejaba para Paredes. Paredes quiso tocar para Singolani, marcó Gutiérrez. Queda la pelota para Muñoz. Muñoz para Recalde, cruza la raza central, la tira larga para Singolani, va en el pique, rapidito, lo corre Godoy, lo persigue Singolani, la pelota pega en el de Gimnasia de Mendoza, lateral para Independiente.
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0: Un toque de serenidad le falta a Independiente para hacerse el dueño del partido.
2: Había arrancado bien, enchufado, y se quedó, y ahora el partido es desprolijo, y no tiene el control del juego Independiente, que en los primeros minutos parecía tenerlo.
0: La salida de Paredes, entregando el balón que va para Fernández. Fernández para O'Connor. O'Connor que la pierde. Bien Marcone, cerró. Se lleva el fútbol contra la izquierda. Escapó de la marca del futbolista del número 30, Fernández. La toca a través de la punta izquierda. El balón que viene para Montiel. Desde atrás lo marca Mondino. De zurda la tira para fuera del terreno. Será lateral. Hay agua para el rojo.
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0: Auvol que hará Zavala con las manos entregando la pelota larga para Tempone. Giró Tempone para Palay. Se le escapa por raza de fondo la pelota. Salida de meta para Gimnasia.
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0: Singolani, Godoy, un duelo de rápidos en el partido.
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0: Paredes con un lateral para los mendocinos. Justo en la raya central, 0-0 está el partido. Tenemos 20 minutos ya, 20 minutos y medio de la primera parte. El lateral se tiene que hacer efectivo por Paredes. Parsimonioso, el marcador de punta, la tira hacia adelante, jugando la pelota para 9. Va Módica, se lo lleva contra la punta. Rayago enganchó para adentro, entre Zavala y el back le terminaron quitando. Pelea Módica, rebota en la pelota, queda otra vez para Zavala. Zavala para Rayago, a Rayago de zurda, la tira hasta la mitad de la cancha para Montiel. La domina con la pierna izquierda, después lo marcan desde atrás con infracción, dice el árbitro del partido. Tiro libre para Independiente.
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0: Cruzado de brazos el técnico de Independiente, Agustín.
3: Sí, sí, sí, es cierto, sin dar tantas indicaciones, igual Sansón Viera con el que más abra con el primer Rayago.
0: Pelota de lo Mónaco a la izquierda, no es bueno el pase, robó Lencioni y la baja de pecho, acelera contra la marca de Montiel, pega en este último, favorece el quite de Zavala que regresa tocándola para Rayago. A Rayago y la pelota, sale cortito dejando el balón para Iván Marcone, la tiene el capitán de Independiente, tocándolo otra vez para el Pibe. Rayago y la pelota, se arrima hasta la mitad de la cancha, cabeza levantada, abre el brazo como diciendo no tengo a nadie, libre a quien dársela, se la entrega Marcone, la garantía de dársela al capitán. Marcone que la tira para Montiel, Montiel que para la pelota con un leve saltito, jugando la pelota para Zavala, Zavala obligado a retroceder, toca jugando para Rayago, a Rayago que va a combinar con lo Mónaco, juega para este, acelera lo Mónaco, cruza la cañada, se manda el ataque, nadie lo sigue, se viene lo Mónaco, metió la diagonal, levanta la cabeza, va pensando en el remate, la quiso poner contra el área, se fue atorando en su propia falta de decisión de cómo resolver la jugada. La pelota que quiere otra vez para Marcone, insiste Independiente, abre el juego a la derecha, entrega el balón que va para Millán, la tiene Millán, así está Millán, Millán tocando otra vez para Marcone, Marcone y la pelota, la juegan para Rayago, Rayago en el círculo central, va a jugar otra vez hacia atrás para Marcone, la tiene Rayago, Rayago para Marcone, se repliega ahora el equipo mendocino, decide ir por la derecha, toca otra vez para lo Mónaco, se adelanta lo Mónaco, aceleró, lo corre desde atrás Módica, lo Mónaco se va contra el área, engancha la pelota, la pone muy bueno, viene Godoy, está el gol, centro atrás, entró Tempone, pegó en el palo, el remate de Millán a la carrera, pegó en el palo, estaba en posición adelantada, le están cobrando Godoy en el arranque de una muy buena jugada, después Millán remataba al palo derecho de Rigamonti. Ha cobrado posición adelantada el juez de línea, pero fue muy buena la acción, sí. Esteban.
2: Sí, sí, sí, la conducción de los Mónaco fue muy buena. Cuando la suelta a Godoy para el juez de línea estaba en posición adelantada y Godoy hace lo que tiene que hacer un lateral, que es llegar al fondo, tirar el centro atrás. En la continuidad de la jugada la pelota pegaba en el palo, con el famoso delay lo terminan parando cuando la jugada ya había terminado. Pero esta sí fue buena de Independiente en un ataque profundo, en donde la jugada era muy, pero muy finita, ¿eh? Si hubiese tenido que poner a trabajar mucho en el VAR para determinar si Godoy estaba adelantado o no.
0: La pelota a la derecha para Paredes, salida para Gimnasia de Mendoza y un lateral. No te confíes que en cualquier momento viene el frío, mono.
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0: Pelota para Singolani, que esta vez se cerró, lo corre Godoy. Singolani que la tira para Lencioni. Lencioni baja, tocando la tela para Mondino. Mondino para Paredes, el pase no es bueno. Domina con el empate del pie derecho, de espaldas al terreno rival. Giró hacia afuera, después descarga la pelota. La quiso tirar sobre ubicación de Antonini, que no pudo. Marca Zavala, pegan Antonini, lateral de Independiente.
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0: Ha perdido el equilibrio Gimnasia de Mendoza en los últimos instantes.
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0: Otro Auvol para Independiente desde el costado de Zavala. Viera que va a poner la pelota nuevamente en movimiento. 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Venimos de oír el relato de Gaby Anhelo. Ganó River 3-2 en la cancha de Banfield al taladro de Pedro Troglio en el debut de Leo Poncio como entrenador millonario. Vamos camino a Independiente Rivadavia Racing con el relato del polaco Caimi en la radio líder de la Argentina.
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0: Cambio de frente, de izquierda a derecha, de rezago que se escapa fuera del terreno. No estaban atentos ni Godoy ni Gutiérrez. Hay lateral para Gimnasia.
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0: Uy, qué patadón pegó Connor, que había enganchado. Perdió la pelota, le entró duro a Montiel. La gente se enoja porque no hay tarjeta amarilla para O'Connor. Tiro libre para Independiente.
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0: Si hay que salir después de esta jugada para votar, es otro el voto del hincha de Independiente, el socio Independiente. Digo en aquello, el de que el tema de la previa.
2: Sí, sí, sin duda.
0: ¿Por qué era amarilla?
2: Era una jugada de tarjeta amarilla y el árbitro se la guardó de una mala salida, de un mal lateral que hizo el equipo mendocino y de una rápida recuperación de Montiel.
0: Hay tiro libre, dos en la barrera, le pega Montiel. Es una buena pelota quieta que tiene Independiente en el filo de los 26 minutos del primer tiempo, con el partido 0-0, dos hombres en la barrera, los grandotes van a buscar en el área, se adelanta Montiel, tocó cortito, dejó para Godoy que abre a la izquierda para Zavala que levanta el centro desde el otro costado, entró lo Mónaco, la peinó, le quedó la pelota bien abierta para Millán, la corre fuera del área, lo marca Singolani, insiste Millán, lo lleva Singolani, lo empuja Singolani. El árbitro marca la falta, tiro libre desde la punta derecha para Independiente.
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2: Se apuró innecesariamente Singolani porque Millán estaba en la peor condición, que era contra la línea. Incluso Millán quería que la pelota salga para tener un lateral a favor y Singolani lo caminó por arriba y le terminó haciendo falta.
0: El tiro libre se tomó rápido, el árbitro dice que debe esperar su decisión, su pitazo para poner en marcha otra vez el juego. Hay tiro libre desde la punta derecha para Independiente.
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0: Nuevamente se tiene que ejecutar pegado a la raya Montiel para levantar el centro contra el área. Está también con él Millán para darle de derecha. Montiel de zurda, Millán de derecha. Atención a este tiro libre favorable Independiente. Conversan aquí Millán y Montiel. Allá mientras tanto Arrayago, lo Mónaco, Tempone, Marcone, viene el centro, el segundo palo, entró Arrayago, la pelota lo supera, la de zurda igual, la pone adentro muy bien, la corre Marcone del otro lado evitando que salga la pelota por Rosa de fondo, la revolea después sacando el balón de punta y para adelante por intermedio del jugador del número 26, Lencioni, la tira a la punta derecha, allá la busca Antonini, termina perdiendo, se le viene Zavala, enganchó para adentro, escapó también de la marca de O'Connor que esperaba para marcar, tocando el balón hacia atrás, jugando la pelota para Godoy que esperaba de último hombre. La tira para Lencioni que volvió rápido de esa pelota que puso muy bien de izquierda a derecha. Tira atrás para lo Mónaco. Recibe como último hombre lo Mónaco en Independiente. Lo Mónaco que la cambia a la derecha. Jugando el balón que viene para Godoy. Godoy que se frena. Va a tocar otra vez para lo Mónaco. 28 minutos tenemos. El público de Independiente que le exige un poco más al equipo. La tocan para Rezago. Rezago que la tira a la punta. El largo envío viene para Zavala. Marca sacando la pared. Luciano Paredes la regalaron. Quedó el balón para Tempone. Pelea. Pero pierde esta vez contra la marca de O'Connor. Que la saca hacia adelante. Se la viene llevando contra la mitad de la cancha. Brown, quita de Millán, recuperó la pelota, Millán dejándola para Tempone, se tira atrás el 9, Tempone para Millán que la va a poner a la punta derecha, muy bueno para Godoy, se la juega, ¡ay! No pudo llegar, buen cruce de Muñoz, lateral para Independiente.
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0: El balón a la punta derecha viene para Millán adentro para Gutiérrez, la tiene Maxi Gutiérrez, gira el chileno hacia adentro, la gente quería que fuera para afuera, Gutiérrez que la tira atrás para Rezago, círculo central del lado de Gimnasia, todo Independiente metido en el terreno rival, tocaron para Zavala que la domina justo a la mitad del terreno, quiere poner el pase profundo, no lo dejan, juega para Páez que esperaba pegado a la raya, tocando cortito, sacó para Montiel cachetea la pelota otra vez para Zavala en la punta izquierda, domina, hace la pausa, la pone bajo la suela, toca hacia atrás, retrocede jugando el balón que viene para Rezago para lo Mónaco, lo marca Módica, es un momento total de Independiente en el dominio de la pelota. Esteban,
2: sí, volvió a tener el control del juego y el dominio del partido. Lo que no tiene son acciones de gol, más allá de aquella anulada por offside de Godoy. Independiente llega hasta tres cuartos y ahí se apaga.
0: Casi 30 minutos tenemos, media hora del primer tiempo por Radio Mitre. Estamos 0-0 el partido. Lo Mónaco la tira profundo para el pique de Gutiérrez. Va contra Recalde, sale Muñoz, pone el cuerpo. Gutiérrez que insiste, presiona, sale bien el central. Tocando la pelota para Recalde, Recalde por bajo para Fernández. Domina Fernández, Fernández. Oh, gran toque para O'Connor. Le ponen para Módica, cerró con lo justo Rayago. Estaba habilitado, Módica se iba solo. Era muy buen pase de O'Connor. Se salvó Independiente en esta. Recupera lo Mónaco entregando el balón para Millán. Millán que la pone cortada, muy bueno para Gutiérrez, corre para marcarlo el número 3, pone el cuerpo Recalde. Infracción de Gutiérrez, tiro libre para Gimnasia de Mendoza en media hora del primer tiempo.
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2: Arrayago resuelve cuestiones defensivas con velocidad, es un marcador central rapidísimo. Y recién tuvo un muy buen cierre. Por ahora está desprolijo con la pelota, pero firme en la marca.
0: Sale Gimnasia de Mendoza al partido 0-0. La pelota a la derecha viene para Mondino. Mondino que la puede poner en ataque contra la punta derecha. La pide Antonini. Viene cortito sobre el balón, para, sobre costado para Paredes. Paredes que domina el balón, la termina perdiendo. Sacó Zavala. Zavala para Tempón. El pase es largo. Entonces marca Mondino jugándola para Recalde. Recalde que la puede abrir para Cingolani. La pelota para el número 7. Recibe pegado a la raza. Se viene hacia adentro, perseguido por lo Mónaco. Casi la pierde. Tocó para Fernández que recupera muy bien. De pata corta. Dominio cortito de la pelota. La tiene Esteban Fernández, le pica Paredes en la derecha. Qué buen pase metió, allá se va el marcador de punta. Controla contra la raya de fondo, levanta el centro. Zavala al córner. Zavala cerró con lo justo al córner. Sensacional, pase a la punta derecha de Fernández, tiro de esquina para Gimnasia.
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2: Fernández está siendo el jugador más peligroso en el equipo de Franco. A veces tirado por la derecha, en esta en posición central, poniendo a correr a Paredes y llevándose un córner que vale mucho.
0: El córner desde la punta derecha, atención. Vendrá el remate, le va a pegar Fernández a la pelota. Tiro de esquina para Gimnasia de Mendoza. Qué grandote que es el jugador Paredes. Viene el centro, salió el arquero, dominó muy bien. Un mal córner. Después con una mano la van entregando sobre Gutiérrez. La tiene Maxi Gutiérrez. Hace salir al chileno, cruza la raza central. La tira adelante y a correr. Va mirando Tempone. No le pudo pegar bien. La quiso poner a las espaldas del jugador Recalde, que tuvo una gran reacción para el cierre. Le queda para Módica. Módica la tira en la punta izquierda. Ojos y pasa. Arrayago. Espectacular cruce a las espaldas de lo Mónaco cuando se venía Fernández. El partido se puso bueno otra vez. La pelota la tiene lo Mónaco. Porque viene Independiente. Respondió el equipo mendocino. Va otra vez Independiente. El balón que va para Millán. Millán contra la punta derecha. La cambia a la izquierda. La tira para Zavala. Zavala la tiene que ir a buscar porque la pelota era muy larga. La viene a buscar otra vez por el medio Millán. Juegan para Marcone. El capitán cabeza levantada. Atraviesa la raza central al tranco. Domina la pelota a Marcone. Marcone se frena ahora. Después toca a la izquierda. Otra vez para Zavala. Zavala y la pelota. Cruza la cañada. Se manda el ataque contra la punta. No tiene que andársela. Ahora se comprime mucho. Gimnasia esperando a la Independiente. Juegan el balón que viene quedando para Millán. Millán la tira más atrás para Rayago.
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0: Arrayago jugando el balón adentro para Marcone. Marcone contra la marca de O'Connor. Toca hacia atrás. Arrayago otra vez para Millán. Millán que la va a cambiar a la derecha para Gutiérrez. La tira por este costado para Godoy. Se deja caer Godoy, no hay infracción de ninguna manera. Saque de costado para Gimnasia de Mendoza.
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2: Falta, perdón, un conductor a Independiente.
0: Sí, eso.
2: Montiel
0: sí,
2: intenta hacerlo, pero la pelota termina pasando mucho por Marconi y por los centrales. Yo pienso que para la idea que Jason Viera dice tener, Cabral puede ser un jugador a recuperar.
0: Aquí se viene Gutiérrez, gran pase a Palay dentro del área, quebró la cintura, le pegó la mano, domina igual, esto vale, tiró Rigamonti, remate mordido. Y Rigamonti que vuela abajo contra el palo zurdo para atajar una pelota que no tenía mucha potencia. Llegó Independiente, pedían una mano, se enojaron los jugadores de Gimnasia. Recupera la pelota Independiente, se viene con ella Millán. Millán para Marcone, Marcone que engancha, se frena, lo corre Esteban Fernández, bien digo, lo tiene Marco. Ay, jugó mal el capitán, la perdió. Y ojo con esta, Lencioni entregando la pelota a la mitad de la cancha para Antonini. Antonini la tira para Cingolani. Cingolani mano a mano con lo Mónaco, se la va a llevar por afuera en velocidad a salir a Cingolani, quebró la cintura. altura, bien lo Mónaco, lo fue rodeando, le ganó la pelota, después sale lo Mónaco, se le escapa fuera del terreno lo Mónaco, hay lateral para Gimnasia, error conceptual de lo Mónaco, lateral para el equipo mendocino.
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0: Se lo perdió Palais.
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0: Jugaron para Módica, casi en la media luna, gira Módica para la derecha, tiró, cruzado afuera. Qué giro que metió afuera del área el grandote y después sacó el remate buscando el palo derecho. No le pegó del todo bien, pero eran tres para marcarlo. No pudieron con el tiro de arco para Independiente, Esteban.
2: Una de goleador hizo, sí, porque sí, señor. Se gestionó solo un ataque, un remate al arco, ¿cierto? Con todas las incomodidades posibles, porque estaba lejos, porque estaba rodeado. Pero se los cargó a todos girando y terminó probando al arco, le salió desviado.
0: Sale Independiente el partido en 35 minutos, 0-0, Mono.
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0: 0-0, pero se nos va rápido el primer tiempo.
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0: Un centro desde la izquierda de Zavala, salió muy bien el arquero Rigamonte. Cuando entraba Tempone, lo sacó con el cuerpo Mondino en el salto al centro delantero de Independiente. La toma en la salida Mondino. Mondino enganchó contra Tempone, se le tira los pies, le manda la pelota afuera y lateral para Gimnasia de Mendoza. Y a todo esto, Franco, ¿qué dice Agustín?
3: Camina por el corralito el técnico de Gimnasia Mendoza, está bastante caliente con el arbitraje del partido, pero en líneas generales está conforme con la tarea de sus dirigidos.
0: Saque de banda que va haciendo Paredes, la tira para Módica, Módica contra la marca de dos jugadores, se lo lleva a Zavala y al chico Rayago contra la punta derecha, se le escapa el balón afuera del terreno, laterales para Independiente.
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0: La pelota se le escapa, Godoy afuera del terreno en el pase de lo Mónaco. Imprecisiones innecesarias. Independiente perdió equilibrio.
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0: Estuvo muy lindo, pero no te descuides que viene el frío, Mono.
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0: Cuento que... Uy, quedó golpeado. Recalde cuando fue a jugar, va a haber amarilla para Godoy, que dejó la suela levantada. Giró hacia afuera para tocar la pelota con el en vez del pie zurdo. El hombre de Gimnasia de Mendoza, primer amonestado en Independiente, Agustín.
3: Exacto, Leonardo Godoy con la camiseta 29, el primero en el rojo.
0: Hay tiro libre para Gimnasia de Mendoza.
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0: Así están atendiendo, no, al final no entró nadie. Es el árbitro del partido el que le dice, ¿quiere atención o no quiere atención? Y ahora sí, están pidiendo el ingreso de los médicos para el jugador de Gimnasia de Mendoza, para Recalde. Tengo tiempo para Alejandro Leschetti en los estudios centrales de Radio Mitre.
4: Parciales en la Primera Nacional, cerca del final, Godoy Cruz la gana 3-0 a San Telmo. Victoria de Güemes en Tucumán, 1-0 ante San Martín. Final del primer tiempo, Quilmes, Temperley, 0-0.
0: Pobre Godoy Cruz, juegan ahora Gimnasia de Mendoza, más tarde Independiente, pusieron la transmisión.
2: Claro.
0: Con sus hinchas Godoy Cruz, están escuchando el partido en la radio.
2: Sí.
0: Y el de Estudios Centrales de la Radio Mendocina, el Alejandro Lisquetti Mendocina, claro, les cuenta cómo están estos partidos y dice, esto están jugando en primera y yo otra vez en la
2: Y aparte el año pasado era al revés, viste.
0: Tal cual, por
2: estaban
0: eso.
2: Estaban alternados y estos de este lado.
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0: Bueno, se levanta finalmente Recalde. El árbitro le dice que tiene que salir. con los médicos de Gimnasia de Mendoza. Se va a quedar con un hombre de menos por un minuto 39 del primer tiempo. El partido 0-0.
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0: Pelota al pecho de lo Mónaco. Consigue sacar para Godoy, después para Millán. Millán para Gutiérrez. Fan de Recalde. Infracción de Recalde en el límite. Tiro libre para Independiente. La gente está fastidiosa. No sé si todo por los fallos arbitrales o porque tampoco el equipo termina de dar ese salto que le piden, ¿eh?
2: Las dos cosas. Y además porque el partido se para mucho, Agustín.
3: Yo ya no sé si no hay que hacer el reglamento, pero Recalde no tendría que haber salido.
2: No, porque hubo amarilla para Godoy.
0: La pelota... Ah, tenés razón. Por
2: eso... al haber amarilla puede quedarse en campo.
0: La saca desde la derecha Paredes. La roba Zavala para Independiente. Le cometen infracción a Zavala. Tiro libre. Se cortó, se quejó el partido, Esteban, ¿eh?
2: Sí. El partido está frenado entre infracciones, errores, imperfecciones. No fluye. Y eso es negocio para el equipo de Franco. Y es un muy mal negocio para Independiente, que le van pasando los minutos y no ataca. Después le voy a preguntar a Agustín por Ávila, por el Chimi Ávila y la situación futbolística, porque creo que a Tempone el partido le está costando muchísimo.
0: El tiro libre para Independiente. Le pega, creo que Millán. Está también Montiel. Montiel de zurda, Millán de derecha. Atención a este centro. Lo Mónaco se coloca como el centro delantero. Tempone un poco atrás. Viene el remate al primer palo. Golpe de cabeza. Sacó Módica el marcador, el centro delantero, pero jugando de marcador central. La pelota que viene sobre ubicación de O'Connor. Lo pasa por arriba. Queda para Maxi Gutiérrez. Apunta como para pegarle. La tira pinchada larga para Minoza. Pero entró igual solito. Se lo perdió Tempone. Estaba en offside. Estaba en offside. Posición adelantada del centro atacante de Independiente. Le había pinchado bien Maxi Gutiérrez, el chileno del rojo, Esteban.
2: Amenazó con un remate que no ejecutó y terminó picando la pelota por arriba de la defensa para ver si Tempone quedaba mano a mano, pero estaba, no solo estaba adelantado, sino que además le pifió la pelota.
0: Sale Gimnasia en los últimos instantes del primer tiempo. Van 41 de la primera parte.
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0: La regaló Godoy, se la lleva Recalde. Se viene el 3. La tiró a la punta cuando debió cambiarla al otro lado. La domina Módica contra la punta izquierda del ataque de Gimnasia. La tira muy bueno adentro. La pelota que viene al borde para Fernández. ¡Lo tiene! ¡Gol! ¡Gol! De Gimnasia de Mendoza. Esta vez no lo hizo Módica, lo hizo Fernández, Esteban Fernández, el mejor del equipo mendocino. Pata corta, buen jugador. Una pelota contra la punta izquierda, se la llevó por allí Módica. Había metido una buena diagonal hacia adentro Recalde. La pelota le quedó para Lencioni después del toque corto, y Lencioni la jugó entre tres jugadores de Independiente para Fernández. Recibió solito entrando de 10 al área y sacó el remate abajo contra la ratonera del arquero Rey para anotar el primero de la noche. Gimnasia de Mendoza 1, Independiente 0. Irán a revisar la posición de Módica en el arranque de la jugada. El árbitro convalida el gol. Gimnasia 1, Independiente 0. Golazo de Esteban Fernández. 42 minutos del primer tiempo.
2: Gol es responsabilidad absoluta de Godoy. La pelota la tenía Independiente. No supo qué hacer. Juega acelerado. Con torpeza la perdió. Y a partir de ahí el equipo de Franco armó una jugada bárbara. Con un toque hacia la derecha. Con el desborde de Módica que se acomodó. Que la tiró adentro. Y con la participación del mejor futbolista del equipo, Esteban Fernández. Que se perfiló para su diestra. Y que ajustó el remate al lado del palo. Rey no tuvo nada que hacer. La primera de peligro en el equipo de Franco fue adentro. Y en un momento en donde el partido estaba desprolijo, la visita hace un gol que a Independiente le duele mucho.
0: Hay lateral, saque de banda para Gimnasia de Mendoza. Casi en el final del primer tiempo, 44 minutos. Está perdiendo Independiente por este golazo del chico Esteban Fernández, que la clavó abajo contra la derecha. Saque de banda para Gimnasia, Mono.
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0: Bueno, entendió todo bien Módica. Se tiró afuera, dejó un hueco, claro, entró Fernández por allí. Recalde había metido la diagonal, lo trabajó bien en esta jugada.
2: La jugada la hicieron muy bien.
0: Después es verdad el error de
2: aprovechando
0: cuatro,
2: ¿no?, un desacople de Godoy, sí, porque él se quedó con la pelota, hizo que todos queden de costado. La perdió y Independiente quedó tan mal parado que Gimnasia hizo movimientos perfectos para aprovecharlo.
0: Lencioni que la abre para Módica. Módica tocando la tela para Recalde. Recalde para Cingolani y para Lencioni. Recibe la pelota Alex Belgrano. Domina Lencioni que se ha venido a jugar ahora más sobre la izquierda. Toca la pelota cortita. Desde el piso la pierde. Después recupera O'Connor. O'Connor para Antonini. Antonini para Fernández. Círculo central. La tiene Fernández. Fernández para Paredes. Paredes que abre la punta derecha. Entregando el balón para Cingolani que se fue de puntero derecho. Han cambiado los extremos. Ahora en el equipo mendocino. Una infracción allá. Se la están cobrando, creo que a Palais, tiro libre para el Lobo mendocino. ¿Cuánto más se juega en este primer tiempo, Agustín?
3: Se van a jugar 3 minutos más, relator.
0: Tiro libre para Gimnasia.
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0: Paredes que levanta contra el área, viene para Módica, la baja de cabeza, peinándola contra la punta derecha, presiona por este lado Recalde. Sacó Godoy, pegan Recalde, lateral para Independiente.
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0: Quedó la pelota para Lencioni, Lencioni para Fernández, Fernández para Recalde, Recalde tocándolo para O'Connor, para Recalde, para O'Connor, largo para Módica, cierra lo Mónaco con suficiencia, toca hacia Tanal. La pelota que viene para el arquero Rey, le revolea hasta la raza media, golpe de cabeza, te fija muy bien sacando la Mondino, robó Zavala, se confió en la mitad de la cancha, sigue el chico Cingolani, la pelota a la punta izquierda, viene para Palais, buen ataque de Independiente, se le sirve a Palais, se enganchó para adentro, Palais que la va a tocar sobre la ubicación de Zavala, siempre Palais con la pelota, demora mucho, toca Zavala, Zavala en la punta, la puede tirar contra el área, así Zavala enganchó, se quedó sin perfil para el remate y después la quiso poner para el pique de Montiel. La pelota por raza de fondo afuera, tiro de meta para el Lobo mendocino.
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0: No termina de encontrar el partido Montiel, Esteban.
2: No. Montiel es un jugador habilidoso y lo ponen a ser el creativo y son funciones contrapuestas. Montiel no está para pensar, está para gambetear. Él es hábil, pero no es un jugador cerebral. Entonces, si el técnico confunde las funciones más esenciales de los futbolistas, nada bueno puede salir. Le está ocurriendo Independiente, nada bueno le ocurre en esta primera etapa, ¿no?
0: Saca Paredes, rebota en Palais, rebote tan largo que cae en el área de Rigamonti, que con mucha seguridad domina en un costado de la 18, 47 minutos de 48 que vamos a jugar en el primer tiempo. Aquí en Avellaneda está perdiendo Independiente.
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0: La devuelve Rigamonti, la tira a la punta derecha. El balón que viene quedando después para el futbolista Rayago. Rayago la tira para Zavala. Zavala que gambetea, pero tiene que tocar hacia atrás otra vez para Rayago. Rayago retrocede más aún. Tocó para Rey, Rey para Rayago. Rayago adentro para lo Mónaco. Lo Mónaco comprometido por la presencia de Lencioni y la tira otra vez para Rodrigo Rey. Rodrigo Rey de zurda la abre a la derecha para Godoy. Se va al primer tiempo, la gente se enoja porque el equipo no pone la pelota en terreno rival. Godoy que duda, toca hacia adentro, el silbido para Godoy, juegan para Marcone, Marcone para lo Mónaco. Se terminó, señoras, señores, el primer tiempo. Ha terminado la primera parte. Independiente 0, Gimnasia de Mendoza 1. Gol de Esteban Fernández a los 41. Es el final de los 45 iniciales.
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3: De a poco entonces los futbolistas de Independiente se juntan en el círculo central para dejar el campo de juego. Tiene a un amonestado del conjunto local, que es su lateral derecho, Leonardo Godoy, y aguardan su oportunidad en el banco de los relevos Mele, Calderón, Fedorco, Martino, Velarde, Martínez, Cruz, Pérez, Cursi, Mesa, Cabral, Abaldo y el Chimi Ávila, que veremos si tiene su estreno en el segundo tiempo. Por el lado de la visita, que también se retira obviamente mucho más conforme con lo que sucedió en este primer tiempo, también tiene un amonestado, que es el número 7, Cingolani, y en el banco de los relevos su entrenador Darío Franco cuenta con Petrucci, Carrera, Grifrey, Cortés, Sánchez, Barbosa, Ceballos, el Monito Vargas, Andrada, Rodríguez, Sabatini y Simoni.
2: El partido en líneas generales fue parejo y eso ya es un mérito del equipo visitante, que habrá sufrido los primeros 5 minutos, pero después se acomodó. y emparejó la cuestión. Y después hay una situación que hasta el que menos conoce de fútbol se imagina que se puede dar, que la visita, sabiendo que la responsabilidad es del local, va a jugar al error, a tratar de aprovechar un error. Entonces, el equipo que se supone tiene más recursos, en este caso Independiente, lo que tiene que tratar es de equivocarse lo menos posible. Godoy se equivoca, regala una pelota absurda, conceptual. Ya se había equivocado en todo Godoy, en una falta a Recalde, en una mala salida por la derecha, no se entendió con Gutiérrez, no se entendió cuando lo Mónaco le dio un pase tirando pelotas directamente afuera de la cancha. Quiso quedársela, sus compañeros acomodaron para un pase que no dio, la perdió, y ahí nace una jugada fantástica, bien manejada, con Cingolani, con Módica, con el remate rastrero de Fernández para el 1-0, que expone a Independiente, que lo deja en una situación absolutamente incómoda, y que deja como líder hasta el momento al equipo de Franco.
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0: Alejandro Lischetti para actualizar el fútbol argentino, el fútbol del mundo. Y después de la pausa, venimos para escuchar el comentario de Esteban Edul. Aquí en la Avellaneda, donde Independiente está perdiendo 1-0 con Gimnasia de Mendoza.
4: José Gabriel Carvajal relató el regalito que le hizo Esteban Fernández a Gimnasia en el cumpleaños 118. Del equipo mendocino, 118 años de la fundación, el regalo de Esteban Fernández y la punta para Gimnasia de Mendoza, que le gana 1-0 Independiente. River triunfó 3-2 ante Banfield. Sebastián Driussi, Thiago Almada de penal y Ángel Correa, los tres goles de River, los dos de Banfield. Bruno Sepúlveda ganó Argentino Juniors, que por ahora es el líder en su zona y en la tabla general. Lo perdía con Aldo Civi. Con el gol de Andrés Bombergar, Alan Lescano, lo mejor del partido, soberbio, tiro libre, y Gastón Verón para la victoria del equipo 10. Argentinos 2-1 ante Aldo Civi. 21-30 con el polaco Caimi, Santi Ciola, Independiente Rivadavia ante Racing. Es por eso que Gimnasia tiene 15, Vélez 13, Instituto también 13, Defensa 11, 10 para Unión, 10 para Ñul, 10 para Independiente y 10 para Boca. Hasta aquí los clasificados en el grupo A. En el grupo B, Argentinos, como te contaba, 16, Sarmiento, Gimnasia 12, Belgrano 11 con Tigre Central, Atlético Tucumán 10 y Huracán 9. Son los 8 que están marcando la zona B. El resumen del ascenso en el Gran Domingo en el Supermitre Deportivo. Almirante Brown en la Primera Nacional le ganó 1-0 al Deportivo Madryn. Empataron en Santiago del Estero, Mitre y Central Norte 2-2. Empataron en Floresta, All Boys y Chaco Forever 0-0. ganó San Martín de San Juan en Villa Crespo 1-0 ante Atlanta. Un gran partido con muchos goles en Caseros y cambiante en el marcador. Estudiantes y Ferro empataron 2-2. Además, Almagro le ganó 1-0 a Patronato. Deportivo Morón 2-1 a San Miguel. Final Racing de Córdoba le ganó 1-0 a Colón. Final Godoy Cruz le ganó 3-0 a San Telmo. Media hora del segundo tiempo en Tucumán pierde el Ciruja San Martín con Güemes 1-0. Y 4 minutos del segundo tiempo Quilmes y Temperley empataron 0-0. En tanto que la B Metro Armenio le ganó 1-0 a Villa San Carlos. Argentino de Merlo y Villadalmir empataron 0-0. Y Flandria le ganó 2-0 a San Martín de Bursaco. Uno de Mbappé, otro golazo del francés. Ganó el Real Madrid 4-0 a Málaga. Perdió Celta de Vigo. Ganó La Coruña en Inglaterra con el Dibu. Chelsea le ganó 4-3 al Brighton con algunos minutos también de Barco. Y se despertó el Manchester United con 3 goles de Bruno. 3 goles del portugués Bruno Fernández. 1 de penal. La victoria del United 5-2 ante el Ipswich. En Italia perdió el Napoli, ganó el Como Compás. Ganó la Lazio, gol de Frattesi, 1-0 a Genoa. Ganó el Inter, tanto de Çalhanoğlu con Martínez desde el arranque en el equipo interista. Recordamos, además, en Brasil, Flamengo le ganó 3-0 a Botafogo. Recomiendo el tercer gol, el de Carrascal. En Uruguay ganó Nacional a Peñarol el Clásico. Otra vez perdió Gago con la U de Chile. Quedó a 15 puntos del Colo-Colo. Ya había perdido el Clásico. Recordamos que renunció Sampaoli a la dirección técnica de Talleres. Que Gallardo será el nuevo director técnico de Huracán de Ecuador. Que Boca negocia ahora con el Parma por el pase de Ceballos. Y finalmente, entonces, Thiago Tirante frente a Adrián Manarino. El abierto de los Estados Unidos, el argentino 6-4-6-3-3-6, va por el cuarto set ahora. Tomás Echeverry 6-3-6-4 ante Mitko Priva de República Checa. Y los Leones al podio después de 12 años, bronce en el Mundial de Hockey. Para esperar el segundo tiempo de José Gabriel, de Esteban Edul, gana Gimnasia de Mendoza 1-0 Independiente en el Gran Domingo del Supermitre Deportivo.
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2: Han pasado todo el tiempo lo Mónaco y Arrayago. Marcone se mete para una salida que no es tal. Y Montiel, que es un jugador habilidoso, a los futbolistas de ataque muchas veces los dividimos entre los pensantes y los habilidosos. Montiel es habilidoso y lo ponen a pensar. Y no es lo suyo. No es un jugador cerebral. Él es un jugador que en el duelo individual puede marcar la diferencia, pero si lo pones a pensar, lo pones a hacer algo que no es lo suyo y le quitas lo que sí es lo suyo, lo cual demuestra un desconocimiento absoluto de las condiciones de los jugadores. Entonces, el equipo visitante, el equipo de Franco, fue emparejando las cuestiones, empezó a manejar algunas cuestiones de juego. Hubo un desborde por la derecha muy bueno en donde ya Esteban Fernández mostraba tener preponderancia en el partido, tiró un centro rasante que ni Módica ni Singolani pudieron conectar. Después llegó un córner por una buena conducción de Esteban Fernández con una trepada de Paredes en donde Zavala cortó el centro con lo justo, pero ya empezamos a hablar del juego del equipo mendocino y hubo un tramo de los 25 minutos en adelante hasta los 35, 38, 40, cuando en definitiva se termina poniendo en ventaja, en donde el partido fue un corso a contramano, fue una desprolijidad andante. No era ni de uno ni del otro, infracción, uno que caía, el otro que se hacía amonestar, una pelota que se iba al lateral, un centro mal ejecutado, una salida confusa, un pelotazo sin destino. Y en ese mundo de desprolijidades que se había convertido el primer tiempo, estaba claro que no había que equivocarse, porque el que se equivocaba lo podía pagar muy caro. Y a la hora de equivocarse, lo que se necesita, o para no hacerlo, es inteligencia. Es, bueno, el pase por acá, las salidas por allá, no arriesgar demasiado, no jugar una pelota innecesaria. Y para la falta de inteligencia apareció Godoy como máximo responsable del inicio del gol del equipo mendocino. Pierde la pelota por la derecha, lo Mónaco queda mal parado, Marcone queda metido entre los centrales, Arrayago no llega a salir. Y hay una muy buena combinación entre la recuperación, la salida hacia la derecha, en donde Módica deja el área para que quede un espacio vacío, queda hacia afuera, pero tira la pelota al medio. Un pase, dos pases, para que el jugador más preponderante de la primera etapa, que fue Esteban Fernández, quede de frente al arco. Y él consigue sacar un remate rasante y al primer palo, que pasa entre las piernas de Arrayago, que salió a tratar de tapar el incendio a la desesperada, y la pelota se ajustó perfecta al lado del palo de Rey. Fue el único y el primer remate del equipo mendocino, del visitante, en esta primera etapa, y fue adentro, fue efectividad plena, producto de la buena eficacia, en la convivencia con un error por falta de inteligencia. El combo perfecto para que Independiente sufra en esta primera etapa, y veremos si hay cambios para el segundo tiempo. Yo creo que los necesita, sobre todo porque el equipo está mal armado, poniendo de conductor un jugador habilidoso, y tiene como centro delantero un jugador como Tempone, que en la primera etapa puede hacer un gol, puede agarrar un rebote, puede definir, pero demostró que le falta mucho de horno para ser un futbolista de primera división. Se viene la segunda etapa, veremos si el rojo la puede revertir, pero tiene el camino cuesta arriba.
0: Comentó Esteban Edul. Bueno, sin variantes están los equipos para la parte final, Agustín.
3: Exacto, los mismos 22 futbolistas.
0: Todo listo, tiene que mover Independiente, señoras, señores. Se nos viene la parte final en el Super Meter, el árbitro esperando que se terminen de acomodar para pitar el arranque del segundo tiempo. Aquí en Avellaneda, sin variantes. Todavía no hay pulgar para arriba. Ahora sí va a mover Independiente.
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0: Mueve Independiente, recupera la pelota rápidamente el equipo mendocino por O'Connor. O'Connor entregándola para Fernández, marcó Iván Marcone, sacándola atrás para Rayago. A Rayago y la pelota se arrima hasta la mitad del terreno, pide cortita Marcone, va para él, otra vez para el zaguero central. El pibito cruza la raya media, cruza la cañada, se manda al ataque, amagó, quebró la cintura, se va contra la punta izquierda, cabeza levantada para meter el centro, la pone muy buena, viene para Palerra, se de fondo, centro atrás, está el empate. La pelota que viene al borde del área, marcó con lo justo, sacándola O'Connor. Estupendo quite de O'Connor, salvando lo que era una buena llegada de Independiente. La mandó afuera del terreno. No, la pelota no salió, la toma otra vez el rojo, pero fue muy buena. Deriva la pelota para Marcone, Marcone que la tira para Zavala, que entraba en diagonal. Chocó Zavala contra Paredes, cayó y viene la respuesta ahora del equipo mendocino. Fue con esto que está mal parado Independiente, porque Zavala no está. La tiran en la punta derecha, el balón para Cingolani, ganó Cingolani. Módica está para el gol del otro lado. Cingolani lo tiene, cruzó, entró Módica, está. Sacó con lo justo lo Mónaco. Sacó con lo justo lo Mónaco, la pelota quedó para O'Connor. O'Connor que la tira para Lencioni, Lencioni atrás, le queda Cingolani, está al segundo, salvó ahora Marcone en el punto penal. Se viene la carrera Mondino y la tira a la tribuna, desperdiciando todo lo bueno que había hecho Gimnasia de Mendoza. Tuvo el empate Independiente, tuvo el segundo Gimnasia en el arranque de la parte final.
2: Arrancó con todo, porque en un minuto hubo tres ocasiones de gol. La de Independiente no fue porque el centro atrás de Palais no encontró un compañero de frente para empujarla. Y en la continuidad Zavala quedó al ataque, Palais quedó al ataque, la banda izquierda del rojo quedó absolutamente despoblada. Y lo tuvo la lepra en la corrida de Cingolani, en un rebote que no dio, en un cierre de lo Mónaco que la sacó como pudo, y después la pelota termina dando Marcone cuando pudo haberse metido.
0: Hay lateral para Independiente desde la izquierda en el costado de Zavala, que va a poner el tres cuartos de cancha en movimiento el balón, la tira hacia larga, viene para Tempone, lo domina con la suela, que ir de puntero izquierdo, se le escapa un poco la pelota, le pelea igual y la ganó, raza de fondo, centro atrás, entró Montiel, no pudo, le quedó igual para Zavala, quebró la cintura, que hacía en penal, la saca del área, la domina siempre Zavala, Zavala en el mano a mano, así está contra Cingolani, Zavala que la acomoda para la derecha, después para la zurda, después para la derecha otra vez, pero con zurda, toca hacia atrás, jugó para Rezago, se viene con todo Independiente, qué buen centro, el segundo palo, cabezazo para sacar así de Recalde, la pelota al borde del área, le queda para Lenciani, Lenciani que la tira para O'Connor, O'Connor larga para Fernández, cruza lo Mónaco, cerrando en retroceso para el arquero, domina Rey.
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0: Sale Independiente. La pelota la toma Rezago. A Rezago para Marcone. Marcone para Rezago. A Rezago bien hasta la raza central. Tres minutos del segundo tiempo. 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Así está Rezago. Lo termina perdiendo. Marca Cingolani. Cingolani entregando el balón por O'Connor. O'Connor en la punta derecha. Acelera O'Connor. Después se frena. Engancha O'Connor. Quiere escapar por afuera. No lo dejan. Para una fuera del terreno. Será lateral. Saque de banda que tiene que hacer el equipo de Darío Franco.
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0: la salida desde la derecha por intermedio de Paredes. 1-0 el partido. Así está el número 32, Luciano Paredes, con la mano entregando para Módica. Módica parándola con el pecho, lo marca desde atrás a Bala. Pelea Módica contra el Razago, puso bien el cuerpo, la sacó, quedó corto. Pelea Paredes, piensa Bala, aguantó la embestida y después con un zurdazo potente la tira hasta la raza central. De cabeza Mondino, gana el zaguero de Gimnasia. La pelota que viene quedando después sobre Paredes. Paredes que la tira atrás para el número 4, Muñoz. Muñoz para el arquero, domina Rigamonti. Rigamonti presionado por Montiel. Qué bien que enganchó Rigamonti contra Montiel, lo dejó en el camino. La toca cortito después, sacando el balón para Lencioni. Lencioni que la cambia de frente, la mete para Singolani. Atentos a Bala, va para la pelota de pecho. La pone contra el piso. Singolani que no corra. Ambos ganan el círculo central. Ganan Independiente, tocando el balón para Montiel. Montiel por abajo la pone para Millán. Se mete en el área. Millán lo tiene de zurda, empate. Y el cierre providencial de Montino. ¿Por qué no remató al arco Millán? La tira hacia atrás. La juega para Palay. Levanta el centro. Golpe de cabeza. Marca Montino. Despeja tirándola a la punta derecha. Viene para Singolani. Abierto Independiente. Mirá que contra arma Gimnasia. La tiene Singolani. Singolani entregándola para O'Connor. Sin embargo, cruza la línea de la pelota. Tres o cuatro jugadores de Independiente lo obligan a Singolani a retroceder. Sale Gimnasia.
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0: 4 minutos del complemento, 1-0 el partido. La pelota la tiene por la izquierda Recalde. Recalde entregando hacia adentro, lo hace más.

0: Y sí, porque ahora Independiente está muy jugado al ataque y la sensación es que o lo puede empatar, si es que tiene con qué, o lo pueden agarrar muy desprotegido. Lo tuvo Millán y no se animó a patear al arco, buscó un centro de zurda en una jugada próspera de Independiente en ataque.
1: Falta de confianza. Sí,
0: es falta de confianza. No confió fundamentalmente en su zurda, porque era para patear.
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1: Hay tiro libre para Independiente, que tiene que hacerse por Iván Marcone. Reproches al árbitro. Sigue la pelea entre Zavala y Fernández. Ahora esta pelea lo que hizo es retrasar el tiro libre por lo menos 30 segundos o un minuto. La pelota se atrasa. Hay minutos tenemos de la parte final. 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Estamos en Avellaneda perdiendo Independiente. La pelota de lo Mónaco hacia atrás. La tocan para Rayago. Rayago jugándola a la izquierda. Tocando el balón que va para Marcone. Marcone que juega sobre Zavala. Zavala quebró la cintura. Viene para adentro siempre Zavala. Zavala que la puede poner hacia el área. Se arrepiente Zavala. Juega la pelota a la punta. Viene para Palais. Palais tocándola otra vez para Marcone. Marcone más hacia atrás. Juegan para Rayago. Todo Independiente menos Rey en terreno del Lobo Mendocino. La tiran a la derecha para Godoy. La bajó de cabeza para Montiel. La tiene Montiel. Así la pone bajo la suela. Lo espera lo Mónaco. La descarga justo. Se viene lo Mónaco. Sin embargo, la tiene que tirar hacia atrás. El pase no es bueno. La corre hasta la raza central para recuperarla al final. Iván Marcone.
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1: Marcone jugando para Rayago, Rayago para Millán, Millán para Rayago, Rayago para Marcone, no, la deja para Zavala, la pide Millán, la pelota va para él, se le escapó, no lo pudo controlar, marca sacando a Antonini, Antonini jugando el balón que venía para Lencioni, este para Fernández, Fernández para Antonini, Antonini tocándola para Lencioni, es offside pero se va con la pelota dominada al 9, cara a cara con el arquero, tapó Rey, juez de línea, levantó la bandera rápidamente, yo creo que debió dejar correr la jugada,
3: Miralo el banco de Gimnasia.
1: Sí. Porque creo que era posición adelantada, pero tampoco con tanto margen como para que el juez de línea no cumpliera con el famoso delay en marcar la posición adelantada, Esteban.
0: Sí, tenés que estar muy seguro. Mira, la volvió a perder Godoy.
1: Y aquí se viene otra vez Gimnasia de Mendoza, la pelota de Lencioni, le va a pegar al arco. ¡Oh!

0: recuperó rápido la pelota el equipo mendocino, quedó la pelota para el cordobés Lencioni, condujo muy bien entrando de número 10, le pegó de 30 metros, el zurdazo arriba, cuando reaccionó Rey ya era tarde, la pelota pegó en el travesaño, picó dentro del arco. Gimnasia de Mendoza 2, Independiente 0, una pelota perdida en la salida de Independiente, le recuperaron para Lencioni, no dejaron conducir y sacó un tremendo remate desde afuera del área, algo adelantado el arquero, la pelota arriba pegó en el travesaño. Gimnasia de Mendoza 2, Independiente 0, 8 minutos de la parte final, golazo de Lencioni.
1: Es una caldera el estadio de Independiente ahora, insultos para los jugadores, la vuelve a perder Godoy que intentó gambetear en la mitad de la cancha como en el primer gol, y no solo se equivoca sino que le ocurren las desgracias, porque después que él la pierde, Lencioni encara y mete un remate que es maravilloso, la pelota fue inatajable para Rey, se clavó en un ángulo, picó en el suelo después de pegar en el travesaño, y como José Gabriel les dijo, el partido estaba como para terminar de abrirse definitivamente, y lo hizo el equipo mendocino con este 2-0.
0: 2-0, ganando Gimnasia, la pelota que viene quedando para Recalde para Lencioni, Lencioni para Antonini para Fernández para Lencioni, le cometen infracción, el árbitro dice que no, lateral para Independiente, es una hoguera. El Estadio del Rojo, 10 minutos del complemento. 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
0: Saca Recalde, la pelota rebota en Gutiérrez, tiro de arco para Gimnasia.
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1: Primero se lo perdió Módica.
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1: Largo tiro terreno de Independiente. Marca Zavala, cabecea fuera del terreno lateral para Gimnasia.
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1: ¿Y ahora qué hacemos? Se viene el frío, mono.
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1: Auball frente al área de Independiente. Lo tiene que hacer Luciano Paredes. Con las manos jugó para Módica. Atento Rayago, sacó de cabeza. Quedó para Antonini, para el número 28, Connor. Marca devolviendo la pelota a Zavala. Recupera Recalde, Recalde tocándolo para Lesione. Lesione jugándola para Antonini. Pega el Marcone. Aprovecha para tomar Gutiérrez. Se lleva el fútbol de Independiente contra la punta derecha. La suelta para Montiel. Montiel que no llega. Aparece para marcar Muñoz. La tiene Ezequiel Muñoz. Tocó para Recalde. Recalde toca dentro para Antonini. Antonini y Lutino Connor. Prefiere otra vez por afuera. Juega para Recalde. Retrocede tocando la pelota para Muñoz. Buena gambeta. Escapando de la marca de Tempone. Juega por un costado. La devuelve para atrás Recalde y al retroceso para el arquero domina Rigamonti. Sacó el zurdazo porque se le venían encima. Golpe de cabeza después de Fernández. La peina para Módica y Zavala la tira atrás para su propio arquero.
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1: Escuchen.
2: Son para el secretario general de
1: Ciudad, ¿no?
2: Claro que más allá de no ser un personaje tan conocido en el mundo del fútbol, ejerce casi como presidente de Independiente, por lo menos en la parte del fútbol, y la gente lo insulta directamente a él.
1: La toma Montiel, Montiel a la derecha, la pone muy buena Godoy, buena jugada, raza de fondo, ganó centro atrás, el cruce le queda otra vez para Godoy, córner, la dejó salir Godoy para ganar el córner. Hay tiro de esquina desde la punta derecha para Independiente.
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1: Se van a venir los cambios en Independiente, aunque me parece que serán después del tiro de esquina. Van a venir variantes en Independiente. Atención al córner, le pega Montiel. 12 minutos 40, viene el centro al segundo palo. Cabeció Mondino, la corre Gutiérrez, Gutiérrez de puntero zurdo, domina Gutiérrez en el mano a mano, se mete en el área Gutiérrez, le pega al arco, muy mal, le pegó muy mal, la tiró a la tribuna Gutiérrez, saque de meta, tiro de arco para Gimnasia, se vienen las variantes en el rojo, Agustín.
3: Correcto, uno de los que va a entrar es con la camiseta 19 Baldo, afuera Maxi Gutiérrez con la 28, el otro que sale con la 24 es Josías Faláez, para que haga su estreno en Independiente con el dorsal número 6, el Jimmy Ávila.
2: Bueno, doble 9 ahora con Ávila y Tempone. Calculo que Montiel irá de puntero, que es de lo que sabe jugar y de lo que tiene que jugar. Lo de él no es pensar, es desequilibrar. E irá por la banda derecha y a Baldo por la izquierda.
1: Se vinieron dos cambios en Independiente.
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1: La pelota que va, el árbitro juez de línea ahora también vio la opción, pero no la cobró. Se ve que le marcaron aquella observación que le habíamos hecho en la jugada previa del segundo gol de Gimnasia. Tiro de meta para Independiente.
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1: Aparece cambiando de frente Ávila, la tira muy mal al otro lado, afuera del terreno, la primera pelota que toca con la camiseta de Independiente, lateral para Gimnasia.
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1: Más grande el número de la camiseta, ¿no? Lateral que hace Paredes, Paredes tocándola para Fernández, Fernández para Paredes, Paredes atrás, jugaron por O'Connor, O'Connor para Fernández, la tiene Esteban Fernández, toca muy bien atrás para Lesiones, lo deja venir y le pega otra vez. Lesione otra vez, el cordobés de zurda le pegó con rosca, esta vez la pelota se le metió nuevamente por arriba a Rey. 14 minutos del segundo tiempo, Gimnasia de cumpleaños en Avellaneda le mete el tercero a Independiente. Una jugada que Ávila regaló la pelota a la mitad de la cancha, fue lateral, la trabajaron muy bien, la jugaron para Lencioni y el cordobés recibió el pase de Fernández con caño incluido contra Marconi, le pegó en comba por arriba del arquero para clavarla arriba cerca del ángulo y anotar el tercero. Un golazo, mejor que el anterior. Gimnasia 3, Independiente 0. Nuevamente Lencioni. una pegada exquisita para dejar en silencio al estadio de Independiente. Ahora 15 del segundo tiempo, Gimnasia lo golea al rojo en Avellaneda.
2: Y esto es histórico porque el resultado es inesperado, pero el juego lo argumenta. Hizo cambios Viera, lo puso a Ávila. Ávila la tiró afuera directamente, pero ahorrándole por metros y por falta de calidad individual, por falta de concepción de lo que la jugada pedía, la tira afuera. Sacan el lateral y Lencioni queda perfilado, le pega bárbaro. Yo creo que Rey tampoco estaba del todo bien parado. Se está haciendo un festín el equipo de Franco con Independiente, que es un desconcierto viviente dentro de la cancha.
1: Se vendrán dos variantes en Gimnasia de Mendoza, en el Lobo Mendocino. Aquí Módica cambia mal, una pelota a la derecha para Cingolani. Lateral para Independiente, se están preparando dos o tres cambios en el conjunto de Darío Franco, que gana 3-0. Me parece que son dos las variantes. La pelota la toma, la salida Rosago entre... ¡Qué golazo este tercero, eh! Tremendo. Porque además lo ve el arquero, sí, un poco, sí, adelantado, y la tira así con comba.
2: Le dio con cara interna muy y la puso remate por arriba del arquero, muy bien.
1: Toma Baldo, insiste Independiente, van 17 de la parte final, tiran para Marcone que la termina perdiendo, la salida de Mondino para Esteban Fernández, se va Fernández contra la punta zurda, escapó, abrió para Módica, se la lleva Módica, el goleador la tiene por aquel costado, enganchó para adentro, atención, le puede pegar al arco, lo deja venir, tiró al arco, apenas afuera, remató en comba la pelota contra el palo zurdo del arquero Rey, tenía pase pero le gustó para darle de media distancia. Casi el cuarto de Gimnasia, tiro de meta para Independiente cuando vienen los cambios, Agustín.
3: Sí, correcto. Uno de los que va a entrar va a ser el Monito Vargas con la camiseta número 8. Afuera con la 30, Esteban Fernández. Ese es el primer cambio. El otro que sale es con la camiseta 7, el futbolista Cingolani, amonestado. Ya te confirmo quién es el otro que ingresa en su lugar.
1: Bueno. Los cambios en Gimnasia.
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1: ¿Quién es el otro que entró?
3: Uno de los que entró es con el 8, el Monito Vargas. Ya te confirmo quién es el segundo.
1: El otro, el 20, el 33.
3: Con la camiseta número 33 es Brian Andrada.
1: Muy bien, Andrada, el segundo cambio en Gimnasia Mono.
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2: 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Se van Cingolani y Fernández, que hicieron un buen partido, los dos. Bueno, todo el equipo mendocino hizo un gran partido.
1: Aquí ataca Recalde, se viene Gimnasia. Recalde tiró el buscapié, pegó en Godoy, lateral para Gimnasia, frente al área de Independiente, en 18 minutos de la parte final.
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1: El hombre caído será Módica, sí. Es Módica, ¿no, Agustín?
3: Mónica, y me parece que mandaron a llamar a alguien más.
1: Sí, señor.
3: Otro cambio la visita.
1: Se va a venir, quemó una ventana, porque me parece que Módica no va más. El árbitro le dice que salga de la cancha el número 9. Hay lateral para Gimnasia, se va a venir otra variante entonces. ¿Quién es el que entra, Agustín?
3: Todavía no lo llegué a divisar, José, se está preparando. El número 17 va a ser el que hace su aparición, es Ignacio Sabatini.
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1: Pero no, metí el del cambio, Mono, el de cambio. Está haciendo un cambio aquí, ahí lateral. La pelota la marca Lomona con la saca afuera. Entró Sabatini, se fue Módica, Mono.
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1: Ahora sí, entrale a la pizza tranquilo. Lateral que tiene que hacerse desde la izquierda, el Recalde para Gimnasia de Mendoza. Pelota que va contra el área. Ganó Lencioni, la sacaron mal. Le quedó para Paredes, se viene, le quedó para la derecha. Tiro de zurda, igual, apenas afuera, arriba del travesaño. Se animan todos a rematar hoy. Paredes remató de zurda, la pelota apenas contra el ángulo izquierdo, afuera, se salvó Independiente.
2: Sí, que está para el cachetazo, frase que nunca se dijo. Está más para el cuarto gol el partido del equipo visitante que para el descuento de Independiente. Qué problema que se le haya lesionado Módica. Hoy no marcó, es el goleador del fútbol argentino, pensando en el futuro. Para el equipo de Franco es un problema.
1: Sacando el balón Mondino, la tira, el ataque, la juega a la punta derecha, el balón para Andrada. Andrada pone el cuerpo, va contra la marca de Zavala, que termina salvando y tocando la pelota atrás para Rosagos al Independiente, 20 minutos del complemento.
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1: Se lo perdió Paredes en Gimnasia.
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1: Independiente ha perdido por completo el equilibrio.
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1: Qué rápido marcó los dos goles del segundo tiempo, Gimnasia.
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1: Ojo que se viene el frío otra vez, mono.
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1: Hay un hombre de Independiente caído, me parece que es lo Mónaco, que se levanta ahora. El juego mientras tanto sigue, lo Mónaco casi que se le cuelga de los hombros al árbitro para protestarle. Hay un tiro de esquina ahora favorable Independiente, 21 del complemento, 3-0 el partido, ganando Gimnasia.
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1: Le pega Montiel desde la punta derecha, atención, le va a pegar Montiel al tiro de esquina. Había dos pelotas dentro de la cancha, por eso se demora. Se arrima a Baldo para recibir el pase cortito de Montiel. Por si hiciera falta, le pega Montiel. Viene el centro del zurdo al segundo palo. Entró muy bueno Chini Ávila. Cabeció bien boquillada en las manos del arquero. Sale Rigamonti.
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1: Aquí robaron la pelota para el Mono Vargas. La cambia y está en el cuarto. Se lo perdió del otro lado. Solito entrando Sabatini. Estaba el cuarto gol de Gimnasia. El Mono Vargas recibió el pase de su arquero. Desbordó a Zavala, la puso adentro. Cara a cara con el arquero. Le pegó mal Sabatini. Era el cuarto gol de Gimnasia. Aquí viene por el descuento Independiente. Tapó Rigamonti. El remate del jugador Tempone. Se quedó con ella Rigamonti. Otras dos jugadas de un partido que sigue estando bueno pese a la disparidad ahora en el marcador.
2: Absoluta, porque el desorden de Independiente hace del partido un lugar atractivo. El Monito Vargas con una corrida por la derecha abasteció a Sabatini para el gol. Increíblemente el que lo corría era Baldo. Imagínense el desorden que es Independiente. Y en la contra, Tempone por primera vez tuvo el arco de frente, no la hizo mal, le pegó cruzado, respondió Rigamonti.
1: Se lo perdió Sabatini, mono.
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1: Arrayago para Ávila, domina en el círculo central, el número 6, dejándolo para Marcone. Marca Mondino, Mondino la tira a la punta derecha, queda para Arrayago, domina el juvenil, 23 minutos del segundo tiempo, somos Radio Mitre, N790. Racing Independiente, Rivadavia de Mendoza, juega la continuación, relata el polaco Caimi. ¿Lo sirvan a Marcone, capitán?
2: Sí, lo sirvan a Marcone.
3: Entre otros.
1: La pelota va para Millán. Millán quebró la cintura, esperó por Abaldo, la acomoda para la derecha, siempre Millán, tocó Marcone, Marcone que la pone filtrada, muy bueno dentro del área, está el descuento dentro de Montiel, la tira adentro, salvó con lo justo Mondino cuando era gol, entrando de Tempón, una muy buena jugada de abate. Estaba en offside, estaba en posición adelantada Montiel. Allá en la punta no valía, había sido muy bueno el pase de Marcone al que silbaban, tiro indirecto para Gimnasia.
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2: Es duro que a Marcone lo silben como lo sí, están claro. Silbando, yo creo que en el campeonato ha sido hasta si querés de lo mejor de Independiente, en un muy mal campeonato. Lo silban por antecedentes y aplauden a chicos como Arrayago que todavía no muestra tener la cocción de la primera división.
1: El Mono Vargas la tira para Sabatini, tiene la revancha, salió el arquero Rey. Otro muy buen pase del Monito Vargas para Sabatini. Rey evitó lo que era el cuarto de Independiente, Gimnasia, el arquero de Independiente. La saca después, pum, para arriba, golpe de cabeza devolviendo Muñoz. Muñoz que la tira a la punta izquierda, no puede, no consigue dominar en aquel costado. El futbolista Connor será laterales para Independiente. Lo toman rápidamente, jugando el balón para Ávila. El Chini Ávila tocando la pelota más hacia atrás. Jugó para Godoy que la perdió, le quedó para Sabatini. Sabatini quebró la cintura, la juega hacia atrás para Lencioni. Lencioni tocándola adentro para O'Connor. O'Connor que escapa de Ávila, juega el balón cortito, viene sobre ocasión de Andrada. Andrada tocándola otra vez para O'Connor. O'Connor que espera, suelta muy bueno la punta izquierda para Lencioni. Le pasa el ataque Recalde, tocan atrás, viene para O'Connor. O'Connor muy bueno, bien para Recalde, levanta el centro, hasta el cuarto entró el Mono Vargas, no la pudo empujar y la pelota cruza toda el área, se escapa del otro lado afuera, al lado del banderín del córner. Tiro de meta para Independiente.
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1: La salida de Rayago para Zavala, que se va fuera, está descompuesto Independiente.
2: Claro, claro. En el nerviosismo, en el nudo de nervios, Rayago tiró la pelota directamente al lateral.
1: Lateral que hace Paredes para el Mono Vargas, la domina el Monito Vargas, se lleva el balón contra la punta derecha, siempre Vargas. Al final se le escapa el balón afuera del terreno. El árbitro dice que había infracción de Vargas, tiro libre para Independiente. Se toma rápidamente en dirección de Irán Marcones, el lido para el capitán del rojo. Marcones que la tira hacia adelante para Chini Ávila y para Tempones. Sale Mondino con el pecho, impecable parándola. Tocó la pelota para Sabatini. La termina perdiendo Sabatini, que no entró en sintonía. El balón que queda después para Marcones. Marcones que la suelta a la derecha. Jugando la pelota sobre ubicación de Millán, que se tira por aquel costado. Tira atrás para lo Mónaco y este más atrás todavía para Rey.
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1: Baja Ávila cambiando de frente para lo Mónaco, hacia la derecha frente a Sabatini, tocándola hacia atrás. La pelota que deriva para lo Mónaco y este para Rayago. El pibe va hasta la raza central. 3-0 el partido. Dura derrota de Independiente. 26 minutos de la parte final. Hay una infracción cometida ahora por O'Connor contra Rayago. Acusa un golpe el hombre de Gimnasia de Mendoza, pero el árbitro cobra su infracción porque había cometido falta. Primero tiro libre para Independiente.
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4: Gol de Temperley.
1: ¿Hay gol de quién?
4: De Temperley.
1: Ah, muy bien. Más tarde juega Temperley además, pero mientras tanto.
4: Mientras tanto, Brandán le está dando la victoria a Temperley sobre Quilmes, 1-0 a 2 del final. Temperley se pone a 2 puntos de Tristán Suárez.
1: Pelota adentro que viene para Antonini. Antonini jugándola para O'Connor. Tomás O'Connor domina como volante central. Presiona Marcone. Deriva atrás para Muñoz. Muñoz que la pone en la punta izquierda para Sabatini. No puede contra la marca de Godoy. Lateral para Independiente. 27 minutos del complemento. 3-0 ganando el conjunto de Darío Franco Mendigo.
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1: Pelota para Godoy a la punta derecha, levanta centro, viene para Tempone, no pudo cabecear. La pelota quedó para Zavala, tiene en penal. El árbitro marca antes una posición adelantada del hombre de Independiente, por esto no hay nada para reclamar. Tiro indirecto para Gimnasia, 28 minutos del complemento. 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Pegado al fútbol en Avellaneda, juega a Racing en Mendoza contra Independiente Rivadavia, relata el polaco Caimi en la radio líder de la Argentina.
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1: Están pensando en otro cambio, me parece, en Gimnasia de Mendoza, ¿eh? Se va a venir otro cambio más. Dos cambios más, me parece. Dos variantes más. Son dos los que se sacan pechera. Hay tiro libre para Gimnasia. 3-0 está ganando aquí en Avellaneda.
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1: Pero estaba bien preparado. Es uno de ellos que tenía hasta una calza larga que ahora le cuesta sacársela. Menos mal que el cambio no hubo que hacerlo rápido, ¿no? Aquí la pelota en la mitad del terreno, una falta en ataque, tiro libre a favor de Independiente, justo en el círculo central. 29 minutos tenemos del segundo tiempo por Mitre en Avellaneda, 3-0, una dura goleada para el 11 de Samson Viera. El balón que viene para Chini Ávila, mal pase, termina sacando Muñoz de punta y para arriba, la pelota la recoge Zavala, cabecea en dirección de Ávila. Ávila gana levantando una pierna, cae dolorido un volante, tira el arco, después el rebote, viene quedando otra vez para Antonini, que desde el piso saca la pelota igual con la suela. La pelota derivó sobre ubicación de lo Mónaco, lo Mónaco tocando el balón para Rayago, Rayago para Baldo, rebota en el Moro Vargas, será lateral, saque de banda para Independiente.
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1: La tiene lo Mónaco en el círculo central, juega cortito entregando para Rayago, casi en media hora de la parte final, el cambio de frente del zurdo, el back de Independiente, la tiene en la punta derecha, Montiel ahora jugando de extremo, la pone de cabeza hacia adentro y pierde, el balón deriva de todas maneras, atención para la embestida de El futbolista Tempone lo terminó perdiendo y da la respuesta de Independiente. Se sigue el balón contra la izquierda del jugador O'Connor, tocándolo adentro para Lencioni, autor de dos de los tres goles. Dos zapatazos tremendos. La pelota para el Monito Vargas. El Monito Vargas en la derecha. La juega para Andrada. Andrada que se va en el vértice. Prolongó para Paredes. Raza de fondo. Centro atrás. Muy bueno. Arremete por el otro lado. Lencioni le bajó de cabeza. O'Connor devuelve Godoy. Y la tira a la derecha para Montiel. La para de pecho. Engancha muy bien. Quebró la cintura. La pone para Tempone. Se viene Tempone con Avalde. Está buena de Independiente. La pone a la derecha. Viene para Montiel. Montiel solo en el mano a mano. Enganchó contra la marca de Andrada. Gran regreso de Andrada para quitar. Gran regreso de Andrada para quitar una pelota difícil en el ataque de Independiente.
2: No le salió una Montiel ni en lo suyo, que puede llegar a ser una gambeta. La había perdido Independiente de vuelta en la salida con Godoy. En el centro quedó mal parado Gimnasia de Mendoza y después Montiel la perdió.
1: Se va Sabatini de puntero zurdo, perfectamente habilitado en la punta, mano a mano con Lomono, pues espera compañeros en el área. Se frena Sabatini, juega corto atrás, entregando el balón que viene quedando Berencioni para O'Connor. O'Connor otra vez para Sabatini. Sabatini que la va a tirar contra el área. Está solo el Mono Vargas. Se viene Sabatini. Sale el Mono de la media luna, lo deja recibir, gran devolución para Sabatini. Sabatini solo para acá con el arquero, se cerró mucho, domina la pelota, gana un córner Sabatini, que no ha entrado del todo bien al partido, se ha perdido tres chances claras. Esta era para definir de primera. Otro gran pase del Monito Vargas,
2: sí, Esteban, sí, sí, que entró muy bien, que es un jugador de mucha habilidad. Hay que ver su condición física porque viene de muchos años en un fútbol poco exigente, pero su clase se nota.
1: Paró los cambios ahora, Franco, ¿no?
3: Sí, paró los dos cambios. Donde se van a ver cambios es en Independiente, porque se va a salir con la camiseta número 29, Leonardo Godoy, para que entre con el dorsal número 13, Juan Manuel Fedorco. El otro que sale con la camiseta número 14, Lautaro Mizar, ingresa con la camiseta 8, Maximiliano Mesa.
1: Los cambios en el rojo.
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1: Franco frenó las variantes que iba a hacer, esperando tal vez los cambios en Independiente. Adentro Mesa, adentro Fedorco. Se fueron Godoy y Millán. Hay tiro de esquina desde la punta zurda que va a ser Lencioni para Gimnasia. Autor de dos goles del equipo mendocino. Levanta centro. El segundo para otro Mondino. Lo bajó de cabeza. Sin embargo, casi que rechazó. Tomó Marcone. La tira para Ávila. Son dos contra dos. Esto termina en gol de Independiente. Ávila mira hacia la izquierda. Quiso tocar a la derecha. La terminó perdiendo. Muy lento de movimiento. Regresa Lencioni y la tira atrás para el arquero. Domina Rigamonti. Rigamonti la saca después muy bien. Entregando la pelota a Paredes. 32 minutos del segundo tiempo y el 32 en Paredes. Rebota el balón en Mesa. Ahí lateral para Gimnasia. Los cambios en el conjunto mendocino, Agustín.
3: Sí, precisamente. Bueno, uno de los que va a ingresar es con la camiseta 11, Mortadela Rodríguez. Se va a ir con la 28, Tomás O'Connor. El otro que deja la cancha con el dorsal 21 es Antonini. Ingresa con la camiseta 5, Barbosa.
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2: Dejó de mitad de cancha para adelante solo a Lencioni, que es la gran figura del partido después de los dos goles, sus dos teledirigidos. Podrían ser varios igual, figuras en el equipo de Franco, pero Lencioni se ha destacado porque metió dos zurdazos impresionantes.
1: Lateral desde la derecha, la pelota para el Mono Vargas, que la pone a la punta. El rebote le queda para el Mono. El Mono que la tira para Andrada. Andrada en el mano a mano, se la lleva igual. Andrada con la pelota, mira para adentro, frena ahora, quiso tocar entre dos, le cometió una infracción, aguantó la pelota bien Andrada, se la lleva hacia atrás Andrada, maniobra Andrada, lo marcan dos, la terminó regalando, debió largarla antes. Le queda para Marcone. Marcone de contra, la pone para Zavala y Zavala vuela contra la punta izquierda, allá lo sigue el número 5, Barbosa, rebota en él. Lateral para Independiente, apuran para Marcone, la controla con el muslo de la pierna derecha, dejándolo otra vez para Zavala. Zavala que viene por dentro, una encerrona de Zavala, logró salir muy bien. Zavala con la pelota no puede rematar, la pone adentro, la pierde, la saca la pelota Rodríguez, la tira a la punta derecha para el Mono Vargas, para Rodríguez, para Vargas, Vargas que la va a tocar otra vez para Lencioni y la cambian de frente para Sabatini. Lo Mónaco la termina bajando con el pecho atrás para Rey.
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1: 34 minutos, se fue rápido el segundo tiempo.
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1: Ojo que se viene el frío, Mono.
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1: Perdió por completo el equilibrio Independiente.
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1: Va a ser la lateral Sabatini, que se perdió tres jugadas muy claras, Sabatini.
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1: Lateral en dirección de Rodríguez, así está Rodríguez, Rodríguez giró, dejó para Sabatini, remete Recalde, marca sacando la pelota a Baldo, casi de marcador central a Baldo, lo que habla de el desconcierto en el que entró Independiente en este segundo tiempo. Largo tiro que viene así para el Chimi Ávila, le puede pegar el arco, gran pase Tempone, tiene el gol, tiró, lo trabaron justo, estaba en posición adelantada Tempone, Ávila la había hecho bien a esta. Hay tiro indirecto para Gimnasia de Mendoza, 35 minutos del segundo.
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1: Se desmoronó muy fácil Independiente.
2: Sí, sí, claro. La piña del primer gol lo expuso por completo. Y en el inicio del segundo tiempo, el segundo gol ya definitivamente lo terminó de liquidar. Creo que hubiese preferido que el partido terminara en ese momento, porque todo lo que vino fue para peor.
1: Pelota a la punta izquierda para Sabatini, mano a mano con lo Mónaco. Sabatini enganchó para adentro, se viene Sabatini, buen toque, jugó la pelota para Rodríguez. El quite de Maxi Mesa, que toca la pelota para Marcone para Zavala, la pierde Zavala, recupera muy bien Andrada por este costado, dejando la atrás para Paredes, Paredes tocando el balón hacia adentro para el futbolista Barbosa, Barbosa que la tira otra vez a la derecha, para Paredes, Paredes que la juega para Rodríguez, perfectamente habilitado, demoró el giro y desde atrás se lo comieron, le sacaron la pelota en otra jugada que podía haber terminado contra el arco del Rey. Se la lleva Maxi Mesa, domina la pelota contra el Mono Vargas, círculo central, le pide a Montiel que vaya para adelante, Montiel que se frena, toca la pelota para Zavala, Zavala la puede poner otra vez para Maxi Mesa, la tiene Zavala, Zavala que abre la cancha, la juegan para Arrazago que andaba de buen izquierdo, hay lateral para Gimnasia.
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1: ¿Sí? Otra victoria de visitante de Gimnasia de Mendoza, marcando tres goles como frente a su homónimo de La Plata en
2: claro,
1: el 3-2.
2: Aquel partido fue mucho más competitivo porque ganaba 2-0, se lo empataron y lo terminó ganando 3-2, incluso con alguna polémica arbitral, o sea, fue parejo. En este está ganando con una absoluta autoridad.
1: Marcone, sí, escucho.
4: La última vez que Independiente perdió, recibió tres goles como local, 11 de mayo del 24, 3-1, en ese caso ante Talleres, el fin de Carlos Tevez al mando del equipo.
1: La pelota de lo Mónaco aquí contra Rodríguez, tocando para Arrayago, Arrayago para Maxi Mesa, Maxi Mesa otra vez para Arrayago, domina la pelota Maxi Mesa, lo tiene Arrayago a la izquierda, la pelota adelante que viene para Zavala, Zavala que ha ido de volante, Arrayago más afuera de la izquierda con la entrada de Fedorco y lo Mónaco queda más sobre la derecha. En realidad son casi tres en el fondo en este momento. Pelota para Baldo, Baldo en la punta derecha, tocando hacia adentro, juega el balón para Marcone, Marcone que la tira a la punta, viene para lo Mónaco de win derecho, lo Mónaco la tira para Baldo, buena raza de fondo, a Baldo, raza de fondo, centro atrás, el arquero que no pudo y con lo justo, termina salvando la pelota, después Paredes de zurda mandando el balón afuera, no pudo amortiguar del todo el toque adentro el arquero Rigamonti, pero estaba atento al marcador de punta para salvar el arco de Gimnasia. El córner se hizo rápido para Independiente, viene para lo Mónaco, vértice del área, levanta el centro, va al segundo palo, la pelota muy pasada, no llega Zavala, la corre Arrazago, la pelota estaba fuera del terreno, saque de meta para Gimnasia Mendocino, 38 del segundo tiempo, 3-0 está ganando Gimnasia.
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4: Ganó Temperley.
2: Sí, el descuento Independiente con ese desborde de Abaldo, que termina en centro adentro, Rigamonti amortigua, pero nadie la pudo empujar, la pelota derivó en un corner, fue de lo más peligroso de Independiente en la segunda etapa.
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1: Aquí Barbosa jugando para Sabatini, Sabatini para Barbosa, quebró la cintura, escapó de Maxi Mesa, descarga la pelota para Recalde, Recalde tocando adentro otra vez para Barbosa, Barbosa jugando el balón sobre vacación de Lencioni, Lencioni que la tira más hacia atrás para el futbolista número 33 Andrada, que se ha ido al otro lado ahora, le queda para Recalde, rebota en el hombro de Independiente, después le pegó a él, por eso la revolea para evitar el lateral frente a su propia área. Lo Mónaco, 40 metros atrás para Rey.
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1: Casi 40 del segundo tiempo. Un largo tiro para Tempone. Resuelve bien con golpe de cabeza, sacando la pelota Mondino, el número 2. Había posición adelantado de Tempone. Tiro indirecto para Gimnasia de Mendoza, que gana 3-0 con dos goles de Lencioni, de Facundo Lencioni, el ex Belgrano. Dos tremendos zurdazos en este segundo tiempo para darle una abultada cifra a favor al equipo mendocino. El de Darío Franco contra Independiente. Saca la pelota el arquero Rigamonti. Frontal, la tira hacia adelante para el número 11 Rodríguez. Golpe de cabeza, sacaba Fedorco. Queda la pelota para Arrazago. Arrazago que la tira adelante para Chini Ávila. Baja para marcar y quedarse con ella Lencioni. Dejándola para Barbosa, que toca para Mondino. Otra vez para Barbosa. El número 5 domina Barbosa, sacando la pelota a la izquierda. Jugó para Recalde. Recalde contra Montiel. Por abajo no encuentra Sabatini. Buen pase. Tocan más atrás otra vez para Barbosa. Barbosa se deja encimar. Termina perdiendo contra la marca de Mesa. Mesa que la tira para Montiel, pero cierra muy bien Muñoz. Ezequiel Muñoz dejando la pelota ahora en el toqueteo. Sale.